al 41-221-0093, 41-221-0093 o al más 569-7371-2912, porque Dios bendice al dador alegre.

Amén. Muy buenas noches, hermanas. Muy buenas noches a todos los hermanos que en esta hora están en sintonía. Le damos la bienvenida a cada uno de ustedes a este su programa, como es Renovación de Vida en Cristo, que va cada día de lunes a viernes de 21 a 22 horas. Vamos a ir a orar, vamos a ir a buscar la presencia del Señor, porque en estos instantes llegan los momentos de oración.

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El que busca, halla. Y el que golpea, se le abrirá. 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Bienvenidos.

Amantísimo Padre Celestial, a su presencia voy en este instante y lo hago a través de tu Hijo, nuestro Señor Jesucristo. Primeramente para darle las gracias, Señor, por la vida, por la salud. Gracias por cada hermana, por cada hermano que usted permite en este instante estén en sintonía. Presento a aquellos que están hospitalizados, declarando, Señor, que tú eres su médico, el que trae la medicina a favor de sus vidas. Porque usted dice que para aquel que cree todo es posible. Presento en esta hora a aquellos que están privados de libertad, aquella dama, aquel joven, aquel varón. Usted conoce el corazón quebrantado en este instante que te dice, me aquí, Señor. Tenga misericordia, Rey de gloria, de esas vidas. Presento a la viuda, al huérfano, al obrero, al campesino, al pescador, a todos tus hijos, Señor, que cada mañana, cada amanecer nos das una nueva oportunidad para buscar tu presencia. En este instante, le presento a aquellos que están en eminencia gobernando mi nación. Dele usted la sabiduría, la inteligencia, Padre amado, para que lo realicen conforme es tu palabra. Presento a mi país de norte a sur, de este a oeste y de cordillera a mar. Extiende, Señor, tu mano, porque a ti hasta los vientos te obedecen. Señor, usted nos cuida, usted nos protege de las lluvias, los temporales, Señor. Oh, bendito Rey de gloria, porque tú dices que jamás dejarás desamparado al justo. Presento también nuestro programa, Renovación de Vida en Cristo, que por más de 30 años, Señor, está predicando tu palabra. Te pido para esta noche, Señor, que derrames tu bendición en cada llamado que se reciba, porque tú eres un Dios, Señor, que responde al clamor de tus hijos cuando lo hacen con el corazón y sin dudar que tú eres un Dios de poder. Te lo pido en este instante y te lo clamo a ti, mi Señor, en el nombre del Padre, del Hijo y del Espíritu Santo. Amén y amén, Señor.

0: Amén. Ahí estábamos escuchando esta hermosa alabanza. No la había escuchado. Amén. Amén. Bien. Saludamos entonces a nuestro pastor Julio Rodríguez Mariángel. Que el Señor le bendiga, pastor. Y gracias por poner estas alabanzas.
1: Amén. Dios le bendiga, a mi esposita amada, a todos los hermanos. La alabanza se llama Pruébalo y Verás.
0: Amén.
1: ¿Cómo se llama entonces?
0: Pruébalo y Verás.
1: La canta Diana Mandiola. Uh-huh. Diana Mandiola canta Pruébalo y Verás. Una linda alabanza. Quiero saludar a todos los auditores, hermanos y amigos que están en sintonía. Y a todos los que me echaron de menos anoche porque ya me preguntaban por qué no había estado anoche. Bueno, yo les saludo a todos. Sin excepción, y le digo gracias por su preocupación. Porque ahí se da cuenta uno, amada pastora, que sí, uno lo aprecia a los hermanos con el corazón.
0: Amén.
1: Cuando le dicen qué pasó, por qué no estuvo. Bueno, un saludo para, especialmente para la hermana Rosita Galindo. De allá, ¿sabe de dónde ella? De Arauco, para el campo. Así que un saludo para Rosita Galindo, para el campo, que Dios le bendiga, junto a toda su familia. Ya estuve conversando con ella y ella nos pide igual la oración esta noche para orar por ella. A pesar que estuve orando, bueno, yo le conté a usted, esposita, pero igual está pidiendo refuerzo de la oración. Un saludo para todos mis hermanos de norte a sur, de este a oeste y de Cordillera Mar, por supuesto, como siempre lo hacemos, amada pastora.
0: Amén, así es, les saludamos a todos sin excepción. Y por supuesto, dándole las gracias por estar con nosotros, acompañándonos, ¿cierto? En este programa, como es Renovación de Vida en Cristo, que va cada día de lunes a viernes de 21 a 22 horas. Pero nosotros estamos por un par de días hasta las 22:30, porque se nos están devolviendo unas horitas.
1: Amén.
0: Así que agradecida, primeramente, ¿cierto?, con el Señor y con los pastores de Radio Innovación.
1: Amén. Por supuesto, hay una canción que también se llama Agradecida. Agradecida, que la canta una dama también, que siempre la ponía usted acá.
0: Sí. ¿Mm?
1: ¿Cierto? Se llama Agradecida. Esposita, saludamos al norte, a los hermanos. Amén. De Arica, a los hermanos de Iquique, a los hermanos de Antofagasta, saludamos a los hermanos de Santiago, saludamos a la hermana Rancagua, a los hermanos de Chillán, a los hermanos de Ñipa, a los hermanos de allá de Alto Perales, a los hermanos de Coliumo, a los hermanos de Quillón, a los hermanos también, por supuesto, del Puente 1 al 7, saludamos a los hermanos también de ahí de a Dichato, a Tomé, Penco, Lirquén, a todos sus hermanos, Conmito, a Penco, a Lirquén, dije Lirquén, Penco, Conmito, ¿eh? Y por supuesto a todo Concepción, porque hemos llegado a Concepción, y a sus alrededores. Nos pasamos por ahí por Villa Nonguén, Valle Nonguén, también San Ramón y Lautaro. Son todos esos, están todos cerquita de esos lugares. Por un saludo especial para todos nuestros hermanos que viven también, por supuesto, acá en Hualpén. Un abrazo para Hualpén. Que Dios los bendiga grandemente a cada uno de los que siempre están ahí escuchando y están pendientes de nosotros. Gracias por sus oraciones. También, por supuesto, mi pastora, saludamos a los hermanos de Arauco, porque en Arauco están todos los hermanos también, siempre escuchando, y ahí viene Rosita. Así que para el hermano Ángelo, que Dios le bendiga, para el hermano Isaías, la hermana Irma, un saludo para ellos, que Dios les bendiga, allá en Coronel Lota, a los hermanos de ahí en San Pedro, está por ahí la hermana Judith, y hay otra hermana que la llamó, esta hermana también, pastora, me parece que es de Boca Sur.
0: Amén, sí.
1: No sé si sabe el nombre de ella. ¿Isabel?
0: Sí, pues ella, cierto, por primera vez, ella se llama Lidia Ulloa.
1: No, Lidia Ulloa de acá, de Yaronguén.
0: Ah, ya, entonces, espérenme.
1: Anda un poquito perdida, doctora.
0: Acá la tengo, y se llama Isabel Sobar.
1: Ya, ve, si ya... Y eso que lo tuve ese día, yo se llama Isabel Sobar. Ella se llama Isabel y sabe, ella es de Boca Sur,
0: sí,
1: de San
0: de
1: Pedro.
0: Sur.
1: Así que un saludo para ella, la hermana Isabel Sobarzo. Un abrazo para ella y para su familia y a todos los hermanos, ¿cierto?, de ese lugar. Seguimos saludando, esposita, a los hermanos también de San Pedro, como dije, a los hermanos de Santa Juana, a los hermanos de Recodo, a los hermanos que nos escuchan también allá en el sur, en ese lugar de Temuco, donde está mi hermano Milton. Yo no sé si estará ahí, pero le damos un saludo al hermano Milton, si lo estuviera escuchando, un abrazo para él. Que Dios lo bendiga allá en ese lugar de Valdivia, en el río Calle. Por ahí también hay gente que nos escuchan. Y por supuesto Los Ángeles, Osorno. Un saludo muy especial para todos mis hermanos también de acá, de Talcahuano, porque Talcahuano está en sintonía, pastor amado.
0: Amén. Saludamos a Talcahuano, como dice usted, el puerto. Saludamos allá en los cerros, donde está Centinela, los Copihues, Lobos Nuevos, Lobos Viejos. Tenemos el sector de las canchas también por esos lados. Tenemos también los distintos nombres de cerros que están ubicados, cierto, dentro de las mismas alturas. Tenemos también lo que es San Vicente, el sector Arenal. Tenemos Talcahuano Centro, tenemos Tenavisur, Los Cóndores, Salinas, presente Salinas. Tenemos el sector de Higueras. ¿Qué será de la hermana Nenita? Un abrazo grande para ella. También tenemos Santa Leonor. Tenemos
1: la reina vive ahí.
0: Sí, tenemos Medio Camino.
1: Por ahí vive Nicolás.
0: Tenemos también Club Hípico.
1: Qué lindo.
0: Y entramos a Hualpén.
1: Hualpén, la comuna donde vio nacer una gran mujer. Mire, me salió verso sin mayor esfuerzo. Hualpén, donde vio nacer a una gran mujer. Margarita Guajardo Pardo nació en Hualpén.
0: Amén.
1: Y llegó de regreso a Hualpén. Después de haber salido algunos años, volvió. Pero no volvió sola.
0: Acompañada.
1: Con la ayuda del Señor, se trajo un estorbo para. Trajo a su esposito, ¿cierto?
0: Amén.
1: Acompañada. Y ella, donde anda, anda mostrando a su esposo. Él es mi esposo. Para que sepan, como ellos ya saben ustedes cómo soy, alto, rubio, hermoso, ojo azul y melonchochao, musculoso. Entonces, ella me presenta. Aleluya. ¿Cierto, esposita? Usted me presenta porque yo, prácticamente, espiritualmente, soy así.
0: Amén, siervo. Yo lo presento como mi esposo porque usted es mi esposo.
1: Amén.
0: Ante la ley del hombre y ante la ley de Dios, porque a veces existen muchas dudas y no creen que nosotros somos matrimonio.
1: Ya, pero ¿cómo eso?
0: Yo le digo, sí, somos matrimonio delante de Dios y, por supuesto, delante de la ley del hombre.
1: Amén.
0: Y donde yo voy, con orgullo, puedo decirle, porque no puedo entrar con la libreta de matrimonio colgada al cuello para mostrarla. Solamente lo tengo que decir y me tiene que creer. Pero yo tengo que estar bien con el Señor.
1: Amén.
0: Y mientras el Señor, cierto, me haya dado Él su bendición, como dice usted, yo salí por muchos años de acá de Hualpén, pero nuevamente regresé para estar cerquita de mi mamá, para estarle acompañando. Y bueno, yo sé que a usted a lo mejor no le gusta mucho Hualpén, pero yo soy de Hualpén, y usted me tiene que puro seguir nomás.
1: ¡Aleluya, Señor! Esa es la pastora Margarita, para que ustedes la conozcan. ¡Aló! Hoy que hace calor, mi pastora.
0: ¿Amén?
1: Bien, mi pastora, no hay problema, yo la seguí para acá. De primera me costó. Seamos sinceros, me costó mucho de primera, porque vamos para los 2 años acá ya, pasadito, me costó acostumbrarme al clima, pastora.
0: Sí, me costó mucho.
1: Sí, es demasiado helado aquí, el frío es muy fuerte, aquí, sobre todo en las tardes, ese viento que se levanta, porque tenemos el mar aquí al ladito.
0: Uh-huh. ¿Mm?
1: Así que yo le decía, hace mucho frío. Allá en Concepción no hacían estos fríos.
0: No, para... pues era todo verano, invierno, bueno. O sea, verano en la mañana, en mediodía, en la noche. Siempre estaba caluroso. Aquí en la tarde ya se levanta el viento, pero yo estoy acostumbrada a este clima en Concepción.
1: Por supuesto.
0: Es muy rico el clima en Concepción, pero yo también como que me ahogaba.
1: Amén.
0: Pero era fantástico, nada que decir.
1: Amén.
0: Pero bueno, el Señor nos trajo de regreso, por algo será.
1: Amén, por supuesto. Muy contento de estar cerca también de mi suegra amada, que es mi madre, mi segunda madre. Y por supuesto, muy contento de tenerla a ella y a toda la familia Guajardo Paz. Así que, pastora amada, tenemos una invitación.
0: Por supuesto que sí. Está en el número 58.
1: Ya, sí, no, sí, para que usted le invite.
0: Ahí está, cierto, la invitación que nos hace el apóstol Alejandro y el apóstol Cecilia para los días domingo. Ellos se reúnen a las 11:30 de la mañana. Pero no se reúnen solamente para saludarte, sino que se reúnen para entregarte una palabra, para darte el alimento espiritual para la semana, con una palabra de poder, una palabra que llega a tu corazón. Y ellos siempre te van a estar recibiendo con el cariño y la amabilidad que ellos reciben a sus invitados. Y por eso te digo, usted nunca se pierda esta invitación, que nunca se lo olvide. A lo mejor no puede ir este domingo, pero que se te quede grabada en el corazón la dirección que te vamos
2: les
0: a dar en,
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0: Amén. Ahí estamos dando a conocer entonces la invitación que te realizan los pastores apóstoles Alejandro y Cecilia. Y nosotros nos comenzamos a preparar también en este instante, porque viene lo importante para tu vida, para mi vida, como es la palabra del Señor. Él va a hablar esta noche porque conoce lo que usted vivió en este día y conoce lo que usted necesita también. Y Él, a través de la palabra, llega a nuestros corazones para un consejo a tiempo, para una reflexión a tiempo, para una respuesta a tiempo, para una bendición a tiempo. Entonces, ¿qué les parece si nos preparamos para la eterna y poderosa palabra de Dios?
1: A continuación, el mensaje del Señor. Prepare su corazón y escuche lo que el Espíritu de Dios hablará a su alma.

0: Amén. La palabra esta noche se va a encontrar en el libro de Lamentaciones, capítulo número 3, versículo número 25. Dice así: en el nombre del Padre, del Hijo y del Espíritu Santo.
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0: Bueno es Jehová a los que en Él esperan, al alma que le busca. Amén y amén, Señor.
2: Padre, ministra esta palabra esta noche. Que no vuelva vacía. Creemos que cada palabra tiene un propósito. Habla a tu pueblo que esta noche está en sintonía. Que esta palabra, Señor, pueda llegar al corazón de muchos. Y pueda hacer que esta palabra pueda levantar, fortalecer la vida de mi hermana que está viviendo un momento difícil. Creemos que tu palabra es el pan, el aliciente, la fortaleza que nos da para seguir adelante. Solo pedimos que hable a tu pueblo que escucha. Te lo pedimos todo en el nombre de Jesús, tu Hijo amado. Amén y amén, Señor.
0: Amén. Esta palabra, si realmente le colocamos atención a lo que se le dio lectura, dice: bueno es Jehová a los que en Él esperan. ¿Cuántos de nosotros estamos esperando en Jehová la respuesta? El milagro. Muchas veces decimos, sí, yo estoy por años esperando, clamando al Señor. Pero si nosotros dijéramos, estoy esperando la bendición del Señor, que un día por la palabra Él me dijo que me entregaría. Porque dice que es bueno Jehová. Eso significa que usted ni yo jamás vamos a quedar sin ver la respuesta a favor de nuestras vidas. Porque Jehová es bueno. Y si Jehová es bueno, es porque desea lo mejor para nosotros. Cuando usted estima a alguien, cuando usted aprecia a alguien, usted quiere a alguien, quiere lo mejor para esa persona y le ayuda y la levanta y la aconseja. Y lo mismo hace el Señor con nosotros. Bueno es Jehová para los que en Él esperan. Y nosotros esperamos en Él porque sabemos que lo que Él tiene para nuestras vidas es bueno. Es bendición, es sanidad, es respuesta. Hermanas amadas, si yo digo que el Señor sana, es porque el Señor sana. Y no te lo digo para que usted solamente lo escuche, sino lo digo para que usted lo crea y lo declare. Sin ir más lejos, yo diría ahí sí, en septiembre, por esos días de la fiesta, yo estuve muy, pero muy enferma. Y yo me acuerdo que llegué a la casa de una hermana porque ese día tenía que ir donde ella, pero yo llegué muy mal, pero mal. Y así aún cuando llovía torrencialmente, yo me regresé a casa y ese día no andaba locomoción. No corría locomoción y yo hice un trasbordo que me bajé en el mall y esperé y llovía y yo enferma, pero hasta decir basta de unos dolores que no soportaba. Llegué muy mal a casa, pero sabes, yo siempre he declarado que yo tengo un médico sanador. Ese médico sanador, yo le clamaba y le clamé por varios días porque aún así iba a trabajar. Y ahora ustedes me pueden preguntar, como me preguntan en casa, ¿cómo te sientes? Porque todos los días me preguntan porque ellos me vieron muy mal. Pero nunca me quejé. Siempre estuve aquí trabajándole al Señor, así como estaba enferma. Pero aquí me tenían ustedes trabajando al Señor, porque dice que el obrero es digno de su trabajo, ¿cierto? Yo, como le trabajaba a mi Señor, yo sabía que Él tenía que hacer la obra en mí, porque el Dios que yo predico es un Dios que sana. Y yo le clamaba a mi Señor en silencio. Y si ustedes me preguntan cómo está ahora, cómo se siente ahora, yo le digo, mira, lo que a mí me pasó es parte del recuerdo, del pasado. Porque siempre he dicho, yo tengo al mejor médico, tengo al que obra siempre en mi vida. Cuando he estado muy mal, muy enferma, he acudido, sí, yo acudí a las manos del médico terrenal, porque ya no podía más. Pero el que obró en mí fue la mano sanadora del Señor. Y por eso te digo, por la palabra en esta noche, Jehová es bueno a los que en Él esperan. Uno espera, uno sabe esperar. El Señor dice que tenemos que tener paciencia, porque Él obra en el día y en el momento exacto. Yo siempre digo, el Señor a mí no me mandó a sufrir, a usted no le mandó a sufrir. Le mandó para ver la gloria de Dios. Nos toca pasar por el desierto, pero por el desierto Él nos saca. Dice, pasarás por las aguas, pero no te ahogarás. Pasarás por el fuego, pero no te quemarás. ¿Sabes por qué? Porque es la única forma que nosotros podamos dar testimonio de que tenemos un Dios sanador, un Dios que obra, que da respuesta a nuestro clamor. Y por eso que la palabra dice, bueno es Jehová a los que en Él esperan. Cuando uno sabe esperar, porque uno le ha clamado, uno va a tener siempre la respuesta a nuestras oraciones, a su clamor. El Señor jamás te dejará a ti desamparado sin obrar en tu vida. Pero usted tiene que saber esperar. Usted tiene que buscarle. Porque dice, bueno es Jehová a los que en Él esperan, al alma que le busca. Y si usted le busca a través de la oración, a través de la palabra, yo no digo, hermana amada, usted tiene que ser perfecta, porque el Señor nos conoce y nos conoce a cada uno de nosotros como es, con nuestros defectos, con nuestras virtudes. Pero lo importante es que nuestro corazón para el Señor sea sincero. Cuando declaramos que Él es nuestro sanador, que Él es nuestro médico, que es nuestro ayudador, que nos levanta, que nos restaura, es porque usted lo está creyendo, es porque usted lo está declarando. Cuando uno lo cree, cuando uno lo declara con el corazón, entonces sí, siempre va a ver la gloria de Dios. Amén. Va a recibir la respuesta, la bendición.
2: Creemos que ese Señor, como decía la alabanza anteriormente, parece que era la alabanza, pero precisa, para lo que usted iba a predicar. Pruébalo y verás. ¿Se escuchó cuando le dije que se llamaba así?
0: Pruébalo y verás.
2: Pruébalo y verás. Usted lo probó.
0: Amén.
2: Usted vio la eficacia y el poder continuo de Dios vigente. Porque Dios sigue vigente. Diga conmigo, Él sigue
0: vigente.
2: Él no ha cambiado. Su poder es el mismo de ayer, es el mismo de hoy. Yo debo creer que ese Señor que anduvo acá en Galilea, que anduvo en Decápolis, que anduvo en los puertos, que predicó la palabra, que declaró un mensaje a 12 hombres, es el mismo que hoy día está vigente a través de su presencia. Por fe, creemos que Él sigue haciendo milagros.
0: Amén.
2: Creemos que Él sigue trabajando. Solo creer, solo pide, pero con fe y creer a Dios. Porque esta noche algo Dios tiene para ti. Decláralo ahí donde estás. Por favor, repite. Esta noche Dios algo tiene para mí. Repítelo otra vez. Esta noche Dios algo tiene para mí. Algo tiene. Y tiene, aleluya, lo más importante que es la palabra. Y la palabra debo creerla para que se haga realidad en mi vida. Si yo la creo, aleluya, eso me autoriza para declarar que los milagros que ayer hizo el Señor, hoy lo hará conmigo.
0: Amén.
2: Hoy lo hará contigo, mujer. Hoy lo hará contigo, varón. Hoy lo hará contigo, madre. Aleluya, que estás enferma. Hoy Dios tiene para ti ese milagro que anhela tu corazón porque tú lo has creído. Solo cree. Prueba al Señor y verás que su poder está continuo de vigencia. Bueno es el Señor para los que en él esperan. Bueno es el Señor para los que creen. Sí, esto es de creer. El Señor dice, si tú crees, verás mi gloria. Si tú crees, verás, aleluya, tu vida levantarse. Si tú crees, yo te sacaré de ese hogar, de esa cama, perdón, y te levantaré. Si tú crees, yo haré que comiences a caminar, quizá por cuánto tiempo postrado, pero hoy, aleluya, solo cree y te podrás levantar, porque las fuerzas de Dios hoy están para ti. Renueva Dios su poder en tu vida. Pruébalo y verás que sigue vigente. Este Dios maravilloso. ¿Cuántos confían? ¿Cuántos creen que Dios sigue vigente? Ahí donde está, diga amén. Amén. Amén. Yo creo en ese poder vigente del de ayer al de hoy. Porque estamos en el siglo XXI, en el 2026. Pero yo tengo un Cristo que no cambia, que no se muda. Y que está siempre pendiente y preocupado de aquellos que le creen. Por eso predico de un Dios grande, poderoso, que es un Dios maravilloso. Que cuando le pido, Él me responde.
0: Amén.
2: Contigo lo quiere hacer esta noche. Oh, aleluya. Contigo Dios quiere esta noche hacer algo especial. Créelo. Ya no te doldrá la pierna. Ya no te doldrá, la cabeza. Ya no te doldrá el estómago. Hay algo que Dios quiere esta noche hacer en tu vida. Si lo cree, créelo. Aleluya. Que hecho está. Porque Dios sigue vigente con su poder. En medio de su pueblo se manifiesta, aleluya, con su poder, con el fuego que quema las enfermedades. Porque ninguna enfermedad podrá prevalecer en contra de un hijo de Dios. Porque Dios vino para sanar, para salvar y rescatar lo que se había perdido. Créelo y verás. Porque Dios es bueno para los que en Él esperan. Palabra de Dios. Amén y amén, Señor.

escuchar, escuchando esta hermosa alabanza después de esta poderosa palabra que estaba en Lamentaciones capítulo 3 versículo 25.

0: Amén. Las cosas cambiarán, nos da el secreto. ¿Cómo cambiarán? Orando. Amén.
1: Sí, todo cambia cuando uno habla con Dios. El orar es conversar con Dios. Mucha gente me dice: pastor, yo no sé orar. Y más de alguna vez le han dicho a mi pastor también: pastora, yo no sé orar. Pero esta noche le decimos junto a nuestra pastora: el orar es hablar con Dios. La canción dice: si tú hablas con Dios, no dice si tú oras, pero en el fondo es cuando uno ora, habla con Dios y le cuenta lo que está viviendo, y Dios escucha con atención, pastor.
0: Amén, así es. Si tú hablas con Dios, las cosas cambiarán orando. Nosotros te decimos solamente una palabra, con fe, y verás cómo se transforma lo que tú le estás clamando al Señor. Orar, conversar, tener fe, creer en el poder de Dios.
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0: no creer en Dios? Si nosotros no creyéramos en Dios, te prometo, no estaríamos aquí predicando de su palabra. Nuestra convicción es creer en el Señor, porque nosotros hemos vivido las maravillas de Dios. Y sé que el Señor no hace excepción de personas. No solo nosotros lo podemos vivir, usted también. Pero el secreto es tener la fe, la confianza y creer en el poder de Dios. Creer que usted sabe que existe un Dios real que está a su lado, un Dios vivo, en el cual usted tiene la oportunidad de buscarle a través de la oración.
1: Amén. Qué lindo es tener esta experiencia con Dios, vivir esta bendición con certeza y seguridad de que Dios está vivo y Él está vigente. Por eso estamos aquí, durante muchos años, hablando de un Dios vivo. Porque si no fuera así, no estaríamos, como dijo mi esposo. ¿Para qué? Estaríamos mintiendo, hablando de un Dios muerto. Pero Dios no está muerto. Él está vivo. Y está vigente para escuchar, para obrar.

0: y para sanar tu corazón. Solo tiene que decirle: Señor, yo creo que tú eres mi médico, que tú eres mi solución, que tú eres mi esperanza. Mi pastora, tenemos que entrar a este trabajo.
1: Amén.
0: Por favor, para que usted cuente cómo nos ha ido, y nos faltan algunos guerreros que son, me parece, 6 para terminar toda la jornada económica.
1: Amén, así es, solamente nos están quedando 6 guerreros para terminar toda la jornada económica de este mes. Y por supuesto, dándole gracias al Señor por cada llamado que hemos recibido, que nos ha ayudado a avanzar. Pero para terminar, solo nos falta el tuyo, para ir bajando de 6 a 5, de 5 a 4, de 4 a 3, de 3 a 2 y de 2 a 1. O quizás alguien se puede levantar y decir: yo pongo esos 6 guerreros. Pero, ¿sabes? Yo le creo al Señor. ¿Cómo no creerle a Dios si Él es un Dios de poder?
0: Amén. Solo 6 guerreros faltan. Y Dios va a tocar tu corazón, tu vida, y tú nos vas a llamar. Tú nos vas a levantar los brazos esta noche para decir: ya no le van a faltar 6, le van a faltar 2, le van a faltar 4, le van a faltar 5. Porque tú te levantarás de acuerdo a lo que Dios ponga en tu corazón. Nos vas a llamar, te vamos a anotar, vamos a orar por tu vida para que Dios te bendiga, para que Dios te multiplique lo que tú vas a entregar. Porque estos 6 que faltan son para terminar toda la jornada. Solo con estos 6 se termina este trabajo y entramos a nuestros programas normales, sin jornada económica hasta el otro mes. Para el otro mes después. Pero Dios bendiga al dador alegre. Dios bendiga al hermano y a la hermana que esta noche va a hacer algo diferente. De gratitud. Ofrendas de gratitud. Porque hay gratitud en el corazón. Usted se va a levantar. Y justo hoy día estamos en el primer día, mi pastora, en el primer día de octubre.
1: Amén.
0: Donde muchos ya, mi pastora, recibieron su remuneración. Ayer el Señor los bendijo a muchos. Y de esos, lo que el Señor te ha dado, tú vas a apartar una ofrenda para Dios. Tú te vas a levantar con esos 20.
1: Amén.
0: Vas a decir: pastora, que hay 20,000 pesos. Padre, oramos y clamamos. Y te pedimos que este trabajo esta noche se pueda terminar. Junto a nuestra pastora, mi esposa, nos hemos unido para decir: Ebenezer, hasta aquí nos ayudó Jehová. Porque creemos que usted va a tocar el corazón de aquella persona para decir: yo quiero cerrar esta jornada. Lo he hecho muchas veces con otros programas, pero también lo puedo hacer esta noche aquí. Yo sé que Dios tiene personas que aman su obra y que algo puede ocurrir porque ha sentido en su corazón de decir: cierro esta jornada con estos 6 guerreros que faltan. Padre, declaramos que usted tocará y bendecirá a cada llamado que llegue. En el nombre de Jesús pedimos la autorización para comenzar este trabajo. En el nombre de Jesús, su Hijo amado. Amén y amén, Señor.
2: Dios te responderá.
0: Hay un teléfono que va a dar mi esposita.
1: 41-221-0093. 41-221-0093. Está habilitado en esta hora para recibir tu llamado que será de bendición, y tú, por supuesto, recibirás la bendición de Dios, porque nos ayudarás a avanzar un mes más. Estás predicando su poderosa palabra y, por supuesto, diciéndote a ti, no temas, no desmayes, porque Jehová de los ejércitos es el que está contigo. 41-221-0093.
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0: Le creeremos al Señor en todo momento. Gracias, Señor, porque usted es el que se mueve en medio de lo imposible.
1: El teléfono sonó, pero lo hizo sonar usted.
0: Amén, quería saber si había tono.
1: Ya, eso, importante, porque lo demás dice, si sonó el teléfono, no era para ofrenda, no, lo hizo sonar la pastora.
0: Sí, amén. Lo hice sonar para ver que sí tenemos tono de marcar.
1: Amén. Y muchas veces usted ha escuchado el teléfono sonar, pero no es para apoyarse, sino que para cualquier consulta de repente pasa eso. Ayer sonaba y sonaba varias veces el teléfono, pero la pastora después salía tan normal y ella nos decía que era para consulta, todo. Pero los hermanos piensan, ¿y por qué llamaron y no han dicho que ofrendaron? Pero cuando, muchas veces,
0: ¿cómo voy a decir que claro, están ofrendando si sí, no están ofrendando?
1: Claro, muchas veces llaman para cualquier otra cosita, pero no es para la ofrenda. Porque como los hermanos saben que al sonar el teléfono puede haber una ofrenda, pero no, el teléfono ahora sonó porque la pastora lo hizo sonar. Usted ahora hágalo sonar, usted para apoyar, usted se va a levantar para decir, ahí va la primera ofrenda. Pastor, pastora, yo quiero ser el primero esta noche. Quiero poner una ofrenda más. Dios ha puesto en mi corazón que los apoye más, que le levante los brazos a ustedes. Porque sabe, Dios conoce que necesitamos terminar este trabajo y nos queda muy poquito, pero dependemos de Dios y también que Dios toque tu corazón. No sé dónde nos está escuchando usted, pero usted se va a levantar esta noche. Este mes se han levantado varias personas nuevas, mi pastora, que no lo habían hecho antes. Este mes le agradecemos a esas hermanas que por primera vez nos han llamado.
0: Amén.
1: A todas esas hermanas que por primera vez nos levantaron los brazos. Gracias, porque Dios ha tocado vuestro corazón y ustedes han hecho lo que el Señor ha puesto en su vida. Levántese usted, mi hermano. Quizás usted ofrendó y Dios le dice, quiero que te levantes con otra ofrenda. Yo te bendeciré más.
0: Amén.
1: Levántate con otra ofrenda. Porque Dios puede hacer que usted se levante con otra ofrenda. Porque Dios pone en el corazón. Pero ahí está la oportuna obediencia que debemos tener. 41-221-0093. El Señor te bendiga. Padre, oramos por esta línea telefónica para que tú la bendigas.
0: Amén.
1: Para que tú, Señor, ponga en el corazón de la persona que va a llamar esta noche, Señor, una bendición grande y poderosa. Que nunca le falte, porque lo está haciendo para ti. Y tú siempre recompensas a los que se levantan y apoyan tu obra. Desde un principio ha sido así y seguirá siendo así, porque tú amas al dador alegre. En tu nombre declaramos que este primer llamado recibe una bendición al 101 por lo que hará por la obra del Señor.
0: Amén.
1: 41-221-0093. Esperamos ese primero.
0: Amén.
1: Esperamos a esa mujer, ese varón. Esperamos ese matrimonio. Esperamos esa madre. Esperamos esa hija. A ese hijo. A esa madre. Nos han llamado muchas veces. Una madre, una hija, un hijo, y se han levantado para apoyar la obra. Hoy le hacemos el llamado. Te necesitamos. La obra te necesita esta noche para que te levantes. Nos faltan solo 6 guerreros de 20.000. Y se termina la jornada económica en esta noche para seguir en forma normal. Señor, una ofrenda que se levante para abrir, Señor, esta puerta. Que suene la línea, Padre, para que pueda seguir sonando por varios llamados. Porque creemos que algo va a acontecer. En el nombre de Jesús. Rompe este silencio y abre la puerta para que lleguen más llamados. En el nombre del Señor. Este llamado es para los hijos y las hijas de Dios que tienen un corazón hermoso, generoso para con Dios. Amén. Y saben que Dios es el que bendice. En el nombre del Señor. Viva toda.
0: Amén. Así es. El Señor es el que bendice, el que trae respuesta y el que toca tu corazón. Usted tiene que preparar sus oídos para escuchar la voz de Dios. Usted tiene que tener obediencia a su palabra. Porque ¿cómo puedes o pides o quieres ver la bendición? Si el Señor quiere probar también tu corazón. ¿Por qué? Porque muchas veces nos colocamos egoístas con nuestro Señor. Y solamente te digo en este instante, marca el 41-221-0093 para poder seguir un mes más predicando la poderosa palabra de Dios, para recibir ese consejo a tiempo, para declarar que el Señor me sanó por la palabra, porque ahí me decía, para aquel que cree todo es posible. Hoy yo solamente te estoy diciendo, créele al Señor y decláralo, para que puedas ver la gloria de Dios, para que puedas recibir la bendición de Dios. Solo confía y no te rindas, porque Él no nos mandó a rendirnos, Él nos mandó a confiar, nos mandó a creer, a predicar su palabra.
1: 41-221-0093. 41-221-0093. Si nos está escuchando, usted puede apoyarnos para poder cancelar los espacios radiales y seguir un mes más predicando.
0: Amén.
1: Solo tiene que llamar y decir, pastor, pastora, yo me levanto con esos 20,000 pesos. Yo pacto con Dios esta noche a favor de mi familia, a favor de mi hijo, de mi hija, a favor de mi compañero. Me levanto para poder apoyar. Dios me ha dado todo. Ha sido bueno conmigo.
0: Amén.
1: Y yo también tengo gratitud. Y una de las formas de agradecer es también abrir la mano para apoyar la obra. Dios quiere que seamos generosos. Dice la Biblia que el alma generosa, esa será prosperada. Será prosperada porque hay un alma generosa que no cuestiona, sino que lo hace para que la obra de Dios continúe adelante. Nosotros no le podemos pedir al mundo. No le podemos pedir al mundo porque el mundo no entiende. Pero más los hijos del Señor son los que entienden que si nos unimos podemos seguir adelante. Si nos unimos podemos lograr que lo que falta pueda llegar. Porque cuando amamos a Dios, amamos su obra. 41-221-0093. Oh, yo sé que hay muchos que están en este momento meditando. ¿Lo hago? ¿No lo hago? ¿Qué puedo hacer? No es para hoy día. No es para mañana. Usted tiene varios días al que le podemos dar para que usted pueda cumplir. Usted tiene de aquí hasta la próxima semana para que usted le pueda cumplir a su Señor. No es para hoy día, sino que le vamos a dar de aquí hasta el 7, hasta el 8, hasta el 9, hasta el 10, ¿no?, para que usted pueda cumplirle al Señor. Así que Esta es la bendición que Dios le tiene esta noche. Usted que es auditor o auditora constante, te necesitamos hoy día. Así como estamos todos los días aquí, hoy te necesitamos, hermano. Necesitamos esos recursos para seguir adelante predicando la palabra de Dios. Pastora amada, por favor.
0: Amén, así es, para seguir predicando de las grandezas y el poder de Dios que tenemos a nuestro favor. Y sé que usted está ahí en sintonía, sé que estás escuchando, pero aún te falta el toque divino para que te puedas decidir y verás cómo cambiará tu vida. Porque el Señor, cuando dice que Él hace la obra, Él la termina y no la deja a media. Y sé que esta noche el Señor comenzará la obra con tu vida y no te dejará a media. Pero para ello usted lo tiene que creer y lo tiene que declarar y decir que tienes un Dios de poder. 41-221-0093. Vamos con ese llamado. No sé de dónde vendrá. Lo importante es que llegue, que marque, diga presente. Ya no le van a faltar 6, sino que le van a faltar 5. Y así queremos bajar este día jueves. Amén. Primero de octubre.
1: Oh, santo Dios, papá Dios te bendiga.
0: Amén.
1: Gracias por estar con nosotros. Gracias a todos los hermanos que ya lo han hecho. A todos aquellos que se han levantado, muchas gracias. Que la bendición de Dios llegue a vuestros corazones y que el Señor los bendiga y les multiplique todo lo que ustedes hacen. Porque lo hacen, como dice por ahí alguien, para la obra de Dios. Para la obra de Dios. Saludo al hermano Milton que está ahí. Me parece que está en sintonía porque lo vi ahí, por supuesto, se aparece ahí en el WhatsApp. Así que para él un abrazo. Espero que le haya ido muy bien allá en la oración y en este día. Tenía él algo que hacer y lo saludamos. Si está escuchando, que confiamos en que Dios siempre tiene una solución para sus hijos.
0: Amén. Una solución que nos sorprende cuando llega la bendición. 41-221-0093. Me quiero sorprender con tu llamado, porque me vas a decir presente, porque me vas a decir no temas, no desmayes, porque el grande y el poderoso está contigo. 41-221-0093.
1: No te olvides que el Señor puede tocar tu corazón para decir, yo puedo cerrar esta jornada. Lo puedo hacer porque Dios ha puesto en mi corazón que lo haga. Y esas personas tienen una tremenda bendición cuando se cierra una jornada, hermano.
0: Amén.
1: Dios mira con agrado, con el corazón, a esas lindas personas. Porque hacen que la jornada se termine y que la fe se aumente en el corazón de muchos. Para que se den cuenta que Dios tiene hijos e hijas generosas que aman su obra. Y que no se ponen ellos por delante primero, sino que está Dios siempre primero. Por eso hacemos el llamado por estos 6 guerreros, 6 solamente. A ver, todavía no hemos tenido ninguno. Pero yo sé que estos 120 mil pesos Dios los tiene, hermano. Dios los tiene. Podemos irlos bajando, pero para eso el teléfono tiene que sonar y usted puede levantarse y decir, me levanto nuevamente para inscribirme porque quiero y siento en mi corazón de que hay que apoyar la obra del Señor. Dios te ha dado todo. Dios te ha dado todo. ¿Cómo no entregar nada para Dios? Dios te tiene un hogar.
0: Amén.
1: Dios te tiene una familia. Dios te tiene un lindo trabajo. ¿Cómo no decir gracias, Señor? ¿Cómo no agradecer a Dios? ¿Cómo no creer si Dios ha hecho maravillas con ustedes. 41-221-0093. ¿Quién eras tú? ¿Quién eres hoy? La diferencia está en que ayer no eras hijo de Dios, pero hoy día sí. Ayer quizás vivías en un momento difícil económico, pero hoy día estás bendecida y bendecido. Esa es la diferencia, porque tiene a un Dios que bendice. Ayer quizás había un vicio, pero hoy día ya no está ese vicio. Ahora, aleluya, tienes tu cuerpo sano porque sacaste ese vicio. Hoy economizas ese dinero en ese vicio que no te dejaba. ¿Quién eras tú y quién eres hoy? Un hijo de Dios, porque Él te sacó de ahí donde mucha gente nada daba por ti. Sin embargo, Él pagó un precio por ti y te trajo a sus caminos. ¿Cómo no reconocer lo que éramos antes y lo que somos hoy? La gratitud, por eso decía adelante, 6 ofrendas de gratitud, amén, de agradecimiento. Todavía no tenemos ninguno, hermanos. Nadie se ha levantado para decir yo soy agradecido, soy una agradecida por lo que ha hecho Dios conmigo. Anóteme a mí. Hay una ofrenda de agradecimiento. Porque si no hubiera sido por Dios, ya no estaría en este mundo, en esta tierra. Pero Dios me ha dado una segunda oportunidad. Y de gratitud te levantas, amén, para apoyar la obra del Señor. Hay un teléfono ahí, pastora.
0: Así es, el 41-221-0093. Está habilitado, pero no está habilitado por casualidad. Está habilitado con ese llamado que va a llegar en el nombre de Jesús, el cual obrará en sus vidas, sabiendo que dice que para Él no hay nada imposible. Y creo y lo declaro.
1: Amén.
0: Como dice la palabra, solo creed y buscarle, porque el resto lo hace el Señor. 41-221-0093.

0: Miriam Bernales con el tema ¿Quién eras tú?
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0: a Jesús.
1: Amén, así es. ¿Cuántos quieren seguir a Jesús?
0: Pase lo que pase.
1: ¿Cuántos dicen, yo no me rindo a pesar de la dificultad? Venga, yo no me rindo aunque no reciba ningún llamado. Pero yo le creo al Señor, le creo a su palabra. Su palabra decía que Él iba a responder. Y sé que el Señor lo va a hacer. Sé que el Señor tocará un corazón o dos corazones que se van a levantar. Porque yo creo en la bendición de Dios. 41-221-0093. Está habilitado para recibir en este instante tu llamado. Aunque no lo crean, sí, estamos esperando una oportunidad de decirte a ti que el Señor es grande y poderoso, que el Señor es el que vive y reina por los siglos de los siglos. Ahora, Señor, vaya usted tocando y colocando su mano poderosa en este instante, en aquella hermana, en aquel hermano. Sorpréntenos en esta hora. Marcando, hermana, hermano, 41-221-0093. Espero ese llamado en este instante. Y sé que lo harás, porque a ti te estábamos hablando. Gracias, Señor. Gracias, Padre, porque nunca nos dejas solos ni desamparados. Gracias, mi Dios.
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0: Levántate, hermano. Levántate, mi hermano. Estamos esperando ese contacto al 41-221-0093. 41-221-0093. Necesitamos estos 6 guerreros de 20 mil pesos para terminar. Terminar la jornada económica. Para decir Ebenezer, hasta aquí nos ayudó Jehová. Pero para eso necesitamos el llamado de una primera persona generosa que diga: yo me atrevo con 20 más. Me atrevo con esos 20. Anóteme a mí. Porque sé lo que significa tener gratitud con Dios. Sé lo que significa ser agradecido, agradecida. Pareciera que los hermanos o las hermanas no entendieron cómo no ser agradecido si Dios nos ha dado todo. Pero aquí estamos esperando. No hay ningún llamado de agradecimiento para que diga: yo me anoto con esos 20 mil, yo me anoto con esos 40 mil, yo me anoto, porque hasta aquí el Señor nunca me ha fallado. Y hoy día Dios puso en mi mano este recurso para poder ofrendar. Anóteme a mí. Quiero esta noche marcar la diferencia. Quizás otros no han llamado, pero tú no eres como los demás, porque tú eres diferente. Tú marcas la diferencia, porque en ti hay un corazón diferente. Dios te dice hoy: yo te toco, yo te bendigo. El enemigo no tiene autoridad sobre ti, porque tú esta noche vencerás. Tú te levantas con fe, apoyando mi obra. Y te vas a dar cuenta lo que se siente cuando se levanta el corazón para apoyar la obra de Dios. Todo será diferente para ti. Quizás puedes ser la única o el único, pero ¿qué importa? Pero la bendición será para ti. 41-221-0093. El Señor te bendiga. Espero tu llamado al teléfono. Está desocupado. Camina con nosotros, hermano. Camina con nosotros, mi hermana. Que por año estamos aquí llevando una palabra. Únete a este equipo. Únete a este trabajo, que es hermoso, hermano, el cual nos ha dado grandes satisfacciones.
1: Amén.
0: De poder hablar de Cristo y de saber que hay hombres y mujeres como ustedes que mes tras mes se levantan para apoyar la obra. Pastor amado.
1: Amén, así es, para apoyar la obra, la cual nuestro trabajo es predicar solamente la palabra, nada más. Y por supuesto, de orar por esa petición que hay en tu vida. ¿Quieres bendición? Usted le pide al Señor, el Señor escucha. Pero Él también tiene el día preciso para llegar, y no antes ni después. Él nos va a colocar carga de la que usted no pueda soportar. 41-221-0093. Es la hora de decir: Señor, vamos, toca ese corazón de esa hermana, de ese hermano. Usted lo puede hacer, porque tú eres un Dios de poder. En este instante, Señor, ese llamado llega en el nombre de Jesús.

Volvemos al Señor, nuestro hablar, nuestro caminar, el ver, el trabajo, todo se lo debemos al Señor. Por eso en gratitud de ello, por tanto que nos da el Señor, por tantas maravillas que Él hace por nosotros de ser nuestro cuidador, nuestro escudo, nuestro pronto auxilio, porque todo se lo debemos a Él. 41-221-0093.

0: Bueno, el tiempo llega rápidamente y confiamos en Dios.
1: Amén, gloria a Dios.
0: Creemos que Dios tomará los medios para que para que lleguen estos 6 guerreros que faltan. No hemos hecho ninguno hoy día, pero igual agradecemos a Dios por lo que Él hace con nosotros. Nos ha dado vida, nos ha dado salud. Gracias al Señor, porque puedo estar con mi esposa en este lugar diciendo que con el Señor somos más que vencedores. Yo sé que vamos a salir adelante. Yo sé que este es un momento quizás de prueba, pero también sé que Dios no se ha olvidado de nosotros y que Él va a tocar y que Él va a hacer que este milagro pueda ocurrir a través de un generoso llamado, declarando: yo quiero apoyar la obra de Dios.
1: Amén.
0: Así que nos tenemos que retirar. Sí, no sé, mi esposa, dígame la hora.
1: Las 22 horas con 28 minutos.
0: 28 minutos. ¿El cuál es el teléfono? 41.
1: 41. 2. 21. 0. 0. 93.
0: Esa es la línea donde todavía puede llamar usted, hacerla sonar y decir: gracias, Señor, porque nos vamos con la bendición de ese llamado.
1: Amén.
0: De esa persona que dijo presente, porque Dios tiene una gran bendición para aquella persona que obedezca esta noche. La obediencia es parte de la ganancia. Así que a juntarnos y a unirnos para seguir adelante predicando la palabra.
1: Amén.
0: Pastor, hay que despedirse.
1: Hay que despedirse dándole gracias al Señor, porque sé que la bendición Él las trae.
0: No me cabe duda, así será. Buenas noches, Concepción. Buenas noches, Chile. Que el Señor les bendiga.

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Hemos llegado al final de las transmisiones de Radio Renovación. Agradecemos al Señor por este medio que Él nos ha entregado para llevar a ustedes el mensaje de Dios. 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

Esperamos que tengan un reparador descanso y un hermoso despertar. Buenas noches, Octava Región. 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

0: quién tengo en el cielo sino a ti? Si estoy contigo, ya nada quiero en la tierra. Podrá desfallecer mi cuerpo y mi espíritu, pero Dios fortalece mi corazón. Él es mi herencia eterna. Salmo 73.
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0: Así que acerquémonos confiadamente al trono de la gracia para recibir misericordia y hallar la gracia que nos ayude en el momento que más la necesitemos. Hebreos 4:16.
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4: 22 horas y 59 minutos.
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Dios les bendiga de grande y gloriosa manera a todos mis hermanitos, mis hermanitas, a todos aquellos que están escuchando hoy este hermoso programa Tiempo de Bendición a través de Radio Innovación para toda la región del Biobío, la región de Ñuble y parte de la región de la Araucanía. Ambas llegamos. Y en estos días que llueve, cuando está nublado, las ondas vuelan más lejos, para que tú sepas. Así que es una bendición tremenda. Oramos al Señor. Padre de Gloria, doy tantas gracias por esta tremenda bendición de estar en este lugar para predicar de tu palabra, Señor amado. Es una honra que pocos tienen y tú me las has dado, Padre, y yo espero estar a la altura de esta bendición tremenda. Tal como mis hermanos y mis hermanas que me escuchan y yo mismo, todos somos pecadores. No hay justo ni a uno, no solo. Por cuanto todos pecaron, todos están destituidos de la gloria de Dios. Y solamente tu gracia, tu misericordia, puede hacer esa obra bendita, maravillosa en nosotros. Por eso, Padre, láveme con su sangre preciosa, unja mi vida, para que palabra de vida, palabra de salvación, palabra de sabiduría, palabra tuya salga de mi boca, y en la medida que la palabra es exhortada, Señor, los enfermos sean sanados, los cautivos del diablo sean liberados, y su iglesia, que son personas, aleluya, de distintas religiones, Padre, puedan acceder a su bendición, a su perdón, a su misericordia. En el nombre poderoso de Jesucristo se lo clamo y se lo pido. Amén y amén. Oh, gloria, gloria a tu santo y divino nombre. Y vamos a esta linda y hermosa alabanza.

Qué hermosa alabanza de ese grupo musical, Los Evangelistas. Bueno, y ahora prepárese porque vamos a la palabra de vida, a la palabra de salvación, y mientras tanto vayan buscándole el libro de Romanos, porque usted tiene que ratificar tal como lo hacían los hermanos de Berea. Los hermanos de Berea eran más nobles que todos los otros hermanos, ¿sabe por qué? Porque ratificaban todo a través de la Sagrada Escritura. Si estaba escrito, ellos creían. Y si no estaba escrito, como decimos en Chile, no creían nada. Aleluya. Ahí tiene hermanos, verdaderos hermanos en la fe. Aleluya. Si estaba en la Sagrada Escritura, ellos corroboraban. Ah, creo. Si no estaba, no creían. Así que vamos al libro de Romanos, al capítulo 11, del verso 11 en adelante. Y la palabra de Dios se encuentra en Romanos 11, verso 11 en adelante, dice su bendita y gloriosa palabra. Digo pues, ¿han tropezado los de Israel para que cayesen? En ninguna manera, pero por su transgresión vino la salvación a los gentiles para provocarle a celos. ¿Qué dice la Escritura? A lo suyo vino y los suyos no le recibieron. Pero a cuantos le reciben, los que creen en su nombre, le dio facultad, le dio potestad, le dio poder de ser llamados hijos de Dios. Y usted me dirá, ¿pero cómo a lo suyo vino? Sí, Jesús mientras estuvo en la tierra, hermano y hermana amada, jamás entró en ninguna ciudad, en ninguna aldea donde no hubiesen judíos. Revisen su Biblia. ¿Dónde entró Jesús? En un lugar donde hubiese solo gentiles. En ninguna parte. En cada lugar donde anduvo habían judíos. Y a la mujer cananea, cuando se acerca y le dice: Señor, mi hija está gravemente atormentada por un demonio, yo te ruego que la libres. ¿Qué dijo Jesús? No está bien quitar el pan a los hijos y dársela a los perrillos. La trató de perra. La trató a su descendencia de perros. Así los trató. Entonces, para Jesús es importante el pueblo de Israel, el pueblo judío. Pero por supuesto, pues, hermano y hermana amada. Aleluya. Entonces, cuando los judíos rechazan la bendición, rechazan a Yeshua Mashiach, rechazan al Mesías, se abre un forado, una puerta por donde entran los gentiles. Pero no todos los creyentes en Jesucristo son gentiles. No, yo te lo he explicado muchas veces. Nosotros, los descendientes de españoles, llevamos gen judío. La presencia de los judíos en la península ibérica es de 1500 años. Por lo tanto, a prácticamente el 100% de los españoles son descendientes de judíos, y muchos de los apellidos que nosotros usamos en Chile tienen origen judío. Por lo tanto, de alguna manera, aleluya, se cumple la bendición de Dios. Incluso los israelitas mismos reconocen que solamente en Sudamérica hay 30 millones de personas descendientes directas de judíos, y que muchos no lo saben. Por lo tanto, por un lado es gracia, es la bendición de Dios por creer. Pero también hay genética. Dios se ha reservado. Y te digo aún más. ¿Te acuerdas de los 144.000 sellados? Si solamente en Israel, ahí donde está el Medio Oriente, hay 200.000 llamados cristianos, entre hombres y mujeres. ¿De dónde va a sacar? De ahí, de tierra de Palestina, ¿dónde va a sacar el Señor 144.000 jóvenes sellados que no han conocido mujer para predicarle al mundo? ¡No! Los 144.000 sellados salen de la diáspora, salen de los judíos que están, aleluya, distribuidos en el mundo y que son cristianos, son hijos del Señor. Bendito sea su nombre para siempre. Digo pues, han tropezado los de Israel para que cayesen, en ninguna manera. Pero por su transgresión vino la salvación a los gentiles para provocarles a ira.
Y si su transgresión es la riqueza del mundo y su defección la riqueza de los gentiles, ¿cuánto más su plena restauración? O sea, Dios ansía que el pueblo israelita, que aquellos que vienen de genealogía judía, se conviertan al Mesías. Y mientras no se convierten al Mesías, no pueden entrar al reino de los cielos, porque Jesús es la puerta. Y el que no entra por medio de Jesús, no entra. Ahora no me pregunte, oye, ¿qué pasa con estos judíos que no creen en Jesús? Aleluya, pregunta difícil. Porque ellos son víctimas, y es la verdad, son víctimas de sus liderazgos que no le enseñan las Sagradas Escrituras como debe enseñárselas y le tuercen la mente, le tuercen el entendimiento. Pero tú y yo tenemos la gracia, la gloria de Dios, la bendición de Dios de nacer en una república, en un país en donde se enseña sobre Jesucristo, aunque sea en la Iglesia Católica. Los católicos, a pesar de todos sus errores, jamás han negado que Jesús es el Cordero de Dios que quita el pecado del mundo y a través de él hay salvación. Bendito sea el Señor. Es una realidad. Dice la Escritura, y si por su transgresión esta es la riqueza del mundo y su defección la riqueza de los gentiles, cuanto más su plena restauración. Dios quiere que se restauren los israelitas. Porque a vosotros hablo gentiles, por cuanto yo soy apóstol de los gentiles, está hablando Pablo. Honro mi ministerio, por si en alguna manera pueda provocar a celos a los de mi sangre. Recuerda que Pablo era de la tribu de Benjamín. De ahí era Pablo. De hecho, Jesús, cuando vino a la tierra, hermano y hermana amada, hacía 700 años atrás aproximadamente, 650, 700 años atrás, se perdieron las 10 tribus de las 12 tribus, se perdieron 10 tribus en Babilonia. Y quedaron solamente, cuando vino Cristo a la tierra, quedaron solamente 2 tribus, la tribu de Benjamín y la tribu de Judá. Por lo tanto, todos esos que se llamaban levitas, sacerdotes, doctores de la ley, estos escribas, fariseos y todo eso, eran falsos. Fueron instaurados para seguir el orden religioso, pero ellos por sangre no eran levitas. Porque la tribu de Leví se perdió con las otras 10 tribus en Babilonia. Bendito sea el Señor. Mira, esto no lo sabías. Los que entraban al lugar santo, al lugar santísimo, no eran levitas de verdad. Eran gente que se había ungido para que ejerciesen el ministerio. Bendito sea el Señor para siempre. Mira cómo estás aprendiendo. Porque a vosotros, hablo gentiles, por cuanto yo soy apóstol de los gentiles, honro mi ministerio. Por si en alguna manera pueda provocar a celos a los de mi sangre y hacer salvos a algunos de ellos. Porque si su exclusión es la reconciliación del mundo, ¿qué será su admisión sino vida de entre los muertos? O sea, Dios se goza mucho cuando hay un judío verdadero, aleluya, que se convierte a ser un cristiano. Es un gozo tremendo en el Señor. Si las primicias son santas, también lo es la masa restante. Y si la raíz es santa, también lo son las ramas. Pues si algunas de las ramas fueron desgajadas, o sea, sacadas, y tú siendo olivo silvestre, has sido injertado en lugar de ellas, has sido hecho participante de la raíz y de la rica savia del olivo. Nosotros somos rama injertada en el árbol. El olivo genuino es Israel. Y nosotros somos injertados en ese olivo. No son 2 naciones. Es una nación que toma de la savia y de la raíz del olivo. Pero siempre el árbol que da fruto como el olivo, que da las aceitunas, que da el aceite de oliva, da siempre el fruto por el injerto. Ándate a un lugar donde venden arbolitos y pregunta por dónde dan el fruto los árboles y te van a decir, el árbol da el fruto por el injerto. Este durazno, este olivo es injertado, es bueno, mira el tremendo injerto.
porque el fruto lo da por el injerto. ¿Quiénes son los que gozan hoy día de las bendiciones del Altísimo? ¿Dónde están las señales de las sanidades, las liberaciones, los cambios de vida? ¿Están en los judíos? No están en los judíos. No están los judíos ortodoxos, los que llevan la religión. Está en el pueblo cristiano. ¿En dónde está? En el pueblo injertado. Y tú eres el injerto, tú eres el que lleva. Yo soy el que lleva el buen fruto. Fruto abundante, fruto de salvación, fruto de vida eterna, fruto de poder de Dios. Esto ha sido palabra, palabra del Señor. Qué hermoso es nuestro Padre, cómo nos enseña, hermano y hermana amada. Aleluya. Y los judíos son nuestros hermanos, aunque ellos no lo quieran, son nuestros hermanos. Y los 12 apóstoles son judíos. Jesús mismo fue judío y se movió en esa religión, les trajo el evangelio, pero ellos no lo quisieron, pero nosotros sí. Aleluya. Y también nosotros, descendientes españoles, somos genéticamente parte del pueblo judío. Recuerda que Jesús fue a Samaria. ¿En Samaria qué eran? Era un pueblo mestizo, pues. Era un pueblo entre judíos y paganos y paganas. Siempre fueron y han sido mestizos. ¿Y qué somos nosotros? Mestizos, pues. Bendito sea el Señor. ¿No menospreció Jesús por ser mestizos? No. Pastor, usted miente porque entró a Gadara y ahí están los endemoniados gadarenos, o el endemoniado gadareno estaba ahí. Sí, pero Gadara era parte del pueblo judío, porque una de las tribus judías es Gad, y Gadara viene de Gad. Nunca Jesús visitó ninguna aldea, ninguna ciudad, ningún poblado que no tuviese judíos. Bendito sea el Señor para siempre. Aprenda, aprenda, porque hace bien, aumenta su sabiduría, pero siempre, siempre tenga puesto en su corazón que todo esto es por misericordia, por gracia de Dios, porque merecimiento en nosotros no hay, es solamente la bendición de Dios para nosotros, porque Él nos salió a buscar, nosotros no lo buscamos a Él, Él nos buscó a nosotros, nos lavó, nos limpió, nos redimió y nos ungió con poder y grande amor a través de su maravilloso Espíritu Santo. Vamos a una linda y hermosa alabanza. Y luego seguimos con el siguiente mensaje de la palabra.

Dios para siempre. Bendito sea el Señor. Aleluya. Yo quiero tocar un tema bien importante. Bien importante. ¿Sabes por qué? Porque hay una confusión, incluso en pastores, están absolutamente confundidos. Porque aseguran que los demonios son los ángeles caídos. Y eso es falso. Es absolutamente falso. Los demonios no son los ángeles caídos. Pastor, ¿y qué son entonces los demonios? Por eso, está atento al siguiente mensaje. Porque los demonios no son los ángeles caídos. Bendito sea el Señor. Yo te voy a explicar aquí a través de la Sagrada Escritura qué son los demonios. ¿Quiénes son los demonios? ¿Cuándo se originan? ¿Cuándo nacen? ¿Cuál es su nacimiento? Bendito sea el Señor. Voy a ir primero a Génesis en el capítulo 6. Génesis 6. Y aquí vamos a ver el origen de los demonios, para que aprenda. Los demonios nunca han sido los ángeles caídos, ni los ángeles caídos son demonios. Los ángeles caídos en estatus son superior a los demonios, pero los demonios vienen después. Bendito sea el Señor para siempre. Y vamos a la palabra de Dios. En Génesis 6 dice su palabra: aconteció que cuando comenzaron los hombres a multiplicarse sobre la faz de la tierra y les nacieron hijas, que viendo los hijos de Dios que las hijas de los hombres eran hermosas, tomaron para sí mujeres escogiendo entre todas. Y dijo Jehová dijo: no contenderá mi espíritu con el hombre para siempre, porque ciertamente él es carne, mas serán sus días 120 años. Había gigantes en la tierra en aquellos días, y también después que se llegaron los hijos de Dios a las hijas de los hombres y les engendraron hijos, estos fueron los valientes que desde la antigüedad fueron varones de renombre. Y vio Dios que la maldad de los hombres era mucha en la tierra, y que todo signo de los pensamientos del corazón de ellos era de continuo solamente el mal. Y se arrepintió Dios de haber hecho al hombre en la tierra, y le dolió su corazón. Y dijo Dios: raeré de sobre la faz de la tierra a los hombres que he creado, desde el hombre hasta la bestia, hasta el reptil y las aves del cielo, pues me arrepiento de haberlos hecho. Pero Noé halló gracia ante los ojos del Altísimo. Entonces, los ángeles, los vigilantes, en una cantidad de 200, se rebelaron contra Dios y se juramentaron bajo anatema de rebelarse contra Dios y tomar para sí mujeres. Y lo hicieron no porque tuvieran necesidad sexual, porque los ángeles no tienen necesidad sexual, sino que por curiosidad quisieron probar lo del hombre. Quisieron probar mujeres y se juramentaron. Y estos ángeles se corrompieron, no solo con mujeres, sino dice la Escritura que también con animales. Dice que fue terrible el pecado de ellos, y el clamor de las personas subió ante Dios, porque cuando engendraron en las mujeres que tomaron por esposas, estas mujeres dieron a luz a los Nefilim, seres tremendamente gigantes, grandes, tremendos, que en definitiva estos eran hombres que arrasaban. Estas criaturas, no eran hombres, sino que eran estas criaturas, los Nefilim, eran criaturas gigantescas, grotescas, que arrasaban todos los alimentos de los seres humanos. Y cuando se acababan los alimentos de los seres humanos, ellos procedían a comer humanos, criaturas, y también a beber de su sangre. Estos fueron los primeros vampiros sobre la tierra. Hermano y hermana amada, era terrible la consecuencia de esta desobediencia. Porque el pecado, hermano y hermana amada, no viene del hombre, viene de los ángeles. Los ángeles, encabezados por Satanás, se rebelaron primero en el cielo, y luego por 200 ángeles también se rebelaron, después de haber soportado esta tentación con Satanás en el cielo, y Satanás haber sido arrojado a la tierra con todos estos ángeles caídos. Después de eso también por 200 ángeles
aleluya, se rebelaron contra Dios, los vigilantes, y toparon para sí mujeres. Aquí no tiene nada que ver Satanás, fueron otros ángeles. Estos fueron después encerrados en prisiones eternas de oscuridad, reservados para el día del juicio. Pero hicieron mucha maldad en la tierra porque ellos hicieron una cosa tremenda. Por eso vamos al capítulo 7 del libro de Enoch, y que dice: y todos los demás junto con ellos tomaron para sí esposas, y cada uno eligió para sí una, y comenzaron a entrar en ellas, a tener relaciones íntimas con ellas y a contaminarse con ellas. Y les enseñaron, mira lo que les enseñaron estos ángeles, que eran los vigilantes, que tenían que cuidar al hombre. Mira lo que hicieron. Y les enseñaron a los hombres, a las mujeres, a sus esposas, les enseñaron encantos y encantamientos y el corte de raíces, y le hicieron conocer las plantas. Y quedaron embarazadas y dieron a luz a grandes gigantes cuya altura era de 3.000 codos, que consumieron todas las adquisiciones de los hombres, y cuando los hombres ya no pudieron sostenerlos, los gigantes se volvieron contra ellos y devoraron a la humanidad. Y comenzaron a pecar contra las aves, contra las bestias, los reptiles y los peces, y a devorar la carne de los demás y a beber su sangre. Entonces la tierra acusó a los injustos. La gente que moría a manos de estos gigantes, de estas bestias, al morir estaban en el momento del poder, y ahí clamaban por justicia a Dios, y este clamor llegó ante el Padre. En el capítulo 8 del libro de Enoch dice: y Azazel, uno de los ángeles corruptos, enseñó a los hombres a hacer espadas y cuchillos y escudos y corazas, y les dio a conocer los metales de la tierra y el arte de trabajarlos, y brazaletes y adornos, y el uso del antimonio y el embellecimiento de los párpados, y toda la clase de piedras costosas y todas las tinturas de color. Y surgió mucha impiedad, y cometieron fornicación y se extraviaron y se corrompieron en todos sus caminos. Genjasa, otro ángel malvado, enseñó los encantamientos y los cortes de raíces. Ármaros les enseñó la resolución de los encantamientos. Bari Cajal enseñó la astrología. ¿A ti te gustan los signos del zodiaco, hermanito? Mira, de ahí, ¿de dónde viene? Aleluya, de los ángeles corruptos. Cocabel, las constelaciones, la astrología. Ezequiel, el conocimiento de las nubes. Araquiel, los signos de la tierra. Shamsiel, los signos del sol. Y Seriel, el curso de la luna. Y cuando los hombres perecieron, gritaron, y su grito subió al cielo. Entonces Miguel, Uriel, Rafael y Gabriel miraron desde el cielo y vieron que se derramaba mucha sangre sobre la tierra y que se cometía toda anarquía en la tierra, y se dijeron el uno al otro: la tierra hecha sin habitante grita la voz de su clamor hasta las puertas del cielo. Y ahora vosotros, los santos del cielo, las almas de los hombres, presentan su demanda diciendo: llevad nuestra causa ante el Altísimo. Y dijeron al Señor de los siglos: Señor de los señores, Dios de los dioses, Rey de los reyes y Dios de los siglos, el trono de tu gloria permanece hasta todas las generaciones de los siglos, y tu nombre santo y glorioso y bendito hará todos los siglos. Tú has hecho todas estas cosas y poder sobre todas las cosas que tienes. Entonces Dios se arrepintió en su corazón de haber creado al hombre, aleluya, se arrepintió en su corazón de toda la corrupción que había en la tierra, y ahí Dios decide lo que es el diluvio universal. Y Dios envía el diluvio universal, y murieron gran cantidad de estas criaturas que estaban haciendo sucumbir la tierra. Bendito sea, y al sucumbir la humanidad, y Dios envía el diluvio universal. Pero te quiero decir que eran tan grandes, eran criaturas de 3, 4, 5, 6 metros de altura, que pesaban toneladas, hermano, eran grandísimos. Y ellos además gobernaban en la tierra sobre los hombres y los explotaban. Era una cosa terrible. Ahí murieron muchos en el diluvio universal, pero algunos se salvaron. Y algunos de ellos llevaron a sus madres, mujeres humanas, las que habían aprendido encantamientos en sus hombros, aleluya, y también se salvaron de la muerte a través del diluvio. Y tú dices: pero pastor, usted está mintiendo. No estoy mintiendo, hermano y hermana amada. ¿Usted cree que Goliat era un ser humano? ¿Usted cree que los hijos de Anac, los anaquitas, usted cree que
toda esa familia de gigantes que habitaban la tierra, a los que Dios les envía a Josué a eliminarlo. ¿Usted creen que eran humanos? No, era corrupción del ADN humano. El mismo Goliat era descendiente de esto, era un nefilim. Por eso la gente no entiende cuando Dios envía a Josué, aleluya, a destruir naciones enteras, era porque se estaba corrompiendo el ADN humano. Dios estaba defendiendo, aleluya, la especie humana, la pureza que Él había creado, porque en el ADN humano, en el ADN nuestro, está escrito el nombre de Dios. Incluso cuando nosotros respiramos, hermanos y hermana amada, respiramos y nombramos al nombre de Dios, nuestra respiración se escucha Yahvé. Exhalas y aspiras y estás nombrando el nombre de Dios. Entonces Dios defendió el ADN humano. Bendito sea el Señor. Por eso Dios los exterminó y usó su siervo para que se mantuviese nuestro ADN. Por eso el diablo, igual que antes, hoy día, a través de vacunas y cosas raras, quiere corromper nuestro ADN. Porque nosotros somos hechura de Dios, bendición de Dios, y aún más, los que creemos somos pertenencia de Dios y estamos en esta tierra y luego vamos a orar delante de su presencia por la eternidad. Esto ha sido palabra de Dios. Hay muchos misterios, hijo, hija mía, que no te enseñan. Mucha gente se queda en algunas enseñanzas y no profundiza esta tremenda riqueza que es la palabra de vida, que es la palabra de salvación. El libro de Enoch que tengo en mi poder es nombrado en el libro de Judas. Porque este libro es auténtico y es parte del Señor. Pero tú te quedas con la enseñanza de la ignorancia de muchos que te han enseñado. Pero aquí está, por misericordia, este humilde siervo del Señor que abre el conocimiento y escritura que nadie predica, que no se enseña, pero es para que tú indagues, es para que tú te cerciores, para que tú seas como los hermanos de Berea. Si está en la palabra, es verdad, y si no está en la palabra, es mentira. Ahora, esta es la realidad. Parto en el siguiente mensaje. ¿De dónde salen los demonios? Porque esta es una parte de dónde salen los demonios, parte 1. Después viene de dónde salen los demonios, parte 2. Vamos a una linda y hermosa alabanza y está atento porque enseguida te explico cabalmente de dónde salen los demonios y quiénes son. Vamos a la alabanza.

Y ahora vamos. ¿De dónde salen los demonios? Parte 2. Y voy al libro de Enoch y continúo en el capítulo 9, del verso 5 en adelante. Dice, le dice al Señor estos ángeles de Dios, estos cuatro ángeles del Señor, que son Miguel, Uriel, Rafael y Gabriel, le dicen al Señor, para Dios Padre, tú has hecho todas las cosas y poder sobre todas las cosas tienes. Y todas las cosas están desnudas y abiertas a tu vista. Y tú ves todas las cosas y nada puede esconderse de ti, oh Altísimo. Tú ves lo que ha hecho Azazel, que ha enseñado la injusticia en la tierra y ha revelado los secretos eternos que estaban conservados en el cielo, que los hombres se esforzaban por aprender. Y Senjasa, a quien tú le has dado autoridad para llevar el dominio sobre sus asociados, y han ido a las hijas de los hombres en la tierra, y se han acostado con las mujeres, y se han contaminado, y les han revelado toda clase de pecados. Y las mujeres han parido gigantes, y toda la tierra se ha llenado así de sangre e injusticia. Y ahora he aquí que las almas de los que han muerto lloran y hacen su demanda a las puertas del cielo, y sus lamentos han subido y no pueden cesar a causa de las obras inicuas que se realizan en la tierra. Y tú conoces todas las cosas antes de que sucedan y ves estas cosas y las sufres y no nos dices lo que hemos de hacer con respecto a ellas. Entonces dijo el Altísimo en el capítulo 10 de Enoch, el Santo y Grande habló y envió a Uriel al hijo de Lamec y le dijo, ve a Noé y dile en mi nombre, escóndete y revélale al fin que se aproxima que toda la tierra será destruida y un diluvio está a punto de venir sobre toda la tierra y destruirá todo lo que hay en ella. Y ahora instrúyelo para que pueda escapar y su descendencia sea preservada por todas las generaciones del mundo. Y de nuevo el Señor dijo a Rafael, ata a Azazel de pies y manos y échalo en las tinieblas y haz una abertura en el desierto que está en Dudadel y échalo allí. Y pon sobre él rocas ásperas y dentadas y cúbrelo de tinieblas y que permanezca allí para siempre y cúbrele el rostro para que no vea la luz. Y en el día del gran juicio será arrojado al fuego y sana la tierra que los ángeles han corrompido y proclama la curación de la tierra para que curen la plaga y para que todos los hijos de los hombres no perezcan por todas las cosas secretas que los vigilantes han revelado y han enseñado a sus hijos y toda la tierra se ha corrompido y a través de las obras que fueron enseñadas por Azazel y a él se le atribuye todo el pecado. Y a Gabriel dijo el Señor, proceda contra los bastardos y los réprobos y contra los hijos de fornicación y destruye a los hijos de fornicación y a los hijos de los vigilantes de entre los hombres y hazlos salir, envíalos unos contra otros para que se destruyan mutuamente en batalla porque no tendrán duración de días y ninguna petición que ellos, es decir, a sus padres, te hagan será concedida a sus padres en su nombre. Porque esperan vivir una vida eterna y que cada uno de ellos viva 500 años. Y el Señor dijo a Miguel, ve, ata a Semjasa y a sus asociados que se han unido con las mujeres para haberse contaminado con ellas en toda su impureza. Y cuando sus hijos se hayan matado unos a otros y hayan visto la destrucción de sus seres queridos, átalos por 70 generaciones en los valles de la tierra hasta el día de su juicio y de su consumación, hasta que se consuma el juicio que es por los siglos de los siglos. Y esos días serán conducidos al abismo de fuego y al tormento y a la prisión en que serán confinados para siempre. Y cualquiera que sea condenado y destruido, desde entonces será atado junto con ellos hasta el fin de todas las generaciones. Y destruye a todos los espíritus de los réprobos, y a los hijos de los vigilantes, porque han hecho mal a la humanidad. Destruye todo el mal de la faz de la tierra, que toda obra malvada llegue a su fin, para que aparezca la planta de justicia y la verdad, y resultará una bendición. Las obras de la justicia y la verdad serán plantadas en la verdad, y alegría para siempre. Entonces todos los justos escaparán,
y vivirán hasta engendrar miles de hijos, y todos los días de su juventud y su vejez completarán en paz. Hermanos y hermanas amadas, estos seres que nacieron de la unión de estos vigilantes, de estos 200 ángeles que se corrompieron con mujeres, ellos, esas gentes, al morir, porque murieron, sus espíritus no tenían cabida en el cielo, obviamente, porque no son de Dios, son ellos contra la voluntad del Señor. No tienen cabida en el cielo ni tienen cabida en el infierno, por lo cuanto no son humanos. Entonces, estos son los que se llaman los espíritus inmundos, los espíritus malos, son los demonios. Y al morir, estos gigantes, estas criaturas de la mezcla de los ángeles, incluso con animales, al morir, sus espíritus quedaron vagando

reposo y su descanso es habitar idealmente en seres humanos. Y los demonios, estos espíritus malos, tienen la función de oprimir a nosotros, los creyentes, los cristianos, de oprimir a la humanidad. Y lo ideal es tomar posesión de ellos. Bendito sea el Señor. Por eso Dios tiene tanta misericordia de nosotros, los seres humanos, y en especial de los que perseveramos en la palabra de Dios, porque no es fácil caminar en esta tierra, hermano y hermana amada. Hay potestades, hay huestes espirituales de maldad, hay demonios que quieren poseer las vidas y llevarlos por los caminos torcidos. Y una persona puede llegar a tener miles de demonios. Lo vemos en el endemoniado gadareno, los endemoniados gadarenos, que decían, ¿cuál es tu nombre? Legión, porque somos muchos. Lo podemos ver, aleluya, en María Magdalena, que dice la escritura que de María Magdalena Jesús expulsó 7 demonios. Entonces, nosotros al estar en Cristo, al estar acorazados con la bendición de su presencia, cubiertos con la preciosa sangre del Cordero de Dios, no nos puede tocar, pero sí nos puede oprimir. Como tú oprimes un globo, no puedes entrar adentro del globo, pero lo puedes oprimir, ojalá hasta que se reviente. El diablo así oprime la humanidad. Hoy día vemos tanta iniquidad, tanta maldad, tanto homicidio, tanta droga, que aún los políticos son drogadictos, son degenerados. Bendito sea el Señor para siempre. Aquí mismo en Chile, aleluya, se produjo un degeneramiento terrible, porque aquí llegaron niños de Haití y nadie sabe dónde están, no sabe si uno fue por tráfico de órganos o fue para usarlos en películas porno de estos pedófilos que hacen con criaturas pequeñas, pero están repartidos por el mundo. Entonces no es fácil vivir en esta tierra. No es fácil soportar la presencia de todos estos demonios. Por eso el Señor, aleluya, nos pone su palabra. Por eso pone el Espíritu Santo en nosotros, para que nosotros tengamos la armadura de Dios para luchar contra toda esta iniquidad. Y estos inicuos, estos endemoniados, muchos nos gobiernan, gobiernan naciones enteras. Son alcaldes, son diputados, son senadores e incluso han llegado a ser presidentes de la República. Y esto ocurre a nivel mundial. Entonces, cuando más es la perversión, mientras más grande es el pecado, mayor es la gracia, mayor es el poder, aleluya, y mayor la autoridad que Dios da a sus hijos. Esto ha sido palabra de Dios para tiempos finales, para tiempos difíciles. Esta es la verdad, hermano y hermana amada. Yo sé que soy extraño para el resto de los pastores, como predico y todo, pero es mi llamamiento, así me ha llamado el Señor. Bendito sea su nombre. Y es lo que Dios quiere hacer con todos nosotros, que es enseñar, que es alumbrar, que es en definitiva enseñar el Santo Evangelio, enseñar las armas que tiene el Señor para contra tanta iniquidad que hay en el mundo. Para que entendamos que el poder de Dios está más vigente que nunca, que la autoridad del Señor está más vigente que nunca y que todo pasará, más su palabra jamás pasará. Aleluya. Y Dios jamás dejará de tener siervos y siervas que proclamen la verdad. Que no anden por interés de billete, de plata, de interés económico, sino que amen las almas y declaren la verdad en tiempos difíciles. Por tal como se lo dijo el profeta Daniel, aleluya, que en estos tiempos finales los libros serían abiertos, aleluya, y que muchos entenderían lo que está escondido. Vamos a una linda y hermosa alabanza, aleluya, y luego seguimos conversando.

0: Daniel 12:4 dice: pero tú, Daniel, cierra las palabras y sella el libro hasta el tiempo del fin. Muchos correrán de aquí para allá y la ciencia se aumentará. Y yo miré, y aquí a otros dos que estaban en pie, el uno al lado del río y el otro al lado del río, y dijo uno al varón de vestido de lino que estaba sobre las aguas del río: ¿cuándo será el fin de estas maravillas? Y oí el varón vestido de lino que estaba sobre las aguas del río, el cual alzó su diestra y su siniestra al cielo y juró por el que vive por los siglos, que será por tiempo, tiempos y la mitad de un tiempo. Y cuando se acabe la dispersión del poder del pueblo santo, todas estas cosas serán cumplidas. Estos son los tiempos finales. El tiempo del fin se acerca. Cristo viene y esto no lo para nadie. Y es el tiempo en que los libros sean abiertos. Muchos corren de aquí para allá, pero unos pocos entendemos, gracias a la misericordia de Dios. Aleluya. Y Dios nos tiene así de bendecidos. Ahora, hermano y hermana amada, oramos al Señor. Bendito Padre de Gloria, te doy tantas gracias por esta bendición tremenda, gloriosa, maravillosa, Padre, de poder predicar de tu palabra, de poder enseñar a este tu pueblo, Señor amado. Hay muchos que me están escuchando, están viviendo distintas circunstancias, distintas situaciones de orden emocional, de orden espiritual, de orden sentimental, de orden económico, aleluya, distintas estrecheces, Padre. Pero tú eres Dios de poder, eres Dios de misericordia, eres Dios de amor, eres el Dios, aleluya, que inclina su oído a quienes te necesitan, Padre. Te ruego en esta hora que tú, en tu misericordia, recojas las peticiones de este tu pueblo, este pueblo que te ama, que cree en ti, aleluya, que ha puesto a Jesucristo en el centro de su corazón como Señor y Salvador, sin importar su religión, sino que te han puesto a ti al medio, Señor amado, de su vida. Que tú, en esta hora, Padre Celestial, en el nombre de Jesucristo, de Yeshua HaMashiach, de Jesús el Señor, aleluya, usted, Padre, obre en forma poderosa sobre sus vidas, tome sus vidas, tome sus situaciones, las resuelva, Padre, y los bendiga de una forma grande, tremenda, bendita y maravillosa, Padre de Gloria, sobre este su pueblo. Ponga su bendición, la que nadie ni nada la puede quitar, Padre de Gloria, la bendición del Padre, del Hijo y del Espíritu Santo sobre sus vidas, en el poderoso nombre de Jesús, de Yeshua HaMashiach, de Jesús el Mesías. Amén y amén. Dios les bendiga, y mañana seguimos pegándole combos al diablo y enseñando palabra de vida, palabra de salvación y enseñanza para vuestras vidas. Dios les bendiga de una forma abundante. Si usted quiere, me puede ver ahí en TikTok. Busque Pastor Juan Sasso Sin Tiempo. Pastor Juan Sasso Sin Tiempo.
1: 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Esperamos que este espacio haya sido de bendición para usted y que la palabra pueda obrar en su corazón, acercándolo a la voz de nuestro Señor Jesucristo, que hoy te llama. 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Dios les bendiga.
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4: 0:01.
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No te vayas, Jesús, quédate aquí con nosotros. Apláudele fuerte a Dios por la vida de Luis Campos.

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Este nuevo día lo hizo el Señor, nos gozaremos y nos alegraremos en él. Te amo, Jesús.

Primera Pedro capítulo 5 verso 7 dice: echando toda vuestra ansiedad sobre Él, porque Él, está hablando de Jesús, tiene cuidado de nosotros. Padre, bendícenos en esta mañana, que en estos breves minutos, Dios, que esta palabra sea sembrada en nuestros corazones, Dios, que nos pueda traer paz, que nos pueda traer tranquilidad, Señor, y que pueda llevar mucho fruto. Te lo pedimos, Señor, en tu nombre. Amén. Día a día nosotros corremos para todos lados, desde muy temprano, ¿no es cierto?, queriendo cubrir todas las necesidades de nuestra vida, de nuestra familia, cubrir las necesidades de las personas que amamos, ¿no es cierto? Familias se levantan muy temprano, todos conocemos ya los tacos que existen en nuestra gran ciudad, ¿no es cierto? Yo lo que me demoro en un tiempo normal, que son 10, 15 minutos, en tiempo lento, me demoro eso para llegar al colegio de Joaquín. En la mañana me tomo 45, 50 minutos muchas veces. Los que vienen de Coronel, me imagino, el taco, ¿cierto? Dicen de todos los lugares. Y todos nos levantamos muy temprano, ¿cierto? Familias salen a trabajar. Hay familias que van a dejar al hijo, luego van a dejar a la esposa, luego van a dejar al perro, van a dejar al gato. Dejan en todos lados porque quieren dar lo mejor para su familia. Día a día corremos para cubrir las necesidades. Luego, ¿no es cierto?, rápidamente, en un tiempo se va al supermercado, se va a la feria y todas las cosas que se necesitan para cubrir las necesidades de nuestra familia. Y eso muchas veces nos llena de ansiedad, nos llena de preocupaciones, de cansancio, ¿no es cierto? Ir al supermercado y ver cómo suben las cosas. ¡Qué terrible! Yo voy al súper, yo soy el que compro las cosas en la casa. Yo voy al súper, yo voy a la feria. Tengo que decirlo. Yo hago todas las cosas en la casa. Y voy al supermercado y cada vez que voy, hoy digo, pero si hace un año yo te lo compré en 1,000 pesos y ahora vale 1,800. ¡Qué ladrón, qué sinvergüenza! ¡Quememos todo! Es una locura. A veces una oferta. Ahora ando buscando la oferta. 2x40%. La segunda unidad, 80%. En eso ando. Todo para dar lo mejor a nuestras familias, ¿cierto? Vamos al supermercado, hacemos todo. Y hoy día cada día tenemos un sistema que amenaza nuestra fe, nuestros principios. Y nos llenamos de ansiedad, nos llenamos de preocupaciones. Ya está listo el borrador de nuestra nueva constitución, 499 artículos. La constitución más larga que existe en el mundo. Dice puras tonteras, pero la más larga. Ando del lenguado hoy día. Frena a tu hijo, Señor. Frena. Quizás, ¿qué voy a decir? Y atentan contra nuestra fe, atentan contra nuestra confianza de país. Amenaza, vuelvo a repetir, nuestra fe, nuestros principios. Hoy día nosotros nos llenamos de estrés por los pagos de la luz. 45% más va a subir la luz si el Estado nos coloca platita. No estoy dando pura mala noticia. No, preocupado del celular. O sea, si alguien que le corta el celular. Imagínense con un iPhone 13 y con el celular cortado. ¿No? Anda con un ladrillo al final. ¿No es cierto? Y un sinfín de cosas. Ese es nuestro estrés del día a día. En aquel entonces, Pedro, el estrés que ellos tenían, estaban peligrando su vida. Su vida, ellos corrían un gran peligro porque estaban siendo perseguidos por la iglesia, por el Imperio Romano. Y ellos eran perseguidos, tenían que huir, esconderse en los lugares porque el imperio lo andaba buscando para matarle, para llevarle a los circos romanos, para que sean entregados a las fieras, ¿no es cierto? Y sean devorados en aquellos lugares. Por eso Pedro conocía lo que estaba viviendo, ¿no es cierto? Y él le dice: pongan todas sus preocupaciones, coloquen toda su ansiedad
en la mano de Él. Porque Él tiene cuidado de nosotros. Yo creo que si hay algo que nos da paz a través de este mensaje bíblico que hoy día estamos escuchando, es que saber que el Rey de Reyes, Señor de Señores, Creador de los cielos y la tierra, tiene cuidado de nosotros. ¿Cuántos se alegran por eso? Por eso dicen, no se llenen de ansiedad, no se llenen de preocupación. El día a día, cada día trae una ansiedad, cada día trae una preocupación. Pero Él dice, no se preocupen, porque Dios tiene cuidado de nosotros. El estrés es el exceso de presente. Vuelvo a repetir, en el día a día corremos, vamos de un lugar a otro. Queremos cubrir las necesidades. La depresión habla un poco de pasado, del exceso del pasado. La ansiedad habla de mucho futuro, pensar mucho en el futuro. Entonces, donde estamos muchas veces, si no nos corremos los límites, nos vamos a llenar de estrés, nos vamos a llenar de ansiedad. Y Pedro sabía esa situación que, vuelvo a repetir, que estaba viviendo en la iglesia en aquel entonces. Y también hoy día nos ministra nuestras vidas, porque hay gente que se llena de preocupaciones, se llena de ansiedades. Pero él dice, coloquen todo en las manos del Señor, porque Él tiene cuidado de nosotros. Nadie que se ha acostado preocupado en la noche, al otro día el problema lo tiene solucionado. Porque la preocupación no soluciona problemas. Dile que está tuyo, la preocupación no soluciona tus problemas. Por mucho que usted no pueda dormir, por mucho que usted trate de resolverlo, pero el problema va a estar ahí mañana. El único que puede hacer algo distinto es que nosotros entreguemos todas nuestras preocupaciones, toda nuestra ansiedad delante del Señor, porque Él tiene cuidado de nuestra vida. Me gusta cuando dice que Dios tiene cuidado de nosotros. Me gusta esa frase, váyase con eso para su vida en esta mañana. Dios tiene cuidado de nosotros. No estoy hablando de Michael Jackson, iba a decir, se murió. Dios tiene cuidado de personas simples. Hermano, Dios no está preocupado de las grandes estrellas, está preocupado de nosotros. Personas simples, comunes, día a día. Pero Él tiene cuidado de nosotros. Esta carta no se la mandó al César, no se lo mandó a los procuradores de Roma. Se la mandó a una iglesia que estaba siendo perseguida. Y Pedro le dice a través de esta carta, a través del Espíritu Santo, a cada uno, y Dios nos dice en esta mañana a nosotros, Dios tiene cuidado de nosotros. ¿Ya? Dios que está tuyo, hermano, Dios tiene cuidado de ti. Y no tan solo tiene cuidado, porque Dios también tiene planes. Esta palabra a mí, cuando yo venía de una iglesia muy tradicional, donde lo más fuerte era que el hacha estaba puesta a la raíz del árbol, donde lo más era que el infierno se calentaba 7 veces más para el evangélico que se iba a ir al infierno. Yo me imaginaba en el infierno 7 veces más caliente. Trataba de entenderlo, pero no lo comprendía. Pero también lo enseñaba, 7 veces más caliente para el cristiano que se iba a ir al infierno. ¡Wow! ¡Qué terrible! El hacha estaba puesta en la raíz del árbol. O sea, el árbol no daba un fruto correcto y esa hacha se cortaba. Y cuando yo llegué a la visión, la primera palabra que escuché, Jeremías 29, 11, dice, pues yo sé los planes que tengo para ustedes, dice el Señor. Son planes para lo bueno y no para lo malo. Vuelvo a repetir, son planes para lo bueno y no para lo malo. Para darle un futuro y una esperanza. Dios tiene planes buenos para nosotros. Dios tiene planes buenos para tu familia. Dios no tiene planes de maldad. Dios no busca, ¿no es cierto? Diciendo, quiero que se caiga luego porque quiero que arda como estopa. Como rama seca se seque en el infierno. Aleluya, santo es su nombre. No, Dios dice todo lo contrario. Yo tengo planes para lo bueno. Planes no malos. Está el verso bíblico arriba, ¿no? Estoy yo. Coloca el verso bíblico, por favor. Jeremías 29, 11, versión NTV. Yo tengo planes para usted, dice el Señor. Son planes para lo bueno y no para lo malo. Porque Dios tiene cuidado de nosotros. Porque Él nos conoce. Salmo 139, 16.
Me viste antes que naciera. Cada día de mi vida estaba registrado en tu libro. Cada momento fue diseñado antes que un solo día pasara. O sea, mire, imagínense el cuidado que Dios tiene nosotros. Cada día está escrito y registrado en su libro antes que nosotros naciéramos. Él ya tiene un plan de bienestar para nuestra vida. Dios tiene un plan bueno para nosotros. No hay un plan de maldad. No hay un plan de colocarlo en un infierno a arder día y noche y en la eternidad. No, su plan es para lo bueno. ¿Cuántos se alegran por eso? Dios tiene planes buenos, Dios tiene planes de sanidad, Dios tiene planes de restauración, Dios tiene plan de prosperidad para nosotros, porque Él tiene cuidado de nuestra vida. Pedro está diciendo a la iglesia, Dios tiene cuidado de ustedes, no se preocupen. No se preocupen porque Dios tiene cuidado de ustedes. Coloquen todas sus preocupaciones, toda su ansiedad en manos de Dios. ¿Quién ha sufrido ansiedad algún día? Pidan perdón. Arderán como estopa. Todos hemos tenido ansiedad. ¿No es cierto? Esa ansiedad cuando empezamos a hacer cosas. Yo, a veces uno, le ha pasado a usted cuando usted quiere ver el futuro con optimismo, ve todo bien, pero cuando lo ve todo mal, wow. Y te da esa ansiedad, ¿qué va a suceder? A veces yo digo, ¿cómo iremos a estar? Nosotros nos vemos jóvenes, pero no somos tan jóvenes. Estamos pisando los 50 años, aunque usted no le crea. Y digo, ¿qué irá a hacer dentro de los 70? A los 80. Yo le digo, lo único que le digo, señor, no quiero andar arrastrando las patas. Que me lleve antes. Cuando empiece a arrastrar la primera pata, que me lleve. A la primera pata a arrastrar. Acuérdate de mí. No quiero irme con lástima. Y uno tiene ansiedad. De repente te llena de ansiedad de las personas que son más adultas también, ¿cierto? ¿Qué va a ser de nuestras vidas? ¿Qué va a pasar? ¿A dónde va nuestro país? La incertidumbre que se está provocando día tras día, ¿no es cierto?, con lo que está sucediendo. Y nos llena de ansiedad. Nos llena. Hay una incertidumbre país en nuestras vidas. Pero es allí donde el Señor nos dice que Él tiene cuidado de nosotros. Preocupaciones. ¿Qué será de nuestros hijos? ¿Qué va a ser de la vida de nuestros hijos? A veces hay personas que se preocupan, ¿qué va a ser cuando yo no esté de mi hijo? Pero hay algo que sí sabemos, es que Dios tiene cuidado de nosotros. Y si Dios tiene cuidado de nosotros, también tiene cuidado de nuestros hijos. Él tiene cuidado de nuestras vidas. Él tiene cuidado de nuestra salud. Él tiene cuidado del día a día. Mira, dice, ¿no se venden dos pajarillos por un cuarto? Con todo, ni uno de ellos cae a tierra sin vuestro padre. Aún vuestros cabellos están todos contados y teñidos. No, están todos contados. Así que, no temáis, más valéis vosotros que muchos pajarillos. El Señor dice, estos pelos eran negros y ahora están rubios. Dice que valemos más que los pajarillos. Mira que estaba tú y dice, tenéis cara de pájaro, pero no eres pájaro. Valemos mucho más para el Señor. Si Él dice, mira, vuelvo a repetir el texto bíblico, léalo, está arriba. No se venden dos pajarillos por un cuarto, con todo, ni uno de ellos cae a tierra sin vuestro padre. Pues aún vuestros cabellos están todos contados. Así que no temáis, dice. No se llenen de ansiedad, no se preocupen. Más valéis vosotros que muchos pajarillos. Si Dios tiene cuidado de la creación baja, que son los pájaros, que son la naturaleza, los animales, Dios tiene cuidado de ellos. Se ha preocupado de un ecosistema, ¿no es cierto?, donde nadie se vaya, ¿no es cierto?, al azar. ¿Cuánto más de su creación, que hemos sido hechos a imagen y a semejanza del Hijo? ¿Cuánto más Dios no va a tener cuidado de nosotros? Por eso vuelvo a repetir, Pedro dice, no se llenen de ansiedad, no se llenen de preocupaciones.
cuando parece que a la vida no le interesa a nadie en nuestra vida, pero Dios sí tiene cuidado de nosotros, donde una buena noticia no es noticia, donde la mala noticia sí es una buena noticia. Nosotros, yo fui a un seminario de radio y decían: ¿usted cómo puede llamar la atención de su público dando malas noticias? Si hay un accidente y nadie se muere, no es noticia. Si hay alguien en un accidente se muere, eso es una noticia. O sea, la noticia, mientras más mala es, buena noticia es. Suena contradictorio, pero así es. Donde una tragedia es noticia, donde un escándalo es noticia, donde un homicidio es noticia, donde los programas de farándula, ¿no es cierto?, se llenan de la vida oscura de la gente, donde es más importante grabar una situación que prestar socorro. ¿Se ha fijado que la gente se cae y todo lo graba y nadie lo recoge? Todos graban y nadie recoge que se cayó. Y se hace viral más encima de la cuestión. Pero Dios tiene cuidado de nosotros y nos protege. Estamos llamados a confiar en el Señor. Por eso hablábamos de la fe, el tener una fe sana, porque saber que Él tiene cuidado de nosotros. No hay otra forma que nosotros podamos confiar en el Señor si nosotros no ponemos nuestra confianza en Él, valga la redundancia. Y nosotros no podemos confiar en alguien que no conocemos. Por eso es tan necesario conocer a Dios, porque la única forma que depositemos nuestra vida en las manos de Dios es si nosotros le conocemos. Usted nunca va a confiar en alguien que no conoce. Su mayor confianza está en las personas que usted conoce. Usted dice: yo conozco a esta persona, yo confío en esa persona. Así también nosotros no podemos depositar nuestra vida y nuestros sueños y toda nuestra familia en las manos de alguien que no conocemos. Por eso es tan importante conocer a Dios. Por eso es tan importante nuestra fe, a confiar en Él, porque Él es nuestro pronto auxilio. Él va delante de nosotros con su poder y su amor, porque Dios tiene cuidado y ayuda a los que en Él confían. Mira, Nahum capítulo 1 verso 7 dice: nuestro Dios es bondadoso y cuida de los que en Él confían. En momentos de angustia, Él nos brinda protección. Vuelvo a repetir: nuestro Dios es bondadoso y cuida de los que en Él confían. Y en momentos de angustia, Él nos brinda protección. Hebreos 13:6 dice: de manera que podemos decir confiadamente: el Señor es mi ayudador, no temeré de lo que pueda hacer el hombre. Y vuelvo a repetir las palabras de Pedro: porque Él tiene cuidado de nosotros. Hoy día somos un número más para un sistema. Hoy día somos un número más para todo lo que significa, ¿no es cierto?, lo que está sucediendo. ¿Se acuerdan cuando decían tantos contagiados, 3.000, tantos contagiados, tantos muertos, tantos? Un número más. Un número más. Hay tantas personas vacunadas. Hoy día nos ponemos la vacuna no por el COVID, nos ponemos la vacuna por el pase. Qué terrible. Cuando dijeron: van a bloquear el pase, corrimos a vacunarnos, porque no nos interesa la vacuna, nos interesa el pase de movilidad. Y se nos olvida, hermano, que Dios tiene cuidado de nuestra vida. A veces, vuelvo a repetir, decimos: ¿quién va a preocuparse de nuestra vida si somos un número más en este país? Somos un número más, ¿no es cierto?, en la comuna. Somos un número más en el trabajo. A veces ni en el círculo cercano hay una preocupación mayor. Pero quiero que en esta mañana comprendamos que Dios tiene cuidado de nosotros. Tú dices: pastor, yo no le interesa a nadie. No, tú eres importante para el Señor. Dios tiene cuidado de ti. Si tú confías en el Señor, en los momentos de angustia que podamos estar viviendo, Él nos va a brindar protección. Y ya quiero terminar con este pasaje bíblico. ¿Se recuerda cuando Abraham tuvo un hijo con la esclava Agar? Su nombre era Ismael. Porque Sara dice: ¿sabes qué? Ya no puedo tener hijo. Quiero que tengas descendencia, le dice. Y Abraham toma la esclava y tiene un hijo que se llama Ismael.
El Señor dice que Ismael no es el hombre de la promesa, de la descendencia que le ha prometido, sino que va a ser un hijo a través de Sara. Y Dios le da a Isaac. Dice que los niños comienzan a crecer. Ismael, ¿no es cierto? Hay problema entre los niños. Se meten las dos mujeres, ¿no es cierto? Y Sara le dice, échala. Échala con su cabro chico. Échala con su brocacoshi. Sácalo de la casa. No lo quiero. Abraham, como muy sometido, obediente a su mujer, hace como le dice. Y Dios le dice, haz lo que tu mujer está diciendo. Y dice la palabra que se levantó Abraham de muy de mañana, tomó pan y un odre de agua y le dio a Agar, y poniéndola sobre su hombro se lo entregó al muchacho y la despidió. Y ella salió y anduvo errante por el desierto de Berseba, y le faltó el agua del odre y echó al muchacho debajo de un arbusto y se fue y se sentó enfrente a distancia de un tiro de arco, porque decía, no veré cuando el muchacho muera. Y cuando ella se sentó enfrente, el muchacho alzó su voz y lloró. Y oyó Dios la voz del muchacho. Y el ángel de Dios llamó a Agar desde el cielo y le dijo, ¿qué tienes, Agar? No temas, porque Dios ha oído la voz del muchacho en donde está. Levántate, alza al muchacho y sosténlo con tu mano, porque yo haré de él una gran nación. Entonces Dios le abrió los ojos y vio una fuente de agua y llenó el odre de agua y dio de beber al muchacho. Y Dios estaba con el muchacho y creció, habitó en el desierto y fue un tirador de arco. Y quiero quizás hoy día con esta historia graficar que mucha gente está como Agar. Está viendo un oscuro presente para ella y para su familia. Está viendo un oscuro futuro para su vida, para su hijo, para su descendencia, como lo hizo Agar. ¿Qué vamos a hacer? Las condiciones que están, vuelvo a repetir, cada día las cosas están más caras. La inflación hoy día está por las nubes. Se habla de una recesión tipo mundial. Pero el Señor hoy día a través de su palabra nos dice que Él tiene cuidado de nosotros. Y no tan solo tiene cuidado de nosotros, sino que también tiene un buen plan para nuestra vida. Que nos conoce y nos protege en medio de las angustias. Así como Dios le abrió una fuente a Agar para ella y para su hijo y para su descendencia, así Dios también abrirá una fuente de oportunidades para nosotros, para tus hijos, para tu descendencia, para los que vienen detrás de ti. Quizás le estoy hablando a gente que está viendo su futuro o está viendo su presente con oscuridad, con falta de esperanza. Diciendo, ¿qué va a suceder? ¿Qué va a suceder con esta enfermedad? Si hay algo terrible en la vida, es una enfermedad. Hay algo que es fuerte, que vive en la familia. Y siento que la enfermedad, hay enfermedades que detienen a una familia. Detienen, ¿no es cierto?, a los hijos. Siento que la vida se ha paralizado para ellos, producto de la enfermedad. Pero Dios dice que Él tiene cuidado de nosotros. Y no tan solo tiene cuidado, hermana, hermano. Dios tiene un plan y un buen plan para nuestra vida, que nos conoce y que nos protege. Y vuelvo a repetir, así como le abrió los ojos a Agar para que vea que hay una fuente de oportunidades para ella y para su hijo, así también el Señor en esta mañana. Oro para que te abra los ojos si estás viendo todo con oscuridad. Si estás viendo que el dinero no te está alcanzando para cubrir las necesidades de tu familia, oro para que Dios abra los ojos en tu vida y vea las oportunidades que Él tiene. Así como lo hizo con Agar, que lo haga con nosotros, porque Dios tiene cuidado de tu vida. Póngase de pie.

Hay cosas que la vida nos llenan de preocupación, de enfermedades. Vuelvo a repetir, porque no somos inmunes, ese es el gran problema. Que a veces la gente cree que porque vamos a la iglesia no tiene que suceder nada, es todo lo contrario. A veces somos golpeados, no somos inmunes. La diferencia, la marca, que tenemos una esperanza en medio de las angustias. Tenemos una esperanza en medio de la aflicción. Y cuando quizás no hay un resultado médico, cuando no hay algo claro, Dios nos dice, toda la preocupación, toda la ansiedad que eso provoca, échela en las manos del Señor, colóquela en las manos del Señor. Y Él va a cuidar no tan solo de tu salud, sino va a cuidar de toda tu vida, va a cuidar de tu familia. Y quizás nos hemos equivocado y eso trae graves consecuencias sobre nuestras vidas. Pero dice, yo tengo planes de bien. Cuando dice que Él tiene planes de bien y no de mal, ¿sabes qué se está diciendo? A una nación porfiada, a una nación que se fue a la idolatría, a una nación que si insistió en buscar a otro Dios y no estar con Dios. Pero aún le dice a ellos, yo tengo planes de bien. Quizás tú y yo nos hemos equivocado en la vida y estamos viviendo consecuencias de esos errores. Pero Dios dice, yo tengo planes de bien para tu vida. O sea, no tan solo nos conoce y cuida nuestra vida, sino que tiene planes de bien y algo también importante, que Él nos protege, que cuida de ti, que los que en Él confían, en los momentos de la angustia, Él va a estar con nosotros. Yo quiero alentarte en esta mañana, que Él tiene cuidado de ti. En medio de todo lo que está sucediendo en el mundo entero, porque ya no es un tema país, es algo del mundo completo. Es de lo que te estoy hablando, de la inflación, es algo mundial. Estados Unidos tiene la mayor inflación en 40 años. No es algo que está ocurriendo tan solo en nuestro país, es algo mundial. Lo que está sucediendo en Rusia, uno de los ministros de defensa dijo que si Finlandia seguía estando en este estado, iba a mandarle una bomba Satán 2, creo que se llama la bomba. Mira el nombrecito que tiene. Y que en un par de segundos haría desaparecer Finlandia. Estamos colgando en un hilo el mundo entero. Pero a pesar de todo eso, Dios tiene cuidado de nosotros. El mundo, cuando Pedro le está escribiendo, el imperio estaba buscando a la iglesia para matarle. Dice, no se preocupen. Coloquen todo en las manos del Señor. Porque Él va a tener cuidado de ustedes. En medio de la inflación, en medio de la enfermedad, en medio de todo lo que podamos estar viviendo, guarda paz en tu corazón. Porque Dios tiene cuidado de ti y de tu familia. Te va a proteger. Y no tan solo eso, tiene un buen plan. Un mejor plan que el que tú tienes. Dios lo tiene para tu familia y Dios lo tiene para tus hijos. Por el que tú te desvives día a día, por lo que te levantas temprano en la mañana para dejarlo al colegio, para que no ande en micro, para que vaya calentito. Hay cosas que nosotros no podemos hacer por ellos, pero Dios sí lo puede hacer. Y Dios va a tener cuidado de Dios. Yo creo que cierres tus ojos allí. Y si hay una ansiedad, oro en esta mañana, que si hay alguna ansiedad, si hay alguna situación que está quitando la paz en tu vida, que no te está dejando descansar, hay una deuda que está comiendo tus nervios, hay una enfermedad que no te está trayendo paz, oramos en esta mañana que puedas comprender que Dios tiene cuidado de ti. Pastor, ¿cómo Dios puede tener cuidado de mí si estoy enfermo? Aún en medio de esa enfermedad, Él tiene cuidado, te da la fuerza para levantarte cada mañana y tener la esperanza que va a llegar un momento en que Dios te va a sanar. Esa enfermedad un día va a ser historia y va a ser tu testimonio de fe, va a ser tu testimonio de confianza delante del Señor. Es tu testimonio lo que Dios va a hacer. Ese momento difícil de la deuda va a ser tu testimonio. Que en medio de la adversidad seguiste ofrendando, que en medio de la necesidad seguiste diezmando, va a ser tu testimonio de fe en la prosperidad. En las crisis Dios sigue teniendo cuidado de tu vida. En la crisis Dios sigue teniendo cuidado de tu familia. En esa crisis matrimonial donde cualquier matrimonio ya hubiera terminado, ya hubiera estado en divorcio,
Dios sigue peleando por ti. Dios sigue peleando por ese matrimonio, porque tiene planes de bien. Tiene planes de bien para ti y para tu descendencia. Coloquen todas sus preocupaciones, coloquen toda su ansiedad en las manos de Jesús, porque Él tiene cuidado de nosotros. Vamos, coloca la mano en tu corazón, dile: Señor, coloco toda mi preocupación, toda mi ansiedad en tus manos, Jesús. Yo no puedo, dile: Señor, yo ya no puedo más. Me hago el fuerte delante de mi familia, me hago el fuerte delante de mi esposa, delante de mi esposo, me hago la fuerte delante de mis hijos, pero siento que ya no puedo más, ya no tengo fuerza. Que en esta mañana Dios traiga una renovación de esas fuerzas. Que cada mañana que suena el despertador ya no tienes fuerza para levantarte. Que esta mañana Dios traiga renovación de fuerza y que Él tiene cuidado de ti. Él tiene cuidado de tu vida. Él tiene cuidado de tu hogar. Él tiene cuidado de tus hijos. Pastor, usted no sabe la enfermedad que fue diagnosticado a mi pequeño. La enfermedad que sea, Dios tiene cuidado de él. Dios tiene cuidado de tu hijo. Y así como ha sanado a tantos, también lo puede sanar a él. Echa toda tu ansiedad, echa toda tu preocupación, y Dios hará el milagro que tu vida necesita. Cierra tus ojos y comienza a que la paz de Dios sobrepase todo entendimiento en esta mañana. Yo doy la paz, no como el mundo la sabe dar, solo como el Espíritu Santo la puede colocar en cada corazón. Vamos a adorar al Señor, que traiga esa paz, esa confianza delante de Él.

0: última palabra. Tú tienes la última palabra en mi salud. Tú tienes la última palabra en mi economía. Tú tienes la última palabra en mi matrimonio. Vamos, dile, Señor, tú tienes la última palabra. No es el diablo, no es un médico. No es un hospital, no es una clínica. No es un trabajo el que tiene la última palabra en tu economía. Es Dios. Es Dios. Una viuda estaba buscando los leños para echarse a morir con su hijo en medio de una sequía, pero trajo una palabra de una profeta y no murió esa viuda, porque Dios tenía la última palabra para ella y para su hijo. Dios tiene la última palabra en tu vida. Vamos, levanta tu mano y dice: yo sé que tú tienes la última palabra en mi salud. Y son palabras de bien, son planes de bienestar, no para lo malo, sino para lo bueno. Él tiene la última palabra en tu economía. Él tiene la última palabra en tu hijo. La gente está diciendo la última palabra es droga, es alcoholismo, pero Dios dice que no, porque Él tiene planes de bienestar. ¿Cuánto levanta su mano, Señor? Tú tienes la última palabra. Vamos a adorar al Señor.
1: La tienes.
0: Señor, quiero orar por Fabián.
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0: Él tiene la última palabra.
1: Y la última palabra la tiene Jesús.
0: Gracias, Señor. Tú tienes la última palabra sobre cada uno de tus hijos, Dios. Tú tienes cuidado de nosotros, Dios. Tú tienes cuidado de nuestra generación. Así como Agar, Señor amado, veía todo oscuro para ella y para su hijo, Dios. Y tú abriste sus ojos y le mostraste una fuente, Dios. Oro, Señor amado, por aquella mujer que está en esta mañana aquí, Dios. Que está viendo todo oscuro para ella, Dios. No ha tenido buenas noticias esta semana. Pero oro para que, como Dios lo hizo con Agar, lo haga contigo en esta mañana. Que abra tus ojos y vea la fuente de bendición que Dios tiene para ti y para tu hijo, para tu hija, para tus generaciones. Porque Dios sigue teniendo cuidado de nosotros. Gracias, Jesús. Sabemos que tú tienes la última palabra. Y la última palabra es bendición. La última palabra es cuidado de nosotros. La última palabra es protección, es sanidad para el que está enfermo. Lo creemos, Jesús. Amén y amén. Los que dicen amén, den un fuerte aplauso al Señor. Los que sabemos que Él tiene la última palabra, dale un fuerte aplauso al Señor, honrale, porque Él sigue siendo Rey de Reyes y Señor de Señores. Sigue en control de toda nuestra vida, del universo, de todo. Y sigue cuidando de ti. Dale más fuerte el aplauso para Jesús.

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Gracias por tu fidelidad, Señor. Nunca acabará. Nunca dejará de ser.

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lo puede hacer otra vez, amén. Dilo, Él lo puede hacer otra vez. Y en este día yo quiero declarar.

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Y

y adorémosle. Aleluya. 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

por eso que hoy hemos venido a declarar que tú eres nuestro Rey eterno, altísimo, sublime, poderoso Dios.

Salmos capítulo 34, verso 19, dice: muchas son las aflicciones del justo, pero de todas ellas le librará Jehová. Vuelvo a repetir: muchas son las aflicciones del justo, pero de todas ellas le librará Jehová. Señor, bendícenos, que esta palabra sea sembrada en nuestros corazones, que pueda llevar mucho fruto, Señor amado, que podamos llevarla a la práctica, no solamente ser oidores, sino también hacedores de tu palabra. En tu nombre, Jesús, te lo pedimos. Amén. La aflicción en la Biblia se entiende como un sentimiento de amargura, de tristeza y de mucho pesar que se provoca por distintas circunstancias. Se trata de un estado temporal o pasajero, ya que Dios aparece como la solución para ese estado o ese sentimiento. Vuelvo a repetir. La aflicción en la Biblia se entiende como un sentimiento de amargura, tristeza y mucho pesar por diferentes circunstancias. Se trata también de un estado temporal o pasajero, ya que Dios aparece, ¿no es cierto?, como la solución para este estado o sentimiento. En el Nuevo Testamento también nos habla de la aflicción como parte de la vida, como parte del día a día. A muchos no nos gustaría estar en medio de aflicciones. A nadie le gustan las aflicciones, ¿no es cierto? ¿Quién quiere estar en problemas? Levante la mano, ¿quién quiere estar en problemas? Nadie, ¿no es cierto? Nadie quiere aflicción. Nadie quiere situaciones. A veces cuando hay decisiones, dice: vamos a pasar por un momento difícil. Hoy no quiero momentos difíciles. Yo digo, yo no quiero más momentos difíciles. No quiero aflicción, ¿no es cierto? Todos no queremos aflicción. Pero quiero contarte que la aflicción es parte de la vida. La aflicción es parte del día a día. Las circunstancias difíciles son parte del día a día. Me gustaría decirte que llegando a la iglesia nunca vas a tener un problema, pero no es así. Es más, nos ganamos un problema natural a Satanás, el diablo, como enemigo. No nos gustaría. Y la única forma de no tener problema es que nos vayamos al cielo. ¿Cuánto quieren irse al cielo para no tener más problemas? Baja la mano, le dice la fe. Baja esa mano. Es parte de. El apóstol Juan dice en Juan 16, 33: estas cosas he hablado para que en mí tengas paz. En el mundo tendréis aflicción, pero confiad, yo he vencido al mundo. Vuelvo a repetir: estas cosas he hablado, está diciendo Jesús, para que en mí tengáis paz. Porque en el mundo tendréis aflicción, pero confiad, yo he vencido al mundo. Tenemos aflicción muchas veces de todo tipo: de enfermedades, aflicciones económicas, cuando lanzamos en un proyecto, cuando lanzamos en un negocio. Son aflicciones que vamos teniendo y decimos: ¿quién me mandó? Mejor hubiera seguido trabajando, mejor hubiera sido haciendo lo que estaba haciendo normalmente. Y son aflicciones que vamos teniendo, pero vuelvo a repetir: Jesús, a través de Juan, dice: yo le hablo en esta mañana para que en mí tengan paz. Que las aflicciones son parte del día a día, pero tenemos que confiar porque Jesús ya venció el mundo. Y si Jesús venció el mundo, nosotros también podemos hacerlo. Dile que te digo: alégrate porque puedes vencer las aflicciones. El apóstol Juan está marcando en su evangelio las palabras de Jesús, donde dice que Él ha vencido al mundo. Y sabes que el apóstol escribe estas cartas, pero años después el mismo Juan está prisionero en la isla de Patmos. Los cristianos están viviendo una de las persecuciones más crueles, donde las familias están siendo ejecutadas, donde están siendo desterrados. El anciano Juan no comprendía nada. Es tomado y llevado a la isla. Ve, ¿no es cierto? Sabe noticias que sus hermanos están siendo, ¿no es cierto?, fusilados, usa ese término. Están siendo ejecutados en los circos. Están siendo llevando prisioneros a las cuevas, al trabajo allí.
en el periodo de este emperador, donde fue una de las de la aniquilación más grande de los cristianos que había desplegado el ejército romano. Y Juan no comprendía nada, no entendía qué estaba sucediendo. Como muchas veces nosotros, en medio de las circunstancias de la vida, no entendemos nada. ¿Por qué? ¿Quién no se ha hecho esa pregunta? ¿Por qué? ¿Por qué estoy pasando esto? ¿Por qué estoy viviendo esto? ¿Por qué tengo que enfrentar tal cosa? Muchas veces nos hemos visto como Juan, quizás no en esa condición de siendo, ¿no es cierto?, perseguidos, pero sí ante una circunstancia que no sentimos que nos está ganando la batalla, sentimos que se está llevando todas nuestras fuerzas. ¿Cuántas veces nos hemos sentido como Juan, no comprendiendo nada de lo que está pasando? Y como siempre yo digo, que somos cristianos, pero ser cristiano no hace inmune a los problemas. Ser cristiano no hace inmune a la enfermedad. Ser cristiano no hace inmune a la aflicción, a la situación económica que en un momento podamos vivir. Y a veces, ¿sabes qué? Creemos que somos golpeados por la aflicción, donde quizás muchas veces creíamos que seríamos librados o sanados, pero no ocurrió lo que esperábamos. ¿Quién esperó alguna vez que Dios lo sanara de algo y no sucedió? Un dolor. Yo cuando sufría los cálculos renales, oraba y no se me quitaban los dolores. Si hay un dolor que no se lo entregaría a nadie, excepto a un colocolino, es un dolor de cálculo. ¿Quién ha sufrido cálculo renal? Oh, terrible. Dicen que son como partos. Dice, es una piedra, para los que no saben, se lo voy a explicar en mi testimonio. Es una piedra que comienza a recorrer el riñón y los conductos hasta llegar hasta la vía urinaria y botarla. Pero ese movimiento produce tales dolores como que te hace tener náuseas, desmayos, que nada te quita el dolor, excepto la petidina. ¿Usted sabe que la petidina es la droga que se drogaba a Michael Jackson? Esa es la petidina. Yo finalmente después iba a la clínica. Decía, tengo cálculo renal. Tengo cálculo renal. No me haga examen, es cálculo renal. ¿Y qué le colocamos? Petidina, le decía yo. Porque sabía que eso era lo que me quitaba. Y era, no, santo cielo. No era el Viadil, era la petidina. Y me colocaban toda la dosis. Y un día el médico pillo me coloca media dosis. Y yo sentí que no se me quitó todo el efecto. Yo dije, hermano, no me pusiste toda la dosis. Sí me dejó, te puse la mitad. Póneme el resto, le dije, que me duele todavía. Porque cuando sentía toda la dosis, se me quitaba el dolor. Yo no oraba cuando me enfermé de la apendicitis en medio de una pandemia. Se me ocurre a mí enfermarme de apendicitis en medio de la pandemia. Y hay dolor que uno espera que Dios haga algo y no sucede nada. Hay situaciones, hay enfermedades que esperamos que Dios nos bendiga con una sanidad milagrosa, pero no sucede nada. Oraciones que pedimos que nos saque de una aflicción, de un problema que podamos estar viviendo, y no sucede nada. Creíamos ser librados, pero no sucedía nada. Y eso estaba pasando con Juan ahí en la isla de Pasmo. Estaba sabiendo que sus hermanos estaban siendo matados. Estaba sabiendo que sus hermanos estaban siendo llevados a las cuevas, allí donde no iban a salir vivos, donde le quebraban sus piernas, porque eran cristianos. Y el relato bíblico habla que en Apocalipsis, Dios, en el día del Señor, Juan estaba en la presencia de Dios y vino la respuesta de parte del Señor. Y a veces, por muy difícil que podamos estar viviendo las situaciones, tenemos que seguir buscando a Dios y su favor. ¿Cuántos dicen amén? No podemos desmayar, porque mientras estemos lejos del Señor, será imposible tener una respuesta. Juan, en medio de lo difícil que estaba viviendo, él fue a buscar del Señor. ¿Qué nos enseña esta parte bíblica? Que en medio de la aflicción, aunque no tengamos respuesta,
tenemos que seguir buscando del Señor, porque el único que trae respuesta y paz a nuestra vida es Jesús. No hay otra forma que podamos tener respuesta. Y Dios le elevó, sabe que Dios le dice que hacia su presencia Juan, y desde lo alto le mostró que él sigue teniendo el control de la historia. Él sigue teniendo el control de su gente, teniendo el control de su pueblo y de todo el universo. Entonces Juan entendió que todo tiene sentido al final. Luego de esta visión regresó esperanzado a darle ánimo a los que estaban desanimados como él en medio del dolor. Juan llegó con una palabra, dice que la carta de Apocalipsis, más que una carta de temor, es una carta de amor. Porque se lo envía a la gente allí y dice, ¿saben qué? Dios sigue teniendo el control de todo. Le sigue diciendo en el capítulo 21, el último capítulo de Apocalipsis, Dios sigue sentado en su trono. Podemos ver a un emperador que está buscando a los cristianos. Podemos ver a un ejército que está aniquilando a los hermanos. Pero Dios sigue teniendo el control de todo. ¿Cuántos lo creen así? Dile que es lo tuyo. Dios sigue teniendo el control en tu vida. Aunque se ve todo desarmado, aunque se ve todo difícil, Dios sigue teniendo el control en nosotros. Y Juan toma ese concepto y dice, ¿sabes qué? En medio de esa esperanza, le dice, ¿sabes qué? Dios sigue teniendo el control. Y quizás no tengamos la respuesta hoy a la aflicción o a la situación que estamos experimentando, a la situación que estamos pasando, pero Él tiene el control de todo. Y en un momento, ¿no es cierto?, de dificultad, si lo buscamos, Él puede llenar nuestras vidas de paz y consuelo a través de su Espíritu. Esa es la diferencia. El mundo no sabe a dónde recurrir, el mundo no sabe a quién ir, pero tú y yo, en medio de la aflicción, en medio de la dificultad que podamos estar viviendo, sabemos que si vamos delante del Señor, vamos delante de Jesús, Él tiene la paz que nuestras vidas necesitan. Él tiene la paz que tu corazón necesita en medio de los momentos difíciles que podamos estar pasando. Y quizás no tenemos la respuesta hoy. Quizás hoy no tenemos la respuesta a lo que estamos buscando. Hoy no tenemos la salida, pero sí tenemos la paz de Jesús en nuestros corazones. Y eso es suficiente. No tenemos la respuesta. Hay muchas cosas que nunca vamos a tener la respuesta, pero Dios sigue teniendo el control de todo. Y lo único que necesitamos es que Dios coloque paz en nuestras vidas. Porque esa paz que sobrepasa todo entendimiento, no es una paz cualquiera, es una paz que proviene de Él. A veces decimos, pero ¿por qué no tenemos una respuesta si le oramos al Señor? Porque simplemente lo que Dios quiere es que nosotros vayamos a buscarle a Él y que en medio de Él tengamos paz. No está la respuesta que buscamos. Porque si no, todos serían evangélicos y Dios sería como un amuleto. Sería como un genio que está dentro de una botella y que sale y usted dice, yo tengo 3 deseos y le responde los 3 deseos. Dios no es un genio. Dios no hace magia, Dios hace milagros. Y en medio de la aflicción, en medio del dolor, quizás muchas veces no vamos a tener la respuesta, pero sí vamos a tener la paz de parte del Señor. Dile que está tuyo. Busca a Dios y tendrás paz en tu corazón. Quiero motivarte, hermano, hermana. Muchas veces nosotros buscamos la respuesta y no la encontramos y nos frustramos. Más que buscar una respuesta, busquemos esa paz, que es mucho más que una respuesta. Porque vuelvo a repetir el texto bíblico: en el mundo vamos a tener siempre aflicción. Hoy día es una cosa, mañana puede ser otra, mañana puede ser otra situación. Pero lo único que sabemos, que de lo que podamos vivir, que solo en Jesús podemos encontrar la paz que nuestras vidas necesitan. El día a día nos muestra eso. Cuando teníamos hijos pequeños, nuestra preocupación era su salud. Van creciendo sus estudios. Se van de la casa, nuestra preocupación son sus vidas. Los que tienen a sus hijos casados, usted no se despreocupa, usted dice, ya, se fue uno, chao. Ojalá fuese así. Pero no, el papá, la mamá sigue preocupado de ese hijo, de esa hija, que no le falte, que cómo están.
¿cómo lo están pasando? Si tienen problemas, si el hijo está en problemas, es un problema también para ella. Y quizás su matrimonio está muy bien, pero si el matrimonio de su hija o de su hijo no está bien, ya es una aflicción. Usted puede estar viviendo los mejores años de su matrimonio, pero si su hijo o su hija está viviendo un momento difícil, para usted va a ser una aflicción. O cuando el cabro crece y se porta mal, cuando es grande, dice, ¿por qué no me lo comí cuando era chico? Cuando dice, uy, qué rico, me lo he comido. Ay, Dios, se lo has comido. Ahí era el momento. Ya cuando grande no se puede. ¿Que dan ganas de entregarlo en sacrificio vivo? Sí, dan ganas. Pero no se puede hacer. Y allí necesitamos paz de Dios. Cuando hay enfermedad. Cuando hay, vuelvo a repetir, no hay una respuesta de Dios. Cuando no hay, oramos, confiamos, pero no hay una respuesta de Dios favorable a nuestra petición. Como dijo Habacuc, ¿qué se dirá tocante a mi queja? ¿Por qué? ¿Por qué el injusto? ¿Por qué la maldad? ¿Por qué el rico se aprovecha del pobre? ¿Por qué? Habacuc no hacía un reclamo religioso, hacía un reclamo social. Y el Señor no le da respuesta. Como hoy día nosotros quizás podemos hacer un reclamo social en nuestro país. ¿Por qué el rico gana tanto y el pobre gana tan poco? ¿Por qué cuando el pobre tiene plata en sus manos se llama inflación? Y cuando el rico tiene plata en sus manos se llama crecimiento. Es un reclamo social que hace Habacuc. Que el reclamo que hoy día podíamos hacer. Y Dios no trajo respuesta. No le dijo, mira, no te preocupes, voy a matar al malo y vamos a dejar solamente a los buenos. No fue una respuesta de esa. Solamente lo que encontró Habacuc, que en él pudo encontrar paz. Porque él solamente puede dar la paz, no como el mundo la puede dar, sino como Dios la sabe dar. Y quizás tú dices, pastor, estoy inquieto, estoy viviendo esa aflicción, estoy viviendo esa situación. Vamos a orar por esa paz, vamos a orar por ese consuelo, por ese corazón afligido que está, y pedirle al Señor que nos dé paz. Y quizás muchos de ustedes dicen, pastor, yo no estoy pasando ninguna aflicción de la que usted menciona. Pero recuerde siempre que nuestro ir y venir del día a día nos llenamos de preocupaciones. Y Él tiene la paz que nuestra vida necesita. En el día a día nos llenamos de preocupaciones. En el ir y venir nos llenamos de ansiedad. Nos llenamos de tantas cosas que necesitamos en un momento de paz. Y la gente busca instancias para estar relajado. Busca instancias para desconectarse. Es allí donde tú y yo podemos encontrar la paz del Señor. Es allí donde podemos tener la paz que nuestras vidas necesitan. Termino con este verso bíblico. Porque esta leve tribulación, según de Corintios, momentánea, produce en nosotros una vez más excelente. Vuelvo a repetir, me salté el... Porque esta leve tribulación momentánea produce en nosotros un cada vez más excelente y eterno peso de gloria. No mirando nosotros las cosas que se ven, sino las que no se ven. Pues las cosas que se ven son temporales, pero las que no se ven son eternas. Quiero decirte que en esta mañana, si estás viviendo momentos de adversidad, son momentos pasajeros, son momentos, como dice Pablo a los Corintios, esta leve, leve tribulación. Dice incluso, dice en Romanos, ¿cierto? Estos momentos difíciles, estos momentos adversos, no son comparables con el peso de gloria que ha de manifestarse en nuestra vida. Y quizás lo que estás pasando es pasajero, porque Dios ha de revelarse en cada área de nuestras vidas. Ha de bendecirnos con su paz. Yo oro en esta mañana porque Dios traiga esa paz que nuestras vidas necesitan. No sé qué momento de aflicción puede estar pasando, si es muy alta tu aflicción o es muy leve. Pero en la condición que estemos, necesitamos de la paz del Señor. Somos como ovejas, que cualquier cosa nos quita la paz.
Una de las cualidades de la oveja es que cualquier cosa le quita la paz. La oveja, para estar en paz, necesita un lugar espacioso y que su pastor esté allí cerca. Dios es nuestro pastor, y cuando Él está a nuestro lado, es allí donde sentimos la completa paz. Cualquier cosa nos quita la paz. Cualquier cosa nos vuelve una noticia. Algo simplemente nos llena de preocupación. Saber que en tu trabajo están despidiendo a personas ya te entra a preocupar. ¿Y qué pasa si el otro mes me toca a mí? Si sabes de enfermedades y comienzas a sentir los mismos síntomas, ¿quién no le ha pasado eso? ¿Sabéis que a una persona le pasó tal cosa, le dolió tal cosa, fue al hospital y duró 3 meses? Y tú sentís, porque es una cuestión psicosomática. Cualquier cosa nos quita la paz. Y es allí donde necesitamos ir delante del Señor. Es allí donde necesitamos que Dios nos llene de su paz. Porque en el mundo, hermano, vamos a tener aflicción. Día tras día. Podemos estar bien una temporada, pero hay un momento en que la aflicción va a golpear a nuestra puerta. Y no quiero ser el pájaro de mal agüero, como dice mi abuela, o decía mi abuela, porque ya no está. Pero es así. No porque lo diga yo, su palabra es: en el mundo vamos a tener siempre aflicción, pero confiemos, porque Dios siempre va a tener su paz para nuestra vida. Póngase de pie.

Qué difícil cuando buscamos una respuesta y no la encontramos. Y nuestra vida la basamos en una respuesta y no en la paz que Dios nos pueda dar. Yo he aprendido a caminar de esta forma en la vida. Si no tengo la respuesta del Señor que yo quiero, es porque Él tiene una respuesta mejor para mi vida. Si yo creo que una puerta es la salida y Dios me la cierra, es porque Dios tiene algo mejor. Y lo único que tengo que buscar en esa instancia es buscar su paz. Y saber que en medio de todo lo que esté sucediendo, que yo no comprendo, saber que Él tiene lo mejor. Como iglesia lo hemos vivido, hermano. Es difícil abrir una iglesia, comenzarla, trabajarla. Se nos viene un terremoto, lo que venimos del 2010 en Maipú. Se nos vino un terremoto. ¿Sabes cuánto nos desgastamos en trabajar en la iglesia? En poner cortina, mejorar las cosas, hacer un piso, colocar techo. Y para que venga una mure terremoto y nos bote todo. Al día siguiente fuimos a ver ahí y estaba todo en el suelo. Las cajas que nos habían contado una enormidad comprarlas estaban en el suelo quebradas. Los muros estaban así. Las cortinas estaban en el suelo. Yo dije, wow, se terminó la iglesia. Nos juntamos con los hermanos en el pasillo y temblaba ahí. Decía, lo único que falta es que caiga esta cuestión aquí. ¿Qué vamos a hacer ahora? Llegamos a un lugar pequeño que no era más grande que lo que usted ve aquí. No era más grande que eso. Ahí colocábamos 80 personas. Con los niños en la escalera. Señor, no entiendo nada. Tú no hablaste de un mover y no entiendo nada. Pues allí donde comenzamos a buscar a Dios. Y su paz nos dio tranquilidad. Saber que Él tiene el control de todo. Después vivimos una pandemia. Y hoy día vernos aquí, ¿cómo nos vamos a entender que Dios sigue teniendo el control de todo? Aunque veas todo tu mundo cayendo, pero si Dios tiene el control de todo, confía, porque Él va a sacar la mejor versión para tu vida. Tu mundo puede estar cayendo, tu situación económica puede estar cayendo, tu situación laboral puede estar en el suelo, pero de allí Dios nos va a recoger y nos va a hacer una mejor versión de nuestra vida. Porque Él tiene planes de bien, planes de bienestar. En medio de un momento difícil, allí te va a volver a levantar. Quizás no te va a sanar ahora, porque Él quiere que experimentes más que una sanidad al Dios soberano que trae la paz. Y que comprendamos que Él siempre va a tener lo mejor para nuestras vidas. Oro por esa paz en tu vida. Creo que cierra tus ojos. Oro por esa paz. Oro por esa paz que no puede darte un sistema económico. Oro por esa paz que no te lo puede dar un seguro de salud. Oro por esa paz que no te puede llenar una persona, una organización. Oro por la paz que solamente Jesús puede darte. Esa paz que sobrepasa todo entendimiento. Que en medio del momento difícil, saber que Dios tiene el control de todo. Cierra tus ojos allí y oramos por esa paz. Espíritu Santo, solo tú puedes dar la paz. Solo tú lo puedes hacer, Señor. Aun en medio de la aflicción, aun en medio de la enfermedad que no hay una respuesta, aun en medio de la enfermedad que no hay una cura, Señor. Que los exámenes no arrojan nada, Dios. Estoy hablando a hombre, a mujer que está viviendo momentos difíciles de salud. Que sus exámenes no están arrojando nada. Que los médicos siguen buscando una cura, un remedio, un tratamiento. Pero mientras ellos buscan, oro porque esa paz esté sobre tu corazón. Que Dios traerá sanidad. Que Dios traerá restauración sobre tu vida. Oro los que están viviendo aflicciones y estrechez económica. Pastor, he sido fiel con mi diezmo. Pastor, he sido fiel con mis ofrendas. Oro
oro porque Dios traiga esa paz sobre tu vida. Que Él va a cuidar de ti y de tu familia. Que no retrocederás. Porque lo que Dios te ha dado, el diablo no te lo puede quitar. Si has sido fiel, si has sido una mujer fiel, generosa, el diablo no te puede quitar. Recuerdo la tsunamita. El niño murió, pero fue donde el profeta, y el profeta lo tuvo que revivir. Porque el diablo no puede quitar lo que Dios entrega a través de una palabra. Si lo que tienes en tu vida es a través de una palabra, el diablo no te lo puede quitar, porque es una promesa del Señor. No es un esfuerzo humano, es un don de Dios, es una dádiva del Señor que Él ha entregado a nuestra vida. Lloro por esa paz que Dios traiga sobre tu vida.

Vamos, yo creo que con tu mano levantada y con esta melodía, oramos para que el Espíritu Santo traiga paz en medio de lo que estás viviendo. Solo el Espíritu Santo conoce lo que está pasando en tu corazón. Y quizás tú has querido mantenerte fuerte delante de tu familia, delante de tu esposo, delante de tu esposa, para que no se preocupen. Pero estás lleno de incertidumbre, estás lleno de temores. Oro para que esta mañana Dios traiga esa paz. Oro porque esta mañana Dios traiga paz a tu corazón. Eso que no hablas con nadie, eso que lo callas para ti, pero el Señor lo ve. Esas preocupaciones que te inquietan día a día. Pero oro para que esta mañana la paz del Señor venga sobre tu vida. Oro porque el Espíritu Santo traiga esa paz. El Consolador, aquel que fue prometido para que nos guiara a toda verdad, a toda justicia, aquel que nos restauraría, aquel que nos fortalecería, que esta mañana traiga su consuelo, su paz, que puedas descansar, hermano, hermana. No te preocupes por lo que está por venir. Está todo en las manos del Señor. Descansa en paz. Seguiremos teniendo aflicción, pero mientras sigamos teniendo a Jesucristo en nuestro corazón, Él nos seguirá dando la paz que nuestras vidas necesitan. Para que no te llenes de ansiedad, para que no te llenes de preocupación. Por lo que no entendemos, ¿por qué? ¿Por qué se tuvo que enfermar? ¿Por qué se tuvo que morir? ¿Por qué tuvo que quedar sin trabajo? ¿Por qué se tuvo que ir? Que hoy el Señor, más que una respuesta, traiga su paz. Vamos allí con tu mano levantada, deja que el Señor ministre tu corazón.

Gracias por tu paz, Señor. No como el mundo la puede dar, no como alguien la puede entregar, sino solo tú, Señor, como tú la puedes dar. Una paz plena en nuestros corazones, que nos llena de ti, Señor amado, y que nos hace confiar que tú tienes el control de todo en nuestras vidas. Gracias, Jesús. Amén y amén. ¿Cuántos dicen amén? ¿Cuánto? Un aplauso para el Señor.

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Fertel. Gracias, Henry. Si es aplausos para nosotros, está bien, pero si es para él, tiene que dárselo más fuerte.

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0: Alzaré mis ojos a los montes. ¿De dónde vendrá mi socorro? Mi socorro viene de Jehová, que hizo los cielos y la tierra. No dará tu pie al resbaladero, ni se dormirá el que te guarda. He aquí, no se adormecerá ni dormirá el que guarda a Israel. Jehová es tu guardador, Jehová es tu sombra a tu mano derecha. El sol no te fatigará de día, ni la luna de noche. Jehová te guardará de todo mal. Él guardará tu alma. Jehová guardará tu salida y tu entrada, desde ahora y para siempre. Salmo 121.
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0: ¿A quién tengo en el cielo sino a ti? Si estoy contigo, ya nada quiero en la tierra. Podrá desfallecer mi cuerpo y mi espíritu, pero Dios fortalece mi corazón. Él es mi herencia eterna. Salmo 73.
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4: 9 horas en punto.
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6: Vamos al libro de Mateo, capítulo... Es la única parte donde aparece esta historia cuando Jesús manda a Pedro a buscar un pez y le dice, el primer pez que tomes, ábrele la boca y saca un testatero y paga los impuestos tuyos y los míos. ¿Amén? Quiero invitarlos a abrir la Biblia en Mateo 17, 24. Leo la palabra en el nombre de Jesús. Cuando llegaron a Capernaum, vinieron a Pedro. ¿Dónde vinieron? A Pedro. Curiosamente, no vinieron a Jesús, vinieron a Pedro. Los que cobraban las 2 dracmas y le dijeron, ¿vuestro maestro no paga las 2 dracmas? Él le dijo, sí. Pedro no titubió, rápidamente él dice, sí. Y al entrar él en casa... Jesús le habló primero diciendo, ¿qué te parece, Simón, los reyes de la tierra de quienes cobran los tributos a los impuestos de sus hijos o de los extraños? Pedro le respondió, de los extraños. Jesús le dijo, luego los hijos están, ¿cómo están los hijos? Exento. Sin embargo, me encanta esta parte, sin embargo, o sea, tengo un derecho, pero no lo uso. Para no ofender. Sin embargo, dijo Jesús, para no ofenderle, ve al mar y echa el anzuelo y el primer pez que saque, tómalo. Y al abrirle la boca hallarás un estatero. Tómalo, dáseselo por mí y por ti. Amén. Los cobradores de impuestos. Este no es un impuesto que se cobraba o que era requerido por las autoridades romanas de aquel tiempo, sino que era un impuesto que viene del Antiguo Testamento, que viene de la ley. Este impuesto no tenía nada que ver con el impuesto requerido por la autoridad de Roma. Era un impuesto requerido de todo judío de 20 años para arriba para el servicio del templo. Y se usaba para la mantención del templo. Era literalmente era un impuesto interno de la iglesia. ¿Por qué no fueron a Jesús directamente Quizás, yo escribí aquí en mi cuaderno, quizás estos cobradores de impuestos discrepaban en muchas cosas de Jesús. Tal vez por eso no lo confrontaron directamente a él. Quizás estos cobradores de impuestos discrepaban de muchas cosas de Jesús, tales como el ayuno, el día de reposo, si sus discípulos se lavaban las manos antes de comer. Ellos se imaginaban que Jesús no pagaba el impuesto. Entonces, ellos vienen, los cobradores de impuestos, vienen donde Pedro y le hacen la pregunta un poco sarcástica: ¿vuestro maestro no paga las 2 dracmas? La demanda fue hecha discretamente, aunque con un tono de reproche. ¿Vuestro maestro no paga las 2 dracmas? Cuando uno busca la palabra reproche, significa acción de censurar, quejar o desaprobar. Me gusta la reacción de Pedro, porque Pedro no piensa si Jesús paga o no paga los impuestos del templo, sino que Jesús rápidamente dice: sí, los paga. Así dice la Biblia. ¿Qué dijo Pedro? Diga conmigo: sí. No titubeó nada. No vaciló ni un solo momento, sino que él rápidamente, tal vez no teniendo mayor información, pero él cubre al maestro diciéndole: sí, los paga. Él no pensó, sino que rápidamente dijo: sí. ¿Cuántos dicen conmigo sí? En el Antiguo Testamento, en el libro de Éxodo, en el capítulo 30, versículo 11 al 16, lo quiero leer. Esta palabra se basa en esto. Habló también Jehová a Moisés diciendo: cuando tomes el número de los hijos de Israel conforme a la cuenta de ellos, cada uno dará a Jehová el rescate de su persona. Cuando los cuentes, para que no haya entre ellos mortandad cuando los hayas contado. Esto dará todo aquel que sea contado medio ciclo. Diga conmigo: medio ciclo. Es importante esa palabra. No es un ciclo completo, sino que es medio ciclo. Medio ciclo, conforme al ciclo del santuario. El ciclo es de 20 gerar. La mitad de un ciclo será la ofrenda a Jehová. Aquí me llamó la atención, porque la Biblia dice: la mitad de un ciclo será la ofrenda a Jehová. Versículo siguiente: todo el que sea contado de 20 años arriba dará la ofrenda a Jehová, la mitad de un ciclo. Pero aquí también me llama la atención: ni el rico aumentará, ni el pobre disminuirá del medio ciclo. La lógica sería que el rico diera más que el pobre. Sería como la lógica. Pero Dios le está hablando a Moisés y le está diciendo: ni el rico aumentará, ni el pobre disminuirá del medio ciclo cuando dieran la ofrenda a Jehová para hacer expiación por vuestra persona. Y el último versículo: y tomarás de los hijos de Israel el dinero de la expiación y lo darás para el servicio del tabernáculo de reunión, y será por memorial a los hijos de Israel delante de Jehová para hacer expiación por vuestra persona. Cuando yo preparaba esta palabra, anoche preparé este mensaje, me llamó la atención medio ciclo. La mitad de un ciclo era la ofrenda para Jehová. Entonces yo puse aquí en una pregunta que yo mismo me hice: ¿por qué la mitad? Una mitad alude al concepto de que ningún ser humano goza de plenitud a menos que se asocie con los demás. Está un poco raro para entenderlo. Mientras tú y yo estemos aislados o independientes, cada uno de nosotros es únicamente una mitad de todo nuestro potencial. Chao, me voy. Una mitad de todo, mientras estemos aislados. ¿Cuántos creen que Satanás nos quiere ver siempre solo? Satanás siempre nos quiere ver solo. Entonces, mientras estemos aislados, independiente cada uno de nosotros, es únicamente, repito, mientras estemos aislados, mientras seamos independientes, cada uno de nosotros es únicamente una mitad de todo nuestro potencial. ¿Por qué una mitad y no una unidad entera? Porque habla de mi condición como mitad de un todo. Habla de una mitad de un todo. Entonces, usted y yo somos la mitad de un todo. La otra mitad de ese todo es Dios. Al entregar mi mitad en el templo del ciclo, en la iglesia, me conecto con la otra mitad que es Dios y hacemos una unidad. ¿Qué es lo que hacemos? Una unidad. Así logro restablecer la unidad original. En el libro de Génesis, cuando la Biblia habla, dejará a su padre y a su madre y se unirá a su mujer, y los dos serán uno solo. Yo soy una mitad, Jessica es la otra mitad, y los dos hacemos una plenitud, un total. La función del medio ciclo está contribuyendo no solo a proveer los bienes materiales para el templo, sino también para elevar el nivel espiritual y ético de cada miembro de la iglesia. La función de medio ciclo está contribuyendo no solo a proveer los bienes materiales para el templo, sino también para elevar el nivel espiritual y ético de cada hermano. O sea, cuando yo doy mi ofrenda al Señor, cuando yo traigo mi diezmo, ¿qué es lo que estoy provocando? Estoy provocando elevar mi nivel espiritual y ético. No solo espiritual, sino también ético. Quien así actúe obtendrá un beneficio inconmensurable. Busqué la palabra inconmensurable, que dice algo tan enorme o de una magnitud tan grande que no se puede medir. Quien así actúe obtendrá un beneficio inconmensurable, puesto que la misión de la iglesia depende de la unidad como de un todo. O sea, la iglesia debe funcionar como un todo. Entonces, si yo me uno a Él, yo recibo de Él, toda buena dádiva proviene de Él, entonces soy pleno en Él. De su plenitud tomamos todos. De su plenitud tomamos todos. Repito, de su plenitud tomamos todo. Gracia sobre gracia. Porque cuando una iglesia se unifica, se une esforzándose en alcanzar objetivos comunes, la iglesia se hace más robusta y se hace más fuerte. Porque estamos todos unidos. Todos apuntamos hacia un mismo lugar. Sabemos hacia dónde vamos. Sé por qué estoy aquí. Sé por qué soy parte de la iglesia. No me es difícil poder entenderlo. No me es complejo poder entender por qué estoy aquí dentro de la iglesia. Entonces, hay un todo importante cuando yo doy mi ofrenda, cuando yo doy mi diezmo, yo me uno a él. Por eso cuando la Biblia dice en Malaquías, trae todos los diezmos al alfolí, él dice, abriré las ventanas de los cielos, porque me uno a él a través de lo que él me da. Yo soy una mitad solo, pero para tener éxito en la vida lo necesito a él. Para poder alcanzar lo que yo humanamente no puedo alcanzar, no solo vengo a la iglesia a buscar lo espiritual, sino también a elevar un nivel de vida superior. ¿Por qué? Porque me uno al Rey de Reyes y al Señor de los Señores. Mire lo que dice Gálatas. Si va a aplaudir, aplaudamos todos. Gálatas capítulo 3, versículo 26. Pues todos, diga conmigo, todos, no algunos, todos, soy hijo de Dios por la fe en Cristo Jesús. Porque todos, diga conmigo, todos los que habéis sido bautizados en Cristo, de Cristo estáis revestidos. Ya no hay judío ni griego, no hay esclavo ni libre, no hay varón ni mujer, porque todos, diga conmigo, todos vosotros sois uno en Cristo. Somos uno en Cristo, no solo en el área espiritual, sino también en el área material. Buscad primero el reino de Dios y su justicia, y todas las demás cosas os serán, literalmente serán añadidas. Todas serán añadidas. Soy la mitad. Por eso la Biblia habla que ni el rico ni el pobre tiene que ser el medio ciclo. Por eso el rico no puede dar más. Y el pobre, por ser pobre, dar menos, sino que hay un valor establecido. ¿Por qué? Porque mi ofrenda me conecta en mi área económica. Mi oración me conecta a la presencia de Dios, me conecta con el Rey de Reyes y Señor de los Señores. Pero mi ofrenda, mi diezmo, me conecta con Él. Por eso la Biblia dice, abriré las... No abriré la ventana, porque una ventana no me es suficiente. Necesito las ventanas. Necesito que Dios me abra las ventanas. Y derramaré sobre vosotros bendición hasta que sobreabunde. Le tengo una buena noticia. Hay ventanas en los cielos que Dios las abre para ti. Pero hay una condición. ¿Y cuál es la condición? Traed todos los diezmos al alfolí. Y hay alimento en mi casa. Y pruébame. Si no crees, pruébame. Haz la prueba. El problema es que muchas veces ni siquiera hacemos la prueba. Cuando Dios nos autoriza, la única parte en la Biblia donde Dios dice pruébame en el diezmo. Cuando uno ve los 10 mandamientos es no matará, no robará, no. La única parte donde Dios dice pruébame, haz la prueba, es en el diezmo. Entonces, como un día 4, un martes 4, yo llego a la iglesia siendo una mitad. No era pleno, no era feliz. Era una mitad. No era pleno, no era feliz, no tenía paz en mi corazón. Y aunque estaba lleno de vicio, los vicios no suplían la plenitud. los vicios no suplían en mí literalmente la plenitud. Entonces cuando yo llegué por primera vez a la iglesia, llegué como una mitad, pero me uní a Él. ¿Y quién es Él? Rey de reyes y Señor de los señores. Él es el Alfa y el Omega, principio y fin. Él es la rosa de Sarón. Él es el lirio de los valles. Él es la estrella resplandeciente de la mañana. Me uní al que dijo sea la luz, y la luz fue hecho. Tú cuando llegaste a la iglesia llegaste una mitad. Te faltaba la otra mitad. Por eso la Biblia habla de que era la mitad de un ciclo. Mira lo que dice San Juan capítulo 17. San Juan capítulo 17. Para que todos sean uno, como tú, oh Padre, en mí y yo en ti, que también ellos sean uno en nosotros. Para que el mundo crea que tú me enviaste. Y eso habla de frutos. Para que el mundo crea que tú me enviaste. Versículo siguiente. La gloria que me diste, yo les he dado para que sean uno, no la mitad. Así como nosotros somos, siguiendo el modelo. ¡Oh, sigo el modelo! ¡Ey! Sigo el modelo. Que cuando viene el David me inspira a hacer tontera arriba del púlpito. Seguimos el modelo, diga amigos, seguimos el modelo. La gloria que me diste, yo le he dado para que sean uno, así como nosotros que somos. O sea, sigo el modelo. No, es solo el privilegio de Cristo con el Padre, son uno. Y nosotros mitad, tres cuartos, un cuarto, no. Para que así como nosotros somos, uno, versículo siguiente. Yo en ellos y tú en mí. Para que sean perfectos en unidad, para que el mundo conozca que tú me enviaste y que lo has amado a ellos como también a mí me has amado. Así como tú me has amado. Usted llegó aquí a la iglesia en una mitad, usted no era pleno. Llegamos tristes, llegamos en el hoyo de la desesperación, lleno de crisis, lleno de miseria, lleno de pobreza, lleno de problemas con todo el mundo. Éramos una mitad. Era imposible poder llegar a una iglesia en el peak más alto de tu vida. Éramos una mitad vacía. Éramos la mitad de un ciclo que estábamos en la iglesia y llegamos a la iglesia. Pero el día que nos unimos a Él, vea todo lo que Dios ha hecho. Al habernos unidos a Él, a Cristo, al Dios Todopoderoso, al Dios grande, que Dios nos bendiga, que Dios nos ayude. Me encanta esto y lo quiero leer de nuevo. La función del medio ciclo está contribuyendo no solo a proveer los bienes materiales para el templo, sino también elevar el nivel espiritual y ético de los contribuyentes. No es solo para construir lo espiritual. Y unimos lo espiritual y lo material. Y eso provoca una unidad. Yo recuerdo cuando Juan, en la isla de Patmos, él dice: amado, yo deseo que tú seas prosperado en todas las cosas, que tengas salud y así como prospera tu alma. Eso habla de un todo. Él no ora solo para que tengas salud, sino que él habla de un todo. Y Juan es un anciano. Juan no es un joven que está predicando esta palabra. Es un anciano que ha experimentado el dolor, el sacrificio. Juan tenía 80 años cuando él dijo: yo deseo que ustedes sean prosperados en todas las cosas. Quiero que tengan salud, quiero que sean sanos, pero también quiero que sean fuertes espiritualmente. Quiero que sean fuertes espiritualmente. Es un todo. De repente te veo solo una mitad. Te veo solo una porción. Porque cuando la iglesia se unifica, esforzándose en alcanzar objetivos comunes, la iglesia se hace más robusta y más fuerte. No solo sus ofrendas, sino sus logros personales son unificados. No solo sus ofrendas, no solo su generosidad, sino sus logros personales se unifican, no se separan. Es un todo. Es un todo, no es un área y la otra está descubierta, sino que es un todo. Volvamos a Mateo, capítulo 17. ¿Qué te parece, Pedro? Jesús se adelantó a Pedro, se le anticipó, y Cristo discutió el asunto de los impuestos, no con los que cobraban el impuesto, sino que lo habló con Pedro. Y le dice de manera literal: los reyes de la tierra, de quienes cobran los tributos o los impuestos, ¿de sus hijos o de los extraños? La respuesta de Pedro fue clara. Él le dijo: de los extraños. Y Jesús dijo: los hijos están exentos. Sin embargo, dijo. Y aquí nos mató a todos. Sin embargo, dijo, para que nadie se ofenda. Sin embargo, para no ofenderle. Y aquí vemos a un Cristo prudente, humilde, y nos enseña a ceder nuestros derechos antes que ofender. O sea, antes que yo ofenda, antes que tú ofendas, ceder nuestros derechos. Decir: no te preocupes, tú tenías la razón, aunque sé que la tengo yo. Para no ofender, porque somos cristianos y no hemos sido llamados para ofender. Tú y yo no hemos sido llamados para ofender. Para no ofenderle. Sin embargo, para no ofenderle, la prudencia y la humildad cristiana nos enseña a ceder nuestros derechos antes que ofender, por insistir en defendernos. Y eso te pasa a ti y me pasa a mí. Insistimos en defender nuestros derechos. Y podemos pasar a llevar. Y podemos ofender a gente. Podemos pasar ofender personas. Cristo, el Hijo de Dios, el Señor del templo, no tenía por qué pagar a él el impuesto. Pero él dijo: sin embargo, para no ofenderlos. Porque se podía, si él decía: no los pagamos, se podría haber levantado todo un movimiento en contra de Cristo, aparte ya la gente que lo perseguía para matarlo. Pero él dijo: para no ofenderlos. Y esto es lo que tú y yo, por la rechupalla, usted y yo tenemos que aprenderlo, porque es vital. Porque es algo trascendente ceder mis derechos, aunque yo tenga la razón. Porque no quiero ofender a nadie. No quiero que nadie se ofenda. Y como quiero que nadie se ofenda, cedo mis derechos. Y eso lo enseñó Cristo. Entonces, usted y yo venimos aquí a la iglesia, cantamos, tenemos fe, tenemos palabra, somos generosos, pero no hacemos lo que dice la palabra. la enseñanza que quedó escrita en la Escritura. Cuando tú y yo tenemos que vivir la palabra, ¿qué saco ser solo con un oidor? Solo oigo, pero no soy hacedor de su palabra. Por eso también vemos los resultados, que no son los mejores, pudiendo ser los mejores. Porque prevalece que no me importa a quién tengo que pasar a llevar. Entonces yo quiero llegar arriba, no importándome cómo llego arriba. Cuando tú y yo decís, Señor, yo estoy en tus manos. Y digo como dijo Jesús en Getsemaní, que no se haga mi voluntad, sino que se haga la tuya. Y esto es relevante. Y perdone que insista. Jesús le dijo a Pedro, sin embargo, le dijo, para no ofender. Y aquí se ve la prudencia y la humildad de Cristo, que nos enseña. Esta noche Dios te ha traído para darnos instrucciones, a ceder a nuestros derechos legítimos antes que ofender, por insistir defendiéndolo. Entonces, a veces tú y yo seguimos defendiendo los derechos. Y a veces defendemos la cáscara de la naranja. La cáscara de la naranja. Y ofendemos. ¿Cuándo están recibiendo tu palabra? ¿Cuál es la instrucción de Cristo? Porque ya tenemos lo que el Señor quiere de cada uno de nosotros. Y mira lo que dice el versículo siguiente. Sin embargo, para no ofenderle, ve al mar, le dice. Esa es la instrucción. Ve al mar. ¿Y por qué mandó a Pedro? Porque Pedro es pescador de oficio. Le dice, ve al mar y echa el anzuelo. Pedro sabe de lo que Jesús está hablando. Él no envió a Mateo, no envió a Lucas, no envió a Juan, envió al que sabía pescar. Ve al mar y echa el anzuelo. Y el primer pez, diga conmigo, el primer pez. No, saca una montonera. No, el primer pez que saques, tómalo. Y al abrir la boca hallarás un estatero, tómalo y dáseselo por mí y por ti. O sea, en otras palabras, Jesús manda a Pedro a buscar el recurso para no ofender de una manera sobrenatural. Entonces, cuando tú no ofendes, Dios de manera sobrenatural te ayuda a lo que según tú perdiste, a lo que según tú y yo perdimos por ceder nuestros derechos. Cuando Dios quiere mostrarnos una gloria mayor, una gloria extraordinaria, pero tú y yo insistimos en defender nuestros derechos. Cuando hay una manera que Dios puede devolverte, hay una forma de manera. Ahora, es increíble pensar que tirando un anzuelo, levantar un pescado, abrirle la boca, sacar el dinero para pagar los impuestos del templo. Y aquí quiero decir algo con mucho respeto. En muchas partes, el pescado representa a los cristianos. Usted ve un auto, ve un pescadito, usted dice, ahí va un cristiano. O sea, el pescado nos representa a nosotros. Y si tú y yo abrimos nuestra boca para edificar, para bendecir, riquezas hay en tu boca. Pero si tu boca solo es para maldecir, para defender tus derechos, para hablar mal de la gente, tu boca no hay estatero. Conozco tanta gente que su boca solo hablan tonteras sin pensar. Y es gente que no tiene nada. Pero veo otros que se esfuerzan por ser sabios con lo que hablan. Al abrir la boca, sacó un estatero, un recurso, un dinero. Por eso la Biblia dice que en la boca está el poder de la lengua. Está la vida y está la muerte. O sea, saber lo que hablamos, lo que decimos, y que Dios nos oye. Porque tal vez yo no oigo cuando tú hablas mal de mí. Es verdad, no te escucho, pero Dios te escucha. Y yo no puedo hacer nada, pero Él nos corta, nos frena, nos detiene, nos para. Ve al mar. Pedro tenía que hacer algo de su parte, muy conforme a su oficio de pescador. Debemos ser diligentes en el desempeño del cargo al que Dios nos ha llamado. El pez subió con dinero en la boca. Ahora, ¿por qué Dios lo deja escrito en la palabra? ¿Solo para que la leamos o para que la vivamos? Y que tú y yo somos esos pescados. Jesús le dice a Pedro: hoy serás pescador de hombre. Pescado representa, te representa a ti y me representa a mí. Y hay pescados que tienen en la boca tesoros, riquezas en su boca, por lo que hablan, cómo edifican, palabras sabias, palabras inteligentes, palabras prudentes, que no ofenden, independiente de ceder los derechos. La pregunta de esta noche: ¿qué hay en tu boca? ¿Agua dulce o agua amarga? Ve al mar, le dijo, y paga por ti y por mí. Entonces, la pregunta del millón antes de terminar: ¿por qué Dios dejó esto escrito en la Biblia? ¿Por qué dejó esta historia ilustrada en la palabra del Señor? Para que seamos como Él, para que seamos uno y no puras mitades que caminan en el escenario de esta tierra sin ser plenos, sin ser felices. Porque para ser feliz no hay que ser rico, no hay que tener plata. Es una actitud. Yo decido ser feliz. Yo decido ser feliz, con mucho o con poco. Yo tomo la decisión cada mañana y decir: hoy soy feliz, porque estoy pleno. ¡Ey! ¡David, no me la copies! Yo te pregunto, ¿qué hay en tu boca a ti? O siempre nos estamos quejando, siempre estamos hablando mal de otros. Y eres un pescado de Dios. A veces hay veneno en nuestras lenguas. A veces matamos la imagen de gente porque nos cae mal. Recuerdo un amigo mío, que ahora somos amigos, un día vino a verme, nunca habíamos hablado. Yo lo había visto, pero un obispo vino a hablar conmigo. Y estuvimos conversando, y en un momento él me dice: Sai, yo tengo aprensiones contra ti. Me lo dijo en la cara. Y yo le dije: yo también tengo contra ti. No, le dije. Yo, para no ofenderle, dije: pero cuéntame. Y ahí me empezó a comentarme algunas cosas. Y claro, se le habían venido varios hermanos para nuestra iglesia. Le digo: yo no conozco a la gente, no sé de dónde vienen. No puedo preguntarle a usted dónde viene. No sé, le dije yo. Traté de darle mis argumentos. Pero pasaron los días, pasaron los meses, han pasado los años, y hoy día somos grandes amigos. Porque esa aprehensión era porque él no me conocía. Y muchas veces la gente que no te soporta, hay gente que no te conoce. No te conocen. Porque si te conociera, cambiarían de actitud. Yo quiero que seas un pez con una boca llena de recursos. para poder lograr cosas tan grandes. Imagínense este edificio. Hoy día estuvimos en la municipalidad, fuimos a la municipalidad a hablar con el alcalde y decía, es increíble lo que han hecho, dijo. Y aunque mucha gente nos critica, yo jamás me he defendido, porque quiero que mi boca no sea amarga. Quiero que haya estatero que necesito para lograr sus objetivos. Hemos perdido tantas oportunidades por lo que decimos, porque Dios nos oye, Dios nos escucha. Oh, hemos perdido tantas oportunidades por no saber controlar nuestra boca. Y en vez de estar llena de recursos por lo que decimos, hallar gracia frente a los faraones, hallar gracia frente al directorio, la empresa, nuestra boca está amarga. Yo me convertí un día martes. Por eso me encanta. He peleado con el y quiero predicar el martes. Quiero predicar los días martes. Me encantan los días martes. Porque mucha gente o viene el jueves y el domingo, o alguno viene solo el domingo, pero la gente que viene el martes es gente como que quiere aprender. Quiere recibir. Tiene hambre y sed de justicia. Póngase de pie, por favor. Mira el que está a tu lado y dile, ¿qué hay en tu boca? No quiero mirar a nadie.

0: sería bueno en la vida como cristiano, nos evitaríamos muchos problemas si usáramos más la palabra perdón. Pero a veces nuestro orgullo, a veces nuestro ego no supera, porque no cuesta nada decir perdóname, equivoqué, aquí estoy, crucifícame, perdóname. Pudiéramos evitarnos tantos problemas. Me encantó esa frase, Pastor Israel. Me gustó esa frase. Sin embargo, dijo Jesús, él tenía todo el derecho para no pagar el impuesto del templo, pero él dijo, sin embargo, para que nadie se ofenda. Y yo creo que es una oportunidad que Dios nos da para que arranquemos de nuestro corazón el odio de gente que nos dañó, la rabia, el rencor. Y eso nos lleva a hablar cosas que tal vez nos arrepentimos. Es increíble que de repente hay tanto rencor, tanto odio en nuestros corazones por gente que A, B, C. Incluso mucho de ese odio que hay en nuestro corazón, la culpa es nuestra. Nosotros también somos culpables, porque pensamos que el odio viene por el lado del que me dañó, pero yo también he dañado. Y a veces nos hacemos la víctima, pobre de mí, cuando yo tengo que reconocer que también he dañado. Entonces, permítame que oremos juntos y pidámosle al Señor que Él limpie nuestro corazón. Y que a contar de esta noche, mi boca solo sea para glorificarlo a Él. Y vas a ver cómo van a salir palabras virtuosas, palabras de bendición. Y eso se va a traducir en hechos concretos. Se va a traducir en hechos concretos. Yo no sé cuánto daño te hicieron, pero tenemos a un Dios que le entregamos nuestras cargas a Él. Descansamos en Él y le pedimos a Dios que Él sane nuestro corazón. Esta noche voy a tomar la decisión de ser feliz. Es una decisión, no es un toque de felicidad. Tú decides ser feliz, y para eso tienes que sacar lo añejo para dar lugar a algo nuevo. Para dar lugar a algo nuevo. ¿Están preparados para que oremos juntos? Sí. Ore conmigo. Señor Jesús,
1: Señor Jesús,
0: quiero darte gracias.
1: Quiero darte gracias
0: por esta linda oportunidad.
1: Por esta linda oportunidad.
0: Gracias por tu palabra.
1: Gracias por tu palabra.
0: Tu palabra es fiel y verdadera.
1: Tu palabra es fiel y verdadera.
0: El cielo y la tierra pasará.
1: El cielo y la tierra pasará.
0: Mas tu palabra no pasará.
1: Mas tu palabra no pasará.
0: Lámpara a mis pies es tu palabra.
1: Lámpara a mis pies es tu palabra.
0: Ilumbrar

0: tu palabra.
1: Oh, hemos declarado tu palabra.
0: En el nombre de Jesús.
1: En el nombre de Jesús.
0: Te pedimos en esta noche.
1: Te pedimos en esta noche.
0: Que el cielo se abra.
1: Que el cielo se abra.
0: Soy una mitad.
1: Soy una mitad.
0: Necesito un todo.
1: Necesito un

0: y oído una palabra.
1: He oído una palabra.
0: Y la palabra de esta noche.
1: Y la palabra de esta noche.
0: Me ha dicho.
1: Me ha dicho.
0: Y me ha dado instrucciones claras.
1: Y me ha dado instrucciones claras.
0: Ve al mar.
1: Ve al mar.
0: Saca el primer pescado.
1: Saca el primer pescado.
0: Abre la boca.
1: Abre la boca.
0: Y sacarás un testatero.
1: Y sacarás un testatero.
0: Un recurso.
1: Un recurso.
0: Y vas a pagar.
1: Y vas a pagar.
0: El impuesto de la iglesia.
1: El impuesto de la iglesia.
0: El impuesto.
1: El impuesto.
0: Tuyo y mío.
1: Tuyo y mío.
0: Oh Dios.
1: Oh Dios.
0: Ayúdame.
1: Ayúdame.
0: A poder entender.
1: A poder entender.
0: No tu buena voluntad.
1: No tu buena voluntad.
0: No la agradable.
1: No la agradable.
0: Quiero la perfecta voluntad.
1: Quiero la perfecta voluntad.
0: Ayúdame, Señor.
1: Ayúdame, Señor.
0: Deshace la obra del diablo.
1: Deshace la obra del diablo.
0: Él vino a matar, a robar y a destruir.
1: Él vino a matar, a robar y a destruir.
0: Pero Cristo vino a darnos vida.
1: Pero Cristo vino

0: una etapa nueva,
1: una etapa nueva,
0: un camino nuevo,
1: un camino nuevo,
0: en el nombre de Jesús,
1: en el nombre de Jesús,
0: para la gloria de tu nombre,
1: para la gloria de tu
0: ¿cuánto
1: nombre?
0: Dicen amén.

esta noche hacen así conmigo. Esta carga, esta mochila, chao. No vale la pena. Ya la mantuve varios años. Pero quiero que mi boca solo sirva para edificar. Amén. Que Dios los bendiga. Que Dios nos ayude. Gracias. Gracias.

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0: dormirá el que te guarda. He aquí, no se adormecerá ni dormirá el que guarda a Israel. Jehová es tu guardador. Jehová es tu sombra, tu mano derecha. El sol no te fatigará de día, ni la luna de noche. Jehová te guardará de todo mal. Él guardará tu alma. Jehová guardará tu salida y tu entrada, desde ahora y para siempre. Salmo 121.
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0: El Espíritu del Señor está sobre mí. Por cuanto me ha ungido para anunciar buenas nuevas a los pobres, me ha enviado a proclamar libertad a los cautivos y dar vista a los ciegos, a poner en libertad a los oprimidos.
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4: 10 horas en punto.
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6: Que la alabanza despierte nuestro ser.
7: Vamos, alza la voz, naciones de la tierra. Dice la palabra en Isaías: cantar a Jehová con alta voz, porque Él está haciendo cosas maravillosas. Regocíjate y da

Alzaré mis ojos a los montes. ¿De dónde vendrá mi socorro? Mi socorro viene de Jehová, que hizo los cielos y la tierra. No dará tu pie al resbaladero, ni se

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Yo quiero declarar.

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1: Grandes y maravillosas son tus obras, oh Dios todopoderoso. Justos y verdaderos son tus caminos. ¿Quién no te temerá, oh Señor, ni glorificará tu nombre?

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0: con el cielo sino a ti? Si estoy contigo, ya nada quiero en la tierra. Podrá desfallecer mi cuerpo y mi espíritu, pero Dios fortalece mi corazón. Él es mi herencia eterna. Salmo 73.
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4: 11 horas y un minuto.
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capítulo 15, verso 5. Y dice: ciertamente yo soy, dice, la vid. Ustedes son los que permanecen en mí y yo en ellos, producirán muchos frutos, porque separados de mí no pueden hacer nada. Mire qué tremendo. Yo meditaba en esto. Separados de Dios nada podemos hacer. Mira a su hermano que está a tu lado y dile: separado de Dios nada, pero nada podemos hacer. De Dios nada puedes hacer. Mi hermano, no podemos lograr nada si estamos lejos del Señor. Usted y yo somos las ramas. Él es la vid verdadera. Nosotros somos las ramas, los pámpanos. Y dice que a través de Él, usted y yo podemos llevar mucho fruto. A través de Dios. Lejos de Él dice que seremos una rama seca. Que dice que la rama seca la juntan y la echan al fuego, porque no sirve. Pero usted y yo, que somos hijos de Dios, que somos sus hijos, somos

su pueblo adquirido por Dios, dice de que usted y yo llevaremos muchos frutos. Así que Dios lo va a hacer una verdad. Usted y yo vamos a llevar mucho fruto, porque de Él provienen esos frutos. Y dice que siempre cuando Jesús comparó la vid, comparaba al pueblo de Israel, el pueblo escogido por Dios. Y usted y yo somos un pueblo escogido por el Señor. Dios nos escogió, Dios se reveló a nuestras vidas. Dice que Él golpea a nuestros corazones y dice que quien le abre la puerta, Él entra y habita en uno. Y todos nosotros le abrimos la puerta al Señor para que habitara en nuestras vidas y en nuestros corazones. Por eso dice que pegados a la vid verdadera podemos mantener y permanecer ligados en cada área de nuestras vidas a la voluntad de Dios, pegados a Dios. Yo medito en esto porque desde que Él se revela a la vida de un hombre y una mujer, nosotros nos hacemos dependientes de Dios, dependemos totalmente de Él y realmente separados de Él. Yo le digo: Señor mío, yo sin ti yo me muero. Mi vida no tiene sentido si tú no estás conmigo. Puedo adquirir muchas cosas, pero si tú no estás conmigo, de nada sirve. Señor, tú eres el único que puedes revelarte a nuestras vidas, a nuestros corazones. Y sabe que cuando dice la palabra del Señor que la vid era podada, dice que era para llevar más frutos. Cada proceso, cada situación, cada poda traía más frutos. Y sabe que a veces nosotros, como hijos de Dios, los cristianos hablamos de procesos, hablamos de crisis. Muchas veces nosotros no queremos los procesos, porque nadie quiere vivir en lo natural momentos difíciles. Pero esos momentos difíciles son los que Dios toma para que usted lleve más fruto. Para que usted y yo llevemos más fruto. Cada proceso, Dios nos muestra su gracia, su favor, que Él está con nosotros. ¿Sabe que en los momentos difíciles es cuando tú sientes el poder de Dios moviéndose a nuestro favor? En los momentos más difíciles es cuando tú sientes que Dios está ahí con nosotros en medio de las situaciones. Por eso me gustan mucho estos salmos cuando dice: respóndeme cuando clamo, oh Dios de mi justicia. Cuando estaba en angustia, tú me hiciste ensanchar. Ten misericordia de mí y oye mi oración. En medio de la crisis, en medio de las situaciones, Dios te está haciendo ensanchar, te está haciendo crecer. Dígale a su hermano que está a tu lado: ¿estás viviendo crisis? ¿Estás viviendo alguna crisis, alguna situación? Dios te está haciendo ensanchar. ¿Sabe qué? Es increíble, pero nosotros no queremos. Ayer nos reíamos con algunos hermanos y decíamos: Señor, ya, ¿cierto? Sé que soy un buen guerrero. ¿Cierto? Ahí hay un buen. Sé que soy una buena guerrera, pero por favor, ahí te cedo ese, ¿cierto? Pero ¿sabes lo que es tremendo? Que muchas veces en medio del proceso nosotros no entendemos lo que Dios está haciendo. No esperes explicaciones en medio del proceso. Simplemente van a hacer lo que está dentro de tu corazón, porque engañoso es el corazón más que todas las cosas. ¿Quién lo conocerá? Solamente el Señor. Él conoce las intenciones de nuestro corazón. Él escudriña nuestras vidas. Cuando estás en la crisis, cuando nace lo que está dentro de nuestro corazón, ¿con qué te estás identificando? ¿Con qué tú y yo nos estamos identificando? Y ahí es donde nace muchas veces el orgullo, la soberbia, la altivez. Muchas veces el querer, ¿cierto?, defendernos. El querer... ¿cierto? Decirle a la gente: no, eso no es lo que soy. Pero ¿sabes quién sabe lo que tú y yo somos? Es nuestro amado Dios. Él es el que te va a posicionar. Él es el que te va a levantar. Él conoce nuestros corazones. Por eso me gusta mucho este salmo. Pero en mi angustia clamé por sí, oré a mi Dios para pedirle ayuda, y Él me oyó desde su santuario. Mi clamor llegó a su oído. Aquí estamos en su santuario. Hoy es tiempo de clamar. Si estás en angustia, si estás en dificultad, clama al Señor.
Oré al Señor y Él oyó mi clamor. Él está aquí, atento para oír tu clamor, para oír tu necesidad. El único que puede defendernos, el único que puede levantarnos. Sabe que lo primero en medio del proceso es que tú tienes que guardar silencio. ¿Difícil? Sí, es difícil. ¿No es fácil? No es fácil. Pero, ¿sabes qué? Yo tuve que aprender a guardar silencio. Y mientras guardé silencio, Dios fue el que defendió mi vida. Y vi el amor del Padre. Vi el amor del Padre tomando control de la situación. Mejor que Él, no, nadie lo puede hacer. Yo realmente yo pensé que podía hacerla, pero no. El único que puede darte la victoria es nuestro amado Dios. Por eso, en medio de nuestra angustia, en medio de nuestra necesidad, clama al Señor. Clama, Él tiene su oído atento a nuestro clamor. Por eso, en medio de cada situación, en medio de cada proceso, si Dios te está podando, es para que tú y yo llevemos más fruto. Porque realmente, si no fuera por Dios, no podemos alcanzar nada. Solo no podremos. No. Un día podemos amar al otro, al minuto siguiente, ¿cierto? Podemos llegar a odiar algo. Si no está el amor del Padre, si no está el fruto del Espíritu. Por eso dice que la fe no es para que Dios cumpla mis sueños, sino para aceptar su voluntad y propósito para mi vida. Yo meditaba en esto porque, ¿cierto? Siempre nosotros decimos, queremos hacer la voluntad de Dios. Pero cuando realmente oramos, le decimos, Señor, ¿por qué no lo haces de esta manera? ¿Por qué no me ayudas de esta forma? ¿Por qué no lo haces aquí y allá? Y le damos ideas al Señor. Mi hermano, no. Y como mi pastor Fernando dice un dicho, no le vamos a enseñar a tejer a la abuelita. Jamás le vamos a poder decir al Señor que Él tiene la mejor voluntad. Y la voluntad de Dios es buena, agradable y perfecta. La voluntad de Dios es buena, agradable y perfecta. Porque Él quiere que tú y yo podamos depender totalmente de Él. Por eso es increíble, separado de Él, nada podemos hacer. Separado de Dios, nada podemos hacer. Por eso debemos dejarnos guiar por Él. Y dice, y si ustedes permanecen en Juan 15, verso 7, si ustedes permanecen en mí y en mis palabras, permanecen en ustedes, pueden pedir lo que quieran y les será concedido. Cuando producen mucho fruto, demuestran que son mis verdaderos discípulos. Y eso le da mucha gloria a mi Padre. Primero nos dice, ¿cierto? Que si estamos, ¿cierto? Usted permanecemos en el Señor y en su palabra. Todo lo que le pidiéramos al Padre. Cuando tú y yo estamos bajo la voluntad de Dios, todo lo que proviene de Él será bueno. Porque lo que nosotros le estamos pidiendo a Dios está bajo la voluntad de Dios. No es que, como un día Abraham ponía el ejemplo de, ¿cierto? Del genio, ¿cierto? Que en muchas películas, ¿cierto? Frotan la lamparita y sale el genio y le dice, ¿qué es lo que tú deseas, cierto? Y ahí salen todos los deseos. No es el caso. No es así, no es de esa manera. No es que, Dios mío, ay, cuántas cosas quiero que tú me respondas. Todo tiene que estar ligado a la voluntad de Dios. Y como usted y yo estamos ligados, estamos apegados a Dios, estamos bajo la voluntad de Él y de su palabra. ¿Cuántos están conmigo en eso? Bajo la voluntad de Dios. Así que mi hermano querido, ahorrémonos las ideas. Ahorrémonos las ideas, porque de Él proviene todas las cosas, de Él viene lo mejor. Si tú y yo dependemos totalmente de Dios, si tú y yo, nuestros sueños, nuestros anhelos, todo lo que está en nuestro corazón está ligado a la voluntad de Dios, tú lo vas a ver hecho una realidad. Te aseguro que lo vas a ver hecho una realidad, porque Dios, cuando tú y yo estamos ligados a Él, es tan tremendo ver el amor del Padre en medio de nuestras vidas. Y bueno, cuando Él habla de frutos,
cuando habla de fruto, habla de Gálatas 5, 22 y 23. Aquí están los verdaderos frutos que habla, dice: en cambio, la clase de frutos que el Espíritu Santo produce en nuestras vidas es amor, alegría, paz, paciencia, gentileza, bondad, fidelidad, humildad, control propio. No existen leyes contra esas cosas. Esos son los frutos que Dios espera de nosotros. No son nuestras capacidades, porque nuestras capacidades provienen de Dios. Nuestras habilidades provienen de Dios. Si tú, mi hermano querido, mi hermana, creíamos que era una gracia nuestra, no, proviene de Dios. Proviene de Dios. Y sabes que muchas veces cuando uno se aparta de Dios se da cuenta que en nuestros corazones había tanto vacío. La gracia se va. Volvemos a ser esos fracasados que éramos antes. Volvemos a vivir el dolor, la soledad. Porque realmente lo que tú y yo somos es gracia de Dios. Es gracia de Dios. Dios puso gracia en nosotros. Pero esa gracia es un fruto de Dios para que otros puedan ver a Dios a través de nosotros. El mayor ministerio que Dios quiere que tú y yo mostremos es que cada día seamos igual como Cristo ha sido en nosotros. Que podamos mostrar esos frutos. Porque realmente solo no vamos a poder, hermano querido. Esos frutos provienen de Dios. Los frutos provienen del Espíritu Santo de Dios. El amor, la bondad, la paciencia, la paz, el dominio propio. Todo proviene de Dios. Y si esos frutos no están floreciendo en nosotros, debemos ser podados. Así que si te estabas preguntando por qué tanta poda, por qué tanto proceso, ¿por qué tanto, Señor? Uy, ¿te creías? ¿Nos creíamos los mejores guerreros? No, mi hermano, te estás podando para que pueda dar más fruto. Mira a tu hermano que está a tu lado y dile: Dios te está podando. Dios te está podando para llevar más frutos. Así que si te estabas preguntando, Señor, por favor, hazlo rápido. Señor, por favor, hazlo rápido. Pero eso rápido empieza a cortar, a cortar, a cortar, ¿cierto? Porque uno muchas veces dice: sí, Señor, yo dependo de ti. No, Señor, si yo, haz lo que tú quieras. Haz lo que tú quieras. Y después estamos ahí llorando, ¿cierto? Haz lo que tú quieras, Padre mío. Cuánto te amo. Tú eres mi prioridad. Y en medio de la situación, en medio del problema, ya dice el Señor: bueno, si me lo está diciendo es por algo. El Señor es el primero que cree en nosotros. Así que nos va a creer, pero nos va a procesar. Y en medio de ese proceso es cuando sale lo que está dentro de nuestro corazón. Y ahí es doloroso darnos cuenta que todavía no estamos ligados a Dios ni a su voluntad. Y ese proceso es doloroso. ¿Sabes por qué? Porque sientes que te decepcionas. Uno se decepciona de uno mismo y siente que decepciona a los demás. Pero el primero que se decepciona es uno mismo. De ver la condición, lo que nació de nuestro corazón. ¿Quién nació de tu corazón? Y en medio de esos procesos es donde nos muestra nuestra condición. Y sabe que yo meditaba en Pablo. El apóstol Pablo dice que él estaba seguro, tenía convicciones claras a quién él servía. Vivió situaciones muy adversas. La historia de Pablo es tremenda. Era un perseguidor de los cristianos. Era un perseguidor. Mataba. Era un hombre muy inteligente, fiel a sus convicciones. Pero cuando él se convirtió a Cristo, cuando él se convirtió a Dios, fue uno de los apóstoles más apasionados. Y sabe lo que él decía en Romanos capítulo 8. Dice: por lo cual estoy seguro que ni la muerte, ni la vida, ni los ángeles, ni principados, ni potestades, ni lo presente, ni lo porvenir, ni lo alto, ni lo profundo, ni ninguna otra cosa creada nos podrá separar del amor de Cristo Jesús, Señor nuestro. Mire qué tremendo.
nada ni nadie me apartará. Mire qué convicción más clara. Cuando él se convirtió a Cristo, él entendía que nada ni nadie lo iba a apartar de los principios de Dios, de la voluntad de Dios, a pesar que vivió torturas, a pesar que vivió injusticia, porque en ese tiempo no existía la justicia. Fue torturado, fue preso, fue maltratado, pero en medio de eso fue tan clara sus convicciones. Mi hermano, si nos comparamos con la historia de Pablo, ¿no? ¿Cierto? No hay ni un nivel de comparación. Yo creo que la Biblia nos muestra los grandes ejemplos de estos hombres que vivieron grandes sufrimientos, pero sus convicciones eran claras, que nada ni nadie los apartaría de Dios. Por eso, mi hermano, tú y yo debemos permanecer. Si tú me dices cuál es el gran secreto de ser fiel a Dios, es permanecer. Si tú y yo permanecimos en Él, cada etapa de nuestras vidas permanecer siendo fieles a Dios, permanecer, dar lo mejor de ti para Dios, no para la gente. Porque muchas veces uno quiere servir y quiere que otros también sirvan a nuestra manera. No es así. Tú y yo, todo lo que hacemos es para agradar a Dios, para que Él vea tu gratitud, porque todo lo que hacemos por gratitud a nuestro Dios. Dile a tu hermano que está a tu lado, sea agradecido con el Señor. Sea agradecido con el Señor. Da gracia. Comienza a activar la gratitud. Sabe que es un trabajo del día a día. Nuestra mente está hecha para la queja. Pero si tú comienzas a hacer algo diferente cada mañana, mi hermano, haz esto, cada mañana comienza a agradecer lo que Dios ha hecho por ti. Dale gracias por respirar, dale gracias por caminar. Nosotros lo tomamos como algo tan común, como algo normal. Y no todos pueden respirar, no todos pueden caminar, no todos pueden ver, no todos pueden valerse por sí solos. Yo comienzo a darle gracias, me levanto y le digo: Señor, gracias. Porque lo primero que viene, mi hermano, en nuestra mente es queja. Ay, no me quería levantar. Hoy el día está nublado. Hoy me quedaría todo el día en cama. Y cuando estamos enfermos, ay, me quiero levantar. ¿Cierto? Porque lo primero que viene a nosotros es la queja. Comienza a provocarse en nosotros una queja y levántate en la mañana y comienza a activar la gratitud. Comienza a activar la gratitud delante de Dios. Dale gracias al Señor, dale gracias por todo lo bueno que Él ha sido, y te vas a dar cuenta que hay muchas cosas por qué darle gracias. No enfocarte en lo que no tienes, no enfocarte en lo que no has logrado. Enfócate en lo bueno que Dios ha sido y comienza a ver lo maravilloso que es Dios. No todo lo que tú creas pedirle a Dios se va a hacer una verdad, pero lo que Dios ha dado ya necesita gratitud de nosotros. Por eso, mi hermano querido, debemos entender que nada de lo que tú puedas lograr lejos de Dios no tiene sentido lejos de Dios. Porque dice, en vano, como dice el Salmo, en vano se construye si Dios no está construyendo, en vano se vela si Dios no está velando. Muchas veces sucede que como padres velamos por nuestros hijos y es todo lo contrario. Nuestros hijos hacen muchas veces todo lo contrario. Pero cuando Dios está velando, cuando Dios está velando en tu familia, en tu casa, en tus hijos, Dios comienza a hacer su voluntad y comienza a moverse en favor de nuestra familia, en favor de los nuestros. Mi hermano querido, la voluntad de Dios es agradable, es perfecta, es buena la voluntad de Dios, es buena, mi hermano querido. Deja tu vida a la voluntad de Dios, porque debemos entender que cada día debemos enfocarnos en servir al Señor, en buscar de Él, de tener convicciones claras, de servir al Señor. Tú no vienes a servir a un lugar para los demás, vienes a servir a Dios.
en gratitud por lo que Él ha hecho en nosotros. Sirve al Señor con alegría, busca cada día de su palabra, busca cada día de su enseñanza, porque estamos ligados a Él y a la voluntad de Dios. Lígate cada día a Dios, ríndete delante de Dios, clama al Señor. En mi angustia clamé al Señor, en medio de tu necesidad clama al Señor. Pídele una oportunidad, pídele que Él se mueva y Él lo va a hacer una verdad en ti. Si tú se provoca en ti un despertar de Dios, ¿sabes lo que? Cuando Él se revela a nuestra vida, provoca un despertar y comienza a provocar en nosotros una necesidad de Dios, una necesidad de la palabra, de tomarnos de su palabra, que Dios cada día se revele a nuestras vidas, que nos podamos dejar guiar por la palabra de Dios y a su voluntad, y Dios se va a glorificar. ¿Cuántos quieren estar ligados a la voluntad de Dios? ¿Cuántos quieren que Dios se glorifique en nuestras vidas? Que la gracia y el favor de Dios esté sobre nosotros. Que podamos hacer la voluntad. Cuando tú estás ligado a la voluntad de Dios, ninguna influencia demoníaca puede tener autoridad sobre nosotros. Tú te tienes que identificar con Cristo. Tienes que identificarte con la voluntad de Dios. Te hablé de los frutos del Espíritu. Eso es lo que Dios quiere que tú y yo tengamos. Muchos frutos ligados a Él, ligados a la voluntad de Dios. Sin Él no vamos a poder tener los frutos. Vamos a tener uno y va a faltar el otro. Y todos están ligados a ser mejores para Dios. Tú y yo debemos mostrar lo maravilloso que Cristo quiere hacer en nuestras vidas. La gloria y el poder de Dios se quiere mover a través de nosotros. El poder divino de su presencia, el Espíritu Santo de Dios se quiere glorificar a través de nosotros, a llevar los frutos, esos frutos que Dios quiere de ti y de mí cada día. Por eso, mi hermano querido, quizás estás viviendo la poda, estás siendo podado, pero es para que llevemos más frutos. Porque ninguno quiere, ¿cierto?, ser esa rama seca que no dé frutos y que esté listo para el fuego. No te estoy hablando ni del infierno ni nada por el estilo, sino que lamentablemente no vamos a poder dar frutos. Vamos a ser rama seca porque no estamos ligados a Dios. Y va a venir nuestra naturaleza, las obras de la carne comienzan a florecer. Ahí te dejo esa tarea. En Gálatas 5 están las obras de la carne y los frutos del Espíritu. Si todavía hay más obras de la carne en nuestras vidas, necesitamos la poda. Quizás usted me dice, no es necesario, pastora. No, si yo estoy entregado a Dios. No, si Él sabe que yo me rendí totalmente delante de Él. Quiero que estudies primero Gálatas 5, estudia la palabra, verlo ahí. Y si te identificas todavía con las obras de la carne, necesitas la poda. Y no vamos a poder ser posicionados. Promesas de Dios todos las tenemos. Todos tenemos promesas, porque aquí está la palabra. Para los hijos tenemos promesas. El propósito de Dios se va a hacer una realidad cuando tú y yo demos más fruto. Porque eso es lo que Dios espera de cada uno de nosotros. Yo te pido que te pongas de pie.

Hoy tenemos la oportunidad, a la luz de la palabra, a que podamos clamar al Señor. Él nos está dando la oportunidad hoy día para clamar a Dios. Estamos en su santuario. El Espíritu Santo de Dios te trajo aquí. Nos trajo a su casa. Pero ahora depende si tú y yo estamos dispuestos a rendirnos delante de Él, a hacer su voluntad. Padre mío, en medio de estas situaciones me he dado cuenta de mi condición. Me he dado cuenta en el estado que estoy. La palabra es la única que nos comienza a redarguir, nos comienza a mostrar en la condición que estamos delante de Él. Ríndete delante del Señor y Él te va a mostrar en la condición que tú estás. Y Dios, cuando se revela nuestras vidas, no es para condenarnos, sino es para que tú y yo podamos ser libres, para que podamos ser sanados y restaurados, y para que Él se glorifique, porque lo mejor que Él quiere es glorificarse a través de sus hijos. Él quiere mostrar su gracia, Él quiere mostrar su favor, Él quiere darnos su favor, Él quiere que tú y yo tengamos resultados, que podamos dar más frutos, que podamos demostrar el amor de Cristo, que puedas tener la paz que Él tiene, que puedas ser, tener el gozo de Dios. Él quiere que demos frutos, pero va a depender que nos rindamos delante de Él y que estemos ligados a Él. Yo te pido que cierres tus ojos y te rindas delante de la presencia del Señor. En medio del proceso, en medio de las situaciones, muchas veces no entendemos lo que está sucediendo. Muchas veces salen nuestras emociones, y es una verdad, es necesario que salgan nuestras emociones. Pero es el único que nos puede ayudar en medio de esta profunda necesidad. Solo Dios se puede revelar a nuestros corazones. Y cada vez que tú te rindas delante de Él, Él te va a mostrar su verdad. Él va a mostrarte todo lo que Él ha hecho en favor de tu vida. Muchas veces nos enfocamos solo en lo económico. Solo en lo económico. Y para Él es una añadidura. Si tú y yo nos dejamos moldear por Él, Él va a suplir nuestra necesidad. Dice su palabra que Él no ha visto justo desamparado, ni su simiente que mendigue pan. Él nunca te va a desamparar, Él nunca te va a dejar. Si Él te ha traído hasta este nivel, Él te va a cubrir y Él te va a bendecir. No tengas miedo, porque Dios, si te ha traído a este nivel, Él no va a permitir que tú y yo seamos avergonzados, porque estamos bajo la voluntad de Dios. Él va a cubrir nuestra necesidad. Él está ahí para cubrirnos. Él está ahí para levantarnos. Hoy en esta mañana, Él quiere que tú y yo nos rindamos delante de Él. Como dice este salmo: pero en mi angustia clamé al Señor. Sí, oré a mi Dios para pedirle ayuda. Él me oyó desde su santuario. Mi clamor llegó a su oído. Comienza a clamarle al Señor en esta mañana, que despierte en ti los sueños de Dios, los sueños, la voluntad de Dios a través de tu vida. En lo natural no lo vamos a poder lograr, en el común no lo vamos a poder lograr. Y tú y yo sabemos que quizás no tenemos ni las fuerzas, pero cuando el sueño de Dios se hace una verdad en nosotros, comienza a provocar en nosotros esa fuerza que proviene de Dios, esa gracia que proviene de Dios. Comienza a darte una satisfacción en tu vida, comienza a darte plenitud cuando estamos bajo la voluntad de Dios. Ríndete delante de Él, ríndete delante de la presencia de Dios, ríndete y entiende como dice la palabra.

0: Santo, porque separado de mí no pueden hacer nada, nada de lo que podemos lograr. Si estamos lejos de Dios, nada, nada se podrá lograr. Comienza a rendirte delante de Dios.
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0: quién tengo en el cielo sino a ti? Si estoy contigo, ya nada quiero en la tierra. Podrá desfallecer mi cuerpo y mi espíritu, pero Dios fortalece mi corazón. Él es mi herencia eterna. Salmo 73.
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0: El Espíritu del Señor está sobre mí. Por cuanto me ha ungido para anunciar buenas nuevas a los pobres, me ha enviado a proclamar libertad a los cautivos y dar vista a los ciegos, a poner en libertad a los oprimidos, a pregonar el año del favor del Señor. Lucas 4, 18 y 19.
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Hola, hola, muy buenas tardes. ¿Cómo están todos nuestros hermanos y hermanas que hoy día están en sintonía de Radio Innovación? Les saludamos, les bendecimos en este día viernes 2 de octubre. Aquí estamos junto a Juan Francisco para saludar y bendecir a todos nuestros hermanos, a todos nuestros fieles auditores de la radio, a todos nuestros fieles colaboradores, a todos los que nos acompañan día tras día. Les bendecimos, les saludamos en este día, último día de la semana. Un día más de relajado, ¿cierto, Juan Francisco? No sé si para ti. Ah, estás nervioso la mañana. Lo primero que llegó, las llaves no están. Estás nervioso. En realidad no muy relajado. Bueno, para mí el día viernes es más relajado. El día viernes es más relajado cuando no tenemos culto en la tarde. Es más relajado y al día sábado me levanto un poquito más tarde. A veces trato de dormir porque estoy acostumbrada a despertar temprano, ¿eh? Nosotros con Gastón despertamos entre 6:30 todos los días. A lo mucho 7:00 a.m. Pero siempre estamos muy temprano despiertos. Entonces el día sábado, que es el día en que yo puedo dormir más, a veces no puedo conciliar el sueño, no puedo dormir, así que al final igual termino levantándome más temprano. Así que aquí estamos, damos gracias al Señor por estar aquí. El día de ayer nosotros como iglesia Cristo, tu única esperanza de acá de Concepción, junto a nuestro pastor Abraham Vergara y nuestra pastora Silvana, estuvimos en un hermoso culto donde fuimos ungidos con aceite. Fue muy precioso. Sé que como dice mi pastor Abraham, no es el aceite, ¿cierto? Es la fe y la confianza que nosotros ponemos en el Señor. Además, dio bastantes argumentos bíblicos, ¿cierto? De todo lo que se hacía con el aceite cuando se ungió a Samuel, cuando se ungió Samuel el sacerdote, ungió a Saúl, ungió a David como reyes, se ungía a los sacerdotes, se ungía a los reyes y sacerdotes, se ungían con aceite. Así que es un tema bíblico, pero lo vuelvo a repetir, no es el aceite, sino que es la fe y la confianza que nosotros ponemos en el Señor para que Dios nos cubra, para que Dios nos capacite. Sabemos que la unción, la gracia de Dios, el Espíritu Santo de Dios, el que da capacidades y habilidades que provienen totalmente del Señor. Así que aquí estamos una vez más para bendecirle, desearle lo mejor a cada uno de ustedes. Quiero que sepa que siempre estamos orando, siempre estamos clamando por ustedes, siempre estamos intercediendo por cada hogar, por cada familia, por cada uno de ustedes. Así que confiamos plenamente en el Señor de lo que Dios va a hacer en este tiempo. Así que usted aférrese al Señor, confíe en Él, espere en Él. Sabemos que solamente en el Señor tenemos la victoria en nuestra vida. A pesar de lo que podamos estar viviendo, a pesar de las circunstancias, a pesar de esa enfermedad que la ha tenido que muchas veces llegar al hospital, llegar a la clínica, a lo mejor no dormir bien por esa enfermedad, Dios tiene el poder para sanarla, restaurarla. Sabemos que los procesos son tan difíciles, pero en medio de todo, Dios está con nosotros. Así que aquí estamos junto a Juan Francisco y queremos dejarle en compañía de estas lindas alabanzas.

Queremos en esta hora saludar, bendecir a todos mis hermanos y hermanas socias de la radio, de Radio Innovación, las que nos apoyan, las que han estado junto a nosotros en este tiempo. Aquí está la familia Oñate García, ahí está mi querida amiga y hermana Irene, que Dios le bendiga muchísimo a la Irene. Dios bendiga también a mi hermana Carmen, a Mauricio y a toda la familia. Que el Señor cada día les bendiga, les guarde. Sabemos que el ser fiel a Dios, hermana, trae recompensa de parte del Señor. Así que creemos y confiamos en Dios, que Dios recompensará la vida de mis hermanas. Ahí está mi querida hermana Carmencita, la Irene, la Yami y Mauricio. Así que un abrazo fuerte para ellos. También saludo a mi hermana Elenita acá en Hualpén. Que Dios bendiga mucho la vida de mi querida hermana Elena. También saludamos a mi hermano Alejandro, junto a su familia, que Dios le bendiga. Mi hermana Moniquita Pacheco, un abrazo fuerte para ella, para mi hermana Rosita Navarrete, que Dios le bendiga mucho, mi querida hermana Rosita Navarrete. Saludo también a Verito Espinosa, mi querida hermana Verito Espinosa. Mi hermana Eli, que es de mi hermana Eli, que no me habla, no me manda un mensajito, nada, así que ahí está mi querida hermana Eli de allá de Tome. Saludamos también a mi hermana Luz, mi querida hermana Luz, junto a mi hermano José Alcamán de allá de Hualpén. Ahí está mi querida hermana Luz. Saludo también a mi hermana Yolanda, ella vive por acá en el centro de Concepción. No sé en qué sector, pero sé que vive por acá cerca. Así que un abrazo fuerte para mi querida hermana Yolanda. Saludo también a mi hermana María González, mi querida hermana María González de allá de Chiguayante Sur. Mi hermana Margosita Cariaga de acá de Palomares, un abrazo fuerte para mi amiga y hermana Margot Cariaga de acá de Palomares. Así que un abrazo para ella y para toda su familia. Mi hermana Margarita, mi querida hermana Margarita Paredes de allá de Menular Las Puentes al interior de Arauco. Ahí está mi hermana María Medina, también del sector de Bulelco, ahí en Arauco. Así que un abrazo fuerte para mi hermana María, junto a toda su familia, toda la familia Carrasco Medina. Saludamos también a mi hermana Eva, mi querida hermana Eva Barrera de acá de Pedro del Río. También saludamos a mi hermana Nelly Merino de allá de Lenga. Un abrazo fuerte para mi querida hermana Nelly, junto a mi hermano José ahí en Lenga. Y mi querida hermana Rosita Cisterna de Dichato. Ahí está mi querida hermana Rosita. Así que un abrazo fuerte para todas nuestras hermanas y hermanos. Que Dios les bendiga. Que Dios cada día se mueva a favor de cada uno de ustedes. Sabemos y confiamos en el Señor, que Dios tiene el control de todas las cosas, que en Él está nuestra confianza, que en Él está nuestra esperanza y que solamente en Él, ¿cierto?, estamos en paz y tranquilos cuando ponemos nuestra fe y nuestra confianza en el Señor. Así que les bendecimos a todas nuestras hermanas. Así que vamos a unos buenos temas musicales, como día viernes, poneme canciones pentecostales, ¿ya? No pentecostales, todos somos pentecostales, tradicionales, la música que le gusta a muchas de mis hermanas.

0: aquí estamos ya para despedirnos. Que el Señor les bendiga y que tengan un lindo fin de semana. Nos volvemos a encontrar el próximo lunes, si Dios quiere. Así que Dios les bendiga a todos nuestros hermanos y hermanas que nos estuvieron acompañando en este día. Chao, chao.
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Hola, hola, hola, ¿cómo están todos? Sean bendecidos en este día hermoso que el Eterno nos regala ya, siendo las 1:02. Estamos en vivo y en directo en tu programa radial Impacto de Gloria. Estamos contentos, estamos felices, estamos con ánimo comenzando este nuevo mes que el Eterno nos regala. Creo que es un buen tiempo para poder estar conectado a su presencia. Así que si hay alguien que estaba un poquito lejano, que estaba un poquito ahí desanimado, bueno, avívate en esta temporada. Creemos que el Señor tiene cosas maravillosas para cada uno de nosotros. Así que durante estos 55 minutos que tendremos al aire, me gustaría acompañarte, me gustaría que estemos atentos a lo que el Eterno nos hablará. Qué hermoso es poder despertar, qué hermoso es poder tener un día maravilloso para que el Señor nos hable, poder escucharlo solamente a Él. Así que hoy día viernes me gustaría que tú nos pudieras acompañar en estos 55 minutos que tendremos al aire. Damos a una alabanza y seguimos con más Impacto de Gloria.

0: Bendiciones, bendiciones para toda la audiencia que ya se está conectando en su programa radial Impacto de Gloria. Hoy es un día maravilloso donde Dios nos regala para poder estar presente en vivo y en directo. Quiero preguntarle a todos los que están ahí sintonizándonos. ¿Te ha pasado que después de vivir algo difícil, te cuesta volver nuevamente a ilusionarte? ¿Te ha pasado de que quieres avanzar, que tienes deseos de que las cosas cambien, pero hay una parte de ti que está pensando y dice, pero ¿cómo voy a volver si ya tanto que me decepcioné? Bueno, ¿cómo volver nosotros a mirar nuevamente adelante? ¿Cómo nosotros volver a mirar a nuestro Señor Jesucristo y preparar nuestro corazón? Es eso lo que quiero hablarle en este día. Si es la primera vez que nos estás sintonizando a través de Radio Innovación o quizás primera vez que nos estás viendo a través de las redes sociales, quiero decirte que eres bienvenido. Puedes acompañarnos tal cual como estás en este día, ya sea desde tu casa, desde tu trabajo, quizás alguna pausa que estás haciendo. Bueno, eres bienvenido y eres bienvenida a este programa radial Impacto de Gloria. Quien te está hablando es la profeta Nicole Guerrero, desde nuestra iglesia Ministerio Impacto de Gloria. Bueno, estamos aquí en los estudios de la radio y hoy quiero hablarles sobre un tema súper importante y creo que te puede bendecir, y lo he titulado que está llegando un tiempo nuevo. Yo no sé cuántos lo pueden creer, yo no sé cuántos pueden decir, yo creo esa palabra, es lo que yo necesito. Y mientras conversaba con el Señor, le decía, ¿qué puedo entregarle? Es el tiempo nuevo que Dios ya tiene predeterminado para tu vida. Yo siempre digo, con los pies en la tierra, pero con el corazón en el cielo. O sea, sé que hay una realidad, pero entiendo que también existe otra realidad espiritual. Lo que estás viviendo hoy día no se va a comparar con lo que el Eterno tiene para ti. Hay algo que el Señor tiene para tu vida. Hay algo poderoso, hay algo glorioso que el Eterno ya dijo que iba a acontecer en tu vida. Pero ¿qué es lo que tiene que haber en ti? Tiene que haber confianza. Tiene que haber confianza en lo que Dios ya escribió. Algunos están viviendo la realidad que el Señor tiene para su vida y otros no, aún no lo toman. Bueno, es preferible creer antes que no creer. Quiero saludar a la linda audiencia, quiero saludar a todos los que ya se están conectando, quiero saber de dónde nos están viendo, quiero saber de dónde nos están sintonizando. Serán solamente 55 minutos que tu profeta Nicole va a estar contigo, te va a estar acompañando. Estamos preparando nuestro espíritu para lo que va a acontecer este día domingo en Impacto de Gloria. Profeta Nicole, ¿qué es lo que va a acontecer en Impacto de Gloria? Este domingo vamos a tener culto de Santa Cena. Vamos a tener un tiempo de poder estar ahí renovando nuestro pacto. Vamos a estar tomando la sangre de Cristo y vamos también a estar comiendo su cuerpo. Yo siempre digo, el culto de Santa Cena es el culto más importante que tenemos en al mes. Así que, bueno, ¿qué tal si esquivamos alguna invitación a los cultos y seguimos con más Impacto de Gloria?
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0: Bueno, cuando hablamos nosotros de un tiempo nuevo, debemos preguntarnos qué nosotros primeramente debemos de aprender. ¿Qué nosotros debemos de aprender en este tiempo nuevo? O sea, lo que estamos necesitando. ¿Y qué pasos nosotros podemos comenzar a hacer? O sea, yo tengo que estar disponible, ¿para qué? Para entregarme al plan divino de Dios. Yo no puedo decir, ay, lo que pasa es que Dios me dijo tal cosa y voy a ver si es que lo hago, voy a ver si es que es algo, algo fácil de poder ejecutar, o si no, bueno, si es difícil, yo me voy. No, no es así. Cuando nosotros tomamos la decisión de seguir a Cristo, mira, yo estoy feliz porque tanta gente que este año, en enero, en el mes de enero, estuvimos bautizando. Mira, estuve ahí en las aguas, lo estuvimos bautizando con mi hermano el pastor Ricardo, mi hermana la pastora Bárbara, que le mando un cariñoso abrazo, saludo. Y cuántas vidas cambiadas, o sea, ese momento estuvimos ahí en las aguas, estuvimos en los ríos, nosotros siempre hemos bautizado así. Y cómo vidas eran transformadas, y veo que ya en este mes 10 de este año, cómo veo que sus vidas han sido cambiadas, tomaron la decisión real. Y yo les decía, así tiene que ser. Cuando uno toma la decisión, uno tiene que saber que hay cosas que quizás no te van a agradar, hay cosas que quizás no te van a sentir cómodos, pero aún los discípulos decían que la palabra de Dios es dura, es tajante, o sea, es imposible nosotros decir que seguimos a Cristo, que seguimos su presencia, que somos discípulos sin que nada nos cueste, ¿no? Claramente que nos va a costar y va a ser difícil para muchos, pero no imposible. Eso es lo más lindo, porque no son cosas imposibles, son cosas posibles. Y en esta hora, si te estás conectando, yo quiero que sepas que vamos a hablar sobre la importancia de vivir en ese nuevo tiempo, de saber actuar, de saber movernos, de saber avanzar, de saber que debemos de dejar cosas en el pasado. ¿Para qué? Para que el Eterno pueda manifestarse. Queremos la manifestación de su Espíritu, anhelamos su manifestación, pero debemos de dar el paso, debemos de estar conectados ante su presencia y decir, sabes que yo ya me aburrí de un tiempo tibio, yo ya me aburrí de que sí, un día no, no, yo hoy día quiero tomar por completo su palabra, quiero vivir bajo su presencia. Y bueno, volviendo al tema, ¿qué sucede? Esa decisión que nosotros debemos de tomar siempre nos va a costar, pero cada decisión a nosotros nos va a hacer avanzar. Esa decisión siempre nos vamos a dar cuenta con el tiempo de que era lo correcto. O sea, hay gente que dice, ay, Señor, ¿cómo lo voy a hacer? Es que está difícil la cosa, no veo nada. Vamos, muévete. Hace un tiempo atrás, bendiciones para todos los que se están conectando, bendiciones a todos y a todas. Le dije a una persona que se había bautizado justamente este año, y le dije, mira, da el paso, sirve al Señor, danos, comienza a hacer algo, comienza a que tus manos puedan servir a Dios, de que tu vida pueda servir. Bien, tomó el paso, estaba con una problemática en su situación económica, y ¿sabes qué? En menos yo creo que de un mes, ¿qué sucedió? Se comenzaron a abrir puertas, y no solamente ni una ni dos. Cuando estaba esperando que una puerta se la abriera, se abrieron como tres o cuatro. Entonces, cuando uno da el paso, amados radial, amada iglesia radial que me están sintonizando, cuando tú das el paso, el Señor siempre, pero siempre va a mostrar su gloria. Siempre va a mostrar su gloria. Te va a costar quizás, pero obvio, va a haber una guerra. Joyce Meyer, una mujer predicadora de los Estados Unidos, escribió un libro que es muy bueno y se lo recomiendo, El campo de batalla en la mente. Está escrito para niños, está escrito para adultos, está escrito para mujeres, han sacado varias versiones. Ese libro es bien antiguo y habla justamente de cómo el enemigo abarca en las mentes, y esas mentes comienzan a estancarse, o sea, ya no sueñan, y lo estábamos hablando en el programa radial de ayer, ya no sueñan, ya no tienen grandes anhelos. ¿Y por qué? Porque muchas veces el enemigo está ganando ventajas, pero gloria a Dios que hoy día estás conectado a la voz del cielo, y el cielo te dice, hay esperanza. ¿Esperanza para quién? Para aquel que cree. Así que bueno, vamos a ir a una pequeña alabanza y seguimos con más Impacto de Gloria.

Bien, estamos de vuelta aquí en tu programa radial Impacto de Gloria. Si recién te estás conectando, aquí te habla la cruceta Nicole Guerrero desde los estudios de Radio Innovación. Así que eres bienvenido, bienvenida. Si es primera vez, segunda vez, tercera vez que estás aquí conectado a esta hora de 13 a 14 horas, eres bienvenido para que puedas estar estos 55 minutos recibiendo una palabra hermosa que sé que te va a bendecir. La palabra de Dios siempre nos bendice. Nos puedes seguir en las redes sociales a través de Facebook, a través de Instagram, a través de TikTok, a través también del canal de YouTube llamado Ministerio Impacto de Gloria. Ministerio Impacto de Gloria. Todos los domingos estamos transmitiendo nuestros cultos a través del canal de YouTube. Así que puedes estar también conectado. Tenemos personas. Nosotros tenemos también una iglesia online, mi hermano, el pastor Ricardo, que la lleva por todos los lados. Tenemos personas tanto de América, América Central, América del Norte, del Sur, de Europa. Se conectan todos. Y hoy día nosotros tenemos reunión, así que para todos los que son de casa, tenemos reunión a través de Zoom. Así que eso, los días domingos entonces tenemos la transmisión online a través de nuestro canal de YouTube Ministerio Impacto de Gloria, y quien te habla, tú puedes encontrarla a través de Instagram, a través de Facebook, Nicole Guerrero, y te vas a encontrar con la transmisión online, porque estamos saliendo en vivo desde el día de ayer, y vamos a estar la semana estando saliendo en vivo también a través de las redes sociales. Así que bueno, ya volviendo ya al tema, ¿qué área tú estás necesitando un cambio? Para un nuevo tiempo siempre se necesita un cambio. ¿Qué cambio tú estás necesitando en este tiempo? ¿En qué área de tu vida tú necesitas una transformación? Quizás en tu familia, quizás algún proyecto que lo has dejado en pausa, quizás algún estudio has dejado también en pausa, o ni siquiera te has determinado ya en iniciar. Bueno, Dios guarda esa respuesta. ¿Para qué? Para el tiempo exacto. O sea, Dios va a responder, yo creo que Dios va a responder en esta temporada, Dios va a responder en este tiempo, pero tienes que tener esa actitud de ser un hombre y una mujer imparable. Una persona imparable, ¿cómo es eso? La persona imparable es aquella persona que aunque vengan situaciones difíciles, aunque venga la serpiente o quien sea, sigue adelante. Curiosidad Nicole, lo que pasa es que hay etapas difíciles en mi vida y la verdad que me ha costado en cierta área. Sí, es normal, hay veces que te cuesta unas veces menos, otras veces más, pero es normal porque es parte de tu historia. A ver, todo lo que eres tú hoy es a través de las decisiones que tú has tomado, pero también es a través de las pruebas que has vivido, cómo las has enfrentado, y esa etapa difícil no va a definir tu futuro. Yo siempre le digo a la audiencia, y le digo, mejor dicho, a mi iglesia, de que esa etapa difícil no va a definir el futuro de gloria que el Eterno tiene reservado para ti. Lo que viviste, claro, sí, esa parte difícil te va a ti enseñar para no cometer los mismos errores. O eso es lo que nosotros esperamos, de no volver a cometer los mismos errores. Pero eso no va a definir tu historia. Tu historia a través del fracaso. Hay temporadas que nos dejan dolor, hay temporadas que nos dejan totalmente heridos y muchas veces cansados, ¿viste? De que hay veces de que con tanto pelear y con tanto luchar quedas cansado, pero uno sigue cumpliendo con sus labores, ya sean en el trabajo, ya sean familiares, eres esposo, eres esposa, las responsabilidades, porque más allá que estés cansado, tú no puedes decir, ah, ya hoy día no quiero hacer nada y ya basta, no voy a hacer nada, no, la responsabilidad a ti te hace salir a trabajar, te hace ir a los lugares donde te comprometiste, a la universidad, etcétera, etcétera. Pero ¿qué va pasando? En ese movimiento vas perdiendo ese entusiasmo. Hace que las cosas que antes te provocaban felicidad, ahora es todo un peso, es una carga, es una mochila. Y esa mochila, cuando llevamos tiempo llevándola, créeme que cansa.
porque aunque despertemos con ganas, te va a doler la espalda. O sea, tú llevas una mochila y la llevas con tu notebook, con tu cámara, con libros, con cuadernos, etcétera, etcétera. O sea, tú vas a poder sostenerla, pero sostenerla toda tu vida. Del despertar hasta el anochecer, hasta el acostar. No se puede. Entonces, esas etapas difíciles muchas veces nos cansan, nos estancan, pero debemos de tener presente este versículo bíblico que me gusta mucho, que en el libro de Eclesiastés 3:1 dice, todo tiene su tiempo. Todo tiene su tiempo y todo lo que se quiere debajo del cielo tiene su hora. La Biblia nos ayuda a nosotros a reconocer qué tiempo y qué temporada estamos viviendo. O sea, yo me alegraba y veía las fotografías del desierto, allá del norte, el desierto florido. O sea, imagínate, es algo que solamente Chile lo tiene, que en medio del desierto florecen flores. Están los campos, están los desiertos ahí con flores rosadas, verdes, distintos colores. Y qué lindo ver eso, que aún en medio del desierto puede florecer algo. Que en medio de la problemática puede salir algo bueno. Y hoy día te quiero animar. Esa es la idea de este programa radial. ¿Animarte a qué? Animarte a confiar. Animarte a qué? A seguir creyendo, que no desistas. Que hay una salida para ese problema. Que hay una salida para esa aflicción. Que hay una salida para ese matrimonio que está, quizás que está re difícil. Que está súper difícil, que tu hijo está rebelde, que tu hija está rebelde. Ok, hay una esperanza. Naciste para ser feliz, naciste para sentir su presencia, naciste con un plan divino establecido por el cielo para que se cumpla aquí. Había una canción que más allá del sol, y habían generaciones que cantaban esas canciones y que provocaban de que solamente querían morir, ¿para qué? Para ver la bendición. Y hoy día te vengo a establecer reino en este programa radial para decirte que la bendición no es cuando después nosotros moramos, no, ese es el resultado de lo que hicimos aquí en la tierra, pero la bendición que Dios tiene para tu vida es ahora. Es ahora, es ya. Yo no sé cuántos lo creen, yo no sé cuántos dicen, cuántos pueden decir o cuántos pueden escribir. La bendición de Dios para mi vida es ahora. Vamos, escríbelo o dilo allá en tu casa. Levanta tu voz y dilo. La bendición que Dios tiene para mi vida es ahora, es ya. Es por eso que hoy día establecemos el poder de la hora. El poder de la hora. Ahora se abren los cielos. Ahora desciende la lluvia. Ahora ocurre lo inesperado, lo esperado. Ahora ocurren milagros. Ahora ocurren liberaciones. Cuando el poder de Dios desciende en un lugar, no se queda simplemente en ese salón o en esas cuatro paredes. Cuando una presencia de Dios desciende en un lugar, puede alcanzar naciones, pueden alcanzar comunas, pueden alcanzar donde quiera que haya una mujer o un hombre de fe. Y como dice esta alabanza de fondo, a ver si mi amigo me pone un poquito eso. Dios no tiene límites. Dios no tiene límites. ¿Cuánto pueden decir? Dios no tiene límites. La bendición de Dios no tendrá límites para tu vida. El profeta va y dice, el profeta va y se encuentra con una mujer viuda. ¿Qué es lo que tú tienes? Ahí tengo aceite. Ok, esa mujer viuda estaba con problemas económicos tremendos. Esa mujer viuda estaba con una necesidad tremendo. No había dinero, pero el profeta va y dice, acuérdate, ¿qué es lo que tú tienes? Aceite. Pero tengo poquito aceite, tengo algo escaso. Ok, Dios no tiene límites. Con esa escasez Dios puede hacer un milagro. Con esa semilla que tienes hoy día, con esa adoración que tienes hoy día, Dios va a hacer un milagro. Y vengo a profetizarle a toda la iglesia radial, si hay algún violento en el espíritu, si hay alguna violenta en el espíritu, que diga, Señor, con lo que tengo, tú me lo multiplicarás. El profeta va y
dice, ok, ¿dónde están? ¿Dónde están las vasijas? Ay, yo no imagino que esta mujer Dios decía, pero es que yo no tengo más vasijas, tenemos escasez, no tengo en abundancia, en mi casa no hay abundancia, hay todo escasez, aún los frascos, aún los tupperware, aún los recipientes son escasos. Ok, el profeta le dice, acuérdate, acuérdate, el milagro que viene da a depender de la riqueza que va a hacer, que va a descender, pero esa riqueza hay que sostenerla, esa riqueza hay que sostenerla. ¿Y cómo la sostengo? Anda, anda, busca, busca vasijas, busca recipientes, anda, anda a pedir prestado, anda a pedirle a tu vecino, anda a pedirle a tu amigo, porque lo que va a suceder aquí va a ser grande, y es ahí donde el poder de Dios se introdujo, y en esa presencia de Dios trajo milagros. Yo vengo a decirle a alguien, viene un milagro para tu casa, viene un milagro para tus generaciones, viene un milagro para tu matrimonio. En este mes de octubre, los cielos y la tierra se unirán a través del sonido profético. Hay frecuencias del cielo que se van a manifestar en tu vida, se van a manifestar con ideas, se van a manifestar con llaves, las llaves de David. ¿Qué es lo que es una llave? ¿Qué es lo que es una llave? La llave es una herramienta para poder entrar a otra dimensión, o sea, a un nuevo lugar. Yo creo que hoy día se van a desatar ahí las llaves de David, que son oportunidades. Das a abrir con la llave correcta. Das a abrir con la llave correcta porque te has conectado a la hora, al minuto exacto. Si diste con este programa radial, si diste con esta transmisión, no es porque tú querías, sino porque Dios quería. Ok, la llave, ¿cuántas veces quizás tú tenías un llavero? Tenías un llavero, pero no era la llave correcta. Ok, el Señor da a hacer que te encuentres con la llave correcta. Esa llave correcta, vas a ir donde está esa puerta. Y aleluya, y vas a abrir, y se va a abrir esa puerta, se va a abrir esa oportunidad, se va a abrir. Vas a ir al doctor, pero que estabas con lista de espera. Yo creo en un Dios de milagro. Y la presencia que estoy sintiendo aquí en este estudio radial, creo que se está sintiendo en los hogares. Da de respuesta del cielo, da de respuesta. Tu aceite se va a multiplicar, esa unción que estaba ahí paralizado se te va a multiplicar, esos sueños que aún no que tenías y eran sueños reveladores y ahora ya no estás soñando. Viene un tiempo donde la unción se multiplicará, viene el tiempo donde la unción se triplicará sobre las casas de todos los que nos están viendo, de todos aquellos que nos están oyendo. Dice, todo tiene su tiempo, todo tiene su tiempo. Y todo lo que se quiere debajo del cielo tiene su hora. Ya lloraste, diga conmigo, ya lloré. Ya estuve triste. Ya estuve deprimido. Ya estuve abajo. Todo tiene su tiempo y todo tiene su hora. Creo que hoy día que estamos en vivo y en directo, siendo las 1:30, el Señor te dice, ahora es el tiempo de levantarte como el águila. Te quisieron ver como gallina, te quisieron ver atado, te quisieron ver destruido y quizás te dieron. El Señor te dice, yo te tomo en este momento y te llevo a un tiempo de levantamiento, a un tiempo de sacudimiento espiritual. Dios va a sacudir a su iglesia para un despertar. Estamos con esta alabanza, amigos.

Acelera, acelera, acelera, acelera, porque está llegando el tiempo. El tiempo de reconocer esa oportunidad. Acelera, acelera, acelera. Vamos, los que están ahí conectados, acelérate. Acelérate porque está llegando tu oportunidad. ¿Qué oportunidad? La oportunidad que el Padre ya mencionó para tu vida. La oportunidad, esa oportunidad llega, llega a tu vida. Esa oportunidad llega a los tuyos, esa oportunidad llega a los que están ahí. Quiero saludar ahí a la profeta Fabiola Mardones, quiero saludar ahí a Karen, quiero saludar a Sandra Jara, quiero saludar a Joanny en esta hora. Saludo, un cariñoso abrazo para Pati Méndez. Quiero darle un abrazo a Connie, que ahí también nos está sintonizando. Juan Carlos, quiero saludar en esta hora a todos los que se están... Se me salió ahí. A todos los que se están conectando, los que nos están escuchando. Bueno, si tú estás conectado, mándanos un saludo. Profeta Sadiola, bendiciones, bendiciones, bendiciones para ti, para tu casa. Este es el mes de la bendición, este es el mes del levantamiento, este es el mes de cosas gloriosas, cosas nuevas, este es el mes de talentos, talentos, ver talentos, ver talentos. Mira, en el libro de Marcos, capítulo 10, habla una historia de Bartimeo. Bartimeo era un hombre ciego, era un hombre que estaba sentado junto al camino. Era un hombre que estaba en situación de calle, ¿ah? Estaba mendigando, yo digo situación de calle porque estaba mendigando. Y al escuchar que Jesús estaba en su tierra de Nazaret, él se quedó ahí, él posó allí en el camino porque sabía que Jesús iba a estar en ese lugar. Y en ese momento él comenzó a llamarlo. Él estaba en el camino, no estaba sobre el camino, estaba en el camino. ¿Por qué? Porque estaba ciego. Había una esclavitud, la ceguera habla de esclavitud. Y muchos dicen, ah, lo que pasa es que tenía un propósito. Bien, pero acuérdate. Hay cegueras espirituales. La ceguera espiritual es más terrible que una ceguera física. Porque una persona puede nacer o tener esa condición física, pero una cosa es algo espiritual. Ok, nosotros estamos en este programa radial, tú estás conectado a esta sintonía, pero una cosa, es decir, solamente existe lo que estamos viendo, y otra cosa es decir, existe algo espiritual. El mundo espiritual es real. Mientras tú y yo estamos conectados a este sonido del cielo, hay algo que se está moviendo en el mundo espiritual. Hay ángeles que se están moviendo, hay ángeles que están desatando, hay ángeles que están liderando, hay ángeles que se están introduciendo en medio donde está este sonido, porque este sonido es la del cielo. Entonces, ¿qué sucede? Bartimeo estaba en una ceguera y física. Pero cuando Jesús oye que hay un hombre que le está gritando, porque yo imagino que lo grita, ay Dios mío, hoy día creo que juega Guachicuato con uno de Conce, ¿no? Me habían invitado ahí a un, me dijeron, profeta Nicole, usted quería ir a ver, quería ir a ver un partido de fútbol, sí, porque nunca he ido a ver un partido de fútbol y quería sentir eso, pero hoy día viernes teniendo una reunión a través de Zoom, así que, bueno, y la gente que va a ver los partidos de fútbol, ¿qué sucede? Grita, grita, hay un cerdor o no, hay un cerdor tremendo por ver a su equipo jugar o ganar. Ok, yo me imagino que Bartimeo hoy día, en ese día, estaba terriblemente angustiado y es por eso que gritaba de una manera que lo pudieran escuchar. Porque oye, cuando Jesús iba a un lugar era algo, wow, fenomenal. O sea, sabían que iban a ocurrir cosas gloriosas. Habían multitudes. Y en medio de eso, él tuvo que alzar su voz para que Jesús lo escuchara. Para que él pudiera ser sano de aquella condición que estaba afectando su día a día. Yo me imagino que había muchas personas también que lo hacían callar.
que lo despreciaban, que lo tiraban hacia el lado. ¡Ay, hombre, cállate! ¡Ay, hombre, tanta locura! ¿Cómo vas a estar clamando, vas a estar gritando de esta manera si no hay que gritar? Pero es que no hay que aplaudir, es que no hay que hacer esto. No, pero él no se quedó ahí. Me gusta Bartineo porque él no se quedó en esa situación, en lo que opinaba la gente. Mira, hay mucha gente que va a opinar lo contrario a tu creer. Hay mucha gente que va a opinar lo contrario a lo que tú dices. Hay mucha gente que va a opinar porque hoy día estamos en el tiempo de los opinólogos. Pero hasta que nosotros entendamos que el aceite que Dios hizo multiplicar es el mismo aceite con el cual nosotros tenemos que bañarnos día tras día. Yo me daño, me ducho todos los días y yo digo, Señor, así como me estoy dañando, así también, Señor, hago derramar tu aceite para que toda mala palabra, toda maldición, toda obra de las tinieblas que quiera venir en contra de mi vida, redale en el nombre de Jesús. ¿Tú te das cuenta? El aceite es aceitoso, algo que fluye. Ok, que toda palabra que no edifica tu espíritu y tu vida pueda resbalar en este tiempo. ¿Ves? Ya te di algo ya para que tú hagas en tu casa todos los días. Báñate ahí con ese aceite para que todo resbale, para que esa palabra resbale, para que las opiniones resbalen. Tú tienes que tener identidad. Bueno, sigamos acá porque si no yo me voy a ir con identidad y vamos a seguir con otro tema. ¿Qué sucede, Iglesia Radial? Yo imagino que muchas personas lo hacían callar, que lo tiraban hacia el lado, pero él siguió clamando. Él siguió con esperanza, él tuvo esperanza. Y entonces es ahí cuando ocurre algo que yo creo que los demás no creían que iba a suceder. ¿Qué cosa, profeta Nicole? Que Jesús se detuvo. Jesús se detuvo en ese momento y pidió que lo llamaran. Yo creo que en esta temporada, Iglesia Radial, el Señor da a llamarte a través del sonido, a través de la oración que has hecho, a través de la alabanza. Tú que has estado ahí en un rinconcito, tú quizás que has estado ahí en la cueva, pero aún así orando, clamando, pidiéndole al Señor, Dios te va a escuchar. Jesucristo, el mismo que escuchó a Bartineo, va a escuchar a esa generación que ha estado clamando, a esa generación que ha estado pidiendo, y te va a hacer llamar. Te va a llamar, te va a llamar, te va a llamar. ¿Para qué? Para darte esa respuesta. Y mira, te voy a leer a Marcos 10:49. Dice, entonces Jesús, deteniéndose, llamó, mandó a llamarle. Y llamaron al ciego, porque él lo mandó. Entonces todos fueron y tomaron al ciego. Y Jesús le dice, ten confianza. Levántate porque él te llama. Bartineo se levantó rápidamente, fue donde Jesús, y cuando el Señor le preguntó qué quería que le hiciera, porque Jesús le preguntó, esto no fue así, ay no, porque él conoce mi corazón, ay, que no le voy a decir, espérate, ese es el tema gigante que tiene hoy día los hijos de Dios, que creen que porque Dios escucha todo y escudriña los corazones, creen que no tienen que ellos hablar. No. No, amados, usted tiene que clamar, usted tiene que decirle qué es lo que es una oración. La oración es conversar, así yo contarle mi situación, aunque él sepa, decirle cómo me siento, decirle cuáles son mis miedos, decirle cuál es mis sueños, etcétera, etcétera. Ok, Dios está esperando esa conversación. El Señor está esperando esa conversación. ¿Qué sucede? Cuando Jesús le pregunta a Bartineo qué es lo que quería que él hiciera, Bartineo expresó de inmediato que tenía ese anhelo de volver a ver, de recuperar esa vista. Si tú sigues leyendo Marcos capítulo 10, tú te das cuenta que esa palabra, esa historia, ese relato se termina con milagros. Se termina con sanidad. Se termina con sanidad. Yo creo que hoy día el Señor va a hacer milagros, señales, prodigios sobre tu vida. ¿Cuál es la diferencia, Cruzeta Nicole, entre un milagro y una sanidad? La sanidad es progresiva. Es algo que va diario. Quizá puede durar meses,
pero el milagro es instantáneo. Lo que le sucedió a Bartimeo fue un milagro, fue en un abrir y cerrar de ojos. Fue en un abrir y cerrar de ojos. Hay veces que la humanidad se acostumbra tanto al sufrimiento, se acostumbra a tantas respuestas, perdón, a tantas preguntas sin respuestas, que ya el creer se va alejando cada día más. El Eterno te ha traído esta transmisión para que sepas que así como Jesús lo hizo con Bartimeo, Dios lo puede hacer con tu vida. Pero sé sincero, háblale al Eterno qué te está aconteciendo, cuál es tu deseo, qué es lo que quieres. Aunque sean esas, como yo digo, esas verdades complejas, pero que sea una verdad. Es preferible una verdad compleja que una mentira en una relación. Y esta es la relación que tenemos con nuestro Padre, con nuestro fundador. ¡Qué maravilloso! Bartimeo escuchó que Jesús estaba cerca y él respondió, él hizo algo. ¿Qué vas a hacer tú? ¿Tú sabes que Jesús está cerca? ¿Tú sabes que Jesús está cerca de ti? ¿Tú sabes que Jesús está atento a escucharte? Dios está atento a escuchar tus súplicas. Dios está atento. No tengas miedo. No tengas miedo. Tírate a la piscina. Tírate a la piscina sin miedo. Tírate a los brazos de Jesús. A esos brazos que te van a amar, que te van a sostener. Y el Padre nos ha sostenido hasta aquí y nos va a seguir sosteniendo. Pero ¿cuándo va a acontecer esto? Cuando tú des el paso, muévete, muévete por Dios, muévete por Él, que esa ecuación no termine, que esa ecuación no se acabe en ti, que ese fuego siempre esté ardiente en tu corazón. Se nota de inmediato, ¿va? Oye, todos los que están ahí conectados a través de Facebook, a través de la radio de la 550 Radio Innovación, se nota de inmediato cuando una persona está ecuacionada por Dios, porque su mirada es distinta, su actuar es distinto, está atento al sonido, está atento a la atmósfera, está atento a lo que el cielo quiere hablar. Se nota de inmediato cuando hay alguien ecuacionado por Dios, y una persona ecuacionada, créeme, que dé su gloria. Y eso es lo que queremos, eso es lo que anhelamos, ver su gloria, ver su gloria. ¿Cuándo? Ahora, el poder de la hora, recuérdalo, el poder de la hora. Estás orando, Señor, ahora se desata la liberación. Este hombre, Bartimeo, ¿qué aconteció? Vino el momento exacto de la liberación. Cadenas fueron cortadas, la ceguera se salió, su cuerpo recibió liberación. Su mente recibió liberación. Y eso es lo que más me sorprende, porque mira, a pesar de que tenía una limitación física, a pesar de que tenía esa limitación física, en su mente entendió que había una posibilidad de él ser sano. En Isaías capítulo 43, versículo 18, dice: no os acordéis de las cosas pasadas y no traigas a la memoria las cosas antiguas. No traigas las cosas pasadas, no lo traigas a la memoria. De repente hay aromas que nos traen, que nos recuerdan el pasado. No sé, si a ti te gustó, por ejemplo, el olor a nicotina, alcohol, etcétera, droga, y siente a veces con tus pares y te va a acordar, no traigas cosas del pasado a tu presente. Que tu pasado quede en el pasado. Porque el Señor dice en Isaías, dice: he aquí que yo hago cosas nuevas. Pero para las cosas nuevas tiene que haber un odre nuevo, tiene que haber un corazón nuevo. No, lo que pasa es que en el otro lado me fallaron y ahora tengo miedo. Cosas nuevas para odres nuevos. Odres nuevos. El Padre va a derramar aguas limpias. Y Él derrama de cuartía aguas limpias. No es que Él derrame agua sucia, no. Él derrama aguas limpias. Pero para sostener esa agua, esos manantiales, tenemos que tener esos odres nuevos. Porque si no, viene lo nuevo, viene el vino nuevo. Y como está esto antiguo, como está esto viejo, como está nuestra mente, como está nuestra mente, con esa mentalidad antigua, pensando en que a mí me enseñaron esto y lo otro, eso es pasado. Deja que el Señor haga cosa nueva.
guerrea. Pon a Dios en prioridad. Pon a Dios en el primer lugar. Pon a Dios en que sea tu todo. Y das a ver cosas maravillosas. He aquí que yo hago cosas nuevas. Pronto saldrá a luz. Pronto saldrá a luz. ¿Acaso tú no las conoces? ¡Ey! Otra vez abriré camino en el desierto y ríos en la soledad. Estas palabras fueron dirigidas para un tiempo bien difícil, de que tuvo Israel. Pero eso fue el consuelo. Fue esa agua que necesitaba. Yo te invito a pensar en estos minutos que nos quedan. ¿Qué lugar está ocupando el pasado en tu vida? Eso es lo que aconteció, eso es lo que ya estuvo. ¿Qué lugar te está recordando a diario? O sea, una cosa es recordar para aprender y otra cosa es recordar para sentir esa nostalgia. Entrega tu carga en este día. Hoy día ya 2 de octubre, siendo las 1:47, entrega tu herida, entrega tu carga, esos dolores necesitan ya ser sano, esa herida ya necesita ser curada por el Padre. Hay consecuencias cuando nosotros dejamos que el pasado entre en nuestro presente. No, yo no quiero consecuencias de eso. Nosotros somos súper inteligentes. Somos súper inteligentes. Y como somos súper inteligentes, damos a hacer que esta palabra nos llegue a lo más profundo de nuestro ser y damos a dar el paso. Damos a dar el paso. Vamos con una alabanza y seguimos con más Impacto de Gloria.

0: Mi corazón te adora. Mi corazón te adora. Estamos comenzando este mes. Estamos recién comenzando. Este es el segundo día de este mes. Que tu corazón adore por completo a nuestro Señor Jesucristo. Que te puedas levantar como el águila. Que te puedas levantar como aquel que cree sin miedo a caer. Porque quien te sostiene es Jesucristo. Ayer, después de salir del programa radial, había un vehículo estacionado cerca del mío. Y había una Biblia arriba, tenía una Biblia. Y la Biblia estaba, yo imaginé en realidad, y cuando lo comprobé, en el Salmo 91, y la Biblia estaba abierta y estaban las hojas súper, pero súper amarillas. Y yo me di cuenta de inmediato y le decía a Sandrita, quien estuvo conmigo ayer, le decía, mira, ¿sabes qué? Esto es lo que siempre digo. Esto no es como un amuleto. Hay gente que tiene el Salmo, por ejemplo, 91 como amuleto. Y no, este tema no es así. El tema es vivirlo. Vivir. El Salmo 91 dice que nosotros debajo de su talit estamos protegidos. De su talit. ¿Cuál es su talit? Su manto. Estamos protegidos bajo su manto. Estamos protegidos bajo su presencia. Y esto no es religión. Usted tiene que tener relación. Una relación da más allá que una religión. La religión te pone en cuatro paredes, te dice esto, lo otro. Pero hay una cosa que a ti te pueden enseñar, la religión. Pero otra cosa es decir, yo vivo en una relación. Yo vivo en una relación. Así que en este tiempo yo quiero invitar a toda la iglesia radial que pueda tener una relación con Dios. Damos a una invitación a los cultos y seguimos con más Impacto de Gloria.
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0: Eso, una relación. Así que bueno, ya los minutos no han alcanzado. Estamos felices, contentos de poder estar con ustedes, de haber podido estar en vivo y en directo a través de tu programa radial Impacto de Gloria, Roseta Nicole, hablándote y acompañándote. Estaremos ya la otra semana, recuerda, la otra semana estaremos aquí compartiendo unos minutos contigo y siempre elevándote, que tengas una relación con el Señor, para que tengas una relación con el Todopoderoso. Creo que el Eterno tiene cosas lindas, tiene cosas grandes para tu vida. Dispónete, da el paso de fe y verás su recompensa. ¿Cuál es la recompensa? La bendición, la multiplicación. Verás cielo abierto y qué rico es poder caminar. Se siente hermoso poder caminar con los cielos abiertos. Así que, amada iglesia radial, te dejo esta invitación para este día domingo. Este día domingo tendremos culto de Santa Cena. Recuerda que puedes seguir este perfil de Facebook para conocer nuestras próximas transmisiones, para que puedas estar conectado a esto lo que el Señor está haciendo con nosotros. Si conoces a alguien que está necesitando ayuda, que alguien que esté queriendo ir por más, bueno, hazlo conectarnos con nosotros. Si estás en Concepción, entonces recuerda, domingo y miércoles tenemos reuniones, domingo a las 11 de la mañana y los días miércoles a las 7 de la tarde. Ay, también tenemos intercesión. ¿Qué es lo que es intercesión? Es ponernos en la derecha donde está la situación difícil. Es más que orar, lo hacemos en comunidad. ¿A qué hora? A las 9 de la mañana, y está mi madre, la pastora Bárbara. Así que gracias, quiero dar las gracias por haberte sumado, acompañarnos, y que puedas tener un fin de semana de bendición. Cuídate, manifiesta el reino, recuerda que eres un embajador del cielo, así que todo lo que haces va a traer una consecuencia, y creo que vamos a tener una consecuencia buena. Eso, vamos a tener frutos grandes, vamos a ver su presencia y su respaldo. Y bueno, nos ha alcanzado los minutos, muchas gracias y nos vemos el otro lunes. Me despido cariñosamente como siempre, tu profeta Nicole Guerrero. Chau, chau.
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2: Alzaré mis ojos a los montes. ¿De dónde vendrá mi socorro? Mi socorro viene de Jehová, que hizo los cielos y la tierra. No dará tu pie al resbaladero, ni se dormirá el que te guarda. He aquí, no se adormecerá ni dormirá el que guarda a Israel. Jehová es tu guardador, Jehová es tu sombra a tu mano derecha. 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Jehová te guardará de todo mal. Él guardará tu alma. Jehová guardará tu salida y tu entrada, desde ahora y para siempre. Salmo 121.
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5: Alaba, alma mía, al Señor. Alabe todo mi ser su santo nombre. Alaba, alma mía, al Señor, y no olvides ninguno de sus beneficios. Él perdona todos tus pecados y sana todas tus dolencias. Él rescata tu vida del sepulcro y te cubre de amor y compasión. Él colma de bienes tu vida y te rejuvenece como a las águilas. Salmo 103.
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7: 14 horas en punto.
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está tu corazón. Amén. Bendiciones. Les habla su pastor Álvaro Mazábal. 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Amén y amén.

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0: Bendiciones. 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

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Bendiciones. 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

0: llegar.
1: Gloria a Dios, que el Señor le bendiga. Que Dios bendiga a todos los hermanos, ¿cierto? Estaba pegada la canción, la misma canción todo el rato que no vengo. Tiene que ponerme otra alabancita, un chaparrito. Ya, qué bueno. Bueno, que Dios le bendiga. Doy gracias a Dios porque me da la vida, me da la salud, el estar con ustedes. Bueno, vengo un poco tristona, pero bueno, así es la vida. Vengo de donde el poeta en la mañana. Me levanté, empecé a orar al Señor y bueno, y estamos en bendición. Toda la iglesia estamos en bendición. El buen entendido entiende. Fui ante el poeta a hacer agua llover justo en el paradero. Como estoy en pana de camioneta, porque quedé en pana, bien aprobada. Pero ahí con gloria a Dios, glorificando al Señor. Llegué donde el poeta, estaba en el paradero, ya iba y no iba. Señor, dije yo, ¿cómo voy? Voy a llegar estilando, ando ligera de ropa, pero bueno. Después vi que como que paró un poquito la lluvia, pero pude llegar. Pero ahí está mi hermano poeta. Está muy complicado de salud. Bueno, él tiene más de 90 años. Él es muy conocido en todos lados. Él ayudó a muchos. Yo hago el llamado a todos los programas donde él ayudó y apoyó. Hago un llamado a todos. Ojalá que cada programa donde él siempre apoyó, respaldó, que hoy día que él nos necesita, estemos ahí. Poeta estuvo con nosotros también apoyando. Bueno, yo nunca he llegado con mis manitos peladas a donde él siempre, porque él fue muy cariñoso, es muy cariñoso. Él está postrado ahora, postrado, totalmente postrado. Está dependiendo de pañales. Él está dependiendo de... Me dio mucha tristeza porque él hace como unos poquitos días atrás me llama mi hermana Aidita y me dice que estaba de esta manera. Yo sé que un accidente puede ser vascular, ¿cómo se llama? Al cerebro. Fue hospitalizado, le hicieron tratamiento y lo mandaron a la casa con hospitalización domiciliaria y él es con mi hermana Aidita, son los dos solos y ella, mi hermana Aidita, es flaquita y chiquitita. El poeta es grande, así son. Entonces, yo me daba mucha pena. Bueno, llegaron ahí a verlo los médicos, tuve que venirme para alcanzar a hacer el programa, pero me dio mucha tristeza. Pero quiero hacer el llamado a los programas de la radio y ojalá que alguien me escuche para poder hacernos presente, porque yo siempre he estado presente, pero no solo a mí me ha bendecido, sí, ha bendecido a varios programas. No los voy a nombrar, pero yo sé todos los pastores que han ido allá. Y sé con las pastoras también que él ha trabajado, así que no son pocas, no solo de esta radio, sino que de otra radio. El poeta ahora nos necesita. Hoy día el poeta nos necesita. Hoy día yo quiero que cada persona, porque yo lo voy a hacer, que podamos ayudar y bendecir con pañales, toallas húmedas. Se está necesitando mucho pañal. Toallas húmedas. Yo me hago responsable de lo que estoy hablando. Se hacen pocas cremas para encremarlo, también puede ser, pero hago un llamado. Y si alguien de nuestros socios no estuviera escuchando y quiera decir, pastora, queremos llevar un paquete de paño, hoy por ti, mañana por mí, pastora, ¿cómo lo hacemos llegar? Nos juntamos con usted en el centro, pero hoy día el poeta no está necesitando. Bueno, yo quedé la semana de estar ahora con la Aidita porque no pude estar más rato. Hoy nos necesita, hoy nos necesitamos toallas húmedas, necesitamos con suma urgencia. Yo lo estoy haciendo porque me nació de mi corazón, lo siento en mi corazón que tenemos que ayudarlo y hago el llamado a los diferentes programas donde él ayudó. Sabemos que una edad difícil, sabemos que también la persona mayor tiene un carácter bien diferente, entonces nosotros también tenemos que ponerlo en la manito, en el corazón. Y de hecho hay muchos ancianos que han partido, muchos que están partiendo. Yo visito a muchas personas postradas en los hogares, pero a mí no me da abasto para yo puedo llevar toallita húmeda, llevo un aceitito para que le eche una cremita, siempre estoy pendiente de eso. Pañales también, pero pero ahora tenemos varios personas postradas, no solamente que son socios del programa, que aportan, sino que hay gente que yo visito, que sus pastores no visitan, que los echaron al olvido. Y algunos pueden decir, vayan a la municipalidad a pedir cómo. O sea, a veces ellos tienen, son dos que están en la casa, no pueden dejar ahí al enfermo solo, hay necesidad. Hay gente que piensa, tiene el cerebro tan pequeño que no le cabe en la cabeza que una persona no puede ir toda la tarde o toda la mañana a la municipalidad pidiéndonos un montón de papeles para que puedan ayudarlo con un paquete de paño. No, no es posible. Hay una iglesia, hay unos hijos de Dios, nosotros somos hijos de Dios, y ahora yo en la tarde me voy a ver a otro postrado, un varón joven. No sé qué está pasando, no sé qué está pasando con tanta enfermedad y gente joven. Ahora yo, después de la radio, yo me voy a ver a otro enfermo que está postrado. Me voy a comprar unas toallas húmedas. Y voy a ver a otro enfermo postrado. Mañana tengo otro postrado. Yo quiero, sé que ustedes me aman mucho. Aman a Dios por sobre todas las cosas. Yo quiero hacer como una mini campaña de pañales o de toalla húmeda. Cualquiera de las dos cosas nos sirve. Usted no puede ir a ver a un enfermo, pero yo sí. ¿Cierto, chaparrito? La pastora sí puede ir. Yo dejo de lado todo y voy. Yo ayer estuvimos predicando en Florida. Ayer también llegamos a Florida. Y he estado con harta pena, pero es la voluntad de Dios. Una mujer muy joven, amiga mía, desde la niñez, predicamos juntas, salíamos a campaña. Ella está con una enfermedad muy grave, está desahuciada también en Florida. Y ayer pudimos viajar a Florida a verla, estar con ella, a orar con ella. También está postrada, también necesita pañales. Yo necesito que ustedes me presten atención. Ustedes no pueden ir, pero su pastora sí. Yo puedo ingresar, yo puedo ir, yo puedo ser el canal de bendición. Ustedes háganlo como que ustedes mismos van a entregar. Yo quiero enfocarme esta semana. Bueno, algunos días voy a estar, otros no. Pero quiero enfocarme en que podamos ayudar entre todos. Porque los años pasan. Yo, Dios mío, yo he llorado mucho. He dicho, ¿qué pasará si mañana me toca a mí? Claudia tiene su mamá también con un cáncer. Mi hermanita Claudia, que me acompaña, también ella tiene su madre con un cáncer. Porque últimamente, después de la pandemia, las enfermedades se soltaron. Como que abundaron en mucha gente joven. Yo quiero dirigirme a todo el pueblo cristiano. Quiero dirigirme a los pastores también, para que puedan motivarse, puedan comunicarse conmigo por el poeta. A los pastores que él un día bendijo, también lo voy a decir públicamente, porque a veces esperamos, la gente espera recibir nomás. Pero basta ya, que nosotros también tenemos que dar, no solamente recibir. No solamente, hoy voy a poner mi teléfono, no solamente recibir, nosotros tenemos que entregar, aunque sea un pequeño granito de arena, poder entregar a nuestros hermanos, a nuestros pares. El Señor me ha llevado a ver muchas cosas últimamente. Es muy fuerte que a veces nosotros mismos cuestionamos la obra del Señor. Es verdad, a veces nos sentimos tan, como le dijera yo, que podemos solo con nuestra fuerza. No, no podemos. Un día vamos a llegar a la vejez. Mira, si las cosas materiales, uno se aferra a ellas, pero nada, yo no me aferro a las cosas materiales. Yo no me aferro porque sé que el día de mañana yo no voy a tener, todo va a quedar aquí. Todo va a quedar aquí, todo es vanidad. La cosa más linda que tú puedas comprar para tu casa, para tu hogar, todo va a quedar aquí. Yo no me aferro. Yo tengo, si estoy pasando una prueba, oración, ayuno y seguimos adelante. Pero quiero hacer una campaña del pañal y quiero hacer una campaña de toallas húmedas. Que la gente me llame. La otra vez hicimos, ¿te acuerdas que fue muy buena la campaña? Así como nosotros también bendecimos con Biblia, llegamos a hogares con pañales, con toallitas húmedas, hoy día necesito que usted nos respalde. La pastora está respaldando al hospital regional, también estamos ayudando ahí en el hospital regional. Depende de los meses, lo que necesiten, también nosotros mandamos nuestra cooperación. Aquí la pastora no es nada que se viene a lucir a la radio, que viene a cantar un poquito aquí. No, no, a mí tienen que conocerme. El que habla de mí es porque no me conoce. Aquí un pastor tenemos que ser hombres y mujeres dispuestos a trabajar, a darlo todo por la obra del Señor. He visto muchos, vi un pastor también, que también está enfermo y qué pena tan grande. Pero hoy día yo le invito a usted que me llame al 41-230-6348, que hagamos una campaña, que compremos pañales, que compremos toallitas húmedas. Vamos que se puede. La conquista conquista corazones para Cristo, no para mí, porque las almas son de Cristo. Dios bendiga a mi hermana Claudita para que salude a nuestro hermano. Usted me puede llamar, ¿sí? La línea está activada, Juanito. 41-230-6348. Llámeme ya.
0: Buenas tardes, mi hermano. Doy gracias a Dios por la vida, por la salud, por estar en este lugar acá, acompañando a la pastora Alba, trabajándole al Señor igual en parte. Estoy contenta por este día, también un día lindo que lo da Dios. Y diciéndole a ustedes que se dispongan a ayudar. Un granito hace mucho que usted pueda andar de corazón. Porque como un día puede ser por ellos, el otro día puede ser por nosotros, por ustedes.
1: Oye, y también en Lenga, también tenemos un joven también que está con una enfermedad, está en la UCI también, en Lenga, los hermanos de Lenga, los que tienen restaurantes, ayuden a ahí los dueños de restaurantes, pregunten, hay una siervita muy linda que trabaja ahí en los restaurantes y su esposo está en la UCI. Ahí tenemos el primer llamado, a ver, aló, buenas tardes.
2: Pastor Alvita, usted habla con la hermana Magdalena, la estoy escuchando.
1: Magdalenita, cuéntame, hija.
2: Mire, yo le quiero aportar con 5,000 pesos para que compre toallita, no sé
1: ya,
2: qué sería.
1: Ya, ahí vemos.
2: Me dé el número de su cuenta porque la libreta se me perdió, no podía encontrar su número. Ya, es que mi teléfono que tengo es nuevo y me cuesta encontrar los números.
1: Ya, Magdalenita, ya. Yo le voy a dar el número, ya, corta nomás, Magdalenita. Magdalena, ahí anoto bien. Voy a dar la cuenta, 11,238,126-0. Muchos se saben el número de esta cuenta. Vamos, estamos la primera hermanita que ha dispuesto 5,000 pesos para comprar toallita húmeda, es mi hermana Magdalena. Bueno, yo igual también me inscribo con 10,000 pesos, pastora Alba, con 10,000 pesos, ahí vamos a ir juntando para pañales. Ahí anote usted, ya. Usted también, la hermana Claudita también se inscribe. Claudita, ¿cuánto puede usted?
3: Para un paño.
1: Es que más, ya, un pañal adulto, ya, un pañal. Si alguien va a querer regalar un pañal, que sean grandes, por favor, porque el más grande le quiere la mayoría, tienen que ser paño grande para que se cubra bien el enfermo. Así que aquí estamos, ya llevamos 3 personas que nos hemos inscrito en esta campaña. Por si usted viene recién sintonizando, viene recién prendiendo la radio, los hermanos que están ahí en internet también pueden hacerlo. Hay una cuenta RUT donde usted puede... O puede traernos un paquete de paño, toalla húmeda, decir, pastora, yo llevo, no sé, 5 toallas húmedas. ¡Qué rico! Bo. Y ahí nosotros vamos a ir en los hogares donde está la necesidad. Quería contarle también que hay un joven ahí en Lenga, que también está en la UCI del hospital, es muy joven, hermano, con una enfermedad incurable, el famoso ELA. Son enfermedades grandes, pero nosotros no solamente escuchar que alguien hay un enfermo, no quedarnos con eso, sino que poder ayudar. Donde yo vivo también hay un enfermo, un hombre muy joven, no tiene 60 años y también quedó postrado, hermano querido. Quiero que este programa sea un programa diferente, porque me ha dolido mucho el corazón. Y entre todos sé que podemos hacer. Llame, está listo el teléfono, ya. Llame al 41-230-6348. Llámeme usted, diga, pastora, ¿en qué le puedo ayudar? Porque un día usted va a llegar ahí a ese lugar, ojalá que no. Yo le pido al Señor que yo no quiero estar postrada, que me lleve antes, porque no quiero que me estén cambiando paño. Es tan vergonzoso para un enfermo llegar a esta circunstancia, pero no sé. A veces Dios prueba a la familia, no sé qué va a hacer el Señor, pero yo quiero enfocarme en esta campaña para poder llegar con los pañales. No hay ningún llamado donde están los hermanos de Tomé, de Penco, de Lirquén, de San Pedro, los hermanos de Santa Sabina, Barrio Norte, los pastores. Hago el llamado a los pastores, hago los llamados a los pastores, a los que estamos en la radio también a bendecir. A lo mejor pueden decirme, pero yo bendigo aquí. No, pero estamos hablando, yo quiero referirme a los pastores que un día el poetita bendijo con una ofrenda para que pudiéramos seguir adelante, con una ofrendita para que los programas no se acabaran. Usted igual, usted es parte de la bendición porque Dios toma, pero hay gente que no, hay gente que se toma de otra bendición. Ah, total, ya tiene la plata, total, ya hizo la plata. Pero hay gente no, hay gente amorosa que dice, pastora, yo voy a bendecir, yo voy a bendecir. Quizás no puedo ir al hospital, no conozco, no puedo ver al enfermo, pero usted puede llegar con esos pañales. Yo, Claudia, tú tienes tu mamita enferma. Yo quiero que se vive cuando hay una persona que está enferma postrada.
0: Bueno, es doloroso tener una familiar, mi mamá que tiene cáncer, solamente esperando la voluntad de Dios porque ella... Ella está delgadita, no quiere comer, no habla. Pero Dios puede decir la última palabra, sorprender a todos.
1: Sí.
0: Para que así la gloria de Dios sea manifestada. Estamos esperando eso nomás y es doloroso. Pero hay que vivirlo también para poder comprender, ¿cierto?
1: Sí, es muy importante, hermano querido, que usted entienda el mensaje de hoy día. Hoy día... en los tiempos que estamos viviendo, tiempos finales, que usted haga un examen de conciencia y diga, ¿qué he hecho por la obra del Señor? Si la palabra del Señor dice, estuve desnudo, me vestiste. Tuve hambre, me diste de comer. Tuve enfermo, me visitaste. Pero a veces no hemos hecho nada, nada con lo que podemos hacer. Todavía hay tanto que hacer. Los hermanos de Lirquén, los hermanos de los puentes pueden ayudarnos en esta campaña. Es una campaña muy linda. Es muy solidaria esta campaña. Porque somos barro nada más. Y la chaparrita aquí quiere llegar allí. Quiere bendecir con usted. Que usted sea parte de esta bendición. Esta bendición tiene que ser para todos. Para todos, para todos. Dios bendiga a todos los que nos escuchan a través de internet. Algunos van a apagar la radio. Es fácil. Otros van a cambiar la de sintonía. No importa cómo tú te llames. Lo importante es que tú quieras y quieras bendecir. Que quieras ser parte de esta bendición hermosa. Es tanto el amor. Yo bendigo a las personas que tienen ancianos en las casas. Sus enfermos terminales en las casas. Porque hay otros que los van a dejar a los hogares de ancianos. Y yo he visto, a mí nadie me puede contar, yo he visto lo que se vive en el hogar. Estuve trabajando como 6 años visitando 2 hogares. Y te voy a decir que vi de todo, de todo, de todo. Entonces, yo felicito a las personas que tienen unos postrados en su casa. Oye, pongamos una música alegre, ya no los pongamos tristes. Y aquí hay que dar con alegría. Si yo sé que la gente va a responder, la gente va a llamar. ¡Eso! ¡Vamos, llámenos! En esta hermosa campaña, sí señor. Vamos, estamos con la campaña para las toallitas húmedas y los pañales. Vamos, que se puede. Vamos, pueblo del Señor, tú dices ser cristiana, cristiano. Pues toma tu teléfono, 41-230-63.

0: Que el Señor le bendiga. ¿Con quién hablo?
1: Con hermana Berta de Talcahuano.
0: Bertita, cuéntame, mi amada.
1: Yo sé lo que es tener un familiar así.
0: Amén, amén.
1: Me nota con 10,000 pesos, pastor.
0: Gracias, Bertita. Anótela ahí, Claudita. Le damos un pancito de vida a Bertita, dice así. Y me buscaré y me hallaré porque me buscaréis de todo vuestro corazón. Jeremías 29:13.
1: Amén.
0: Bendiciones, gracias. Bertita. Bendiciones. Amén, cariño.
1: Chao, chao.
0: Ahí estamos. Chao, chao. Sí, ella tuvo a su esposo con un cáncer también. Y supo pasar. Es difícil. A lo mejor te puede pasar a ti, tú no lo sabes. Y Dios te va a honrar porque si tú honras, dice la palabra del Señor que Él nos va a honrar. No hagas a otras personas lo que no quieres que te hagan a ti. Así que vamos, adelante, vamos. Está lista la ahí, Arturo. Ahí está dado el teléfono, llámeme usted. No sé, de Palomares, Valle Nonguén. Ahí tenemos un llamadito, me pareció. No, ya estoy soñando con los llamados. Toca, padre, toca. Cierto, hermana Claudita, que va a tocar la gente. El Señor va a obrar. Invite a la gente que... Vamos, con ánimo, con fuerza.
2: Bueno, mi hermano, depositen el dinero, un par de paños, todo va a ser...
0: Sí.
2: Va a ser agradecido de parte del Señor lo que usted vaya a dar. Lo necesitan esas personas.
0: Fueron alumbrados. Sí, hay gente que tiene buena situación, está bien. Pero hay gente que no. Hay gente que no tiene. Hay papás que tienen los recursos, los hijos, la familia, los pueden cubrir. Pero hay gente que solo depende de su pensión y es muy pequeña. Acuérdese que la luz se fue para la nube. Vamos, vamos, que se puede. Vamos, quiero otro llamadito, que me llame alguien que respalde la conquista, que ame a Dios y que, sobre todas las cosas, haga el bien a su prójimo. Está disponible la llamada, están disponible la línea telefónica. Hay harta gente que está en sintonía. No apague la radio, no cambie de programa. No. Vamos, vamos. Ya no lo conozco a usted, pero si es tocado, vamos, oremos. Oye, Claudita, vamos, está muy dura la gente. Vamos a orar. A ver, ¿dónde están los hijos de Dios? Vamos a orar para que se suelte la bendición. Ya, vamos, estamos en sacrificio hoy día. Dios tiene que tocar, amén. Gloria a Dios.
2: Soberano Padre Celestial que estás en gloria en este lugar, estamos, Dios mío, Padre, Señor, instando a las personas, Dios mío, que puedan ser tocados en sus corazones, que hay personas que están necesitando... Padre, que están pasando momentos difíciles, Dios mío, de sus enfermedades, Señor, que se pongan las manos en el corazón, Señor, si son tus hijos, Padre Celestial, porque usted es sagrada cuando uno, Dios mío, da, Señor Jesucristo, sin esperando nada a cambio, nada a cambio, Padre, porque usted dice, estuve en la cárcel, me visitaste, Señor. Quizá no podremos ir físicamente, pero pudimos ayudar también, y eso igual usted lo va a considerar. Señor bendito, Dios mío, toca los corazones, Señor, para que puedan ser daidosos, Señor. No tener todo para uno tiene que entregar también, aportar con un poco, Dios mío, Padre, que ellos están necesitando, Señor amado. Gracias por estar en este lugar, bendiga nuestras vidas, Señor. Bendiga a mi pastor Alba, acércala cada día más y más, Señor, porque es lindo lo que ella hace de ayudar a su prójimo, Señor. De ir por el prójimo, de visitar los hospitales, todo eso está ante usted, Señor Vito. Que siga ella trabajando, Señor Jesucristo, porque usted está con ella. Como mi hermano también que está en los controles, guárdale cerca, le guárdale su vida, Señor. Gracias, Señor Jesucristo, en el nombre del Padre, del Hijo y del Espíritu Santo.
0: Qué lindo, qué lindo. Vamos, vamos, que se puede. Vamos en esta campaña. Oye, a mí me conmueve cuando Dios toca. Cuando usted se deja tocar, porque el Señor toca y el enemigo le quiere robar la bendición. No, le dice el enemigo, no lo haga, le pone montones de cosas en la cabeza. Pero usted tiene que ser victoriosa, usted tiene que ser victorioso. Vamos, que se puede. Después, cuando muere la persona, ahí usted compra el arreglo floral más grande, qué sé yo, pero no vale de nada porque la persona no la ve. En vida tenemos que ayudarnos, en vida. Ahora, acuérdense que en septiembre yo no hice los canastos familiares, así que ahora es la oportunidad que los hermanos que bendicen con esos canastos en septiembre, ayuden aquí a estas personas. La palabra del Señor aquí en el libro de Deuteronomio dice una cosa muy importante. Y vendrán sobre ti, Juanito, vamos a leer una cita bíblica. Ando buscando mi Aquí está mi lente. Han llamado 5 personas solamente y yo creo que esto es de todo. Esta es una campaña preciosa, maravillosa para la compra de pañales. Ay, Dios mío, voy a sacarme los lentes, este otro, y ponerme los otros lentes. Ahí cambiamos de un lente a otro, ya. Voy a leer aquí en el libro de Deuteronomio. Usted puede llamarme, no se quede sin llamar, o llámeme a mi teléfono al 9-7721-0404. O llame aquí a los estudios de la radio, que es el 41-230-6348. Y diga, pastora, no sé, tengo 5.000, 10.000 y entre varios compramos un paño. Y después usted puede decir, tengo esto, entre varios, y lo hacemos. Aleluya, gloria a Dios. Dice así, y vendrán sobre ti estas bendiciones y te alcanzarán si oyeres la voz de Jehová tu Dios. Mire las bendiciones que le va a alcanzar a usted que está en el hogar. Mire, bendito será el fruto de tu vientre, el fruto de tu tierra, el fruto de tus bestias, la criada de tus vacas, los rebaños de tus ovejas. Bendita serás tú, canastar, y tu artesar de amasar. Bendito serás en el entrar y bendito serás en tu salir. Jehová derrotará a tus enemigos que se levanten contra ti. Por un camino saldrán contra ti y por 7 caminos huirán. Jehová te enviará sus bendiciones sobre tu granero y sobre todo aquello que pusiere en mano, y te bendecirá en la tierra que Jehová tu Dios te da. Hay bendiciones a la obediencia de la palabra del Señor. ¿Por qué? Porque Dios es el que bendice. Dios bendiga a nuestro pastor de Coelemu, que está ahí en sintonía. Muchas bendiciones para todos allá en Coelemu. También tenemos hermanos. Usted puede ayudarnos de cualquier lugar donde esté, porque queremos bendecir. Estamos en una campaña hermosa para comprar pañales y comprar toallas húmedas para enfermos postrados. Gracias, gracias por sus bendiciones, pero ahora necesito que ustedes digan, pastora, yo voy a cooperar, yo le voy a ayudar, pastora, yo voy a llevar un paquete de paño, yo voy a llevar toallita húmeda. No son tan caras las toallitas húmedas, ayúdenme por último con toallita húmeda. El paquete de paño lo podemos comprar, son caros, pero los vamos entre 2 o 3 hermanas, nos hacemos cargo de un paquete de paño. Vamos, vamos que se puede, vamos. Yo necesito que usted se levante, que diga, yo, pastora, yo a lo mejor un día voy a llegar a viejita y no va a haber nadie que esté a mi lado. La palabra nos habla aquí en el libro de Deuteronomio 28, y nos dice sobre las bendiciones de la obediencia. ¿Y cuál es la obediencia? Hacer lo que la palabra nos demanda. Porque yo podría hacer el programa y listo, nada más, ¿cierto? Pero hay tanta necesidad que uno es tocada. Uno ve, yo que estoy con los enfermos hoy día, que estuve con mi poetita ahí, ver lo que él lo despertaba, verlo como él está con pañales, en la posición que él está hoy día, ver a mi hermana Edita me parte el alma. Y yo le amo a mi hermana Edita, que Dios le dé fuerza, fortaleza. Hoy día yo pude ver también, déjate nomás esa alabanza, ponele, me parece, somos polvo nada más, esa, ponele esa, polvo nada más, que le gusta a los hermanos. Y vi, he visto partir a mi hermana Benita. Entonces, a veces la partida no es al tiro. Los enfermos postrados pasan un lazo de tiempo donde hay que contenernos, donde la familia tiene que contenerlo. Yo bendigo a las mamitas que cuidan a los hijos, o las hijas que cuidan a sus mamitas que están postradas. Pero quiero que tú seas parte, tú que estás sana, o tú que a lo mejor viviste y sabes lo que es vivir esto, y Dios pueda tocar tu corazón y decir, en realidad, en realidad yo lo viví y quiero bendecir a alguien, quiero ayudar a alguien, porque en momento algunos enfermos requieren de más recursos, otros no. Pero cuando hay enfermos que necesitan el enchur, donde la familia tiene que comprarle la leche, es una leche muy cara, o la lucerna, porque depende de la enfermedad. Yo quiero tocar tu corazón. Hay enfermos que están con hoyos, con sacro en sus cuerpos, en las caderas, en las piernas, en la rodilla. Necesitan vendaje, necesitan hacer curaciones. Yo algo de conocimiento tengo en esto, pero vamos, que Dios te toque, vamos. Vamos, yo quiero que Dios te toque. Está la línea activada, ¿sí? 41-230-63-48. Vamos, si usted está bendecido, si Dios le dio un trabajo, si Dios le da una pensioncita, por chica que sea, córtele la colita ahí y diga, yo voy a honrar al Señor y le voy a mandar, no sé, o voy a ir a comprar y voy a pasar por la radio y voy a dejar estas toallitas húmedas. ¿Qué le parece? Dice la palabra, somos polvo, nada más. Padre, bendigo este teléfono que suene, Señor, es para tu obra, Padre. Toca los corazones, Señor. Padre bendito, es para tu obra, Señor Jesús, para gente que necesita de ti. ¿Cuánto hay que están escuchando, Dios mío? Que no hagan sus oídos sordos, que llamen a la radio. Señor, que puedan decir, pastora, yo voy a bendecir, voy a llevar dos paquetes de paño, un paquete de paño, Dios mío. Toca, sensibiliza los corazones, Señor. Yo quiero llegar con la alegría y decir, esto viene de parte de los hermanos que escuchan la radio, gente buena. Vamos, levántese,

Esperamos tu llamado. ¿Dónde están los hermanos de Tomé? Los hermanos del Irquén. Cerro Verde Bajo, Cerro Verde Alto. Los conquistadores, los forjadores. Vamos, ¿dónde está la gente linda que nos escucha, que dice, me encanta el programa La Pastora? La gente que llama para los concursos. Vamos, llame y diga, yo quiero bendecir a los que están postrados. Esta campaña es para los postrados. Vamos, vamos que se puede. Dios bendiga a mi hermana anónima. Llevamos 5 personas ya. Pero falta usted, falta usted, falta usted que se levante. Si usted dice, es que no quiero que sepan en mi iglesia que yo estoy bendiciendo la radio, se enoja mi pastor. Bájame un poquito. Si le dice, no, es que mi pastor se enoja, ¿sabe qué? Ese pastor no tiene amor. Si usted llama como a escondidas, así para que no se haga enterar, Pedro, Juan y Diego, ¿usted qué le importa, Pedro, Juan y Diego? ¿Usted qué importa estar bien con Dios? Llame. Los hermanos que van manejando, paren en el camino y digan, pastora, yo voy a bendecir. Vamos, llame.

0: Estamos a punto de terminar y me gustaría que alguien llamara para irme con estos seis hermanos o hermanas. Vamos, me gustaría, estoy a punto de terminar el programa. Me quedan minutos. Tome el teléfono, llame. Llame y dígame, Pastora Alba, yo le voy a bendecir en esta campaña que es para postrado. Voy a leer la palabra nuevamente que dice: y vendrán sobre ti todas estas bendiciones y te alcanzarán si oyeres la voz de Jehová tu Dios. ¿Qué le parece? Vendrán sobre ti todas estas bendiciones. Vamos, necesito para irme, me voy a ver a un enfermo. Me voy a ver un enfermo ya. Llámeme usted y dígame, Pastora, ahí va mi aporte. Puede hacerlo toda esta semana. Toda esta semana vamos a estar en esta campaña. Usted puede llamarme y decirme, Pastora, para el martes, el miércoles o el jueves, yo le deposito. Vamos, vamos. Esperaré el último llamado. Me gustaría que alguien me llamara de mis hermanos y dijera, Pastora, ahí estoy yo. Ahí voy a estar, Pastora, porque es necesario llegar con la bendición. Es necesario ir donde están los que están padeciendo. Es necesario ir y llevar la ayuda. Si este medio radial no es solo para que usted reciba, es para que usted dé también. Para que a través de este medio radial podamos poner la manito en el corazón. Y usted que conoce las personas, igual como hago el llamado para los hermanos de Lenga ahí, la iglesia de Lenga, yo sé que ahí están con mi hermana. Pero si usted conoce a una persona, ayúdelo. De su iglesia, que sepa que está postrado, vaya, lleve la obra, lleve las toallitas húmedas, no sé, una cremita, no sé. Me están quedando como 3 minutos y no ha sonado. Oye, ¿estás seguro, chaparrito? A ver, voy a mover el teléfono. No estará tomado el teléfono. A ver, revisa tu teléfono, Juanito. Me extraña que la gente no esté llamando. Está con tono ya. Esperamos el último llamado porque ya me voy a un hogar ahora, me voy. Y ya después llegaré a mi hogar porque igual me canso, pero el Señor es maravilloso. A ver, alguien que esté allí en Facebook. A ver, alguien me llamó, me mandó algo por aquí. A ver, a lo mejor, a ver, hay varios que están por Facebook que me manden un mensaje, un WhatsApp. Yo me voy a ir al WhatsApp, a ver si tengo algún WhatsApp. Es mentiroso. ¿A cuánto de esta palabra? No ha llegado ningún WhatsApp. Qué tremendo. Vamos, que me queda poquito tiempo para terminar esta campaña. Me queda muy poquito, ya, muy poquito tiempo. A lo mejor en el Messenger. ¿Estamos? ¿Terminamos? Ya. Bueno, nos vamos. El lunes vamos a continuar con esta campaña hermosa. Hoy día hicimos 5 hermanos, pero sé que si usted me puede llamar a mi teléfono al 977-2104, usted me va a llamar. 977-2104-04. Que Dios le bendiga. Se va su pastor Alba Ormazábal. Sin duda, el amor de Dios sobrepasa todo entendimiento. Que Dios les bendiga. Amén y amén. Amén.
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4: No se inquieten por nada, más bien, en toda ocasión, con oración y ruego, presenten sus peticiones a Dios y denle gracias. Y la paz de Dios, que sobrepasa todo entendimiento, guardará sus corazones y sus pensamientos en Cristo Jesús. Filipenses 4:6.
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ejército se levantara. Dios no necesita perfección, solo necesita una mano dispuesta. Entonces abre tu boca y habla. Deja que la palabra tome el mando. Mira el viento de Dios.

0: Hola, ¿cómo están? Mucho gusto en saludarles a ustedes que están en sintonía, para quienes van conduciendo, para quienes están trabajando en sus hogares, para quienes están escuchando la emisora o a través de Face, Cita con el Cielo. Muchas gracias por la sintonía. Vamos a estar orando por ustedes, por proyectos, por trabajos, por anhelos. Y vamos a tener una palabra hoy día y espero que les guste. El título es Escuela de Almas. Ahí en la sala de sonidos está Johnny Gospel con esta linda canción. Un abrazo, bendiciones.
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0: Quiero contarles que esta canción es una de las preferidas de Johnny Díaz. Por eso la escuchan siempre. Espero que les guste a ustedes. Luego un mensaje, Escuela de Almas. Hay dos escuelas. Luego lo vamos a ver en el mensaje. Donde quiera que estén, muchas bendiciones. Gracias por la sintonía.
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Cita con el cielo a través de Face. ¿Saben? Bueno, luego viene el mensaje invitándoles. Escuela de almas. Y no hay edad para la escuela de almas. Hay dos escuelas de almas. Y no hay edades. Va a depender de nosotros, pero eso luego. ¿Saben de lo que me acordé? En la radio lo he comentado muchas veces. Había un hombre en el campo que no tenía solución. Todo lo que ganaba se lo tomaba. Hasta que un día conoció al Señor y en vez de andar debajo de las viñas, luego compró viñas y dio trabajo a los hombres que antes hacían lo mismo que él. Mira qué bonito, ¿eh? ¿Quién hace eso? El Señor. Y también lo va a hacer con ustedes por sus proyectos, por sus anhelos. Siempre hay que decir, cuando nos vamos a acostar, cuando nos levantamos, todo va a estar bien, todo va a estar bien, todo va a estar bien. Un abrazo, bendiciones. A través de la emisora Cita con el Cielo. Perdón, a través de la emisora Cita con Jesús. Y a través de Face, Cita con el Cielo. Un abrazo, bendiciones.

¿Qué canción más linda? Quiero invitarles, antes de la predicación, a que si hay personas que quieran proyectos de oración por trabajo, por salud, por familia, por lo que sea, pueden escribir a los comentarios de la página aquí en Cita con el Cielo y vamos a orar. Y digo vamos porque hay muchas, muchas personas que estamos orando. A lo largo de los años han ocurrido muchos testimonios, muchos milagros de todo índole. Así es que les invito a hacer sus comentarios, sus pedidos de oración aquí en Cita con el Cielo. Bendiciones. Luego el mensaje. Escuela de almas.

0: ¿Sabían ustedes que a lo largo de los años nos escuchan muchos abuelitos en diferentes asilos de ancianos? Algunos han partido, otros aún están. Quiero invitarles a ustedes, si gustan, por supuesto, que están con fuerzas, que están con vida, que se pueden mover, que aún están relativamente jóvenes, a que hagamos una oración por aquellos que dieron toda su vida, todas sus fuerzas en criar familias, en cuidar trabajos, en mantenerse ellos y a los suyos, y que hoy día están en asilos de ancianos, muchos olvidados. ¿Les parece si hacemos un alto y oramos por ellos? Les invito a hacer esta linda oración por aquellas personas.
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1: Oh Padre, grande y poderoso, creemos, Señor, que se merecen esta oración. Creemos que se merecen este reconocimiento aquellos abuelitos y abuelitas que trabajaron durante toda una vida por sus familias, por sus hijos, incluso por sus nietos. Oramos junto a muchos en el aire, en todo el mundo, por aquellos ancianos y ancianas que dieron toda su vida trabajando y hoy están allí, Señor. Cuidados en asilos, pero muchos olvidados. Oh Dios grande y poderoso, te rogamos por cada uno de ellos, damas y caballeros. Nuestro más sincero respeto sobre ellos. Y pedimos que allí donde están, en todos los hogares y asilos del mundo, no sean olvidados, sean bien cuidados, sean reconocidos. E invito jóvenes, Señor, que se sumen a lo largo del mundo a visitar asilos de ancianos. Oh Dios, cuánta alegría hay en cada persona que está allí cuando recibe un saludo, cuando recibe una visita. Son trabajos del cielo, Señor. Como dice tu palabra, estuve enfermo solo y no me visitaste. Oh Dios grande, te ruego, Señor, con todo mi corazón, por cada abuelito, por cada abuelita que está en sintonía, que está en cada asilo, en cada hogar de reposo, en el mundo entero, que tus ángeles les acompañen día y noche, que no sientan frío, que no sientan dolor y que no sientan pena, Señor. Oh Dios, en esta hora elevamos nuestras manos y pedimos por todos ellos, para que estén bien, para que estén mejor, para que estén bien cuidados, protegidos. En el nombre de Jesús hemos elevado esta oración, Señor, con todo nuestro corazón. Amén y amén, Señor. Gracias.

0: Quiero darles muchas gracias mientras hacíamos esta oración. Hacíamos, porque sé que muchos de ustedes, distinguidos amigos que están escuchando la emisora y viendo Face, se sintió algo muy especial. Yo creo que la oración de ustedes fue muy, muy, muy, muy fuerte. Gracias. Fue una corriente tan grande que se sintió aquí y que sé que en muchos, muchos, muchos hogares recibieron eso los abuelitos. Gracias, ustedes lo hicieron. Muchas gracias. Cita con el cielo a través de Face. Luego el mensaje, Escuela de Almas. Hay dos y no tienen edades, ¿eh? Vamos a verlo luego, Escuela de Almas. Ahora una linda canción que la tiene Johnny con mucho cariño para todos ustedes. Cita con el cielo.
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Y entonces me preguntó, ¿pueden vivir estos huesos otra vez? Yo dije, Señor, solo tú lo sabes.

besos antes de que el ejército se levantara. Dios no necesita perfección, solo necesita una mano dispuesta. Entonces abre tu boca y habla. Deja que la palabra tome el mando. Mira el viento de Dios.

Saludamos a nuestros amigos que están viendo. Margarita dice: hola, mi pastor, bendiciones, fuerza, fortaleza. También a Rolando Gutiérrez, muchas bendiciones. Luego el mensaje, Escuela de Almas, espero que les guste. Cita con el cielo.

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2: Cita con el cielo a través de Face. Hola, buenas tardes.
3: Pastor Patricio, soy yo, la hermana María Riva Los Cerros. ¿Puedo hablar con usted en interno, por favor?
2: Con mucho agrado. Los dejo con esta linda canción, Regreso al Tiro. Bendiciones.
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0: Esta canción también es linda. Tenía un saludo tan lindo de una dama de Talcahuano, una abuelita de Talcahuano, y decía: pastor, siga, siga, siga. O sea, que sigamos nosotros, yo ni ustedes, en el aire. Y me decía: las predicaciones nos ayudan tanto. Es que una predicación es vitamina, una predicación es vida. Quiero saludar con mucho cariño, dice Anita Zambrano. Saluditos, Dios le bendiga, Anita. Muchas bendiciones para ti, para los tuyos. Esta es una muy linda canción. Ustedes están escuchando a través de la emisora Cita con Jesús y a través de Face Cita con el Cielo. Luego una palabra que he preparado con todo mi corazón para ustedes. Escuela de almas. Hay dos y no tienen edades. Espero que les guste. Cita con el Cielo y esta linda canción.
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1: Tenemos más saludos y peticiones. Dice, buenas tardes, pastor, Dios le bendiga grandemente. Nuevamente pido la oración por mi hija Javi. Oh Dios, clamamos por Javiera para que sea bendecida, para que sea restaurada. Oh Dios, cambien su vida, que tenga una vida hermosa, una vida plena. Y allí donde esté en esta hora, reciba la unción del Espíritu Santo, que las puertas se abren, que la tristeza salga y que la alegría llegue. En el nombre de Jesús, amén y amén. Amada hermana Magdalena, ahí está la oración. Ninón Pereira dice, bendiciones, muchos abrazos, pastor Patricio. Yo profetizo vida, gracias por la palabra. Oh Dios, bendiga, señora Ninón, a su hijo. Proclamo vida sobre ellos y vida buena, en el nombre de Jesús. Amén y amén, Señor. Cita con el cielo a través de Face. Muy luego el mensaje. Quiero dar gracias a las personas que le han dado like al programa. Muchas bendiciones. Eso nos ayuda a seguir sus comentarios, sus oraciones, sus likes. Les quiero mucho. Luego el mensaje. Escuela de Almas.

Quiero saludar con mucho cariño a Adrián, que también le dio like a la iglesia en el aire hoy día. Adrián, muchas gracias, un abrazo, bendiciones para ti. Cita con el cielo, luego el mensaje, Escuela de Almas.

Oh Dios Padre, grande y poderoso, en esta hora voy a su presencia, Señor, para que me use en favor de sus hijos. Que no sea palabra mía de hombre, porque esa no importa, mas la suya sí. Escuela de almas, Señor, ese es el mensaje que puso. Oh Dios grande, poderoso, que podamos recibirla, que podamos atesorarla, aprenderla y ponerla por obra. En el nombre de Jesús, el primer lugar es para usted. Amén y amén, Señor.

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1: Amados hermanos, hoy día quiero predicar algo sobre escuela de almas. Quiero comenzar diciendo que las almas venimos de arriba a experimentar algo aquí abajo que se llama aprendizaje o también recordatorio. Ocurre que cuando estamos arriba conocemos todo y al ser prestados por Dios o al ser enviados por Dios aquí abajo, algo ocurre que olvidamos todo y comenzamos a aprender todo de nuevo en algo que se llama escuela de la vida. Hay dos escuelas de la vida. Una que está arriba, de donde nos envían todos los días sabidurías celestiales, que es a la manera fácil, que es a la manera de leer el código, la ley, el camino de las Sagradas Escrituras. Antes del mensaje les decía que hay dos escuelas de la vida, dos escuelas de almas. Una, la escuela de la vida aquí abajo, que aún no tocó, y la otra, la escuela de la vida celeste, el aprendizaje celeste. Quiero comenzar por este, que es el más importante. Toda persona que viene, nace y comienza a avanzar en su vida y se dedica a leer las Escrituras, a atesorarlas, a guardarlas y a ponerlas por obra, es la manera fácil de aprender, de corregir, de ascender y de una elevación espiritual fácil y bendecida por Dios. Es como si dijéramos la manera fácil. Es como si dijéramos la escuela fácil y bendita. Les decía que son dos escuelas de almas. Una es más difícil, que es la de aprendizaje por los procesos de corrección de la tierra. Escuela de almas es el título del sermón de hoy día. Entonces estamos viendo que toda la belleza de un alma, toda la sabiduría bendita que un alma puede tener, a ver si lo digo de esta manera, toda vez que nosotros en la vida encontramos a una persona muy linda de espíritu, muy linda de personalidad, muy bonita de proceder, prudente, que tiene todos los frutos del espíritu, es una persona que está llena de los frutos del espíritu, es una persona que está llena de la sabiduría celeste, de la ética celeste, de los códigos celestes. Hay personas que nacen, que vienen con un algo especial. Yo le llamo los mensajeros o iluminados, que vienen con esa esencia de ser buenos, buenas, lindos, en personalidad, hasta la manera de hablar, de actuar, de proceder. Los hay, y yo les digo, son como ángeles en la tierra. Pero el común de las personas que viene aquí, ¿no?, venimos a aprender lo que ya sabíamos arriba y que al llegar a la tierra, por un ángel que nos visita, nos hace olvidar todo lo que hemos aprendido arriba, lo que conocemos arriba, y de ahí se conoce como el aprendizaje diario, semanal, mensual, anual de una persona. La escuela de la vida es para corregir, aprender, enmendar, ser mejor persona, elevarnos, y cosa que cuando llegue el momento de que Dios nos llame, estemos aptos para volver al cielo. ¿Entienden? Pero volviendo atrás, hay dos escuelas de la perfección del alma. La que es de la sabiduría celeste y la que es, ¿cómo puedo llamarlo para que no suene tan duro? La corrección a la mala. La fácil es cuando una persona toma las escrituras como su camino de vida, como su código de vida, ¿me entiendes? Cuando una persona decide guiar su vida por los términos, por los códigos, por la ley de Dios, y la aplica para sí y para los demás, esa es un alma que ha escogido la escuela fácil y celeste. Que Dios nos bendiga. Ha escogido la escuela fácil y celeste. Es la manera fácil de corregirnos. Es la manera fácil de aprender. Escuela de almas. Y hay dos escuelas. La que viene de arriba, la que es por las Sagradas Escrituras. Y esa es la manera fácil. Y es, mira lo que voy a decir, la que le gusta a Dios. A Dios le gusta que escojamos ese camino, esa escuela. Cuando una persona escoge esa escuela de vida, alabado sea el Señor, cuando una persona escoge esa escuela de vida, escoge la manera fácil de aprender. Escoge la manera fácil de aprender. Alabado sea el Señor. Alabado sea el Señor. Cuando una persona escoge la manera de la vida, que es la manera difícil, esa persona escoge aprender con dificultad. Aprende con las pasadas de la vida, aprende con la dureza de la vida, aprende a través de atravesar errores, a través de pagar facturas. Cuando yo hablo de pagar facturas, hablo de que cuando uno se equivoca, tiene que pagar un precio por el error. Muchas veces en la escuela de la vida, nosotros nos dirigimos mal, ¿no? Y actuamos mal, decimos mal, y la vida en sí nos va a enseñar de una manera dura a corregirnos, ¿verdad? Eso es. La manera fácil de la vida, la escuela fácil de la vida, es la escuela de las Escrituras. Ahora, son las dos maneras de aprender, son las dos maneras de corregir, de elevarnos, de aprender. El tema está en nosotros ahora. Porque de que venimos aquí a aprender, de que venimos aquí a mejorar nuestra personalidad, nuestro actuar, nuestro pensar, no venimos aquí a pasarlo bien, aquí venimos a aprender y a hacer el bien. Y toda vez que hagamos el bien, nos va a ir mejor. Toda vez que no sepamos hacer el bien o no lo hagamos, vamos a tener que corregir eso. Pero hay dos maneras de la escuela de la vida terrenal, que es a la mala, a sufrir. Por ejemplo, cuando actuamos mal, lo que sembramos cosechamos. Y se pasa por ese proceso de, ¿cómo le explico? De pagar esa factura. Gracias. De pagar esa factura. La manera fácil es la que yo y el Padre en primera instancia recomienda y dice: lámpara es a mis pies tu palabra, oh Señor. La persona cuando tiene una lámpara y va en el campo, ¿no?, o una linterna, no se cae porque va alumbrándose. La persona que tiene la palabra de Dios en su vida, el código de ética en su vida, va por la vida y venga lo que venga, va a saber actuar, porque la ley de Dios nos dice cómo actuar, con quiénes actuar, en todo momento. Entonces, hay... Sobre la escuela de almas, tenemos claro que hay dos. La escuela de la vida, que es aprender a la difícil, a la dura, a por medio del sufrimiento, por medio de pérdidas, o aprender por la manera fácil, que es la ley de Dios. Toda vivencia que se vive en la vida dura, no quiero usar la palabra a la mala, sino que toda vivencia que se aprende sufrida por experiencias fuertes es porque no fuimos a la manera fácil de aprender, a la buena, leyendo las Escrituras. ¿Entiendes? La ley de Dios dice, escudriñar las Escrituras, porque en ella encontrarás vida eterna. La ley de Dios dice, lámpara es a mis pies tu palabra, oh Señor. Pero de que no venimos de vacaciones a esta vida, sino que venimos a aprender, a ser mejores, a hacer el bien. Quiero decir que nadie, absolutamente nadie en esta vida es perfecto. Una vez se acerca un hombre al Señor y le dice, maestro, bueno. Y el Señor le dice, por favor, no me digas bueno, porque ninguno hay bueno que pise esta tierra. Entonces, todos tenemos algo que aprender. El más rico, el más pobre, todos tenemos algo que aprender. Y el sermón de hoy día fue Escuela de Almas. Pero hay dos escuelas. La escuela de la vida, la que te enseña a corregir con dureza, con tristeza, con pérdida de cosas materiales, con pérdida de personas, con pérdida de situaciones, porque no hemos leído lo que es fácil. Entonces, como no hemos aprendido de la manera fácil, tenemos que aprender de la manera difícil, a través de las experiencias, a través de las pérdidas, a través de los sufrimientos, a través de las demoras. Dios tiene toda clase de bendición para usted. ¿Cuándo se da más rápido la vida bonita? Si me permite decirle con prudencia, cuando escogemos la escuela fácil, la escuela de la ley de Dios, la escuela de la sabiduría de Dios. Ahí nos dice cómo pensar, qué hacer, qué no hacer, qué dejar de hacer, qué no dejar de hacer. Esa es la manera fácil de aprender. Y si tomamos esa opción, no vamos a tener que pasar por la vida por situaciones difíciles. Escuela de almas, y son dos. Aprender la ley de Dios o sufrimientos en la vida.
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오빠 우리 Gracias porque nos dejaste tus escrituras, que son lámpara a nuestros pies, que es la manera fácil de aprender y es la manera fácil de vivir. Perdón, Señor, si muchas veces no fue la que escogimos. A veces nos fuimos por la vida y nos perdimos y tuvimos que aprender con dureza de nuestros errores, porque no sabíamos la manera linda, buena y fácil de vivir. Oh Dios grande y poderoso, proclamo que esta palabra haya llegado a todos nosotros, y me incluyo, Señor, que aquí venimos a aprender, hasta el último segundo de nuestras vidas. Oh Padre, con la mano en el corazón, junto a muchas personas en el mundo entero que están viendo este video, pedimos perdón por todos los errores cometidos, porque no los conocíamos, porque a veces olvidamos cómo hacer el bien. Oh Dios, te ruego, Señor, que tu ley esté en nosotros. Danos el amor por aprender de ti cada día, Señor. Perdona nuestros errores, nuestras deudas. Corrígenos, hermoséanos. Oh Dios, elévanos. Y que cuando tú nos llames a tu presencia, el día que tú quieras, estemos en paz. Hayamos aprendido lo que hemos tenido que venir a aprender. Gracias por las personas que escucharon y vieron este video. Oro por ellas para que sean sanas, felices y benditas. En el nombre de Jesús, amén y amén, Señor.

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4: Alzaré mis ojos a los montes. ¿De dónde vendrá mi socorro? Mi socorro viene de Jehová, que hizo los cielos y la tierra. No dará tu pie al resbaladero, ni se dormirá el que te guarda. He aquí, no se adormecerá ni dormirá el que guarda a Israel. Jehová es tu guardador. Jehová es tu sombra a tu mano derecha. El sol no te fatigará de día, ni la luna de noche. Jehová te guardará de todo mal. Él guardará tu alma. Jehová guardará tu salida y tu entrada, desde ahora y para siempre. Salmo 121.
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5: 16:02.
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0: El Espíritu del Señor está sobre mí, por cuanto me ha ungido para anunciar buenas nuevas a los pobres. Me ha enviado a proclamar libertad a los cautivos y dar vista a los ciegos, a poner en libertad a los oprimidos, a pregonar el año del favor del Señor. Lucas 4, 18 y 19.
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2: 17 horas en punto.
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0: buenas tardes. ¿Cómo está mi hermano Sergio, mi hermano Freddy?
1: Bien, gracias
0: a Dios. Dios bendiga a estos guerreros. Dios bendiga a nuestra Marlene, a nuestra hermana Marlene, que va a estar ahí recibiendo los llamados. Mire, ¿sabe? Vamos a comenzar justamente dando el número telefónico para que los hermanos o alguna persona necesitada de parte del Señor pueda llamar a la radio y poder, ¿cierto?, comunicarse con nosotros. Si alguien quiere orar, quiere tiene algún pasando un tema difícil, pueda llamar a la radio y podamos orar por él. Lo puede hacer al 41-230-6348. Vuelvo a repetir, 41-230-6348. Así que ahí estaremos gustosos, nuestra hermana Marlene recibiendo los llamados. Y me impresiona y empezamos, ¿cierto?, este programa radial, ya que una persona anónimamente, ¿cierto?, dejó una petición de oración, hermano Sergio. Oración, ¿cierto?, para Maximiliano Arévalo. Dice orar porque no sé si el hijo o él, pero dice que
2: él
0: mismo, Maximiliano Arévalo, sí. él está pasando un proceso difícil. Él está ya, entonces Maximiliano, ¿cierto? Oramos por él. Vamos a escribirle igual en el cuaderno de peticiones, mi hermana Marlene ahí. Y para orar porque está en un proceso de droga, que en la cual, ¿cierto? A muchas personas lo sumerge en ese medio, pero hay una salida.
2: Amén.
0: Hay una salida importante, ¿cierto? Que el Señor, a través de Jesucristo, ¿cierto? Lo podemos realizar y decir que en Él creemos y que en Él hay vida y paz y todo lo que para el hombre le es imposible, para Dios no. Para Dios es todo, todo posible.
2: Amén.
0: Y qué mejor, ¿cierto?, para poder orar con Él. Así que, hermano Maximiliano, vamos a orar por ti, ¿cierto?, para que esas cadenas sean cortadas, ¿cierto?, y tener victoria, triunfo en el Señor, hermano Sergio. Bien.
1: Saludamos a todos los que hacen compañía en este hermoso día viernes.
0: Sí,
1: hemos tenido de todo, hemos tenido lluvia, viento, pero ahora ya hay un sol donde ahí está la presencia del Señor.
0: Qué maravilloso.
1: Oiga, sí, a veces pasamos procesos, claro que sí, pero vamos a estar atentos porque durante el programa vamos a estar orando por todas las peticiones, como Maximiliano Arévalo y todos los que nos llamen. Amén. Ya mi hermano ya dio el número, yo lo voy a volver a repetir, 41-230-6348. Quédate en sintonía, viene una palabra poderosa del Señor para tu corazón y queremos iniciar este programa orando.

0: Al señor, pues.
1: Amén.
0: Así que mi hermano Freddy, que por mucho tiempo, por su trabajo, por temas y compromisos que tiene la persona, no ha podido estar, pero hoy es el día, pues.
2: Amén.
0: Y Dios lo trajo para que trabajara en su obra. Así que, hermano Freddy, tenga la bondad de orar. Vamos a orar por este joven que está pasando un proceso. El papá llamó. Mire, yo te puedo decir, si tú no estás escuchando ahí, nunca Dios pasa por alto la oración con fe de un padre o de una madre.
2: Amén.
0: Siempre hay una respuesta. Aun cuando vemos que no hay respuesta, es porque Dios está respondiendo. Amén. A ver, ¿cómo lo explicamos? Siempre Dios tiene el momento exacto, preciso, y el proceso de la vida del hombre y de la mujer tiene alto y bajo.
2: Amén.
0: Yo soy testimonio vivo de la oración de una madre.
2: Amén.
0: Mi hermano César lo contó hace días atrás. Su mamá, ¿cuánto oró, hermano César?
1: 20 años.
0: 20 años fue el proceso que tuvo que pasar mi hermano en el desierto. Pero siempre cuando estamos en el desierto, la prueba, y vemos que Dios está a nuestro favor, tenemos una respuesta en el tiempo de Él.
2: Amén.
0: Creemos en que Dios tiene poder para cambiar al hombre.
2: Amén.
0: Mira, yo puedo dar fe que el único que cambia al drogadicto es Dios.
2: Amén.
0: No existe tratamiento que le pueda combatir. Es Dios. Tú lo quieras llamar con diferentes maneras, pero el único que cambia al hombre y lo hace nueva criatura,
2: amén,
0: es el poder del Espíritu Santo. Dios bendiga a nuestro hermano Freddy.
2: Amén. Que el Señor les bendiga primeramente a todo mi hermanito, a todas esas personas que van ahí en vehículo o están en su casita. Que Dios les bendiga grandemente a cada uno de ustedes. Como decía mi hermano Sergio, por tiempo no hemos podido estar acá, pero en el día de hoy Dios le ha placido que podamos estar junto a nuestros hermanos llevando una palabra de aliento. Así que les voy a invitar a que puedan estar ahí en su casita, cierren sus ojos y le vamos a orar al Señor. Padre, en el nombre de Jesús, Señor, en esta hora te damos las gracias, Dios mío, Señor, porque usted nos permite de poder llegar una vez más, Dios mío, a este lugar, Dios mío, Señor, a tener que exaltar tu santo nombre, a tener que llevar una palabra de aliento, Dios mío, para aquellos que están perdidos, Dios mío, Señor amado, en esta hora te presentamos la vida de este varón, de este padre, Dios mío, la cual pide oración por su hijo, Dios mío, Señor, la cual está en la drogadicción, Señor, y sabemos, como decía mi hermano Sergio, que el único que cambia al hombre, Dios mío, Señor, es Jesucristo nuestro Señor. En esta hora sea usted cortando toda cadena, Dios mío, Señor, a través de la sangre de Cristo, Dios mío, sobre la vida de ese varón, Dios mío, Señor, y que al momento de terminar este programa, Dios mío, Señor, pueda, Dios mío, Señor, levantar esa bandera de victoria en este día, Señor amado. En esta hora le pedimos todo esto y damos comienzo a este programa radial en el nombre del Padre, Hijo y Espíritu Santo. Amén y amén.
0: Amén. Amén. Vamos a ir a una alabanza del Señor. Vamos a adorar a ese Dios vivo.
1: Gloria a Dios.

0: Qué hermosa, ¿vale? Qué hermosa alabanza, ¿sí? Hermano Sergio.
1: Sí, así es, pues.
0: Hermosa, ¿cierto? Sí. Tú eres la razón de mi vida. Y eso es lo que transmitimos, es lo que tratamos de decir. Que la única, ¿cierto?, razón de vivir es Jesús.
1: Amén. ¿Sí? Así es. Y también dice que cuando hemos caído, el único que nos levanta.
2: Amén.
1: Es Él. El poder creer de que no estamos solos. Vamos a saludar a nuestros auspiciadores, a quienes hace posible que salgamos al aire. 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
0: Maravilloso. Oiga, ya se empezaron a conectar mis amados hermanos.
1: Qué bueno, qué bueno.
0: Por la plataforma
1: bueno.
0: De Facebook, hermano.
1: Qué bueno.
2: Amén.
0: Tenemos a nuestra hermana Miriam, nuestra hermana Alejandra, ¿cierto? Nuestra hermana Jessica, nuestra pastora, así que saludo también a nuestro amado pastor,
1: claro,
0: Miguel Salazar Garrido, y nuestra pastora Silvia Grandón, que a través de la plataforma nos están saludando, ¿cierto? Y deseando las mejores bendiciones.
2: Amén.
0: Porque eso es un apoyo.
2: Amén, así es.
0: Dice que la oración de muchos puede.
2: Amén.
0: O sea, perdón, sí, la oración del justo, dijo el pastor.
1: Sí, del justo.
0: La oración del justo puede mucho.
1: Así es. Pues.
0: No la oración de muchos.
2: Amén.
0: Sino del justo, que el Señor los bendiga.
2: Así es. Así es, mi hermano. Y aquí también tenemos la otra plataforma de TikTok. Ya tenemos un hermanito que está conectado ahí a la distancia, al hermano Mario. Dios le bendiga grandemente. Igual que ahí se pueda quedar un momento ahí en el TikTok, porque viene una palabra desde lo alto, desde el trono de Dios para la vida de cada uno de los que nos está escuchando en este día, ¿no es cierto, hermano César?
0: Sí, amén, amén, amén. Y también saludo a la panadería Gretel. Ahí está nuestra hermana María Rincón también, se nos acaba de sumar a estos saludos. Así que, bueno, vamos a ir a la palabra del Señor.
1: Sí, claro que
0: una
1: sí.
0: Palabra hermosa, ¿cierto? Nuestro hermano Freddy ha orado. ¿Cierto? Se ha preparado.
2: Amén.
0: Para que esta palabra sea de bendición.
1: Así sea.
0: Amén. Así que Dios bendiga a nuestro hermano Freddy.
2: Amén. Dios bendiga a todos mis hermanitos que están ahí en la sintonía, que está ahí quizá en su casita, en dirección a su hogar, o vaya en su vehículo, que se pueda poner a un costado y que pueda escuchar lo que Dios tiene en el día de hoy para su vida. Que se aparte ahí en su lugar, en su zona de confort, y vaya ahí en el silencio a escuchar esta palabra y meditarla.
1: Bien.
2: Así que la palabra de Dios se va a encontrar en el libro de Job, una historia maravillosa, un hombre la cual fue probado, pero aún así Dios lo levantó. Así que del versículo 8 en adelante, mi hermano César, que pueda leer la palabra que tiene Dios para ti.
0: Amén. Ya, vamos a darle lectura entonces, como dice nuestro hermano Freddy, ¿cierto?, a esta palabra maravillosa. Y dijo, y Jehová dijo a Satanás: ¿No has considerado a mi siervo Job, que no hay otro como él en la tierra, varón perfecto y recto, temeroso de Dios y apartado del mal? Respondiendo Satanás a Jehová, dijo: ¿Acaso teme Jehová Dios de balde? ¿No le ha acercado alrededor a él y a su casa y a todo lo que tiene? Al trabajo de sus manos has dado bendición, por tanto sus bienes han aumentado sobre la tierra. Pero extiende ahora tu mano y toca todo lo que tiene y verás si no blasfema contra ti en tu misma presencia. Dijo Jehová a Satanás: he aquí, todo lo que tiene está en tu mano, solamente no pongas tu mano sobre él. Y salió Satanás de delante de Jehová. Y un día aconteció que sus hijos e hijas comían y bebían vino en casa de su hermano el primogénito. Y vino un mensajero a Job y le dijo: estaban arando los bueyes y las asnas paseando cerca de ellos. Y acontecieron y acometieron los sadeos y los tomaron y mataron a los criados a filo de espada. Solamente escapé yo para darte la noticia. Aún estaba esto hablando cuando vino otro que dijo: fuego de Dios cayó del cielo, que quemó las ovejas y a los pastores y los consumió. Solamente escapé yo para darte la noticia. Todavía estaba este hablando y vino otro que dijo: los caldeos hicieron 3 escuadrones y arremetieron contra los camellos y se los llevaron y mataron a los criados a filo de espada y solamente escapé yo para darte la noticia. Entre tanto que este hablaba, vino otro que dijo: oh, qué terrible. Tus hijos y tus hijas estaban comiendo y bebiendo vino en casa de su hermano el primogénito y un gran viento vino del lado del desierto y azotó las 4 esquinas de la casa, la cual cayó sobre los jóvenes y murieron. Y solamente escapé yo para darte la noticia. Entonces Job se levantó, rasgó su manto y rasuró su cabeza y se postró en tierra y adoró. Y dijo: desnudo salí del vientre de mi madre y desnudo volveré allá. Jehová Dios y Jehová quitó. Sea el nombre de Jehová bendito. En todo esto no pecó Job ni atribuyó a Dios despropósito alguno.
2: Amén. Dios bendiga esta palabra, Dios bendiga a mi hermano César. Quiero empezar esta palabra haciéndote una pregunta. Dice: ¿alguna vez has sentido que tu vida se desmoronó por completo de la noche a la mañana? Quizás perdiste ese trabajo que te daba estabilidad. Atravesaste una ruptura que te rompió el corazón. Recibiste un diagnóstico médico aterrador. O peor aún, sientes un vacío interior tan profundo que te hace sentir lejos, muy lejos de Dios. Hoy quiero hablarte de un hombre que lo sabía todo sobre la pérdida, pero también sobre la restauración.
0: Bien.
2: Hoy vamos a caminar por la historia de Job, pero no para quedarnos en sus sufrimientos, sino para descubrir el camino de regreso al corazón de Dios. Eso es lo que en el día de hoy queremos volver a ese primer amor. Dice: Job era un hombre próspero, recto y temeroso de Dios. En un solo día, Job lo perdió todo. Su riqueza, sus 10 hijos y poco después su salud física quedó reducida a una enfermedad dolorosa desde la planta del pie hasta la coronilla. Se encontró sentado en ceniza, raspándose las heridas con un pedazo de barro seco. Imagínese, de barro seco. Rascándose esa herida. Pero el dolor más grande de Job no fue la pérdida material ni física. El dolor más devastador fue el silencio espiritual. Y yo quiero decirte que quizás tú estás pasando por un silencio espiritual, ¿sabes? Y no sientes que de alguna manera está llegando tu oración a la presencia de Dios. Pero como decía mi hermano Sergio anteriormente, no quiere decir que Dios no está trabajando cuando nosotros no leemos. Dice, si voy al oriente, no está allí. Job, en el capítulo 23, del 8 al 9, dice, si yo voy al oriente, no estás allí. Si voy al occidente, no lo encuentro. Si actúo en el norte, no lo veo. Si se vuelve al sur, no lo diviso. Yo me imagino de cómo estaba Job cuando hablaba estas palabras, que no veía la presencia de Dios en él. No, de alguna manera no había cómo Dios actuaba en la vida de Job. ¿Te has sentido alguna vez, le has orado a Dios y sientes que la oración no pasa del techo? ¿Viene el problema y sientes que Dios se olvidó de tu dirección? En medio de la prueba, la tentación de la amarga o de alejarte de Dios se vuelve gigantesca. A veces la prueba no nos aleja de Dios por la dificultad en sí, sino porque dejamos que el dolor levante una pared de resentimiento. Pensamos, si Dios me amara, esto no me hubiera pasado. Y en silencio nos vamos alejando. Nos vamos alejando de la presencia de Dios cuando no hallamos respuesta. Y nos preguntamos, como Job relata en estos versículos. A lo largo del libro, los amigos de Job le daban explicaciones humanas, pero en el capítulo 22, uno de sus amigos, Elifaz, le dice unas palabras que aún pronunciadas en un contexto duro, encierran una verdad eterna sobre volver a Dios. En Job capítulo 22, versículos del 21 al 23, dice, vuelve ahora en amistad con Dios y tendrás paz, y por ello te vendrá bien. Toma ahora la ley de su boca y pon sus palabras en tu corazón. Si te volvieres al Todopoderoso, serás edificado. Escucha bien esta frase. Vuelve ahora en amistad con Dios. Bien. Antes de la prueba, Job conocía a Dios a través de sus bendiciones. Servía a Dios, pero de cierta forma lo conocía por referencia o tradición. Pero en medio del desierto, Job descubrió que Dios no es solo el Dios de la abundancia, es el Dios que sostiene cuando no queda nada. Al final de la historia, cuando Dios se revela a Job en una tormenta, Job no recibe una explicación detallada de por qué sufrió. Recibe algo mucho mejor, una revelación de quién es Dios. Y en Job 42, capítulo 42, versículos 5 y 6 pronuncia, de oídos te había oído, mas ahora mis ojos te ven. Volver a Dios significa pasar de oír sobre él a experimentar su presencia viva. Dios no permitió que la vida de Job terminara en ceniza, y tampoco quiere permitir que tu vida quede en ceniza. Tampoco va a permitir que la tuya termine ahí. La Biblia dice que cuando Job oró por sus amigos, cuando soltó el perdón, sanó su corazón y se rindió. Dios mudo, Dios mudó su cautiverio, pero la verdadera restauración no empezó con los bienes devueltos, sino que restauró su relación con el Creador.
0: Dios.
2: No importa qué tan lejos estés, la gracia de Dios alcanza el pozo más profundo. Entrega tus preguntas, llévale a Dios tu duda en oración, en lugar de huir de Él. Decide volver hoy. Volver a Dios empieza con una decisión del corazón en este instante. Si sientes que tu fe te ha enfriado, que las pruebas te alejaron del Señor, o que has estado viviendo una fe de oídas, este es tu momento. Cierra tus ojos allí donde estás y quiero que hagamos una oración. Señor Jesús, hoy reconozco que me he sentido cansado y alejado de ti. He permitido que el dolor y las dudas pongan distancia entre nosotros. Hoy reconozco que te necesito, como Job. Confieso que muchas veces te he conocido solo de oídas, pero hoy anhelo verte con los ojos de la fe. Perdono a quienes me han herido. Suelto toda amargura y te entrego mi vida nuevamente. Límpiame, restáurame y dame la paz que solo tú puedes dar. Vuelvo a tus brazos hoy en el nombre de Jesús. Amén. Esta palabra de Job, yo quiero decirte, amado hermano, que si tú estás pasando por esta dificultad, podemos ver en la historia de Job que pasó por mucho, pasó por muchas cosas, por muchos procesos, las cuales de alguna manera chocaron fuerte sobre su vida. Pero después de esto dice que venía una restauración de parte del Señor a la vida de Job. Y yo quiero decirte a ti, oyente que está ahí, quizá en tu vehículo, que está en dirección a tu casa, que está ahí en tu casa sintonizando la radio, Dios tiene un plan y un propósito para ti. La palabra de Dios dice que todo lo que Él hace es bueno y para siempre son sus misericordias. Pero también dice que lo que no entendemos hoy lo entenderíamos mañana. Quizás Job en ese momento no estaba entendiendo lo que él estaba pasando, pero venía algo de parte de Dios. Mientras leía ahí, mi hermano César, dice que se presentaron los hijos de Dios. Y ahí estaba Satanás. Y dice que Satanás le dijo: ¿has visto a mi siervo Job? Y él le dice: pero es que tú lo tienes cercado. Y a veces quizá, hermano querido, tú estás en esa situación donde están viniendo cosas a tu vida y el enemigo de alguna manera quiere hacerte caer. Pero quiero decirte en el día de hoy que si no es permitido por el Señor, nada Él va a poder hacer, porque Él ya venció al enemigo. Yo quiero decirte en el día de hoy, amado hermano, que si estás pasando una dificultad, que quizás perdiste tu trabajo, quizás estás en un problema familiar, estás en un problema matrimonial, yo quiero decirte, hermano querido, de que para Dios todo es posible. Así como lo hizo con Job, lo puede hacer en el día de hoy con tu vida. Pero para tener que recibir eso de parte del Señor, Dios nos insta a que podamos postrarnos en oración, clamar al Señor y decirle: Señor, he aquí mi problema, que sea usted tomando el control y el dominio de todo esto. Así que, hermano querido, yo te insto a que leas esta historia. Ve ahí a la palabra del Señor en Job capítulo 1 y medita en esta historia maravillosa de este varón que conocía de Dios, iba escuchado de Dios. ¿Me? Y dice la palabra de Dios que era por costumbre, porque le iban enseñado que había un Dios, pero él no iba visto realmente lo que Dios hacía sobre la vida de cada uno de nosotros. Dice, de oídos te había oído, mas ahora mis ojos te ven. Quizás tú estás escuchando de Dios en esta tarde. Estás viendo, estás analizando esta palabra, pero Dios no quiere solamente que tú seas oidor, sino que también quiere que tú seas hacedor de esta palabra maravillosa que Dios tiene en el día de hoy para tu vida. Así que, hermano querido, te insto a que puedas volver a los caminos del Señor, que puedas volver. Nada de lo que estás tú pasando en este momento va a ser imposible para Dios, sino que todo lo contrario. Él todo lo hace posible. Si tú estás pasando por una situación adversa, ve a la presencia de Dios y Dios tomará el control de aquello que tú estás pasando. Así que Dios de paz bendiga a cada uno de mis hermanos, las cuales han escuchado este mensaje, y que puedan ir meditando, que puedan ir ahí a su Biblia en su hogar y que puedan meditar esto en la palabra del Señor. Así que Dios de paz le bendiga, Dios bendiga la vida de mi hermano César también. ¿Qué puede decir usted de esta palabra maravillosa?
0: Aquí tenemos un claro ejemplo de lo que muchas veces nosotros pasamos como humanos. Pasamos muy buenos momentos en la vida, muy, muy buenos momentos. Pero la gran diferencia, como leíamos ayer en el Salmo 1, la decisión está en el justo. Una persona que tiene a Dios en su corazón, en su vida, ¿cierto? Nunca, a pesar de los problemas, de las necesidades, que cuesta, porque esto cuesta. Pero aquí vemos un claro ejemplo que sí se puede.
2: Amén.
0: Un hombre cuando es recto, es justo delante de la presencia del Señor, mirará esto y pedirá respuesta al Señor. Amén. Y actuará bajo esa misma respuesta que recibirá. No solamente el decir, me está yendo mal, ¿por qué me está pasando esto? Y sabe usted que hay muchas personas sin el conocimiento de Cristo que toman decisiones terribles. Pero acá nosotros vemos esto. Vemos cómo, ¿cierto?, a pesar de la queja, ¿cierto?, en la forma, vemos cómo la forma de los discursos, ¿cierto?, entre Job y sus amigos también contrasta dos grandes ideas sobre la causa del sufrimiento. Job demuestra que Dios es un Dios soberano y justo, es suficiente y confiable en todas las situaciones, incluso en las circunstancias más difíciles. Siempre cuento esto, mi hermano Sergio, y me viene a mi recuerdo, cuando mi abuelo, el papá del pastor Miguel, llegó de su trabajo y le avisaron de que su casa se estaba incendiando. Dice que lo único que se preocupaba, que la casa de los vecinos no les pasara nada, que fuera la de él, que el sufrimiento y la prueba fuera de él. Cerró el portón con llave y lo único que dijo, junto a la familia, dijo, Dios lo dio, Dios lo quitó. Pero nunca, nunca, ¿por qué me está pasando esto?
2: Amén.
0: Entonces, eso demuestra que cuando un hombre actúa con integridad, ¿cierto? El resultado posterior a esto es de bendición.
2: Amén.
0: Recordemos que después que todo esto pasó,
2: amén,
0: Job recuperó enormemente. Pero era necesario, sí, como ejemplo para nosotros hoy en día, que la confianza siempre tiene que estar en el Señor.
2: Amén.
0: Hermano Sergio.
3: Sí, complementar que, si bien es cierto, esto es una historia que muchos teólogos dicen que puede haber o no haber sucedido.
0: Claro.
3: No está 100% seguro que haya ocurrido esto, pero si está escrito, debemos creer que así fue, porque toda revelación es dada por el Espíritu Santo. Dice que callaron los profetas por más de 400 años. Y entre medio de estos dos tiempos, dice que se escribieron libros que son apócrifos, que no están escritos en la, no fueron considerados para estar dentro de los 66 libros. Pero yo quiero decirte algo en el plano espiritual. ¿Cuántas veces, una, dos, tres, cuatro veces, recibimos malas noticias? ¿Cuántas veces hemos tenido dificultades para probar nuestra fe al resto de las personas? ¿Cuántas veces, como la mujer de Job, que le pedía que maldiciera a este Dios tan grande y poderoso, y este hombre prevaleció en él su fe? Porque estaba seguro en lo que había creído. A lo mejor a ti te han traído malas noticias. A lo mejor este varón que pide oración por su hijo ve que es muy difícil que pueda lograr salir de estas cadenas que el diablo tiene para atar al mundo. Pero hemos orado y hemos declarado que toda cadena es cortada en esta hora. Y bien lo dijo mi hermano César en Job, en el último capítulo, en el último tramo de la escritura: restauración y prosperidad de Job. Y quitó Jehová la aflicción de Job cuando hubo él. ¿Qué es lo que hizo? La palabra dice que hubo él orado por sus amigos. Ahí está la solución. Nosotros no debemos perder el hilo de lo que es la oración, la comunicación con Dios. Este hombre hacía banquetes, dice, que eran interminables. Todos los días hacía holocausto al Señor. Sabía a quién le estaba brindando lo que de él había recibido. Estaba segura su fe. Ahora yo quiero hablarte a ti como hijo de Dios. Yo quiero decirte que un hijo de Dios avanza. Ninguna batalla, ninguna batalla se pierde. Aunque las tormentas, mira lo que te dice el Señor. Aunque las tormentas, como este hombre, aunque las tormentas arriesen y los gigantes se levanten. ¿Cuál es tu gigante? La Iglesia Confraternal de Unción Pentecostal te hace la pregunta: ¿cuál es tu gigante que se ha levantado? Aunque gigantes se levanten, quien camina con Dios, quien camina con Dios, nunca, nunca está solo. Tú no estás solo. Este hombre sabía quién estaba a su lado, quién estaba con él. Su seguridad nos ilustra y nos refuerza a seguir creyendo. Pelea con Dios a tu lado. No creas en tus propias fuerzas. Dios es nuestro escudo. Si tú te vas a la Escritura y lees los Salmos, dice que Dios es nuestro escudo, nuestra fortaleza, nuestro libertador. Hoy está hablando un ex drogadicto. Mi madre oró por más. ¿Sabe qué? Llegaron a tener callos sus rodillas. ¿Cuánto estás orando tú al Señor? Padre, ¿cuánto estás orando por tu hijo? ¿Estás cansado? No pelees con tu propia fuerza. Dice que a veces parecerá que la lucha es difícil. Sí, es difícil. Y que todo está en tu contra. Pero recuerda que la victoria ya fue ganada. Mira, hay uno que te quiere convencer que tú estás perdido. Pero la victoria ya fue ganada. ¡Wow! Cuando dijo las últimas palabras de Jesús en el madero, dijo:
1: Consumado es.
0: Ah, consumado es, sí.
1: ¡Wow!
0: Sí, porque, sí. Qué maravilloso es eso.
1: Él lo venció en la cruz. Lo que enfrentamos hoy solo tiene sentido cuando confiamos que Él va delante de nosotros.
0: Es verdad.
1: ¿Quién sí. va delante tuyo?
0: Exacto.
1: ¿Quién va delante tuyo? ¿Crees que con tus propias fuerzas pueden? Imposible. Él va adelante y sabe lo que va haciendo. Dice que va abriendo camino donde no los hay y calmando los vientos con una sola palabra. ¿Te recuerdas cuando iba en el barco, en esa barca? Ahí hay un misterio. Dice que los hijos que iban en esa barca con Jesús, o los hombres que iban en esa barca, fueron a Él. Ese es el gran misterio, el gran secreto. ¿Dónde estás yendo tú? ¿Dónde estás buscando respuesta realmente? No fueron a ningún otro. Y dice que Él estaba reposando en esa barca. Estaba recostado. Porque Él sabía a qué había venido este mundo. Y que no iba a perecer en una barca. Que bastara solo creer. Porque le dijo, ¿por qué? ¿Qué les pasa? ¿Por qué se desesperan? Pero estuvo bien que vinieran a mí. Hoy, si estás escuchando este mensaje, déjame decirte que es de gran bendición poder abrir tu corazón y entregártele tus pesos al Señor. La fe, mira, la fe no evita las batallas, no las evita. Pero sabe que sí, que lo que hace esta fe nos asegura que saldremos vencedores. Nuestra pastora, ¿qué dice? Somos más que vencedores. Ella es una guerrera. Con toda su dificultad. Ahí está Marta, una guerrera. Con todos sus dolores, ella atiende a su marido. Con todas sus dificultades, ahí está escuchando el mensaje. La fe no te evita las batallas, pero sí nos asegura que saldremos victoriosos. No se trata de no sentir miedo. O sea, podemos sentir miedo. Pero aún así, con ese miedo, Dios te invita a seguir caminando.
0: Amén.
1: Aún con miedo, sigue caminando.
0: Amén.
1: Sigue confiando en que la mano de Dios no tiembla, no te suelta, no falla. Él es el mismo que abrió los mares. Lo hemos repetido, lo volveremos a repetir. Hay límites para el hombre. Para Ana fue su esterilidad. Para Moisés fue el borde del río, del mar. Para Job también llegó un límite. Incluso él dijo que maldecía el día donde había nacido. A lo mejor ves que tinieblas oscurecen tu andar. Pero sobre esas tinieblas tienes que recuperar la fuerza. Y levantar y tomar ese impulso como lo que hace el águila. ¡Wow! Dios quiere levantarte a través de esta tormenta que estás pasando. Este proceso que estás viviendo. Dios quiere prosperar tu vida a un nivel mayor. Pero para eso necesitas creer. Jemerson, ¿estás ahí? Hermana María, ¿estás ahí? Hermana Agustina, hermana Jessica, ¿estás ahí? Bueno, sigue. Yo que te quiero ver el fin de semana. Quiero que tú tomes esta palabra y la hagas tuya, la hagas propia. El mismo que abrió el mar rojo, el mismo que derribó los muros, Oiga, no necesitaron ni de ninguna arma, solo de fe. Le dijo, rodeen el muro y a la séptima vuelta hagan lo que le estoy diciendo. Dios hoy te está dando el mensaje poderoso porque esta palabra es bendita. Esta palabra no necesita ser bendecida porque es bendita. ¿Sabe por qué es bendita? Porque viene de la boca de Dios, del corazón de Dios, como guía para tu vida. Te invitamos, llámanos, 41-230-6348. Queremos orar por ti. Queremos que Dios corte las cadenas que te están atando aún y no te permite crecer en fe. Yo quiero verte, hermana Jessica, el fin de semana en el culto. Hermana Agustina. Hermana María. Hermana Miriam. Y a todos los que están ahí. Es tiempo. ¿Sabe que David escribió la mayor parte de los salmos? Pero ¿sabe que hay algo curioso? Él no se pasó recordando la victoria sobre el gigante Goliat. ¿Sabe? En su lugar escribió sobre los miedos, sus dolores, sus dudas y su dependencia a Dios. Porque vencer a un gigante le tomó solo un día. Pero en cambio, vencerse a sí mismo fue una batalla diaria. Tú estás pasando por un proceso diario. La fe se alimenta diariamente. Esto depende de ti y de mí. Decido creer, decido vencer esto. Tenemos un testimonio de un joven que llegó a la iglesia arrancando de la drogadicción. Y se le dijo los caminos que tenía que seguir. Hace poco supimos que ese joven le dieron una golpiza que casi lo mataron. El diablo viene a destruir la juventud. Esa es su función. Él vino a matar, a mentir, a robar. Él es el que no te permite crecer en fe. Él quiere robarte la fe que tú tienes. Quiere que no creas. Hoy la iglesia Confraternal de Unción Pentecostal, que está ubicado en Las Palomas, 7784, y que tiene los cultos los días sábado y domingo a las 6 de la tarde, te invita, porque juntos podemos lograr lo que Dios quiere cumplir y los propósitos que Él tiene de bien para tu vida. Depende de ti. Hay dos caminos. Ahí le hablamos con verdad porque le hablamos de la palabra. Ahora estará arrepintiéndose no haber tomado la decisión correcta. Pero aún así, seguimos diciéndote que si hay vida donde quiera que te encuentres, Dios es el único que puede cortar las cadenas de maldición. Que Dios te bendiga, hermano César.
0: Amén. No, la reflexión es hermosa. Yo creo que Dios nos ha dado la facultad para poder nosotros decidir si tenemos la capacidad de poder servir a Cristo y qué nos conviene a nosotros al servir a Cristo. Si la decisión está ahí. Uno podrá instar, uno podrá hablar, podrá, ¿cierto? Pero lo importante es que uno siembre la semilla.
4: Claro que sí.
0: La siembre. Y el resultado lo va a dar Dios. Entonces, no nos cansamos nunca nosotros, nunca, de poder recordar. Oiga, ¿sabe? A veces uno mira a veces el caminar de un hermano, de una hermana, pero uno, mientras esté orando, nunca pierde la esperanza en que esa hermana, en algún momento, en su mente, va a decir, qué maravilloso servir al Señor. Hace en su mente clic, de verdad, yo tengo que hacerlo. Ya es tiempo, ¿cierto? Y es verdad, ya es tiempo, los tiempos están difíciles. Job nunca dudó, su esposa sí, la mujer idónea dudó, ¿cierto?
4: No era tan idónea,
0: justamente. Pero Job tenía claro. Entonces nosotros, nuestra única intención es tener una iglesia de una doctrina sana, sí, de hablar, de predicar la verdad, aunque duela a veces, pero la casa a veces uno tiene que ordenarla. Y la palabra del Señor nos ordena nuestra casa, nuestra vida, todo, todo. Entonces, debemos continuar, debemos dar ánimo, debemos seguir predicando,
1: sí, amén,
0: ¿cierto?
1: Amén.
0: A aquellos que escuchan este programa radial, que a través del orden, ¿cierto? De la obediencia, que es muy importante, que ahí está la clave, y de la fe, ¿cierto? Pueden hacer grandes cambios en su vida. Y no solo le decimos a los que, ¿cierto? A los miembros de nuestra iglesia, ¿no? Sino que los que escuchan este programa radial. Todo en Cristo, cuando uno lo hace con esa y con el amor del Señor, todo es posible, hermano Freddy.
2: Amén. Así es como dice mi hermano César, a veces tenemos que tomar esa decisión. Dios nos dice que nos da el libre albedrío. Sí. Él nos muestra el camino y a veces el camino ya está atrasado. Somos nosotros que tenemos que ir a la palabra del Señor y todo lo que nosotros estamos pasando en la vida, ahí tenemos la respuesta de parte del Señor. Ese es el manual que dejó Él para tener que instruir nuestras vidas. Así que Dios le bendiga a cada uno de mis hermanos. Dios bendiga a todos que estuvieron en sintonía. Y los esperamos el día viernes nuevamente a través de este mismo programa radial, Vuelva a tu Primer Amor, en la sintonía 550 AM, Radio Innovación, ahí.
0: Amén. Y antes de despedirnos, recordar que María Asunción Requena, 7875 en la vía Francisco Coloane, todos los miércoles a las 20 horas, está creciendo. Un bello, cierto, pueblo del Señor. Amén. Mujeres, vecinos, hermanas que han estado necesitados y han encontrado una puerta de escape.
1: Sí.
0: Así que Dios los bendiga, hermano Sergio.
1: Amén. Dios lo que quiere evitar es la vuelta larga.
0: Exacto.
1: Si tú eres un sellado por el Señor, Dios va a tomar los medios y te va a traer a sus caminos.
0: Qué glorioso es el Señor.
1: Así que te decimos que lo esperamos el otro día viernes y no te olvides, anda a tu iglesia, busca presencia de este Dios vivo. Te invitamos a Hualpén, calle Las Palomas, 7784, Población Parque Central. Toma la Solye y te baja antes del paradero y ahí va a estar la iglesia de Confraternal Unción Pentecostal con nuestro pastor Miguel Salazar Garrido y nuestra pastora Silvia Grandón Salazar. Y te decimos,
0: Dios te bendiga.
1: Dios te bendiga.
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Hola, hola, muy buenas tardes, que Dios me los bendiga grandemente en este día viernes, terminando una semanita más, amén, acá en Radio Innovación. ¿Cómo están, mi juego? Excelente. Bendiciones, por supuesto, a toda la sintonía de la radio, que Dios también les pueda, por supuesto, les pueda bendecir, les pueda fortalecer grandemente. Así que un abrazo, por supuesto, a los campos. Aquí al centro también, y a cada comuna, a cada sector que nos está, cada persona que por supuesto nos escucha a esta hora de 6 a 7 de la tarde, su programa radial, Jehová es mi pastor y nada me faltará. La iglesia pentecostal, Jehová es mi pastor y nada me faltará. Vamos a orar, vamos a presentarnos al Señor, para que el Señor tome dominio de estos 55 minutos de programa radial. Vamos a la presencia del Señor. Padre amado, en esta tarde, Señor bendito, vamos una vez más delante de su presencia, Dios mío, Señor, para solamente darle gracias por la vida, por la salud, Señor. Gracias, Padre, porque usted que nos ha guardado, nos ha levantado, nos ha bendecido, nos ha restaurado. Ha puesto paz, ha puesto tranquilidad, Señor, en nuestros corazones, Padre. Señor, por estar aquí en radio, Padre. Señor, gracias, Señor, por mis hermanos, mis hermanas, Padre. Por su salud, Señor, por su trabajo. Señor, gracias también, Señor, le damos, Padre, porque podemos llegar a esos lugares, Señor, donde a lo mejor no se pueden congregar. O a lo mejor hay alguien que está en situación en cama, Padre. Señor, yo no lo sé, pero usted lo sabe, Padre. Y gracias también porque podemos llegar a los hospitales, a las cárceles, Señor. Y donde hay tanta necesidad, Señor, estamos ahí, Señor amado. Te alabamos, te bendecimos, Señor, y límpianos en esta hora, Señor, de la cabeza. Plata de los pies, Señor amado, y saque todo argumento humano de nuestras vidas. Padre, te alabamos, te bendecimos y nos quedamos bajo tu presencia, bajo tu cobertura, que la del Padre, Hijo y Espíritu Santo. Amén y amén, Señor.

Gloria al Señor, estamos de vuelta. Recuerde, como siempre, vamos a decir, vamos a recordar siempre el número telefónico de acá de la radio, 41 230 6348, es el número de acá de Radio Innovación. Usted nos puede estar llamando, hay cadena o hay pedido a veces de oración. Hermano, queremos orar, queremos pedir a Dios que por medio de Él te bendiga. Recuerde, nosotros no podemos bendecir, es que bendice, es el Señor. Amén. Así que podemos orar, podemos clamarle a Él para que yo a Él y te bendiga, para que Él vaya al Padre, ¿cierto? Para que Él guarde también tu petición. Así que un abrazo, por supuesto, a la gran sintonía, y también todo lo que Dios, por amor, por misericordia, nos está entregando en estos tiempos. Hermano, en estos tiempos muy difíciles, estaba viendo un poquito la religión y anoche podía ver los desórdenes. Es increíble, hermano, tenemos que orar mucho por nuestro país. Tenemos que clamar mucho, amén, por nuestro país. Yo, ¿sabes? Yo meditaba esto, a lo mejor cuántos hijos que fueron criados en el Evangelio están metidos en eso. Así que, por eso te digo, hermano querido, tenemos que orar solamente. Nosotros no somos quien para jugar a nadie. Al contrario, solamente tenemos que pedir al buen Dios que por misericordia Él pueda cambiar, por supuesto, los pensamientos de cada persona. Hoy estamos en un mundo equivocado, sabemos todo, pero nosotros como hijos de Dios solamente oramos, clamamos al buen Dios para que Él pueda transformar y también pueda cambiar las vidas. Así que un abrazo, por supuesto, y que la bendición de Dios caiga sobre tu vida. También te invitamos, como siempre, te recordamos también los días de culto. Mañana a las 4 de la tarde tenemos también culto ahí en Calle Júpiter, 1773, Boca Sur Viejo, Alto del Rey, y también los días miércoles, y también los días jueves. Noche yo me conecté, así que estuvo muy bonito también el culto, así que Dios bendiga también a mis hermanos que están sacando el día jueves, están sacando el culto. Está muy precioso, amén, y todo lo que Dios está haciendo, así que Dios también le bendiga grandemente a todos mis hermanos que se esfuerzan también, hermano, porque detrás de todo esto también hay tiempo, ¿cierto? Hay un lindo sacrificio, no podemos decir que es un tiempo perdido, al contrario, es un tiempo. Tú cuando vas a la iglesia, cuando tú te congregas, cuando tú buscas a Dios, cuando tú, hermano, lees la palabra, cuando tú haces todo para el Señor, ¿sabes lo que hace el Señor? El Señor te bendiga, te levante. Y como siempre yo hemos dicho, es un tiempo ganado, porque estamos donde, hermano querido, en el lugar correcto. Y eso tenemos que aprender. Por eso muchas veces también nosotros decimos, hermano, vaya, congréguese, busque su iglesia local, aliméntese espiritualmente, aliméntese, alimente su espíritu, hermano querido, porque necesitamos cada día también palabra del Señor. Así que te insto, hermano querido, que te congregues. No, a veces, hermano querido, muchas veces uno puede ver de que Dios siempre está en todos lados, ¿cierto? Y es así. Recuerda que es omnisciente, muy potente y muy presente. Pero también recuerda algo, hermano querido, el cuerpo, el alma. El cuerpo se alimenta, ¿cierto?, de la comida carnal. Pero el espíritu, el alma, tú tienes que alimentarla, hermano querido, con la palabra del Señor. Por eso, hermano, congrégate, busca al Señor, busca tu iglesia local ahí. Yo le doy gracias a Dios porque ya tuve una tremenda bendición. Quiero saludar a la hija de mi hermana Juanita y también a su compañero que estuvimos conversando. Así que Dios también les bendiga a ellos grandemente, hermano, y ojalá sigan buscando a Dios. Eso es lo importante. A lo mejor no se van a congregar con nosotros, pero lo importante, hermano, que se congreguen, que busquen una iglesia. Recuerde que las almas no son del pastor, no son de los pastores. Las almas son de Cristo. Amén. Así que ahí tenemos que tener mucho cuidado a veces cuando queremos pelear por un alma. No, nunca pelees por un alma. ¿Sabes por qué? Porque las almas son de Cristo. Y Cristo, como a nosotros y como todos nosotros, algún día también nos va a pedir una cuenta. Amén. Como dice Apocalipsis, de todo lo que hicimos, de todo lo que, amén, dijimos, lo que hablamos. Amén. Por eso te digo en esta hora, el Señor nos pedirá el día de mañana
una cuenta. Y esa cuenta es la que tenemos que dar cuando estemos, ¿dónde? En el Tribunal de Cristo. Amén. Así que, hermano querido, muchas bendiciones. Recuerda, amén, 41230-6348 es el número de acá de la radio, por supuesto. Amén. Y que Dios también, amén, les bendiga grandemente, les fortalezca en el Señor. Y recuerda, Jehová mi pastor y nada me faltará. Amén. Es la palabra, hermano, que Dios ha puesto en nuestros corazones para buscarlo a Él por sobre todas las cosas. Y tenemos que buscarlo. Amén. Porque con Él, hermano, tenemos todo. Amén. Alguna enseñanza muy bonita en la mañana escuchaba un pastor que decía, si el pez, ¿cierto?, sale del mar, se muere. Si el árbol se corta y sale de la tierra, también se muere. Y el hombre, si sale de la presencia de Dios, también se muere. Amén. Por eso, hermano querido, tenemos que buscar al Señor por sobre todas las cosas. Vamos a empezar con los pasajeros de vida, como lo moráis. Amén. Recuerde, ahí está la línea telefónica. Usted puede llamar. Amén. A mi hermana Frecia, como siempre, hermano, un abrazo grande para ella. Que venciere, le da todas las cosas, y yo seré su Dios y él será mi hijo. Apocalipsis 21:7. Para nuestro hermano Alonso, también le saludamos, por supuesto. Amén. Ahí siempre pendiente, escuchando su pancito de vida. Vosotros también poniendo toda diligencia, por esto mismo añadir a vuestra fe virtud, a la virtud conocimiento. Segunda de Pedro 1:5, mire qué linda palabra, para nuestra hermana Anita de las Princesas. Bendiciones. Pedid y se os dará, buscar y hallaréis, llamar y os abrirá. Mateo 7:7, para nuestra hermana Teresita, que Dios también le bendiga. Ahí va su encargo, ¿eh? Dice, entre tanto, que voy, ocúpate de la lectura, la exhortación y la enseñanza. Primera de Timoteo 4:13. Seguimos saludando, amén, a nuestra hermana Martita. Bendición, hermana Marta. La estaba llamando, pero parece que el teléfono no resulta. Porque los que son de la carne piensan en las cosas de la carne, pero los que son del espíritu, en las cosas del espíritu. Romano 8:5. Para nuestra hermana Jovita Cabrera. Amén. Muchas son las aflicciones del justo, pero de todas ellas nos liberará Jehová. Salmo 34:19. Para nuestro hermano Pedro René. Dice así para usted, hermano Pedro. Si te volvieras a ser omnipotente, serás edificado. Alejará de tu tienda la aflicción. Job 22:23. Para nuestro hermano Ramón. Ahí va su hermano Ramón. Porque los que son... No, me salió repetido. Ahora sí. Nosotros les amamos a Él porque Él nos amó primero. Mira qué linda el mensaje. Primera de Juan 4:19. Para nuestra hermana Margarita. Adquiere sabiduría, adquiere inteligencia. No te olvides ni te apartes de las razones de mi boca. Proverbios 4:4-5. Para nuestra hermana Lucy. Tener también vosotros paciencia y afirmar vuestros corazones, porque la venida del Señor se acerca. Santiago 5:8, nuestro hermano Mauricio. Decía el justo que irá bien, porque comerá del fruto de sus manos. Isaías 3:10. Para nuestra hermana Claudia. Yo y mi casa serviremos al Señor. Josué 24:15. Para nuestra hermana Odette. Mira que te mando que te esfuerces y que seas valiente, no temas ni desmayes, porque el Señor tu Dios estará contigo en donde quiera que vayas. Josué 1:9. Para nuestra hermana Juanita, bendiciones para usted. Mala cena de los justos es como la luz de la aurora,
que va en aumento hasta que el día sea perfecto. Proverbios 4:18. Para nuestra hermana María Carrasco. Hasta ahora nada has pedido en mi nombre. Pedir y recibir para que vuestro gozo sea cumplido. Juan 16:24. Para nuestra hermana. Para nuestra hermana Juanita, pero da igual. Ven. Humillaos delante del Señor y Él os exaltará. Santiago 4:10. Para nuestra hermana Marcia, bendiciones, hermana Marcia, para usted. Dice así, también para su mamita. Porque el Señor, el que ama, castiga como el padre al hijo a quien quiere. Proverbios 3:12. Para nuestra hermana Evelyn, bendiciones. El Señor hará resplandecer su rostro sobre ti y tenga de ti misericordia. Número 6:25. Para nuestra hermana Evi. Escudriñarme, oh Señor, y pruébame, examina mis íntimos pensamientos y mi corazón. Salmo 26:2. Para nuestro hermano Luis Alberto Mon y su familia. Dice así para usted. Vosotros sois mis amigos si hacéis lo que yo os mando. Juan 15:14. Para nuestro hermano Jorge, bendiciones, de ahí camino a Santa Juana. Grandemente para vos, de aquí lo saludamos, hermano Jorge. Porque el Señor, el que ama... Perdón, me cedo el remedio. Ahora sí, hermano Jorge. Y respondiendo Simón Pedro, Señor, ¿a quién iremos? Tú tienes palabra de vida eterna. Juan 6:68. Oiga, en realidad, ¿a quién iremos? Amén. ¿A quién iremos? Y solamente Él es que nos sana, es que nos levanta, es que nos bendice, es que nos ayuda, es que nos restaura, hermano. ¿Cuántas veces hemos estado cansados? ¿Cuántas veces hemos llegado enfermos a la iglesia, hermano querido? Y el Señor ahí, el Señor nos ha levantado. ¿Cómo nos vamos a creer, cierto? Para nuestra hermana América. ¿Estará por ahí la hermana América? Un varón de vosotros perseguirá a mil, porque el Señor vuestro Dios es quien pelea por vosotros, como él dijo Josué 23:10. Para nuestra hermana Anita de la Anita de Coelemu. Aquí lo vemos, vosotros sois la sal de la tierra, pero si la sal se desvanece, ¿con qué será salada? Mateo 5:13. Para nuestra hermana Cecilia, junto a su amado esposo, dice así: ayunamos pues y pedimos a nuestro Dios sobre esto y Él nos fue propicio. Edras 8:23. Para nuestro hermano Gregory William Macaya, amén. Bendiciones para él. ¿Qué pues diremos a esto si Dios es por nosotros? ¿Quién será contra nosotros? Romanos 8:31. Amén. Y para nuestra hermana Lorena, dice así para usted, hermana. Tus manos me hicieron y me formaron, hazme entender y aprenderé tus mandamientos. Salmo 119:73. Vamos con una alabanza y luego seguimos dando, amén, los pasitos de vida.

Gloria al Señor, que Dios, amén, me bendiga, amén, que Dios bendiga a nuestro hermano Juanito que está atento ahí. Así que muchas bendiciones para usted. Amén. Vamos a hablar a nuestra hermana María Elena. ¿Cómo está, María Elena? Bendiciones para usted, que Dios me la bendiga. Grandemente, ha sido fiel a mi nena en el programa. Así de que la saludamos, mami nena. Que Dios me la bendiga. Y sabemos a los que aman a Dios, todas las cosas le ayudan a bien. Romanos 8, 28. Qué linda palabra. Cómo la ama el Señor, mami nena. Seguimos saludando, amén, a nuestro hermano Juan Bautista. Bendiciones de acá de Lorenzo Arena. No, él es de Barrio Norte. ¿Está alguno entre vosotros afligido? Haga oración. ¿Está alguno alegre? Cante alabanza. Santiago 5, 13. Amén. Para mi hermano, que Dios también, por supuesto, me lo bendiga. Me lo bendiga el Señor. Así que, por supuesto, también recuerda que Dios te ama por sobre todas las cosas. Y solamente mirarlo a Él, hermano, por sobre todas las cosas. Él es el que nos levanta, el que nos da la fuerza para seguir adelante, hermano, cada día. Ahora sí, me puedo conectar. Amén, bendiciones para mis hermanos. Me quedé donde quiero mandarle también un vasito de vida a nuestra hermana Carmen. Amén, que Dios le bendiga, hermana Carmen. Un abrazo para usted. Nada tiene mayor amor que es este, que uno ponga su vida por sus amigos. Juan 15, 13 para nuestra hermana Irene. Bendiciones, hermana Irene. Espero que también esté en la sintonía de la radio. Oh, si me dieras bendiciones, ensanchares mi territorio y tu mano estuviera conmigo y me librases del mal para que no me dañe y le otorgue Dios lo que le pidió. Primera Crónica 5 y 10. Ahora voy a cambiar, hermana Irene, porque... Amén. Mire, hermana Irene, ahora sí. Dice así. Jesucristo es el mismo de ayer y hoy y por los siglos. Hebreos 13, 8. O sea, hermano, el de ayer, ¿cierto? El que estuvo en el principio junto, amén, el verbo se hizo carne, ¿cierto? Amén. Estuvo también en los tiempos con su discípulo y también está con nosotros. Mira qué maravilloso. Amén. Estuvo ayer, estuvo hoy y estará mañana. Así que Dios, hermano, qué bendición más grande es poder escuchar esto. Quiero mandar un saludo también a nuestra hermana Rosita. Amén. Que Dios también le bendiga. El fin de todo discurso oído de este teme a Dios y guarda sus mandamientos, porque esto es todo del hombre. A ver, lo voy a leer de nuevo para que usted me entienda. El fin de todo discurso oído es este: teme a Dios y guarda sus mandamientos. Amén. Porque esto es todo. Amén. Eclesiastés 12, 13. Amén. Que Dios también me lo bendiga, nuestro hermano Omar, bendiciones grandemente. Amén, amén. Dice así: yo sé que mi Redentor vive y al fin se levantará sobre el polvo. Job 19:35. Para nuestra hermana Valentina, también me suma un pancito de vida. Dice así: el Señor dio, el Señor quitó, sea el nombre del Señor bendito. Job 1:21. Un pancito de vida también para nuestra hermana Alicia, bendiciones también para usted. Seguir la paz con todo y la santidad, sin la cual nadie verá al Señor. Hebreos 12, 14 para nuestra hermana Carola. Amén. Ahí va su manchito de vida. Dice así para usted: yo Jehová y fuera de mí no hay nadie que salve. Isaías 43, 19 para mis hermanos que siempre nos están escuchando. Hermano, en diferentes partes, también le vamos a dar un pancito de vida. Amén. A lo mejor a aquellos que no pueden llamar, por supuesto,
Aquí es un mancito de vida para toda la sintonía de Radio Innovación. No juzguéis y no seréis juzgados. No condenéis y no seréis condenados. Perdonar y serás perdonado. A ver, una palabra para el pueblo, hermano mío. Si hay una de las cosas que cuesta mucho hoy día, y dígame que no, es poder perdonar a alguien. Amén. Somos buenos para juzgar, sí, amén. Somos buenos para condenar, pero somos muy malos para perdonar. Es increíble cómo la palabra, cómo el Señor en su Jesucristo, cómo en, hermano querido, cómo en su sabiduría, cómo en su amor, sabía todo lo que iba a pasar, todo lo que está en estos tiempos difíciles. Hermano querido, como una vez me dijo una vez un hermano, yo no tengo para qué leer el diario si todo lo que sale en la Biblia se está cumpliendo. ¿Te das cuenta? Y realmente tenía razón, porque todo lo que está pasando hoy día, hermano, todo se está cumpliendo. Rumores de guerra, cierto, terremoto, hoy día el tema de la lluvia, increíble, estamos en octubre y ha llovido bastante. Amén. Por eso te digo, hoy día todo lo que está basado en la palabra de Dios, todos los que escribieron estos grandes hombres de Dios, está basado 100% en la palabra del Señor. Así que, hermano querido, no nos podemos equivocar cuando hablamos de la palabra. Recuerde que la palabra, como le dijo Pablo a Timoteo, es para edificación, es para hablar la palabra de Dios. Amén. Es para exaltar el nombre de Dios, es para aprender también, es para restaurar, hermano querido. Eso, hermano, es la base que tiene la palabra del Señor. Así que Dios te bendiga. Amén. Vamos con la palabra, pero antes, hermano Juanito tiene preparado, amén, un regalito musical.

Está llamando nuestra hermana América, que amén, ahí pasó masito de vida, hermana América. No se preocupe, amén. Por lo cual, hermanos, tanto más procurar hacer firme vuestra vocación y elección, porque haciendo estas cosas no caeréis jamás. Segunda de Pedro 1:10 para nuestra hermana América. Y me faltó también nuestra hermana Anita Quesada. ¿Cómo está, hermana Anita? Muchas bendiciones para usted. Que Dios también, amén, le bendiga en el nombre del Señor. Hermanos, tanto más. Miren, me salió la misma, miren, la cambiamos. Aquí está su mancito de vida, hermana Anita. Señor, tú nos darás paz, porque también hiciste en nosotros todas nuestras obras. Isaías 26:12 para nuestra hermana Anita Quesada, y también la saludo, amén, de aquí del estudio, por supuesto, de la radio. Amén, algún día la vamos a invitar, la hermanita, para que venga a trabajar también. Amén, un día en la tarde venga a trabajar acá en la radio. Así que, amén, siempre la invitación está abierta. Bueno, hasta cuando Dios, siempre hemos dicho, hasta cuando Dios nos tenga aquí, amén, vamos a trabajar al Señor. Cuando sea su voluntad, amén. Sabemos que su voluntad es perfecta, ¿cierto? Pero también, hermano querido, siempre decimos que la radio no se paga con gloria a Dios ni con aleluya, sino que, amén. Pero como somos hombres de fe, amén, hasta el momento, hasta aquí, hermano querido, nos ha ayudado Jehová. Amén. Un poquito cortito, una alabanza, y luego ya con el mensaje, con la palabra del Señor.

Gracias, amén por su saludo, amén, que Dios me la bendiga grande. A todos mis hermanos, por supuesto, amén, sin hacer excepción de persona. La palabra de Dios se va a encontrar en el libro de Lucas 12:12, dice así, la leemos todos en el nombre del Padre, Hijo y Espíritu Santo. Porque el Espíritu Santo os enseñará en la misma hora lo que debes decir. Padre, en esta hora, Señor, te doy gracias por tu mensaje en esta hora, Padre. Te alabamos y te bendecimos, Señor. Señor, saca todo argumento humano, Padre, y coloca tu bendición sobre mi vida. En el nombre del Padre, Hijo y Espíritu Santo. Amén y amén. Recordamos, ¿cierto?, cuando Jesucristo sube, después de estar 40 días con los discípulos, del Monte de los Carmelos, sube, ¿cierto?, a juntarse con su Padre, y dice que mandó al Consolador. Y el Consolador, ¿cierto?, sabemos que es el Espíritu Santo. Más dice que nos enseñará todas las cosas que nosotros debemos decir. Yo no sé si a usted le ha pasado, hermano, hermana, que muchas veces no hemos tenido una palabra de Dios, o muchas veces no hemos tenido una respuesta cuando alguien nos ha preguntado algo. Porque hoy día, hermano, que una de las bendiciones que tenemos, hermano querido, es la presencia del Señor, y la presencia del Señor a través de su Espíritu Santo, que nos da testimonio, ¿cierto? Es increíble esto, pero es maravilloso, pero ¿te das cuenta que el Espíritu Santo da testimonio de los siervos? Da testimonio, hermano querido, sobre nosotros cuando muchas veces no hemos tenido palabra de Dios. Yo me recuerdo hace muchos años atrás, cuando recién empezó los caminos del Señor, tenía un compañero de trabajo que tenía un problema para hablar. Espero que esté vivo mi hermano Aurelio. Y era un predicador de aquellos tiempos, hermano querido, que iba al cantón de la calle y predicaba la palabra. Y él tenía un problema, que era un poquito tartamudo. Pero sabes que cuando él salía a la calle, increíble, maravilloso, el Señor lo tomaba de una manera, y la palabra que él soltaba, que predicaba, hermano, se le escuchaba clarito. Y ahí nos damos cuenta que esta palabra se cumple, po. Y se va a seguir cumpliendo, como decía el Señor, que el de ayer, el de hoy, el de mañana es el mismo. Y por eso te digo en esta hora, ¿cuántas veces el Espíritu Santo ha puesto en nuestra vida una palabra para bendecir a alguien? Por supuesto que no hemos sido nosotros, sino que el Señor, a través de su Espíritu, ha bendecido, amén, a muchas personas por amor, por misericordia. Por eso que hoy día, hermano querido, yo quiero hablar esta palabra. Porque a veces el Señor puso su lindo espíritu en cada uno de nosotros para hablar bendiciones, pues. Amén. Para hablar a aquel que hoy día necesita una palabra de Dios, una palabra de restauración, de liberación. Hoy día me encontraba con dos hermanos en la feria que estuvieron el domingo, que estuvieron en la vigilia. Amén. Y una bendición muy linda porque, amén, el Señor da testimonio de lo que hace con nuestras vidas. Y por eso que, hermano, digo que es tan bueno esto, nuestro Dios tan lindo, tan maravilloso, que ojalá nuestro testimonio sea bueno. ¿Ve? O sea, cuando tú, hermano querido, das un buen testimonio a través del Espíritu Santo, el Señor da un buen testimonio de aquel que hace bien las cosas. Por eso, hermano querido, en esta tarde, demos un buen testimonio hoy día de lo que el Señor ha hecho en nuestras vidas. Porque, hermano querido, estamos en presencia del Señor. Estamos dándole gracias a Dios cada día. Pero ¿cómo le damos gracias? A través de su Espíritu Santo, a través del buen testimonio, hermano querido. O sea, ¿cómo hoy día el Espíritu Santo puede morar en alguien? Y lo digo por mí, que a lo mejor no está haciendo bien las cosas.
Pero a través de su Espíritu Santo, el Señor nos usa por misericordia nada más, ¿ve? A través de una palabra, a través de una profecía. Ese es un buen testimonio. Amén. Porque su Espíritu Santo está sobre nuestras vidas, por hermano querido. El que nos guía. Amén. El que muchas veces, hermano, estamos cansados, estamos así fatigados, estamos sin ganas de seguir adelante, como decía recién la hermana médica. Pero ahí el Señor nos da esa fuerza, esa fortaleza de levantarnos, de seguir adelante, cuando a lo mejor muchos ya no tienen fuerza. Pero ahí está su presencia maravillosa para levantarte, para bendecirte, mi hermano querido. Para darnos nuevas fuerzas, como la fuerza del búfalo, como las águilas, dice el Señor. Hermano querido, en esta tarde, deja que el Espíritu Santo, amén, fluya en tu vida. Pero que fluya, amén, con un buen testimonio. Que no avergoncemos el testimonio de Dios a través de su Espíritu Santo, a través de su divina presencia. Por eso, hermano, gózate en esta hora. Busca presencia. Busca al Señor. Porque la palabra dice: busca al Señor mientras pueda ser hallado. Llénate de su maravilla, hermano. Sabes, yo lo digo esto con mucho testimonio, porque nosotros tuvimos esa vigilia maravillosa. ¿Tú crees que alguien le dio sueño, hermano querido? Al contrario, hermano, nos gozamos, cantamos, alabamos al Señor, escuchamos palabras, escuchamos testimonio, aprendimos cada día más de su palabra. O sea, hoy día, hermano, que este testimonio, amén, que este Espíritu Santo, hermano, pueda fluir en nuestras vidas, pueda fluir en buena presencia. Los tiempos están difíciles, hermano. Pero el Consolador está ahí para levantarte, para bendecirte, mi hermano, mi hermana. Para llevarte buenas nuevas, que es la palabra del Señor. Su divina presencia, hermano querido. Que nos dice, a través de su presencia, que nos dejará, estará hasta los últimos días con nosotros. Mira qué cosa más maravillosa, mi hermano querido. El recibir, amén, no sé si tú te acuerdas cuando tú recibiste esa presencia, ese Espíritu Santo. Hemos visto gente, hemos visto hermanos movidos por la presencia, por su Espíritu Santo, para llegar una palabra, un mensaje de Dios. Qué maravilloso, hermano querido. Por eso yo te digo en esta tarde, gózate en este día, gózate en tu iglesia. Anda, escucha palabra, congrégate, busca a Dios. Porque a través de su presencia el Señor te va a levantar, te va a bendecir, te va a sanar, te va a ayudar. Por eso yo al principio decía, ¿cuántas veces a lo mejor hemos llegado cansados, hemos llegado enfermos en la iglesia? Pero ahí ha estado el Señor, hermano querido, otra vez su presencia para sanarnos, para levantarnos, para bendecirnos. ¿Cuántas veces en la mañana hemos estado sin fuerza aún de levantarnos? Pero viene su bendita presencia, hermano querido, y nos levanta, y nos fortalece, y nos ayuda. Y nos da fuerzas para seguir adelante. Le da fuerzas cansados, como dice su palabra. Dice, amén, la palabra del Señor tan maravillosa. Porque el Espíritu Santo os enseñará de la misma hora lo que debemos decir. Y eso es verdad. ¿Cuántas veces el Señor nos ha usado por misericordia para bendecir a alguien? Y el Señor ha puesto las palabras precisas para que esa persona siga restaurada. Amén. Que yo, hermano, en esta hora te bendiga, te dé fuerza y te levante. Hasta aquí ha dejado esta palabra. En el nombre del Padre, del Hijo, del Espíritu Santo. Amén, amén.

0: Gloria al Señor. Ahí está la alabanza. Amén. De fondo. El Señor nos levanta. Amén. Que Dios bendiga mucho más a la mami nena que está conectada. Bendición, hermana nena. Que Dios también me la bendiga grandemente en el Señor. Hermano Jorge, igual, muchas bendiciones también para usted. Amén. Y también para todos mis hermanos que han escuchado hoy día este programa radial. Vamos a orar. Vamos a pedirle a Dios en esta hora que Él bendiga a cada uno de mis hermanos que está en esta lista de peticiones. Esta lista de peticiones que también se va a la iglesia, que también se está orando por esta lista de peticiones. Así que vamos a la presencia del Señor. Padre, en esta hora, Señor, queremos orar, queremos presentar, Señor, a nuestra hermana Frecia, Padre amado. Bendiga, la guarde, la cubra, me da cada día, Padre. A nuestro hermano Alonso, su esposo, Señor, sea con ellos, Padre, como matrimonio, Padre. A nuestra hermana Anita de las Princesas, Señor, bendígala también en esta hora. Dale fuerza, fortaleza a tu hija, Padre. A nuestra hermana Teresita, Padre, levántala cada día, Señor amado. Fortalézcala, Señor amado, a nuestra hermana Martita, Padre. Señor, sea con su vida en esta hora, Padre. Hermano Pedro, hermana Jovita, Padre, sea con tus siervos, Padre, que también trabajan aquí en la radio. Dale fuerza también a ellos, Padre, a nuestro hermano Ramón. Señor, a nuestra hermana Barbarita, Padre, a nuestra hermana Lucy, Padre, a nuestra hermana América Zapata, Señor, ayúdala cada día, Padre, dale fuerzas también a nuestra hermana María Carrasco, Señor, a nuestra hermana Denneira, Padre, sea usted con ella, Padre, Señor, quiero bendecir también a nuestra hermana Anita Quesada, Señor, a nuestra hermana Valentina, Señor, bendiga en esta hora, Señor amado, a nuestra hermana Juanita, Padre, junto a su familia ahí en San Pedro, como también a nuestra hermana Juanita de allá de Candelaria, Padre, a nuestra hermana Evelyn, a sus hijos, Padre, a nuestra hermana Evi, Padre, a nuestro hermano Manuel Mon, Señor, Padre bendito, Señor Luis Alberto Mon, Padre, bendígalo también, Señor, a través de todo lo que se tiene que hacer, Señor, a su familia, a su hijo, Padre, a su esposa, Padre, Señor, bendiga, Señor amado, a nuestra hermana América, Señor, dale fuerza, fortaleza a tu hija, a nuestra hermana Cecilia, a su compañero, a su esposo, Señor amado, bendiga también a su tío, Padre, a nuestro hermano Carlos Gallardo, Padre, Señor, a nuestro hermano Gregorio William Macaya, Señor, dale fortaleza en esta hora, Padre, a nuestra hermana María Elena, Señor, a su familia, Señor, bendiga también en esta hora a nuestra hermana Lorena, a nuestra hermana Aita Coelemo, Padre, a nuestra hermana Irene, Padre, bendícela grandemente cada día, a nuestra hermana Carmen, Padre, bendícela cada día, Padre, a nuestro hermano Juan Bautista, Padre, Señor, dale fuerza, dale fortaleza, Señor, bendiga en esta hora también, Señor amado, por misericordia, Padre, Señor, a nuestra hermana Irene, Padre, Señor, bendícele, Padre, grandemente, a nuestra hermana Rosita, Padre. Sea usted con ella, levantando, bendiciendo, restaurando. Dale fuerza, Señor, donde ellos no puedan, Padre. Y a cada auditor en esta hora, Padre, bendíceles, Padre. Cual sea la situación que estén pasando, dele fuerza a ellos cada día, Padre. Oramos también, Señor amado, por los hermanos en situación de calle, Padre. Oramos por la viuda, por el huérfano, por el drogadicto. Oramos por el alcohólico, Padre, en esta hora. Sabemos que es un demonio, Padre, que ataca, Señor, a las personas, Padre. Libéralos, Padre bendito. Oramos también, Señor amado, por los hospitales, Señor. Así los ancianos, hogares de menores, Padre. Oramos en esta hora, Señor bendito, Padre. Por todo aquel que va manejando algún medio de transporte. Bendícelo a los que trabajan, a los que trabajan de noche, Padre. También quiero orar en esta hora, Señor, por aquellos que están a punto, Señor, de echar a pabellón, Padre. Iban a ser operados. Que no sean las manos de los médicos, sino que sean las suyas, las blancas, las cristalinas, Padre. Y sea usted, Padre, colocando paz, Señor. Y colocando tranquilidad en esta hora de la tarde, Padre, Señor. Y gracias por todo en esta hora, Señor. Y dale fuerza a los que no tienen trabajo. Ábrale esa puerta de trabajo, Señor. En el nombre del Padre, del Hijo y del Espíritu Santo. Amén y amén. Bueno, me quedan un minutito. Amén. Solamente darle gracias a Dios por esta semana, amén. Así que le damos gracias también a Él, porque gracias a Él vamos a poder seguir trabajando este mes de octubre, hermano Juanito. Digo octubre, noviembre, diciembre. Wow, y se nos fue el año otra vez. Así que bueno, le damos gracias a Dios, porque tenemos un año más de vida, por hermano querido. Hay que alegrarse a pesar de todas las cosas, de los procesos, de todo. Amén. El Señor ha estado ahí como siempre, como poderoso gigante. Así que, amén, un saludo para toda la iglesia, un saludo para toda esa iglesia, a todos los siervos, a todas las siervas de Dios, y congréguese usted que me está escuchando, vaya a escuchar y alimentarse de la palabra del Señor. Si es la voluntad del Señor, día lunes, por supuesto, estará nuestro hermano Pedro con nuestra hermana Jovita Cabrera, y el día martes, con lluvia, sin lluvia, con lluvia temporal, estaremos aquí en la radio. Así que muchas bendiciones, hermano. Recuerde algo muy importante: Cristo te ama por sobre todas las cosas. Así que un abrazo también para las cárceles, muchas bendiciones también para ellos. Así que me voy, amén, solamente decirte: Jehová es mi pastor y nada me faltará. Que Dios te bendiga, amén y amén.
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0: 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Lucas 4, 18 y 19.
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4: 18 horas y 59 minutos.
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Dios le bendiga. Muy buenas tardes. Su ministerio, Por Gracia Soy Salvos. Agradeciendo principalmente a nuestro Dios, Padre Jehová, al Hijo nuestro Señor Jesucristo y al Espíritu Santo poderoso, por la gracia, por la unción, por la misericordia que tiene con su pueblo. Esto que hace nuestro Dios por nosotros, la vida que nos da, la vida que nos presta, hermano, hermana, no se encuentra en ningún lugar del mundo, sino viviendo con Dios. El designio del Todopoderoso para con su pueblo es el vivir con Él. Así es que las más ricas bendiciones para usted, mi hermano, o para usted, mi hermana, que el poder del Espíritu Santo, que el poder de Dios le pueda bendecir en esta tarde. Agradecemos a Dios por la vida, por el aliento de vida. Agradecemos a Dios por tener en consideración a esta casa de oración pequeña. Por Gracia Soy Salvos, ubicada en calle 2, casa 33, barrio Norte, Concepción. Allí Él demuestra su magnificencia. Él demuestra su poder. Sanidades por doquier, del alma y de la carne. Así es que honramos a nuestro Padre Celestial y le damos la gracia, bendecimos a nuestro Señor Jesucristo. No tenemos con qué devolverle, con qué ser recíprocos con Él, pero Él necesita de usted y de mí lealtad y fidelidad hasta cuando Él venga por nuestras vidas. Así es que Dios está a la puerta, pues, mi hermano, esperando, porque ya pronto vendrá el rapto, ¿sí? El arrebatamiento de su casa, de la casa de oración, de las iglesias. Y allí no sabemos si nos vamos a ir con Él. Solamente Él lo sabe. Pero empeño le hacemos. Empeño. Así es que en eso estamos, pues, mi hermano. En eso estamos, mi hermana. Trabajando en las cosas de Dios, honrando a Dios, a pesar de nuestras dificultades, a pesar de nuestros errores, a pesar de nuestras necedades, vamos en este camino angosto, para que al final del día Dios nos diga, pueda aceptarnos y escuchar de su voz portentosa: que en lo poco me fuiste fiel, en lo mucho te pondré. Y que nos deje habitar en su regazo, en su casa, en esos palacios que Él tiene en el tercer cielo.

Dios le pueda bendecir, mi hermano. Dios le pueda bendecir en esta tarde. Y que Él pueda valga la redundancia, bendecir su vida. Usted que está enfermo, usted que está postrada, usted que está escuchando este programa por la Radio Corporación y por esta aplicación Facebook, que nuestro Señor Jesucristo le pueda dar regocijo a su alma, a su carne, a su petición. Porque todos tenemos una petición ante Dios. Todo su pueblo tiene necesidad del poder de Dios. Pero debemos ser agradecidos y debemos esforzarnos, le vuelvo a reiterar. Porque el que dice un dicho en el mundo, el que quiera celeste, que le cueste. Y así estamos nosotros también, pues, mi hermano, mi hermana. Necesitamos de Dios que nos bendiga en todos los estamentos de su vida y de mi vida. Pero para ello, las bendiciones, para obtener esas bendiciones que deseamos, que debemos trabajar arduamente, no claudicar por ningún motivo, no claudicar por ningún motivo. Y muchos requisitos también para poder obtener la bendición de Dios. Muchos normas, directrices. Soportados los unos a los otros, dice, amados los unos a los otros. Dice, amarás a tu Dios con toda tu fuerza, con todo tu corazón y con toda tu alma. Y amarás a tu prójimo como a ti mismo. Es un requisito que es primordial. Hay que bautizarse en un río. Hay que congregarse. Y así muchas cosas más. Para poder obtener la salvación de nuestra alma. Pero vamos en este caminar. Y Dios nos pueda ayudar. Que Dios le pueda ayudar a usted y que Dios me pueda ayudar a mí. Que no nos suelte de su mano. Porque hoy día el camino está zigzagueante. Debemos estar firmes en la roca, con los pies bien puestos, bien firmes en la roca que es Cristo Jesús. Porque de lo contrario, no vamos a poder llegar al final, a la meta. Calle 2, casa 33, Barrio Norte Concepción. Estamos en televisión, canal BTR, canal 23. Todos los días desde las 8:30 en adelante, Palabra de Dios. Y todos los días desde las 11:30 en la noche en adelante. Los días de culto son los días martes a las 16 horas, las Dorcas. Los días miércoles a las 8 de la tarde. Los días viernes a las 8 de la tarde. El día sábado, ya mañana, empieza la escuela de jóvenes otra vez. El día domingo, la escuela dominical ya partió, a cargo de mi hermano Patricio Melo, a las 10:30 de la mañana. Y a las 5 de la tarde tenemos culto general el día domingo. Nos presentamos ante Dios, Padre Santo, oramos, Dios, ante su presencia. Oramos principalmente, Dios, por nuestro estado, Chile.
Bendito Dios. Usted ha profetizado, Dios, que vienen días difíciles para nuestro país. Padre, tenga misericordia, mi Señor. Tenga misericordia, Dios, de los ancianos, de los niños, mi Señor Santo. Presento los hospitales, mi Señor Santo, las clínicas, los hogares de ancianos, los hogares de menores, mi Señor Santo, las cárceles de mujeres, las cárceles de hombres, mi Dios. Dios del cielo y la tierra, los que están en condición de calle, mi Señor, al alcohólico, al drogadicto, mi Señor, al que vende droga, Dios del cielo y la tierra. Usted conoce a cada alma que pisa este escenario llamado tierra. Bendito es su poder, bendita es su gloria, mi Señor. Alabado sea su poder, bendito Espíritu Santo. Padre, bendiga a aquellos, aquellas que están clamando por su vida, que necesitan de usted y que necesitamos de usted, mi Señor. Usted cambia la vida, Dios. En un instante cambia el lamento en baile. Sí, Señor Santo. Bendiga mediante esta radio corporación, esta línea de bendición. Y bendiga también por intermedio de Facebook esta plataforma, bendito Santo Dios del cielo. Señor, muchas gracias, porque usted hace como quiere, bendito Dios, con quien quiere y a donde quiere, mi Señor. Mi Señor, muchas gracias, Dios, en el nombre de Jesús. Gloria a Dios, gloria a Dios, gloria a Dios. Mandamos un saludo fraternal, mi hermano, a mis hermanos que están enfermos, a mis hermanas que están enfermas en su hogar. Un saludo fraterno a mi hermano Jorge Enríquez, que está hospitalizado. Dios esté con mi hermano, con mi hermana Manuela y todos mis hermanos que están enfermos. Dios le pueda bendecir. Dios le pueda bendecir. Porque vaya que es difícil cuando llegan las enfermedades, cuando avanza la edad. No sabemos cómo vamos a terminar. Solo Dios conoce el caminar de cada uno. Por ello clamamos al Dios viviente, al Padre Jehová, al Hijo nuestro Señor Jesucristo y al Espíritu Santo poderoso, para que pueda concedernos las peticiones de nuestro corazón, para que Él nos pueda bendecir. Porque ¿a dónde iremos?, le dijo Pedro, si solo tú tienes palabra de vida. ¿A dónde iremos si no es a nuestro Señor Jesucristo? Dice su palabra allí en el Salmo 91, que debajo de sus alas estaremos seguros. Caerán 1,000 y 10,000 a tu diestra, más a ti nos llegará. Y allí está nuestra fe. Allí está nuestra fe en nuestro Dios, en su poder. Dice que Él nos sustentará con la diestra de su justicia. En Él confiamos. Job le dijo, si Dios me matare, en Él esperaré. Pero vaya que hay que tener fe. Vaya que nuestra fe es débil. Porque para hablar como Job, para hablar como los grandes profetas, los grandes hombres de Dios, ellos no claudicaban nunca. Su fe era inalterable. Abraham, imagínese, Abraham llevó a su hijo hacia el monte a ofrecerlo como holocausto. Imagínese la fe de él. Y Dios en el último instante le habló y le bendijo. Por honrar al Padre, al Hijo y al Espíritu Santo. Y nosotros debemos hacer lo mismo. Honrar al Padre, al Hijo y al Espíritu Santo. Dice
Salmo 63. Lleva por subtítulo, dice, Dios, satisfacción del alma. Dios, Dios mío eres tú. De madrugada te buscaré, mi alma tiene sed de ti. Mi carne te anhela. En tierra seca y árida, donde no hay aguas, para ver tu poder y tu gloria, así como te he mirado en el santuario. Porque mejor es tu misericordia que la vida, mis labios te alabarán, así te bendeciré en mi vida. En tu nombre alzaré mis manos. Y el versículo 7 dice, porque has sido mi socorro, y así en la sombra de tus alas me regocijaré. Está mi alma apegada a ti, tu diestra me ha sostenido. Pero lo que para destrucción buscaron mi alma caerán en los sitios bajos de la tierra. Amén. Dios nos bendiga. Dios nos bendiga. Dios le bendiga a usted, mi hermano, mi hermana. Dice Dios, satisfacción del alma. Dios. Él es todo. Él concede la vida, hermano, emite vida y corta vida. Imagínese el poder de Dios. Su mente y mi mente no alcanzan a dimensionar el poderío de nuestro Dios. Y nosotros también en nuestra, ¿cómo poder llamarla? En nuestra, no alcanzamos a dimensionar el poder de Dios. En nuestra conciencia, en nuestro pensamiento, no alcanza a dimensionar lo que es Dios en sí, mi hermano. Imagínense ser dueño de los planetas, ser dueño del mar, sosteniendo la tierra con una mano. Dios. Cuando se encuentra enfermo usted, cuando me he encontrado enfermo yo, viene Dios y me sana, hermano, hermana. Enfermo de muerte. ¿Dónde va a encontrar eso, aquello? ¿Dónde va a encontrar aquello? El médico terrenal no está capacitado para lo que hace Dios con la vida, para lo que hace Dios con la carne, con el alma. El único refugio. ¿A dónde va usted cuando se encuentra mal, se encuentra enfermo, se encuentra decaído, está sin trabajo? Pasa por el desierto, ¿dónde va? ¿A quién acude? Yo al menos acudo a Dios. En los momentos más de mayor tempestad, allí donde debemos demostrar la fuerza, la fe, el amor que le tenemos a Dios, el respeto que le tenemos a Dios, mi hermano, mi hermana. Allí es donde vamos. Y de pronto Dios nos saca del muladar. De pronto Dios nos cambia la vida en un segundo. Le buscamos, buscamos un ungimiento, buscamos una palabra, nos arrodillamos y viene el fuego de Dios y le sana, hermano, hermana. De una le sana. ¿Cómo no alabar a Dios? ¿Cómo no estar comprometido con Él, mi hermano, mi hermana? ¿Cómo no asistir a congregarme si Él me tiene vivo por misericordia? Y le tiene vivo a usted, pueblo de Dios. En Dios solamente está acallada mi alma, de Él viene mi salvación. Está en juego nuestra alma, la salvación de nuestra alma, hermano mío. Y nos preocupamos de cosas
que no son valederas ante Dios. Debiéramos estar preocupados en un 100% en las cosas de Dios, que de Él emana la vida, tanto espiritual o material. Pero nosotros estamos apegados a la materia, apegados a las ganancias, al dinero que nos entra a los bolsillos, dejando muchas veces de lado las cosas de Dios. Dios le pueda bendecir. Dios de paz pueda bendecirle, hermano, hermana. De Él viene mi salvación. Él es el único que nos va a dar la salvación, la vida eterna. Porque a pesar de cómo somos, a pesar de nuestros pecados, de nuestra vida pecaminosa, Dios le tiene en consideración, pueblo de Dios. Dios me tiene en consideración. Porque usted acude a Él en el ungimiento y Dios le sana. Bendito sea el poder de Dios, que Dios le sana, hermano, hermana. Él solamente es mi roca y mi salvación. Él es el único. Ya los hombres de la prehistoria le conocían. Me acuerdo, Dios me trae a mi mente que un hombre prehistórico había escrito, apuntaba hacia el cielo y él, en una enciclopedia que leí muchos años atrás, porque no había internet, no había, y uno se dedicaba a leer, se dedicaba a hacer deporte, al colegio, y se dedicaba a leer lo que hoy los jóvenes no tienen esos conceptos de vida. Dios le pueda bendecir. Es mi refugio, no resbalaré mucho. Es mi roca y mi salvación, es mi refugio, no resbalaré mucho. El refugio del justo, la satisfacción del alma. Allí donde vamos cuando tenemos problemas, allí donde vamos cuando hay problemas espirituales, cuando hay desavenencia en el matrimonio, cuando los hijos están enfermos, cuando los negocios van mal, cuando no hay dinero para sufragar los gastos de la casa, Dios nos pueda bendecir. Es mi refugio, no resbalaré mucho. Dios nos prepara y nos está aconsejando constantemente. Mire que el que crea estar firme, mire que no resbale, dice su palabra. Y nosotros cada vez nos afirmamos menos, mi hermano, mi hermana. Cada vez vamos afirmándonos menos, nos vamos quedando al final de la fila que va a la salvación. Dios le pueda bendecir. ¿Hasta cuándo maquinaréis contra un hombre? Dios mío, eres tú, de madrugada te buscaré. Disculpe. Pero al hablar de Dios, igual estaba hablando de Dios, solamente que cometí un error y estaba exhortando el Salmo 62. Dios mío, eres tú, de madrugada te buscaré. Mi alma tiene sed de ti, mi carne te anhela. ¿No le acontece esto a usted? Como a mí, como a todo el pueblo de Dios, mi hermano. Que Él nos despierta a la hora que sea, 2, 3, 4, 5, 6 de la mañana, para orar. Para orar y clamar por lo que usted necesita, por lo que usted requiere de Dios, presentando sus cargas, presentando sus problemas, presentando su vida. Y le buscamos de madrugada. El que me busca,
me encuentra. Mi alma tiene sed de ti, mi carne te anhela. Y cuando estamos enfermos de la misma forma, hermano, de ello debemos vivirlo, debemos padecer. No hay otra forma de ser un buen evangélico pentecostal, un buen hijo de Dios, mi hermano, que aunque se padezcan, aunque padezcamos, debemos persistir en la búsqueda del rostro de nuestro Señor Jesucristo. Y persistir hasta el final, en tierra seca y árida donde no hay aguas. En el desierto, cuando estamos en el pleno, en el desierto, mi hermano, cuando Dios nos hace pasar por el desierto, ¿qué acontece en nuestras vidas? Cuando Dios nos empieza a moldear, ¿qué acontece? Se adquiere sabiduría, se adquiere paciencia en la prueba, se adquiere amor y un sinfín de cosas más que a través de la prueba Dios nos va enseñando y vamos aprendiendo que debemos pasar las vicisitudes de la mejor forma posible, tomado de la mano de Dios. Para ver tu poder y tu gloria, el poder y la gloria de nuestro Señor es por los siglos de los siglos. Nosotros vamos a pasar esta generación y enseguida vendrá otra generación más. Y Él continúa supervisando y mandando su tierra, su universo. Dios le pueda bendecir. Así como te he mirado en el santuario, allí nos imaginamos el fuego de Dios, mi hermano, la columna de fuego que bendice, que restaura, que reanima, que se lleva todas las dolencias de la carne y del corazón, del alma. Dios le pueda bendecir, porque mejor es tu misericordia que la vida. Mis labios te alabarán. La misericordia de Dios. Yo le decía al principio, ¿dónde vamos a estar mejor, mi hermano? ¿Con quién estaremos mejor si no es en la casa de nuestro Señor Jesucristo? Si no es pegado, si no es al lado de Dios. Dice que su misericordia es renovada en todos los momentos de nuestra vida. Así te bendeciré en mi vida y en tu nombre alzaré mis manos. Debemos bendecir a Dios. Debemos honrarle. Buscar el rostro de Dios mientras puede ser hallado. A veces viene el desgano, a veces viene la flojera, hermano, y nos quedamos echados en los huevos. Disculpen los términos, pero nos quedamos echados. No somos capaces de levantarnos y seguir al frente luchando. Y allí viene el Espíritu Santo y nos consuela, nos levanta. Si no fuese por Él, mi hermano, habríamos claudicado muchos pentecostales. Dios le pueda bendecir. Porque has sido mi socorro, dice el capítulo 7, el versículo 7. Porque has sido mi socorro y así en la sombra de tus alas me regocijaré. El socorro viene de Jehová, que hizo los cielos y la tierra, hermano, hermana. De Él viene todo, de Él emana la vida. Y en la sombra de tus alas me regocijaré. Debajo de sus alas estaremos seguros, dice. Que ni un pelo de su cabello le será tocado. Porque vienen días malos a la tierra. Nos tocará vivirlo. El proceso de la tierra, de la humanidad. Porque vivimos aquí. Estamos en este mundo. Pero no somos de este mundo, hermano. Pero mientras tanto, que nuestro Señor Jesucristo nos guarde. Le guarde a usted, guarde a su familia. Que me guarde a mí. Y guarde mi familia, que guarde mi ciudad. Su palabra dice que se oirán rumores de guerra. Habrán guerras, pestilencias, hambre. Y así sucesivamente desglosa de lo que acontecerá en el final de los tiempos. La apostasía. El no creer
en Dios. Entonces, debemos afiatarnos en las cosas de Dios. Debemos estar siempre aferrados a Dios, mi hermano. Dios le pueda bendecir. Está mi alma apegada a ti, tu diestra me ha sostenido. Pero los que para destrucción buscaron mi alma caerán en los sitios bajos de la tierra. Siempre tenemos enemigos, hermano. No sabemos. Pero siempre hay enemigos. Siempre los cristianos pentecostales nos tratan de lacra, nos tratan de lo último. Siempre está el enemigo allí, menospreciándolos. Pero tenemos uno más grande, que es el Todopoderoso, nuestro Señor Jesucristo. Y Él nos guarda, le guarda a usted y me guarda a mí, pueblo de Dios. Vamos a una alabanza con mi hermano Juanito. Buenas tardes. Y volvemos.

Dios le bendiga. Calle 2, casa 33, Barrio Norte, Concepción. Allí estamos ubicados. La invitación está para que usted pueda ir a gozarse en el espíritu, hermano, hermana. Para que usted pueda ir a observar lo que el Espíritu Santo hace en ese lugar. Dios le pueda bendecir. Los martes a las 16 horas, las Dorcas. Los miércoles a las 8 de la tarde, culto general. Los viernes a las 8 de la tarde, culto general. Los martes a los días sábados a las 16:30, la escuela de jóvenes, que ya mañana empieza de nuevo. El día domingo, la escuela dominical a las 10:30 de la mañana. Y en la tarde, a las 5 de la tarde, culto general. Estamos en televisión, canal VTR, canal 23, todos los días a las 8:30 de la mañana en adelante y en la noche de las 11:30 en adelante. En el cantón de la calle igual, todos los días de la vida, todos los días de la vida, hermano, hermana, nuestro líder pregona del Evangelio de nuestro Señor Jesucristo en el cantón de la calle. Dios le pueda bendecir. Invitándole mañana a las 16:30 a la reinauguración de la escuela de jóvenes. Así es que Dios ha tomado todos los medios para que la humanidad pueda volverse a Él. Ha tomado todos los medios, hermano, hermana, para que el ser humano se pueda volver a Él. Y reconocerle a Él como el dueño de la vida. Reconocerle a Él dueño, que Él es el dueño de todo. Dios le pueda bendecir. Dice Efesios capítulo 6, versículo 10 en adelante. Lleva por subtítulo la armadura de Dios. Por lo demás, dice así. Hermanos míos, fortaleceos en el Señor y en el poder de su fuerza. Vestíos de toda la armadura de Dios para que podáis estar firme contra las acechanzas del diablo. Porque no tenemos lucha contra sangre y carne, sino contra principados, contra potestades, contra los gobernadores de las tinieblas de este siglo, contra huestes espirituales de maldad en las regiones celestes. Por tanto, tomad toda la armadura de Dios para que podáis resistir en el día malo y, habiendo acabado todo, estar firme. Y dice el 17, el versículo 17, dice: y tomad el yelmo de la salvación y la espada del Espíritu, que es la palabra de Dios. Dios le pueda bendecir. Padre, su palabra, Dios, está leída. Y falta la exhortación, bendito Espíritu Santo. Yo menguo, le cedo este lugar, mi Señor Santo, para que usted hable, para que usted bendiga, para que desde estas líneas radiales y de esta línea de bendición Facebook pueda, Dios, usted sanar a los enfermos, restaurar la vida, Dios. Tanto en lo espiritual como en lo material, bendito Espíritu Santo. Usted conoce a cada ser humano, a cada uno. Padre, bendiga mi Señor Santo. En el nombre de Jesús. En el nombre de Jesús. En el nombre de Jesús. Gloria a Dios. Gloria a Dios. Gloria a Dios. Vivimos tiempos complicados. Días complicados. Usted sale a la calle y se ve un apresuramiento en la vida, un aceleramiento en la vida, mi hermano, mi hermana. Y cada uno de los seres humanos que pisamos esta faz de la tierra, donde sea, hoy en Concepción, se ve que
los tiempos ya es el final. Porque acontece cada caso. Hay cada acontecimiento en la ciudad, en el país, en el mundo, en la tierra. Que nuestro Dios está a la puerta. Nos queda mucho tiempo. Y Dios nos habla, arrepentidos y convertidos. Nos habla, arrepentidos y convertidos, para que podamos estar al lado de Él, vivir con Él. La armadura de Dios. ¿A qué se refiere con la armadura de Dios? El yelmo, que es el casco espiritual. La oración, el ayuno, el congregarse. Por tanto, tomad toda la armadura de Dios para que podáis resistir en el día malo y, habiendo acabado todo, estar firme. Bien plantados nuestros pies en la roca. Que Dios tenga misericordia de nuestra vida, hermano, hermana, pueblo de Dios. Porque en un instante podemos resbalar. Hay uno que no se duerme. Dios nos pueda bendecir. Por lo demás, hermanos míos, fortaleceos en el Señor y en el poder de su fuerza. Si Dios está con usted y conmigo, ¿quién contra nosotros? Pero debemos esforzarnos. Usted debe esforzarse, yo debo esforzarme en las cosas de Dios. Allí no se tranza con el Evangelio de nuestro Señor Jesucristo. Es intransable, porque es Dios mismo. Lo espiritual, las cosas de Dios son sagradas, hermano, hermana. No podemos andar con dos caras, con dos caretas. No podemos ser ambiguos, sino que una sola línea, como es Dios. Como es Dios. Fortaleceos en el Señor y en el poder de su fuerza, en el poderoso Espíritu Santo, en el poder del Espíritu Santo, hermano, hermana. Vivimos porque Dios vive, hermano. Vivimos con la gracia de Dios, por la gracia de Dios, que nos presta el aliento de vida a usted y a mí. Porque cuántos han partido, cuántos parten en este instante sin saber nada de Dios, sin conocer a Dios. Dios nos pueda bendecir, hermano, hermana. Vestidos de toda la armadura de Dios, para que podáis estar firmes contra las acechanzas del diablo. Nos levantamos en la mañana, oramos, nos presentamos antes de la ducha. Alabamos al Señor, le cantamos cánticos de alabanza, alabanza, canto. Salimos al trabajo, vamos a trabajar y nos encomendamos a Dios. Porque no sabemos qué es lo que nos depara el destino, qué nos depara el camino. Porque Él no se duerme, Él es inteligente, el enemigo. Inteligentísimo. Dios nos pueda bendecir, mi hermano, para que podáis estar firme contra las acechanzas del diablo. El clamor, la oración, el escudriñamiento de la Escritura. Cosa que no hacemos a diario. Porque aquí no puedo hablar mentira. Cosa que no hago a diario. Oro en la mañana muy temprano. Me voy clamando, sí. Pero el escudriñamiento de la Escritura. Tenemos virtudes,
pero también tenemos falencias. Dios nos pueda bendecir. Porque no tenemos lucha contra sangre y carne, sino contra principados, contra potestades, contra los gobernadores de las tinieblas de este siglo, contra huestes espirituales de maldad en las regiones celestes. Ni nos imaginamos las legiones de espíritus malignos, las legiones de espíritu que tiene el enemigo, hermano, hermana, potestades en el aire. Usted va caminando, va al trabajo y de repente un dardo del enemigo o algo le acontece a su carne, algo le acontece a su cerebro, a su vida. El enemigo lo está esperando. El enemigo lo espera en cualquier situación, en cualquier minuto, esperándolo para, acechándolo para que pueda usted y yo caer. Dios nos pueda bendecir. Que Dios nos mande ángeles con espada desenvainada a su vida y a mi vida, al pueblo de Dios. Dios le pueda bendecir. Contra potestades, contra los gobernadores de las tinieblas de este siglo, contra huestes espirituales de maldad en las regiones celestes. Es tanto el poder de Dios, mi hermano, que tiene. Yo creo que tiene la mayoría de la tierra tomada, los jóvenes, los niños, una cantidad de adultos tomados por el enemigo, hermano, hermana. Las huestes, potestades, llenas de potestades, hermano, hermana. Hoy día usted ve los jóvenes como están, ve la gente que en condición de calle. Estaba aquí yo y un poquito más allá de la radio corporación y unas personas ahí se pusieron a conversar y de repente empecé a sentir un olor y era marihuana. Personas decentes se pusieron a fumar marihuana allí. Hoy día cada uno hace lo que estima mejor con su vida. Cada uno va a rendir una cuenta. Los jóvenes, los niños que están insertos en la droga, en el alcohol, en el tráfico, mi hermano, mi hermana. Imagínese el enemigo cómo está haciendo de la suya. Estragos. Hace estragos en la tierra, en los jóvenes principalmente. Saca cada moda el enemigo que. Dios nos bendiga, Dios nos guarde, hermano, hermana, a su familia, a sus niños, a sus hijos, a mis hijos, a mis nietos, a sus nietos, a mis nietas. Dios les pueda guardar, porque vienen los días que vienen van a ser peligrosos y aún más malos que los de hoy día. Pero mucho peligro va a haber. Dios les pueda bendecir. Contra huestes espirituales de maldad en las regiones celestes. Recuerde que él quería ser como Dios. Quería ser como Dios. Y como no pudo, hoy está haciendo estragos en la tierra, hermano, hermana. Por tanto, tomad la armadura de Dios para que podáis resistir en el día malo y habiendo acabado todo, estar firmes. Firme en la roca. Le vuelvo a conversar, a decir que debemos congregarnos, que debemos ayunar, que debemos escudriñar la palabra de Dios, que debemos estar cerca de Dios todos los días, hermano, todos los días. Ya vendrán. Vivimos tiempos peligrosos. Ya vendrán los cierres de las casas de oraciones de nuevo, hermano. Ya no van a haber casas de oraciones. No van a serán retirados este libro sagrado, la Biblia. Ya no habrán predicadores en el cantón de la calle. No, va a ser terrible
La juventud que viene, los niños que están naciendo, va a ser terrible, hermano. Va a ser un caos, pero el enemigo va a tomar dominio de la tierra. No sé por cuánto tiempo. Pero Dios lo tiene todo controlado. El enemigo no es más que nuestro Señor Jesucristo, que el Padre Jehová, que el Espíritu Santo. Dios nos pueda bendecir de los días venideros. Que usted pueda tomar la armadura de Dios, que usted pueda convertirse al Evangelio, que usted pueda tomar las cosas de Dios en serio, mi hermano, mi hermana. Porque esto va a ser un caos. Y esto es a corto tiempo. Es a corto tiempo. Porque la palabra de Dios se ha estado cumpliendo como Él lo determina, como está escrito en su palabra. Las profecías, todo se ha estado cumpliendo, mi hermano, mi hermana. El sol, mire cómo llueve. ¿Sabrá el hombre? Por ahí por Job nos habla. ¿Sabrá el hombre cuánto hielo tengo en el cielo? Imagínese. Entonces, ya, digamos usted, si sigue lloviendo para el próximo año, los años venideros, las plantaciones de fruta, la tierra, ¿cómo quedará anegada con tanta agua? Ya no es capaz de absorber toda el agua que está cayendo. Dios nos pueda bendecir. Dios le pueda bendecir a usted, a su familia, mi hermano, mi hermana. Y dice, y tomad el yelmo de la salvación y la espada del Espíritu, que es la palabra de Dios. Debemos volcar la palabra de Dios en nuestra vida y en la vida de nuestro mundo. Debemos hablar de Dios, debemos hablar de la palabra de Dios, invitar a los hermanos a reconocer a Dios como el Salvador de sus almas. Ese es nuestro ministerio, ese es su ministerio, ese es su trabajo, ese es mi trabajo, de estar invitando siempre a la multitud, siempre estar invitando a la humanidad a que se aperciban de Dios, a que se congreguen, que busquen una casa de oración para que se puedan congregar. Dios le bendiga. Y la espada del Espíritu Santo, Él es el que nos guarda, el que va al lado suyo, el que va al lado mío, el que guarda cuando usted está durmiendo, el que guarda a su familia. Usted es el sacerdote, usted es la sacerdotisa de su hogar, y Dios nos guarda, el Espíritu Santo, que conoce todo su vida, su hogar, su caminar, sus relaciones, todo, Él está con usted. Y que es la palabra de Dios, que es este libro que cuando partamos de este escenario va a saltar a la palestra, hermano, hermana. Él nos va, este libro sagrado nos va a catalogar. Y debemos esforzarnos para cuando llegue aquel momento. Dios le pueda bendecir. Dios le pueda bendecir, esto ha sido su palabra. Vamos a mandar un pancito de vida, queda un minutito, a mi hermano Jorge Enríquez. Y esta es la confianza que tenemos en Él, que si pedimos alguna cosa conforme a su voluntad, Él nos oye. Primera de Juan, capítulo 5, versículo 14. Para mi hermana Karen Urrutia. Pero ahora en Cristo Jesús, vosotros que en otro tiempo estabais lejos, habéis sido hechos cercanos por la sangre de Cristo. Efesios 2. 13. Para mi hermana Edita Pangui, yo me acosté y dormí y desperté porque el Señor me sustentaba. Salmo 3, versículo 5. Dios le pueda bendecir. Para mi hermana Janet del Coro, reconoce a sí mismo en tu corazón que como castiga el hombre a su hijo, así el Señor Dios te castiga. Deuteronomio 8, 5. Mi hermana Paulina Lagos, Dios le bendiga. No os acordéis de las cosas pasadas, ni traigáis a memoria las cosas antiguas. Isaías 43, 18. Dios le pueda bendecir. Ya ha llegado nuestra hora. Enseguida viene un programa de la misma índole. Y nos estamos despidiendo
en representación de mi ministerio por Gracias Soy Salvos.

0: 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Bendiciones.
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0: Al atardecer, le llevaron muchos endemoniados y con una sola palabra expulsó a los espíritus y sanó a todos los enfermos. Esto sucedió para que se cumpliera lo dicho por el profeta Isaías. Él cargó con nuestras enfermedades y soportó nuestros dolores. Mateo 8:16.
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2: 20 horas en punto.
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Amén. Hola, mis hermanos y hermanas, los saludo en el glorioso nombre de nuestro Señor Jesucristo. En esta tarde de día viernes, primer viernes, hermanos míos, del mes de octubre. Se nos está yendo el año, mis hermanos, pero lo que nunca se va a ir va a ser la presencia del Señor con cada uno de nosotros. Que el Señor me lo sea bendiciendo en esta tarde, en este día viernes, mis hermanos, que como siempre, deseándoles que haya sido una semana bendecida, una semana donde el Señor haya hecho resplandecer su luz sobre cada uno de ustedes, que su fe y su confianza haya estado puesta como siempre en las manos del Señor, creyendo, mis hermanos, y confiando de que es Él el que está guiando nuestros caminos durante toda una semana más, mis hermanos. Él es el que nos ha cuidado, Él es el que nos ha guardado, nos ha librado de todo peligro, de todo accidente, mis hermanos, y de toda cosa oculta o trampa que el enemigo nos pueda tener, mis hermanos, en nuestro día a día. Nuestra fe y nuestra confianza, mis hermanos, como siempre les digo, tiene que ser puesta en el Señor. ¿Y qué mejor, mis hermanos, que la palabra del Señor, como lo dice aquí en 2 Timoteo capítulo 3, versículo 16? Toda la escritura es inspirada por Dios y útil para enseñar, para redarguir y para corregir, para instruir en justicia. La palabra del Señor, mis hermanos, es la que nos enseña, la que nos guía, la que nos sostiene, mis hermanos, para que nosotros podamos seguir avanzando cada día más, mis hermanos, y confiando primeramente que es el Señor quien tiene el control sobre nuestras vidas y no somos nosotros, mis hermanos. Renunciemos, mis hermanos, a que nosotros tengamos el control sobre nosotros, sino que entreguémosle todas las cosas en las manos del Señor para que Él sea guiándonos, nos sea abriendo puertas, nos sea ayudando, mis hermanos, para que nosotros también podamos salir en victoria, mis hermanos. Dejémosle las cosas en las manos del Señor, mis hermanos. Cuando el pueblo de Israel, mis hermanos, salía a la batalla, le dejaba todo en las manos del Señor. Pero cuando el pueblo de Israel le daba la espalda a nuestro Dios Padre que está en los cielos, el pueblo de Israel era derrotado, mis hermanos. Lo mismo puede pasar hoy día en nuestras vidas, mis hermanos. Que nuestra mirada, que nuestra vista, mis hermanos, nuestros sentidos, nuestros pensamientos, mis hermanos, nuestros anhelos, nuestros sueños, estén pensados mirando hacia el Señor, mis hermanos, para que sea Él guiándonos, mis hermanos, para que nosotros también podamos tener esa victoria, para que nosotros también podamos tener la bendición que el Señor nos tiene preparado para cada uno de nosotros. Porque aunque usted no lo crea, que aunque usted no lo piense, mis hermanos, el Señor también le tiene preparado una bendición para cada uno de ustedes. El Señor no es ajeno, mis hermanos, de su dolor, no es ajeno de lo que usted pueda estar pasando, mis hermanos. No es ajeno, mis hermanos, a lo que usted pueda estar viviendo o aconteciendo alrededor suyo, mis hermanos, sino que Él está ahí, mis hermanos, atento a cada uno de ustedes, mis hermanos, esperando su clamor, esperando su oración delante de la presencia de Él, para que el Señor los pueda guiar, para que el Señor los pueda sustentar, para que el Señor los pueda sostener y, como siempre, mis hermanos, los pueda socorrer, mis hermanos, y sacarlos adelante en victoria, mis hermanos. No tenga temor, mis hermanos, no tenga miedo, mis hermanos, de que el Señor está con usted. No lo ponga en duda, mis hermanos, sino que el Señor está ahí en silencio, mis hermanos. Así como estuvo con Daniel en el foso de los leones, así como estuvo con Jonás ahí en la ballena, mis hermanos, así como estuvo con Elías en el desierto, mis hermanos, y con cuántos más el Señor estuvo en su palabra, así también el Señor está con cada uno de ustedes. No lo dude. No lo ponga por tardanza, mis hermanos, porque su respuesta, su bendición, su sanidad, mis hermanos, puede estar más cerca de lo que usted cree, mis hermanos, en este día. Que el Señor me lo sea bendiciendo. Vamos a pasar a orar, mis hermanos, como de costumbre. Nos vamos a presentar delante de la presencia del Señor. Que el Señor lo sea guiando. Abra su corazón al Señor. Entréguele sus cargas al Señor para que Él lo haga descansar, para que Él les dé esa paz, les dé esa tranquilidad, ese sosiego, mis hermanos, para su vida, para su corazón, para su mente, sus pensamientos, mis hermanos, y toda esa ansiedad, toda esa estrés, mis hermanos, entrégueselo al Señor. Sus preocupaciones, sus cargas, entrégueselas al Señor para que Él los ayude a sobrellevar eso, mis hermanos. No se olvide de darle la gracia al Señor por todo lo que el Señor ya les ha dado. En este instante, no nos olvidemos, de como dice su palabra, de ser hijos agradecidos delante de la presencia del Señor, porque quizás sí, septiembre habrá sido un mes difícil, habrá sido un mes complicado para algunos, mis hermanos, pero
la gracia y la provisión del Señor siempre estuvo ahí con nosotros, mis hermanos, y no faltó. Por eso, hermanos míos, tenemos que ser hijos agradecidos. Porque sí, podemos estar en lucha, podemos estar en pruebas, dificultades, mis hermanos, pero la bendición del Señor no ha faltado. El pan y el agua no ha escaseado, mis hermanos, en nuestro día a día. Tenemos un techo, nos ha guardado, nos ha protegido, mis hermanos, siendo de que va a seguir siendo, como dice ahí sí, el clima, mis hermanos, un clima lluvioso, mis hermanos, pero ahí el Señor nos ha estado dándonos un hogar, un techo donde poder cobijarnos, donde poder guardarnos, mis hermanos. Y eso, hermanos míos, es motivo de gratitud delante de la presencia del Señor. No nos olvidemos, mis hermanos, que por todas las cosas nosotros tenemos que ser agradecidos delante de la presencia del Señor. ¿Por qué? Porque nos fuimos a dormir durante la anoche, mis hermanos, a la hora X, y despertamos hoy día y el Señor nos cuidó, nos guardó durante una cantidad de horas que nosotros dormimos sin saber nosotros qué pudo haber pasado alrededor de nosotros. Por eso tenemos que darle gracias al Señor. ¿Por qué? Porque se cumple la promesa del Señor que el ángel de Jehová acampa alrededor de los que le temen. Ahí, mis hermanos, tiene que estar puesta nuestra mirada. Esa tiene que ser nuestra confianza delante de la presencia del Señor. Que nosotros podamos creer, mis hermanos, a la palabra del Señor, a lo que el Señor nos enseña, mis hermanos, ahí en su palabra. Nosotros también tengamos puesta la vista, mis hermanos, para que el Señor nos sea guiando y nos sea bendiciendo. No nos olvidemos, mis hermanos, de que es Él el quien guía, es Él el que nos sostiene, mis hermanos. Así que por todo esto, hermanos míos, vamos a pasar a orar. Bendito Dios y buen Padre Celestial, vamos delante de tu divina presencia, Señor, primeramente para darte gracias, Señor, por un día más de vida, Señor, que ya nos has dado, Señor. Gracias, Padre, porque ya nos has guardado, Señor, durante ya todo un mes más, Señor, bendito amado, que ya ha pasado, Señor. Gracias te damos, Señor, bendito amado, Padre, por todas y cada una de tus bendiciones dadas, Señor. Gracias, Señor, bendito amado, porque tú nos has guiado, nos has librado, nos has guardado y nos permites estar, Señor, bendito amado, delante de tu presencia hasta este instante, Señor. Nos has librado de peligro, nos has librado de accidentes, de robo, de asalto, Señor, y de cuánta otra cosa oculta, Señor, bendito amado, Padre, tú nos has guardado, Señor. Gracias te damos, Señor, bendito amado, Padre, por tu amor, Señor, por tu misericordia, Señor, bendito amado, que tú tienes, Señor, bendito amado, Padre, para con cada uno de nosotros, Señor. Quizás, Señor, no siendo merecedores, Señor, bendito amado, pero tu amor, Padre, Señor, es tan grande, Señor, bendito amado, por cada uno de nosotros, Señor. Te pido, Padre, Señor, que tú seas guiando, Señor, bendito amado, Padre, a cada uno de tus hijos y de tus hijas que en esta tarde, que en este instante, Señor, Padre, están escuchándonos, Señor, o los que nos vayan a escuchar más tarde, Señor, bendito amado, Padre. Que tu bendición, Padre, que tu protección caiga sobre cada uno de ellos, Señor, bendito amado, Señor. A los que ya están retornando a su hogar, Señor, bendito amado, Padre, líbralos, Señor, guárdalos, así también como los que van camino a su trabajo, Señor, Padre. Guíalos, Señor, bendito amado, cuídalos, Padre, Señor. Que tus ángeles acampen alrededor de ellos, Señor bendito amado, Padre. Líbralos de todo accidente, Señor, de todo peligro, Señor bendito amado, Señor. Que tu bendición, Padre, Señor, vaya con cada uno de ellos, Señor bendito amado, Padre, Señor. Que vuelvan a su hogar, Señor bendito amado, sin novedad alguna, Señor Padre. Que tú los acompañes, Señor bendito amado, Padre, en su turno. Quédate en sus hogares, Señor bendito amado, Padre, también, Señor. Visítalos, Señor bendito amado, Padre. Que tu presencia, Señor bendito amado, Padre, se pasee, Señor bendito amado, en sus hogares, Señor. Sé tú guiándoles, Padre, fortaleciéndoles, Señor bendito amado, Padre. Restaura sus fuerzas, Señor bendito amado, Padre. Llévate sus cansancios, Señor Padre. Sus desalientos, Señor bendito amado, Padre. El desánimo que pueda haber en su vida, Señor bendito amado, Padre, Señor. Toma dominio de ellos, Señor bendito amado, Padre, Señor. Que no se desalienten, Señor bendito amado, Padre. Fortaléceles, Señor bendito amado, Padre, Señor. Recuérdales, Señor bendito amado, Padre, que ellos no están solos, Señor bendito amado, Padre. Acompáñalos a cada instante, a cada minuto, Señor. Que tu bendición, Padre, Señor, que tu fortaleza, Señor, Padre, que tu presencia, Señor bendito amado, Padre, vaya delante de ellos, Señor bendito amado, Señor. Te pedimos, Padre, Señor, que te quedes con nosotros, Señor, Padre. Que nos acompañes, Señor, durante esta hora del programa, Señor. Y que tu bendición, Padre, Señor, que tu presencia, Señor, se haga presente en cada uno de los corazones de tus hijos y de tus hijas esta tarde, Señor. Te lo pedimos, Señor bendito amado, Padre. Y te lo rogamos en el nombre del Padre, del Hijo y del Espíritu Santo. Amén y amén.

0: Amén. Que el Señor nos sea bendiciendo, mis hermanos. Que el Señor bendiga la alabanza que estábamos escuchando, mis hermanos, en este instante. Tal cual, como dice la alabanza, ¿cómo puedes estar tú?
1: Ay, perdón, ahora sí.
0: ¿Cómo puedes estar tú enojado con tu hermano, mis hermanos? ¿Cómo el Señor nos pide, mis hermanos? Ya, porque esto es algo que nosotros tenemos que meditar siempre, mis hermanos. De que para nosotros poder acercarnos delante de la presencia del Señor, mis hermanos, tenemos que tener un corazón contrito, un corazón humillado delante de la presencia del Señor y un corazón dispuesto, mis hermanos, delante de la presencia de Él, si nosotros queremos sentir la presencia del Señor en nuestra vida. Pero si en nuestro corazón, mis hermanos, hay iras, hay contiendas, hay enojo, mis hermanos, y guardamos cosas en nuestro corazón, ciertamente no vamos a poder pedirle al Espíritu Santo que venga a consolarnos. Por eso, hermanos míos, es importante que nosotros podamos abrir nuestro corazón al Señor y entregarle todo lo que llevamos dentro para que sea Él, mis hermanos, guiándonos, mis hermanos, y para que Él sea limpiándonos, mis hermanos. ¿Por qué les digo esto? Porque en Isaías, mis hermanos, en el capítulo 44, mis hermanos, en el versículo 22, dice: yo deshice como nube tus rebeliones y como niebla tus pecados. Vuélvete a mí porque yo te redimí. El único, hermanos míos, quien nos puede perdonar verdaderamente y nos puede dar la paz para nuestra vida, mis hermanos, ese es nuestro Señor Jesucristo. Porque cuando está la falta, mis hermanos, cuando está el pecado en nuestras vidas, mis hermanos, eso nos aparta de la gracia del Señor. Tal cual, el pecado, como dice la palabra del Señor, nos lleva a la muerte, mis hermanos. ¿Ya? Y pecar, mis hermanos, significa errar en el blanco, mis hermanos. Por eso, cada vez que nosotros faltamos delante de la presencia del Señor, estamos errando la vista del Señor. Estamos desviando nuestra mirada del Señor. Y por eso, mis hermanos, nos puede llevar a que nosotros nos apartemos de la gracia del Señor. Por eso es importante, mis hermanos, que nosotros sigamos creyendo y pidiéndole al Señor en oración de que Él nos acerque y que nosotros podamos acercarnos, aunque sea un poquito a poquito, mis hermanos, poquito a poquito más delante de la presencia del Señor, para que nosotros también podamos sentir su presencia, para que nosotros también podamos verle, también para que podamos sentirle, mis hermanos. Porque nuevamente, como yo se lo he dicho y como dice la palabra del Señor, no porque no le veamos, mis hermanos, ¿ya? No porque usted no le sienta, mis hermanos, cuando usted ora ahí en la madrugada, mis hermanos, eso quiere decir que el Señor se ha apartado de usted. No, mis hermanos. Porque así como decía, mis hermanos, la palabra, mis hermanos, el viernes pasado, cuando venía aquí el varón con delante de la presencia del Señor, y el Señor le dice: donde estabas debajo de la higuera, ahí yo te vi. Y como les decía la palabra del Señor, mis hermanos, el Señor nos está mirando las 24 horas del día, los 365 días del año, mis hermanos. Aunque nosotros pensemos que el Señor no nos está poniendo atención, aunque nosotros creamos que el Señor no nos está mirando, es cuando más cerca el Señor está de nosotros. A ese nivel tiene que ser nuestra confianza y nuestra fe puesta delante de la presencia del Señor. Que el que tiene el poder, mis hermanos, para poder libertarte en esta tarde, que el que tiene el poder para restaurarte en esta tarde, ese es nuestro Señor Jesucristo. Pero tiene que salir de nosotros, mis hermanos, también esa necesidad de buscarle al Señor, de decirle: Señor, heme aquí, te necesito. Como dice ahí una alabanza: necesito de ti, Señor, porque sin ti no soy nadie. Que el Señor te sea bendiciendo en esta tarde, que el Señor te sea fortaleciendo, que nosotros podamos reconocer, mis hermanos, en nuestra vida, mis hermanos, que sin el Señor, mis hermanos, que sin nuestro Dios Padre que está en los cielos, ciertamente, mis hermanos, nada somos. Que Él es el que tiene el dominio, que Él es el que tiene el control, mis hermanos, sobre cada uno de ustedes. Que el Señor los sea guiando, mis hermanos, en esta tarde. Que su mirada, que su confianza no esté puesta en el hombre, no esté puesta en la mujer, mis hermanos, sino que esté puesta en el Señor. Así como esa mirada y esa confianza que tuvo la mujer que sufría de flujo de sangre, esa mirada y esa confianza, mis hermanos, que tuvo la mujer, mis hermanos, y la viuda que atendió al profeta Elías, mis hermanos, cuando dijo que solamente le quedaba un cántaro de aceite, mis hermanos, un poco de harina, y el profeta le profetizó: mira, haz lo que yo te estoy mandando, porque ciertamente ni la harina ni el aceite van a escasear. Haz solamente lo que el Señor te ordena. Haz solamente lo que el Señor te pide, mis hermanos, y nada te va a escasear. Y el Señor, ¿qué nos pide hoy día? Que nos acerquemos a Él. El Señor no nos echa hacia afuera, mis hermanos. El Señor quiere que más nos acerquemos a Él, que estemos más cercanos a Él, mis hermanos. Que no nos olvidemos, mis hermanos, que Él está delante de nosotros. No está detrás, no, Él va delante de nosotros. Y al ir delante de nosotros también cuida nuestra retaguardia. Pero nosotros también tenemos que ir a buscarle, mis hermanos. También tenemos que servirle, también tenemos que pedirle al Señor. Señor, necesito de ti en mi vida en esta tarde. ¿Cuántos hermanos necesitados habrán en esta tarde? Que estas palabras puedan ser una palabra de aliento. El Señor a ti no te ha olvidado, el Señor a ti no te ha dejado. El Señor nunca ha dejado de pensar en ti, sino que Él siempre está ahí esperando tu oración, esperando tu clamor, esperando que abras tu corazón. Cuando David pecó delante de la presencia del Señor y su pecado le fue revelado, leemos cómo él se entregó delante de la presencia del Señor, cómo abrió su corazón, cómo rasgó su vestidura delante de la presencia del Señor, y el Señor escuchó su clamor, porque Él perdonó la falta de él, perdonó su pecado. ¿Cuánto más queda para que el Señor también nos pueda perdonar? Sabiendo que nosotros somos carne solamente, mis hermanos. Y como somos carne, mis hermanos, Pablo decía, yo que trato de hacer lo bueno, pero esta carne no me permite hacer lo bueno delante de la presencia de Dios. Y es ahí, mis hermanos, donde nosotros tenemos que estar en comunión con el Señor para que Él sea el Señor. Sea guiando nuestra vida, mis hermanos, sea guiando nuestros actos, sea guiando nuestros pensamientos, sea guiándonos, mis hermanos, ahí en medio de la lucha, en medio de la dificultad, mis hermanos. Porque sí, hermanos míos, yo no le voy a decir que servir al Señor, mis hermanos, es un camino fácil. No, mis hermanos. Quien diga que el Señor solamente busca el corazón, sí, el Señor busca el corazón, pero también busca verdaderos adoradores delante de la presencia de Él. No busca solamente el corazón, Él busca todo nuestro ser. Y por eso nosotros tenemos que ver cómo está nuestra condición hoy día delante de la presencia del Señor. ¿Cómo estamos delante de la presencia del Señor? ¿Qué nos estará faltando? Porque quizás nos está faltando confesar una falta, quizás nos falta una declaración de fe, quizás nos falta creer en el Señor, escuchar la palabra del Señor, mis hermanos, para que el Señor venga y haga la obra que nosotros tanto anhelamos, lo que tanto le estamos pidiendo. O preguntarle al Señor que por qué no nos ha respondido, que por qué no nos ha dado la respuesta que nosotros tanto buscamos, lo que tanto anhelamos. Pero para eso hay que ser valientes. Para eso necesitamos tener la valentía y decirle al Señor. Reconocer primeramente, y para reconocer que nosotros somos débiles, mis hermanos, tenemos que ser valientes ante la presencia del Señor. Humillarnos delante de la presencia del Señor. Cuando vino el hijo pródigo, dice ahí la palabra, el Señor volvió después de que se malgastó todo lo que su padre le había dado, su heredad, la malgastó y estaba pasando por prueba, estaba pasando hambre, estaba viviendo una mala vida, como se podría decir, mis hermanos. Dice que él de repente reaccionó y dijo, oye, pero ¿por qué estoy aquí? Voy a volver a la casa de mi padre. Y aunque me reciba por último como uno de sus jornaleros, no me va a faltar el pan nunca. Y dice que él con ese pensamiento dijo, volvió delante de su padre. ¿Y quién lo estaba esperando? ¿Quién te está esperando cada mañana? ¿Quién te está esperando en este instante? ¿Quién te está esperando cada vez que viene algo y te dice, ora? ¿Quién cree que te está esperando en ese instante? Cuando viene ese sentir de ir a la rodilla, de pedirle al, de clamarle al Señor. ¿Quién cree que te está incentivando? ¿Quién crees que está ahí en este instante esperando tu oración, tu clamor? Ese es nuestro Señor Jesucristo a través de su Espíritu Santo, que te recuerda, que te toca, que te insta. Oye, si yo estoy aquí, no te he dejado, no te he olvidado. Confía. Que todo estará bien. Por eso hoy día, mis hermanos, su fe y su confianza tiene que estar puesta en el Señor. La mirada tiene que estar puesta en el Señor. Porque, como dice la palabra del Señor, que nosotros tenemos que vivir por fe. La fe es la certeza de lo que se espera y la convicción de lo que nosotros no vemos. La certeza de lo que nosotros esperamos en el Señor y la convicción, la creencia, mis hermanos, de que si no lo vemos, lo vamos a tener igual porque estoy creyendo en el Señor. Pero que el Señor sea aumentando nuestra fe. Que el Señor sea guiando nuestra vida, mis hermanos. Porque sí, en los caminos del Señor, mis hermanos, van a haber altos, van a haber bajos, mis hermanos. Van a haber luchas, van a haber pruebas, mis hermanos. Dificultades. El Señor lo dijo, en el mundo tendréis luchas, tendréis aflicciones. Pero recordad una cosa, yo he vencido al mundo. Seréis vituperados, seréis apartados, seréis mirados en menos. Pero cuando os pasen esas cosas, siéntanse bienaventurados. Porque no es a ustedes a quien están rechazando. Es a mí. Y cuando yo meditaba un día, mis hermanos, y pensaba en eso, mis hermanos, que cuando nos hemos sentido rechazados, cuando nos hemos sentido apartados, mis hermanos, por la causa de nuestro Señor Jesucristo, mis hermanos, es porque el Señor algo precioso y algo bonito tiene en nuestras vidas, mis hermanos. Y eso bonito y eso precioso que el Señor a usted un día le puso en su vida, le puso en su corazón, le puso en su ser, mis hermanos, es lo que le molesta al mundo, porque el mundo lo busca, mis hermanos, pero de otra forma, con la cual no lo pueden llenar, mis hermanos. Por eso cuando el Señor dice ahí en su palabra, mi paz os dejo, mi paz os doy, no como el mundo la da, yo la doy. Cuando el Señor llena de paz su vida, cuando el Señor le da esa confianza, mis hermanos, cuando el Señor le da esa gracia, mis hermanos, a su vida, mis hermanos, el mundo, mis hermanos, siempre la va a envidiar. Porque sí, quizás está en lucha, quizás está en prueba, pero la sonrisa, la confianza en el Señor no ha faltado. Le falta todo el otro, pero la sonrisa y la confianza en el Señor está ahí. Y el mundo, mis hermanos, en su desesperación, mis hermanos, quizás sale a buscar esa paz, esa tranquilidad, quizás en una noche, en una fiesta, mis hermanos, en una comida, pero después pasan los días o pasan las horas, pasan los días y vuelven a estar en el mismo estado. Y lo podemos ver nuevamente con el hijo pródigo, mis hermanos, porque el hijo pródigo dice que tomó lo suyo, salió, hizo todo lo que él quiso, mis hermanos, y llegó la escasez, y llegaron las dificultades, llegaron las pruebas, y ahí en medio de las dificultades, en medio de las pruebas, se acordó del Señor. ¿Cuántos de ustedes, en medio de una lucha, en medio de una prueba, el Señor salió a su encuentro? Haz memoria en esta tarde. ¿Cómo fue tu encuentro con el Señor? Haz memoria cómo el Señor te llamó a sus caminos. Desde el primer momento empieza a hacer memoria por todo lo que has vivido, por todo lo que has pasado, desde el principio hasta este instante. Y cuando lo veas y lo medites y lo reflexiones, hazte la siguiente pregunta. ¿Te ha dejado solo el Señor? ¿Te ha dejado solo el Señor? Que el Señor te sea bendiciendo en esta tarde. Porque ahí en medio de las luchas, en medio de los momentos alegres, en medio de los momentos difíciles, en los momentos de angustia, en los momentos de alegría, de felicidad, el Señor siempre ha estado contigo, hasta este instante. Él no te ha dejado, Él no te ha desamparado. Quizás somos nosotros quienes se apartan, quienes se alejan del Señor. Y lo podemos ver, mis hermanos, porque lo vamos a ver en la palabra cortita que traigo hoy día, mis hermanos. Que somos nosotros quienes apartan del Señor de repente. Pero el Señor siempre ha estado ahí con nosotros. Porque cuando el hijo pródigo volvió, mis hermanos, delante de la presencia de su padre, dice que el padre estaba todos los días mirando por el camino, esperando el retorno de su hijo. El Señor hoy día te está esperando. Tú que quizá un día te apartaste delante de la presencia del Señor, tú que quizá un día te alejaste delante de la presencia del Señor, no importa cuál haya sido el motivo, no importa lo que tú hayas vivido, no importa lo que tú hayas pasado. el Señor te sigue mirando con esa misma mirada de amor. Te sigue mirando, te sigue amando de la misma forma que te amó desde el principio. Desde antes de la fundación de este mundo, el Señor te sigue amando con ese mismo amor. Ese amor no ha cambiado, ese amor no ha menguado por ti, sino que está ahí, presente y esperándote para poder demostrártelo. Pero tenemos que ser, el paso tenemos que darlo nosotros hacia el Señor. Nosotros necesitamos del Señor. No el Señor de nosotros, no. Nosotros necesitamos del Señor. Señor, mi vida necesita de ti, Señor. Necesito de ti en este día. He buscado satisfacer este vacío, he buscado la forma de llenar esto que pasa en mi vida, pero no lo he encontrado, Señor. Pero me acordé de ti, Señor. Que tú me puedes dar esa paz, que tú me puedes dar esa tranquilidad. Que tú eres el que me ha sostenido durante todo este tiempo. Donde el mundo quizás ya me había abandonado, donde el mundo quizás ya me había dejado. Pero tú no me has dejado. Que el Señor te sea bendiciendo, que el Señor sea guiando tu vida en esta tarde. Gózate, alégrate en esta tarde, no estés triste. Sonríe porque Jesús te ama. Nunca te olvides de eso, mi hermano, mi hermana, que usted que me escucha. Sonríe porque Jesús te ama. ¿Cuán grande debe ser el propósito que Dios tiene para con tu vida, mis hermanos, mi hermana, que el enemigo te está haciendo la guerra? Porque él quiere robarte esa bendición, él quiere robarte ese propósito que Dios pueda tener con tu vida en esta tarde. ¿Cuán grande debe ser el propósito que Dios tiene para contigo, que el enemigo te está haciendo la guerra? Lucha y pruebas siempre van a haber, mis hermanos. Siempre van a haber. Pero quien siempre va a estar ahí en medio de la lucha y en medio de la prueba, ese es nuestro Señor Jesucristo. Que el Señor te sea bendiciendo, que el Señor te sea guiando. Nos vamos a ir nuevamente a una alabanza. La línea está desocupada, si es que nos quieres llamar al número de la bendición, que es el 41-230-6348, mis hermanos. Pero no te vayas porque ya viene el mensaje de la palabra del Señor en el día de hoy, mis hermanos. Y como siempre, quédate aquí primeramente con el Señor en tu programa, Con Cristo Vuelvo a Nacer.

Amén. Que el Señor nos sea bendiciendo, que el Señor bendiga la alabanza, porque tal cual como dice la alabanza, el Señor está en todos lados. En todos lados nosotros podemos ver su poder, mis hermanos, en todos lados podemos ver su creación. Desde la primavera yo venía caminando ya para acá, para la radio, mis hermanos, y en la mañana igual cuando salgo, y ya podemos ver, ya vemos los árboles empezando a florecer. Sí, ya empezamos a ver los brotes. El otro día miraba una foto del estado de mi mamá ahí en el campo, igual los brotes rosaditos ya que empiezan a nacer de los árboles, mis hermanos. Y asimismo nosotros podemos ver la gloria del Señor, de su creación, cada mañana que nosotros nos levantamos, al poder ya levantarnos, mis hermanos, el poder andar, el poder caminar, mis hermanos, ya es un motivo de bendición, mis hermanos, porque hay personas que están enfermas, que están postradas, que anhelan, mis hermanos, el poder levantarse, que quizás anhelan ir a la iglesia, mis hermanos, ahí en su hogar, mis hermanos, pero estando enfermas no pueden ir, mis hermanos. Y nosotros de repente, mis hermanos, teniendo todo esto, no somos capaces de darle las gracias al Señor por el poder levantarnos, por el poder andar, el mirar, el pensar, el hablar, mis hermanos, por todo lo que el Señor ya nos da, mis hermanos, cada mañana que nosotros abrimos nuestros ojos, mis hermanos. Que el Señor te sea bendiciendo en esta tarde, que el Señor sea meditando, mis hermanos, en cada una de las cosas que el Señor ya nos ha dado, mis hermanos, que quizá usted dirá, ah, pero es que esto lo gano por el esfuerzo, por mi trabajo que el Señor me da. Pero ¿quién abrió un día la puerta de trabajo? ¿Quién te da la fuerza para poder levantarte? ¿Quién te da la inteligencia? ¿Quién te da la sabiduría para poder trabajar ahí en tu trabajo? ¿Quién te cuida? ¿Quién te guarda? Ese es nuestro Señor Jesucristo, mis hermanos. Esa tiene que ser nuestra fe. Esa tiene que ser nuestra confianza, mis hermanos, de que es el Señor el que toma dominio de nosotros. De que es el Señor el que nos guía, el que nos sujeta durante el día, mis hermanos, el que nos guarda y nos protege a cada instante, mis hermanos. Que el Señor te sea bendiciendo, mis hermanos. Vamos a pasar a leer la palabra del Señor en esta tarde, que se va a encontrar en Jeremías, mis hermanos, capítulo 15, del versículo 15 en adelante. Que el Señor lo sea reanimando a todos esta tarde, mis hermanos. Ya, que el Señor lo sea reanimando, que el Señor lo sea trayendo de vuelta. Así como lo hizo con este profeta, que se conoce como el profeta llorón, mis hermanos, por todo lo que él llora, mis hermanos, por el pueblo de Israel. Él sufrió con el pueblo de Israel, mis hermanos, porque aquí él lo declara al Señor. Se lo declara, mis hermanos. Pero yo digo de que este fue un profeta que fue el que más interacciones o más conversaciones tuvo directa con Dios. Porque no es solamente esta conversación que él tiene con Dios que está anotada aquí, sino que, si mal no recuerdo, hay como 3 o 5 más, mis hermanos, en todo el libro, que él tiene conversaciones directas con Dios. Porque así, tal cual como aquí dice, leo en el nombre del Padre, del Hijo y del Espíritu Santo, amén y amén. Tú lo sabes, oh Jehová, acuérdate de mí y visítame, y véngame de mis enemigos. No me reproches en la prolongación de tu enojo. Sabes que por amor de ti sufro afrenta. Fueron halladas tus palabras y yo las comí, y tu palabra me fue por gozo y por alegría de mi corazón. Porque tu nombre se invocó sobre mí, oh Jehová, Dios de los ejércitos. No me senté en compañía de burladores, ni me engreí a causa de tu profecía. Me senté solo, porque me llenaste de indignación, porque fue perpetuo mi dolor y mi herida desahuciada no admitió curación. Serás para mí como cosa ilusoria, como aguas que no son estables. Bendito Dios y buen Padre Celestial, vamos delante de tu divina presencia, Señor, primeramente para darte gracias, Señor, por la vida, Señor Padre, por la salud y por todo lo que nos has dado hasta este instante, Señor. Gracias te damos, Señor, bendito amado Padre, por tu palabra, Señor. Te pedimos que tú nos seas guiando, que tú nos seas ayudando, Padre, Señor, a poder entenderla, comprenderla, Señor. Y que sea de bendición, Padre, para cada uno de nosotros, Señor, en esta tarde, Señor. Te lo pedimos y te lo rogamos en el nombre del Padre, del Hijo y del Espíritu Santo. Amén y amén. Que el Señor nos sea bendiciendo. Estaba meditando y leyendo la palabra del Señor, mis hermanos. Y mire cómo empieza Jeremías, mis hermanos, a decirle al Señor. Tú lo sabes, oh Jehová, acuérdate de mí y visítame y véngame de mis enemigos. No me reproches en la prolongación de tu enojo. Sabes que por amor de ti sufro afrenta. Mire lo que Jeremías le ora primeramente al Señor.
Tú lo sabes todo. Y esto es lo importante, mis hermanos, que nosotros también tenemos que entender. Nuestro Dios Padre, nuestro Señor Jesucristo, mis hermanos, saben todo lo que nos acontece a nosotros, mis hermanos. Acuérdate de mí y visítame y véngame de mis enemigos. ¿Qué es lo que el Señor nos dice en este día? ¿Que nos venguemos nosotros de nuestros enemigos? ¿O que nosotros amemos a nuestros enemigos? Que el Señor nos sea ayudando. Porque el Señor hoy día nos dice, ama a tus enemigos. No nos dice, véngate de tus enemigos o pídeme que yo me vengue. El Señor dice que de Él es la venganza, sí. Pero el Señor que nos pide primeramente que nosotros también podamos amar a nuestros enemigos. No me reproches en la prolongación de tu enojo. Sabes que por amor de ti sufro afrenta y fueron halladas tus palabras y yo las comí y tu palabra me fue por gozo. Y por alegría de mi corazón, porque tu nombre se invocó sobre mí, oh Jehová, Dios de los ejércitos. El gozo que sentía Jeremías, mis hermanos, era porque Dios, por misericordia, lo utilizaba, mis hermanos, para poder entregar el mensaje, mis hermanos, de los que Dios le entregaba para el pueblo de Israel, mis hermanos. Él se sentía gozoso porque Dios lo utilizaba en su misericordia, mis hermanos, para poder entregar una palabra de aliento, una palabra de reprensión, una palabra de arrepentimiento, mis hermanos, para el pueblo de Israel. Porque Dios lo utilizaba para decirle al pueblo de Israel, mis hermanos, de que si no se volvía de su mal camino, ciertamente Dios vendría y los iba a castigar. ¿Ya? Pero todo ese gozo, mis hermanos, también se fue transformando en otra cosa dentro de Jeremías, porque él, mis hermanos, empezó a ver el rechazo del pueblo de Israel contra su vida. ¿Y por qué le digo esto? No me senté en compañía de burladores, ni me engreí a causa de tu profecía. Me senté solo porque me llenaste de indignación, porque fue perpetuo mi dolor y mi herida desahuciada. No admitió curación, serás para mí como cosa ilusoria, como aguas que no son estables. Mire la forma de que cambia el discurso de Jeremías. Porque Jeremías le decía, Señor, estoy contento, estoy alegre porque tú me utilizas, porque puedo entregar tu palabra, no me he sentado en compañía de los malos, no me he sentado en compañía de los escarnecedores, sino que me he guardado para ti. Pero después, ¿qué es lo que empieza a pasar con Jeremías? No me senté en compañía de burladores, ni me engreí a causa de tu profecía, me senté solo porque me llenaste de indignación, porque fue perpetuo mi dolor y mi herida desahuciada, no admitió curación, para mí serás como cosa ilusoria, como agua que no son estables. Vino la prueba, Jeremías. Cuando Jeremías empezó a entregar las profecías del Señor, a hablar y a advertirle al pueblo, el pueblo ciertamente lo empezó a apartar, lo empezó a dejar de lado, lo empezó, mis hermanos, a apartar delante de él, y esas cosas poco a poco le fueron afectando a Jeremías, porque se empezó a sentir solo, se empezó a sentir apartado, y a tal punto de que como él veía que el pueblo de Israel no se volvía de su mal camino, no se volvía o no veía a Dios, no veía a Jeremías como Dios aún no castigaba al pueblo de Israel, ciertamente él empezó a dudar de la profecía del Señor, porque cuando lo vemos ahí en el versículo 18, cuando dice que fue perpetuo mi dolor y mi herida desahució, no admitió curación, serás para mí como cosa ilusoria, como aguas que no son estables. Jeremías, mis hermanos, llegó en un momento donde él también le dijo a Dios, ya Señor, hasta aquí llego yo, porque por más que yo entrego tu profecía, yo no veo que tú los castigues, yo veo que el pueblo sigue de la misma forma, que no hay arrepentimiento, que no quieren hacer caso, y mis palabras son como cosa ilusoria, Señor, porque me utiliza, hablo, pero nadie hace caso, no veo ninguna cosa que esté sucediendo contra el pueblo de Israel. Pero ¿qué fue lo que Dios le respondió? Por tanto, así dijo Jehová, si te convirtieres, yo te restauraré y delante de mí estarás. Y si entresacares lo precioso de lo vil, serás como mi boca. Conviértanse ellos a ti
y tú no te conviertas a ellos. Y te pondré en este pueblo por muro fortificado de bronce, y pelearán contra ti, pero no te vencerán, porque yo estoy contigo para guardarte, para defenderte, dice Jehová, y te libraré de la mano de los malos, y te redimiré de la mano de los fuertes. Miren lo que Dios, mis hermanos, viendo cómo Jeremías se estaba ahí quejando delante de él, le dice: ya, pero Jeremías, está bien, pero si te convirtieres nuevamente a mí, yo te restauraré. Entonces, mis hermanos, si nosotros hoy día queremos ser restaurados delante de la presencia del Señor, ¿qué tenemos que hacer? Volvernos delante de la presencia del Señor. Y delante de mí estarás, y si entresacares, porque el Señor sabe y Él conoce nuestro corazón, de que a pesar, mis hermanos, que nosotros podamos ser faltos delante de la presencia del Señor, que quizás algunas veces nos sintamos indignos delante de la presencia del Señor, a pesar del pecado que pueda haber en nuestras vidas, mis hermanos, el Señor siempre va a ver algo precioso en tu vida. Y esa es la gracia, mis hermanos, que Dios ha puesto en cada uno de ustedes, mis hermanos. Por eso le dice ahí a Jeremías: si tú, Jeremías, entre lo vil, entre todo lo malo que tú tienes, sacases lo bueno, sacases lo bonito, si entre sacares lo precioso de lo vil, serás como mi boca. Conviértanse ellos a ti y tú no te conviertas a ellos. Entonces, mis hermanos, si nosotros queremos ser restaurados delante de la presencia del Señor, tenemos que acercarnos delante de la presencia del Señor. Si queremos ver la bendición del Señor sobre nuestras vidas, mis hermanos, tenemos que sacar lo malo de nuestra vida, mis hermanos, para que lo bonito, para que lo precioso, mis hermanos, que el Señor un día puso en cada uno de ustedes, pueda verse reflejado en nuestras vidas, mis hermanos. Y no nos convirtamos a ellos, sino que ellos se conviertan a nosotros a través del Señor, mis hermanos. ¿Qué es lo que es? Traer almas para el Señor, ¿ya? Y te pondré en este pueblo por muro fortificado de bronce. Pelearán contra ti, pero no te vencerán, porque yo estoy contigo. No nos olvidemos de eso, mis hermanos, que el que pelea la batalla, mis hermanos, por nosotros, ese es nuestro Señor Jesucristo, y no hay otro, mis hermanos. Nuestra fe, nuestra confianza tiene que estar puesta en el Señor, mis hermanos. Para guardarte y para defenderte, dice Jehová, y te libraré de la mano de los malos y te redimiré de la mano de los fuertes. Por eso, mis hermanos, nuestra fe y nuestra mirada en esta tarde, en este día, mis hermanos, tiene que estar puesta delante del Señor. Saquemos lo malo de nosotros y dejemos lo bonito, mis hermanos, delante de la presencia del Señor, y nos podamos convertir delante de Él. Que el Señor te sea bendiciendo. Esta ha sido la palabra del Señor esta tarde. Que el Señor los sea guiando. Gócese, medítela. Jeremías capítulo 15, versículo 15, mis hermanos, en adelante. Medítela, reflexiónela, cómo está su vida, cómo está su corazón, mis hermanos, en esta tarde. Y que el Señor me los sea bendiciendo nuevamente. Los dejamos invitados cordialmente, mis hermanos, para el día de mañana desde las 14 horas, mis hermanos, nuevamente en un programa más aquí en Con Cristo Vuelvo a Nacer. Pero como siempre, mis hermanos, no me quiero ir sin antes decirles y desearles nuevamente que el Señor les bendiga.

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